0: de Colima,
1: Colima, me
0: si no
1: parece.
0: mal recuerdo, en el 79. Pero no, no sé. A ver, vamos a escucharlo, ¿te parece, Yadira?
2: Claro que sí.
0: A ver.
3: Decidimos arreglar en un cuarto, un salón grande, muy bonito, que vamos a ponerle el nombre de una mujer. Queremos ponerle el nombre de una mujer, pues porque es la primera mujer, que es gobernadora. Es un salón, es el Salón Juárez. Más va a quedar otro salón acá, que también estamos viendo. ¿De dónde nació esta idea de Palacio Nacional?
0: Bueno, pues sí, no dice exactamente la primera gobernadora de
2: No dice
0: Veracruz.
2: exactamente de Veracruz,
0: Yo pensé que
2: no.
0: era Griselda Álvarez, pero bueno, pues dicen que pues vas haciendo
2: Pues hay que.
0: tu caminito y pues luego ya no te salvas de que todo te lo critiquen, ¿verdad? Como dicen,
1: Pues sí, es que al final de
2: Crea
1: cuentas
2: fama
1: hay
2: y.
1: una
0: ¿Qué
1: historia.
0: esa frase? ¿Cómo va?
2: Crea fama y tírate a dormir.
0: Correcto,
2: Bueno, es lo que
0: perfectamente
2: me
0: bien
2: decía mi
0: contestado. Me
2: señora
0: sentí ahora
2: madre.
0: así como el de los 64 millones, don Pedro Ferriz Santa Cruz. Gracias, Yadira.
2: Ya gané. Hasta
0: Ya
2: luego, muy buena
0: gané.
2: tarde.
0: Hasta te vi en la cámara esta de aire con los billetes ahí cachándolos.
2: ¿Verdad que sí? Yo sacando todos.
0: Un abrazo.
2: Hasta luego, muy buena tarde.
0: Pues sí, lo dijo de Veracruz, pero.
1: Pero en una de esas, pero en una de
0: Pero pues
1: esas.
0: sí, es que ya
1: Bueno.
0: ves.
1: Y sí, YouTube lanzó este martes Street of Dreams, canción que incluye un estribillo en español, dicen la calle de los sueños, y sí, es el tema que el video que vinieron a grabar aquí al centro de la Ciudad de
0: Ah, claro, ahora
1: México.
0: que fueron a ver la Jolotiza.
1: Ajá, bueno, recuerdan que les dijimos que estaban filmando su video. Esta es la canción, aparece evidentemente las calles del Centro Histórico de la Ciudad de México y además es el primer avance de su nuevo disco que no han sacado en 9 años, nuevo disco.
0: Sí, y lanzan la primera canción que firmaron en México parte del video. Está
1: Exacto,
0: interesante.
1: está
0: ¿Cómo se
1: interesante.
0: llama la canción?
1: Street of Dreams, la calle de
0: La
1: los
0: calle de la
1: sueños.
0: sirena. Ah, no, cabá, no te emociones, cabá, no te emociones, no te emociones, no es para tanto. La calle de los
1: La
0: sueños.
1: calle de los sueños y, como les digo, es un adelanto, el disco completo se publica a fin de año.
0: Pues con YouTube nos vamos a la pausa. Gracias, Carla.
1: Buena tarde.
0: Y nos seguimos yendo a penales, venga.

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2: Hola, ¿qué tal? Muy buenas tardes. Le presento un resumen de noticias. Aeropuerto de Guadalajara rompe récord de operaciones y pasajeros durante junio.
3: Aumenta un 8% las operaciones en el mes de junio en el Aeropuerto Internacional de Guadalajara comparado con el año pasado. El Grupo Aeroportuario del Pacífico informó que durante junio de 2026 el aeropuerto registró 13.930 operaciones frente a 12.902 en el mismo mes del año anterior. Detallaron que alcanzaron jornadas de alta actividad operativa como el 17 de junio con 554 operaciones, el 18 de junio con 613, el 19 de junio con 587, mientras que el 26 de junio con 639 operaciones, el mayor volumen registrado en la terminal aérea en un solo día. En cuanto a las cifras de pasajeros, el Aeropuerto Internacional de Guadalajara movilizó a 1.565.000 pasajeros durante junio, cifra que representa un crecimiento del 6% respecto al mismo mes de 2025 y es el mayor volumen de pasajeros registrado para un mes de junio. En el acumulado enero-junio 2026, la terminal ha atendido a 9.2 millones de pasajeros, lo que representa 206.000 pasajeros adicionales respecto al mismo periodo del año anterior. Realizaron 29 operaciones especiales relacionadas con selecciones nacionales. A ellos se sumó la atención de operaciones y protocolos especiales derivados de visitas de alto nivel, entre ellas la del Rey de España, lo que incrementó el nivel de complejidad operativa, logística e institucional. Para W Radio, Florencia Moreno.
2: Incendio de pipa y camioneta con gasolina movilizó a bomberos de Totonilco, El Alto.
4: Una pipa y una camioneta cargada con gasolina se encendieron en el municipio de Totonilco, El Alto. Los hechos se reportaron en una brecha que conduce al rancho El Chacón, luego de que pobladores de la zona observaron una columna de humo de color negro. Al llegar los bomberos y elementos de protección civil del estado, encontraron a la cisterna de pickup envuelta en llamas, por lo tanto apagaron el fuego. En las cercanías pasa un ducto de Petróleos Mexicanos. W Radio, Antonio Neri.
2: Atiende gobierno del estado dos quejas contra el transporte público por discriminación por discapacidad.
5: En lo que va del año, la Comisión Estatal de Derechos Humanos turnó al gobierno del estado dos quejas en contra del transporte público por temas de discriminación por discapacidad y fueron atendidas de inmediato, explicó Elizabeth González, directora estatal de Inclusión a Personas con Discapacidad.
6: Una fue en tren ligero que no dejaron entrar a una persona con su perro guía. Entonces, pues bueno, ya tuvimos que explicar que su perro guía y que es una persona que puede entrar con un perro guía. Les explicamos por qué tienen que dejar y que es una parte de él, o sea, el acompañamiento del perro guía. O sea, no es nada más porque quiero traer a mi perro. Entonces fue en el área de transporte. Por eso es que ahorita estamos trabajando muchísimo con el área de transporte, porque las dos quejas fueron ahí en el área de movilidad y transporte.
5: De inmediato se estableció una estrategia de capacitación del personal para poder atender las necesidades de este sector, que representa el 15% de los habitantes de Jalisco. W Radio, Víctor Ramírez.
2: Gracias por su atención. Mi nombre es Elba Eunice Mercado. 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
7: Bueno, pues el gobierno de México saltó evidentemente y hoy la presidenta Sheinbaum incluso desafía al ex embajador de Estados Unidos en México, Ken Salazar, al propio gobierno de los Estados Unidos y les dice: explíquenos exactamente qué pasó, quién está mintiendo en esta historia. Y en ese quién está mintiendo, cuidado, porque podría estar también el inquilino de Palenque. En fin, veremos quién dice la verdad, porque ¿a quién le vamos a creer después de tanto tiempo que pasó lo que pasó? ¿Cómo pasó? Y las consecuencias que esto tiene. El Mayo está en la justicia de Estados Unidos. Los Chapitos están en la justicia de Estados Unidos. Y son armas fulminantes políticas, por lo menos, para presionar a México sobre varios temas. Verónica Méndez, ¿cómo estás? Buenas tardes.
8: Con el gusto de saludarte, querido Enrique, muy buenas tardes. Y ahora con ustedes, todo el peso del Estado y de la 4T contra el ex embajador de Estados Unidos en México, Ken Salazar. El gobierno de la presidenta Claudia Sheinbaum, que igual que su antecesor, siempre desdeñaban y minimizaban las investigaciones internacionales sobre narcotráfico y la presunta colisión de políticos con el crimen. No, pues fíjate que ahora bien fervorosos desde el Palacio Nacional retomaron la investigación de pie de nota donde se revela que el avión en el que fue trasladado Ismael El Mayo Zambada pertenece al FBI, y el mismo FBI pues reconoce que sí hizo esta operación para llevarse al Mayo Zambada. Bueno, pues estas son las bases en las que el gobierno de Claudia Sheinbaum basa, argumenta y justifica sus interrogantes y sus cuestionamientos al gobierno de Estados Unidos, y en particular al ex embajador Ken Salazar, porque dijo esta mañana Claudia Sheinbaum que cuando se llevaron al Mayo Zambada inmediatamente se le cuestionó al embajador Ken Salazar, y en su momento él dijo que no había ninguna agencia internacional en este caso, que ellos sabían que no había intervenido ninguna agencia internacional. Una y otra vez lo dijo Ken Salazar, y bueno, pues a raíz de que el FBI reconoce que sí realizaron este operativo, pues hoy la presidenta Claudia Sheinbaum dijo: alguien está mintiendo y tiene que dar la cara. Vamos a escucharla.
9: La respuesta por parte del embajador Ken Salazar, pública y de manera directa, fue que no había habido ninguna participación de ninguna agencia de los Estados Unidos. Sin embargo, en días recientemente, supimos a través de una nota periodística que el avión en el que arriban estas dos personas, miembros de la delincuencia organizada, está expuesto en una feria en donde el FBI se atribuye este operativo.
8: Y en ese sentido, pues dijo Claudia Sheinbaum que si Ken Salazar está mintiendo, pues estaría cayendo en violaciones graves al derecho internacional. Vamos a escuchar.
9: La primera pregunta es: ¿quién miente? ¿Quién mintió? ¿Mintió el embajador Ken Salazar? ¿Por qué es relevante? Primero, el haber mentido como embajador. Y segundo, de participar una de las agencias de Estados Unidos en este operativo, estaría violando tratados internacionales y la Constitución de los Estados Unidos Mexicanos.
8: Fíjate, Enrique, que la conferencia de prensa de este martes en Palacio Nacional inició pasadita las 8 de la mañana, casi media hora después de lo habitual. La presidenta justificó este retraso asegurando que tienen muchísima información sobre el caso y el tema del Mayo Zambada, de su traslado a Estados Unidos, que la misma Fiscalía General de la República está realizando las investigaciones. Y bueno, participó en esta conferencia de prensa la secretaria de Gobernación, Rosa Isela Rodríguez, que también en el mismo tono de cuestionar quién miente, pues zafó y deslindó al gobierno de Andrés Manuel López Obrador y también de la presidenta Claudia Sheinbaum de tener algún vínculo con el crimen organizado. Vamos a escuchar a Rosa Isela Rodríguez.
10: Lo más relevante, y en su caso, ¿quién hace y quién ha hecho acuerdos con la delincuencia organizada? Debe quedar claro que el gobierno de México no hace pactos criminales con nadie.
8: Y es que Rosa Isela Rodríguez dijo que está muy claro y muy evidente que el gobierno mexicano de Claudia Sheinbaum pues ha colaborado con Estados Unidos en la lucha contra el crimen, en la lucha contra el narcotráfico, y sobre todo pues queda en evidencia esta colaboración que ha tenido pues con tantas cabecillas del crimen que han enviado a Estados Unidos. Y dijo, bueno, pues hubo otros gobiernos que sí colaboraron con el crimen. Ahí está Felipe Calderón, dijo, y la prueba más clara fue Genaro García Luna. Estuvo acompañada Claudia Sheinbaum por Omar García Harfuch, el secretario de Seguridad Ciudadana, el canciller Roberto Velasco, quien ya ha enviado solicitudes a Estados Unidos sobre este tema, y la consejera jurídica Luisa María Alcalde. También en la conferencia se le preguntó, bueno, y en esta colaboración, ¿qué hay sobre Rubén Rocha Moya? ¿Está ubicable? ¿Dónde está? ¿Usted sabe?, le dijeron a la presidenta, y dijo, sí, el gobernador de Sinaloa, ahora con licencia, se encuentra en Culiacán y está ubicable, dijo la presidenta. Pues lo que ocurrió esta mañana, Enrique, en la conferencia de Palacio Nacional, donde pues hicieron prácticamente toda una cronología, una historia, para terminar diciendo o señalando o cuestionando quién miente en el traslado de el Mayo Zambada a Estados Unidos, Enrique.
7: Bueno, ¿sabremos algún día quién miente? Esa es la gran pregunta. Gracias, gracias, Vero, por el reporte.
8: Un abrazo, Enrique. Buenas tardes.
7: Verónica Méndez es reportera en W Radio, y saludo nuevamente a Luis Chaparro, director del portal Pie de Nota, periodista especializado en temas de narcotráfico. Luis, sigue la mata dando.
11: Enrique, ¿qué tal? Muy buenas tardes. Y sí, como dices, digo, creo que el tema sigue dando más información. Lo que sí es que creo que hoy se cerró al final del día el tema de las preguntas de qué sucedió, porque creo y entiendo desde la mañanera que ya aceptaron esa versión, aceptaron que el FBI en efecto, pues digamos, se adjudicó el operativo y que sí hubo, ya no están, o sea, digamos, la narrativa ya no es qué pasó, qué sucedió, la narrativa ahora es quién mintió.
7: ¿Y esa pregunta es tan abierta como que puede llegar hasta Palenque?
11: Esa pregunta definitivamente llega no solo a Palenque, estimado Enrique, digo, al primer culpable que encontró la administración hoy fue Ken Salazar. Sí. Que fue el que dijo abiertamente, dio una conferencia y dio además una serie de entrevistas donde dice con todas sus letras: no fuimos nosotros, no fue mi gobierno, no fue nuestro piloto, no fue nuestro avión.
7: Bueno, y que incluso un día antes dijo: viene algo importante, ¿no? En Sinaloa.
11: Exactamente.
7: O sea, desde un día antes la cantó.
11: La cantó y luego salió a decir: no fuimos nosotros. Que bueno, al final del día es su trabajo. Si hay que mentir por su país, hay que mentir por su país. Es su chamba. Las preguntas quedan también en que, de nuevo, pensamos, Enrique, ¿cómo se va a quedar un fiscal, hablando de Gertz Manero, con la pregunta así tan abierta y tan ambigua que llegue su gente de la fiscalía y le diga: pues así nos dijeron que ellos no son? Ah, bueno, entonces cerramos, ya quedó. Dele carpetazo y nunca más se volvió a hablar del tema. Andrés Manuel López Obrador 9 veces pidió información al gobierno de Estados Unidos, o 9 veces al menos lo comunicó en su mañanera. Y pues no hubo respuesta y ahí se quedó el tema hasta ahora, que la administración de la presidenta Claudia Sheinbaum dice: a ver, espérate, vamos a investigar ese tema, ya que salió una información que bueno, de nuevo, de lo malo lo bueno, es una presidenta que al final del día dijo: pues vamos a poner a investigar a la gente a ver qué pasó, y si esa versión es la que más o menos tiene pruebas, pues entonces esa versión, la verdad, el tema es que nos mintieron a todos.
7: Este caso podría activar incluso protocolos del artículo 74 de la Ley de Seguridad Nacional, que contempla medidas diplomáticas ante incumplimientos cometidos por servidores públicos extranjeros acreditados en México, algo que ya había rozado un poco López Obrador cuando le hizo el fuchi a la CIA, ¿no?
11: Sí, definitivamente podría México utilizar la Constitución para decir: van a enfrentar al final del día consecuencias diplomáticas. Se le preguntó ya a la presidenta y ella dice: no creo que sea para tanto. Ella dice que lo importante a lo mejor no es tanto actuar, digamos, conforme a la ley, sino pues que se reconozca y se conozca que efectivamente fueron agencias de los Estados Unidos. Que la verdad es que nos quedamos un poco con la pregunta: bueno, ¿y ahora qué? A ver, el trabajo de los comunicadores, Enrique, es comunicar, es investigar, es mostrar pruebas, es mostrar evidencias, no es hacer la chamba de un trabajo de enjuiciar, de juzgar o de decir que tiene que hacer. Para eso se ponen las evidencias, ya las tiene, estuvo el gobierno, dale y dale, que nos digan qué pasó, que nos digan qué pasó, que nos digan qué pasó. Bueno, ya les dijeron qué pasó, pero ahora, pues, ¿qué sigue? O sea, no nos podemos quedar nada más en: bueno, eso fue lo que pasó.
7: Porque la narrativa, vamos a decir, la narrativa en Palacio Nacional frente a estas intervenciones de Washington, y ya lo estábamos platicando ayer, Luis, pues nos dan la pauta de decir: bueno, necesitamos un "sí fuimos nosotros" de Estados Unidos más claro para decir: es injerencia, ta, ta, ta, y que se deje de pedir la entrega de Rocha Moya y los otros de la lista de Sinaloa a Estados Unidos.
11: Bueno, a lo mejor necesitamos de nuevo que avance el tema, porque mira, la cosa ahorita, Enrique, es prácticamente un standoff, ¿no? Una ¿cómo le llamaban a esta guerra?
7: Un monólogo.
11: Con Rusia. Sí, a ver, una de esas guerras frías que por lo pronto está uno diciendo: sí fuimos nosotros, ¿y qué? ¿Cómo le vas a hacer? Y México está diciendo: te metiste ilegalmente, es ilegal lo que hiciste. Pero ninguno de los dos da el siguiente paso. A ver, Estados Unidos, yo siento que lo está diciendo guiño, guiño, como diciendo: fuimos por el Mayo, podemos ir por Rocha. Entrégalo o va a pasar lo mismo. Y México, por otro lado, está diciendo: ustedes están protegiendo a los chapitos, que es una acusación no menor de estar protegiendo a un solo lado de un cártel que hoy tiene volteado al país entero en muerte y desapariciones. Y que mentira tampoco es. Entonces, creo que ahorita hay una especie de guerra fría, de un enfrentamiento, una confrontación ya no diplomática, pero sí, digamos que todavía cada quien en su lado del ring o de la frontera. Faltaría ver que Estados Unidos haga una acción más fuerte en contra de Rocha Moya y entonces que a lo mejor México reaccione, o que México verdaderamente pues pause relaciones diplomáticas, como marca el artículo que justamente leías hace un momento, constitucional, y entonces ya estamos hablando de otra situación.
7: De otro nivel de escala, digamos, del caso. Bueno, pues estaremos pendientes. Luis, como siempre, te abrazo y gracias por la charla.
11: Enrique, un abrazo. Gracias, estamos a la orden.
7: Igualmente, Luis Chaparro es director de Pie de Nota, periodista especializado en temas de narcotráfico. Vamos a una pausa y regresamos con más.
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24: 25 grados centígrados.
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11: Hola Enrique, ¿cómo estás? Muchas gracias por la invitación.
7: ¿Cómo leemos esto justo a la mitad del año?
1: Pues mira, primero el tema de crecimiento, como tú bien mencionas, no hay cambio. Se sigue esperando después de este débil primer trimestre que tuvimos este año, que la economía se recupere el segundo trimestre y que tenga expansiones positivas también durante la segunda mitad de este año. Va a ser muy dependiente de la incertidumbre que prevalece, sobre todo asociada a la renegociación del T-MEC, y también si es que podremos ver una implementación mucho más clara de este plan de infraestructura que pudiera ayudar tal vez en esta recuperación durante la segunda mitad del año. Respecto al dato de inflación que mencionas, es cierto, hubo una reducción en la inflación total para final de 2026. Eso en parte se puede deber a que hemos tenido sorpresas a la baja, sobre todo en junio, en inflación por los bienes agrícolas, que son relativamente volátiles, y seguramente eso está llevando a que algunos analistas hayan revisado en el margen a la baja la inflación para finales de 2026. Sin embargo, como puedes ver, la inflación subyacente queda relativamente sin cambios.
7: Estas son buenas noticias y sigue faltando el asunto de la inversión. Y te preguntaría aquí, ¿el Mundial va a potenciar esto a futuro? Es decir, el corte de caja del Mundial que terminó en la Ciudad de México, en Guadalajara, en Monterrey, vamos, en territorio nacional, el domingo, ¿va a impactar en algo lo que viene, en números?
1: Yo creo que va a impactar y se va a ver muy claramente en el segundo trimestre, sobre todo en el mes de junio. Sin embargo, hay que tomar en cuenta dos cosas. Uno, que es algo temporal. Obviamente, en la medida que tienes el Mundial o que tuvimos el Mundial, tuviste un exceso de demanda en algunos servicios relacionados a turismo. Sin embargo, una vez que pases a julio, finales de julio, pues ya no tienes ese exceso de demanda y ya no vas a tener esa actividad económica, pero sí se va a ver en el segundo trimestre. Y también otra cosa importante mencionar es que, de acuerdo a reportes, se ha mencionado que la llegada de algunos turistas debido al Mundial ha sido un poco menor a lo esperado. Entonces también eso pudiera limitar esa recuperación que algunos estamos esperando.
7: O sea, los datos que tienen ustedes es que fue menor la derrama, la inversión, etcétera, el boom financiero o económico del Mundial, menor al que se esperaba.
1: Ahorita no tenemos datos duros sobre esta derrama económica, solo reportes de algunos hoteleros hablando de que hubo una menor, de cierta manera, llegada de turistas, pero de nuevo no son datos duros, ¿no? Son más bien anecdóticos.
7: Datos sueltos, digamos, de algunos sectores.
1: Exactamente.
7: Bueno, ¿y cómo la prevés para la segunda mitad del año? Digo, en términos de banqueta, en términos de nuestra audiencia que nos está sintonizando en la radio, que nos está siguiendo por YouTube.
1: Pues esperaremos algo de crecimiento económico. En parte, el consumo privado va a seguir relativamente, no resiliente, pero siendo un motor durante la segunda mitad del año. Pero creo que sí, la inversión va a ser algo complicada, porque por un lado, todavía no tenemos certidumbre de cuándo vamos a llegar a un acuerdo en el T-MEC o más claridad sobre las reglas del juego del T-MEC, y eso le va a seguir pegando a la recuperación de la inversión. Más bien la va a ir retrasando probablemente hasta el próximo año. Y dos, el tema del plan de infraestructura, ¿no? En la medida que realmente se empiece a implementar, pues puede ser algo positivo, pero si esto se queda corto y no se implementa como se debe, pues bueno, tampoco vamos a estar viendo una inversión en infraestructura.
7: Y eso que ya se echaron a dar dos programas para lograr la inversión, ¿no?
1: Sí, ha habido un esfuerzo importante de las autoridades para esto. Sin embargo, en los datos, aunque sí vimos a lo mejor en estos datos que salieron de abril de inversión, sí vimos un rebote, todavía no queda claro si va a ser sostenido, porque realmente fue principalmente por inversión en infraestructura, ¿no? Si vemos maquinaria y equipo, sigue relativamente con un momentum suave.
7: Bueno, pues Julio, estaremos viendo cómo se comporta la economía en este tercer trimestre que está arrancando y ya estaremos platicando más adelante. Gracias, Julio.
1: Claro que sí, Enrique, con gusto, saludos.
7: Julio Ruiz es economista en jefe de Citi en México. Son las 6:29, ya casi las 6:30 de la tarde.
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2: Hola, yo soy Alex López y estos son los Estadios Mundialistas. En el corazón de Texas se alza un coloso moderno y multiusos que será clave en la Copa del Mundo del 2026. El Dallas Stadium recibirá 9 partidos, incluida una semifinal durante la Magna Justa. Inaugurado en 2009, es casa de los Cowboys en la NFL y destaca por su diseño imponente, su arte interior y una de las pantallas más grandes de todo el planeta. Ha sido escenario de Super Bowls, finales universitarias, boxeo y juegos de la selección mexicana. Y en el 2026, este gigante volverá a vibrar con el fútbol mundial en un estadio que tiene gran influencia latinoamericana.
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24: 25 grados centígrados.
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1: Vaya voltereta de Messi, que se echó al hombro a sus 10 compañeros y ganaron Egipto para dejarlos fuera del Mundial. Argentina avanza a los cuartos.
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1: ¡Qué locura! Solo queda Argentina de este lado del continente. Nico, ¿cómo estás?
3: Feliz de saludarte, mi querido Enrique. Solamente Argentina representa a Latinoamérica y a CONMEBOL, porque de CONCACAF, ayer sí ya nos quedamos sin nadie. Estuvo eliminado Estados Unidos, Canadá y México. Así que de CONCACAF ya no hay nadie y de CONMEBOL solamente Argentina, que sufrió muchísimo y con Egipto. Sí, Messi se cargó al equipo, pero también Messi falló un penal. Entonces, digamos que de alguna manera tuvo un partido de luces y sombras, pero al final yo sí creo que la calidad te termina por alcanzar. Y Egipto hizo un partidazo, pero la calidad que tienen varias individualidades de Argentina, Lionel Messi uno de ellos, por supuesto, termina por darle el triunfo y avanzar a los cuartos de final, en donde jugarán contra Suiza, que una tristeza lo de Colombia, porque de verdad que tenían el partido en sus manos, sobre todo en el tiempo extra, hay por lo menos una jugada clave en donde Colombia se pudo haber llevado el partido, se va a los penales, y los penales no que sea una lotería, creo que no, creo que también la calidad importa muchísimo, y ahí queda eliminado Colombia para que Suiza avance a la siguiente ronda, que se completa ya de la siguiente forma, mi querido Enrique. Tenemos Noruega-Inglaterra, Francia contra Marruecos, España-Bélgica y Argentina contra Suiza. Son los cuartos de final, son los 8 equipos que quedan en esta Copa del Mundo y hay una pues mayoría importante de Europa, lo cual es normal porque al final la calidad es la calidad.
1: ¿Tan lejos de Europa estamos?
3: Sí. La verdad es que sí, y creo que son selecciones aisladas como Argentina, como por ahí Brasil, que no se entiende de repente que lo que ha pasado en los últimos mundiales, porque la calidad individual la tienen, pero no han podido plasmarla en el colectivo en los últimos compas del mundo, pero sí es una realidad que ellos están en otro nivel, y es por eso que hoy si tú me dices quiénes son las candidatas, pues sí te tenemos que decir que Francia, que España, que Inglaterra, y obviamente Argentina se mete ya a la pelea, es la actual campeona del mundo, pero pues ellos son mayoría.
1: Vaya, a ver, Francia-Marruecos, ¿quién pasa?
3: Francia.
1: España-Bélgica.
3: España, y tenemos una semifinal de alarido, Francia-España.
1: Uf. Noruega-Inglaterra.
3: Pasa Inglaterra.
1: Y Argentina-Suiza.
3: Sufriendo, pero pasa Argentina.
1: Y oye, ¿quién fuera Suiza? Esa llave, híjole. Sí. De repente dices, pues sí, así está, así es la suerte, así es el azar.
3: Y también aprovechar los momentos importantes, porque fíjate, México tuvo una oportunidad enorme si lograba eliminar a Inglaterra, que son palabras mayores, pero el encontrarte en los cuartos de final con Noruega,
1: pues, a la que ya le has ganado una vez en un mundial, por cierto, 1-0.
3: Sabes que puede llegar a ser diferente, ¿no? Que enfrentarte a Brasil, que el simple nombre ya es complicado, pero digo, ya eso ya es historia.
1: Ahora sí, como decía mi abuelita, el hubiera es el consuelo de los que tienen que consolarse.
3: Sabemos que triste.

0: Evidentemente se nos fue esa oportunidad, pero
1: Pues
0: bueno,
1: sí.
0: es lo que tiene un mundial, hay que saberlas aprovechar, y creo que Suiza está sabiendo aprovechar su oportunidad.
1: Eso que ni qué, eso que ni qué. Híjole. A ver, Salvador Zaragoza está aquí muy sospechoso, parado junto a la mesa. ¿Algo le quiere decir a Nico, tu favorito de este programa?
2: ¿Cómo estás, Nico? Buenas tardes.
0: Muy bien, Salvador,
2: Oye, dime
0: ¿tú?
2: una cosa, la verdad, ¿y tu favorito para ganar la copa?
0: ¿Mi favorito para ganar qué?
2: ¿La Copa del Mundo?
0: Francia. Yo
2: Sí,
0: pongo a
2: Francia.
0: Francia como favorito.
1: Y
0: Si
1: yo le voy a
0: tuviera hoy que
1: Marruecos en los
0: apostar,
1: cuartos, ¿eh? O sea que.
0: Francia. No, Enrique, no, no, no, no, no.
1: Pues ya sabes cómo soy, me gusta
2: Lleva la contraria.
1: el
0: Llevar la
1: oprimido.
0: contra.
1: Oye,
0: No son
1: Marruecos era
0: Contreras,
1: colonia
0: Enrique.
1: francesa.
2: Sí.
0: Por supuesto. Pero la
1: Ya
0: verdad es
1: sabes
0: que
1: que
0: el
1: uno es
0: equipo que
1: clave.
0: tiene Francia es brutal, y creo que Mbappé va a aparecer de manera importante.
1: Go, Hakimi, go.
0: Bueno, también tiene un equipazo Marruecos, por supuesto, pero ya en cuartos de final, si la calidad termina por imponerse.
1: Bueno, entre los ocho mejores del mundo están Noruega, Suiza, Inglaterra, Marruecos, Bélgica, Francia, España y Argentina. Los ocho mejores del mundo 2026.
0: Exactamente, y habrá que ver cómo queda la posición final para ver cómo se van acomodando esos ocho, ¿no?
1: Sí. Por lo menos México casi está arañando ya el noveno lugar de la tabla, ¿no? Al final.
0: Sí, que sería muy digno, la verdad, ¿no? Porque si hacemos una retrospectiva,
1: Sí,
0: pensamos
1: sí, sí.
0: realmente que la selección mexicana es la novena mejor del mundo, pues
1: No, no
0: yo
1: está
0: podría
1: mal,
0: tener
1: ¿eh?
0: mis dudas.
1: Sí, no, la
0: No,
1: verdad no
0: pues
1: está mal.
0: no, por
1: Y
0: supuesto que no.
2: el reto, Nico, Enrique, es mantener ese lugar en el próximo
1: No,
2: mundial.
1: mejorarlo.
2: Mejorarlo, claro.
1: O sea,
2: Bueno,
1: meterte a meter. O sea, hoy el reto es meterte a los ocho
2: por
1: mejores, ¿no? Ya
2: gracia.
1: de entrada, ¿no?
2: Pero pues tiene que
1: Sigue
2: por lo
1: siendo,
2: menos.
1: pero sigue siendo desde hace 40 años.
2: Pues es el nivel que
0: Claro,
2: tenemos.
0: pero aquí tuviste un apoyo brutal de la gente, fuiste local, fue una selección
1: No, ahí
0: que
1: te
0: viajó
1: encargo
0: 800
1: en seis
0: kilómetros.
1: países que va a ser el próximo mundial y en dos continentes, ahí te encargo.
0: Ay, que cambia muchísimo la cosa. Aquí jugaste con la altura, con tu gente, en tu estadio, concentrado en el centro de alto rendimiento. O sea, creo que hubo muchas cosas que no vas a tener en el siguiente
1: Sí.
0: mundial. Por eso la calidad tiene que llegar. Tenemos 4 años, ¿no?
2: Sí.
1: Bueno, ya no le echen más limón a las heridas que sí estoy bien ardido. Gracias,
0: No, Enrique,
1: Nico,
0: no te
1: te mando un abrazo
0: preocupes. Ya
1: fuerte.
0: llega la Liga MX con Cruz Azul para que estés tranquilo.
2: Uy, Enrique, mira, está contentote, re contento. Hasta le voy a regalar unos boletos para que vaya a ver a su Cruz Azul.
1: Ándale. Sí,
0: Me
1: te
0: da
1: los
0: mucho
1: encargo porque
0: gusto.
1: ya se ha gentrificado mucho, ¿eh? Gracias, Nico.
0: Abrazos, saludos.
1: El gran Nicolás Romay, titular de Claro Sports en W, comentarista de este espacio. Salvador
2: ¿Listos?
1: Zaragoza, mira, vienes vestido de azul, tú muy bien, por
2: Sí, así
1: cierto. Yo vine de
2: como.
1: negro, todavía estoy como medio en luto. ¿Tú también estás en luto?
2: Ya no.
1: Ya no, sí, ya vi. Ya vi, vámonos. Son las 6:39. Otro de los factores que ha habido en este mundial, en estas horas recientes, es el del racismo, incluso la xenofobia. Una senadora paraguaya hablando de verdad, de manera irracional, despectiva, peyorativa de Kylian Mbappé, la estrella de la selección de Francia. Paraguay fue eliminado por Francia. Y se soltó la senadora cuyo nombre ya hasta me da asco repetir, disculpe usted. Pero cuando Mbappé le contestó, porque pues básicamente la senadora le dijo chimpancé a Kylian Mbappé, le contestó de una manera categórica diciendo: no voy a permitir que las voces del racismo sigan avanzando. El gobierno de Paraguay se deslindó de la senadora, esta no nos representa como país. Y la senadora luego volvió con otra carta dirigida a Mbappé, en español y en francés, acusándole de violencia de género. Y hágame usted el favor, caro. Hágame usted el favor. Oye, Paulina Chavira está en la línea telefónica, querida lingüista, analista deportiva, narradora de partidos. ¿Cómo estás, Paulina?
3: Sorprendida con tu acento francés, Miguel.
1: No, bueno, fue una cosa.
3: No,
1: ¡Voilà!
3: no, muy bien, tú muy bien, y creo que te quedaste corto. O sea, es verdaderamente una vergüenza lo que esta senadora, que como bien dices tú, ni merece la pena repetir su nombre, pero esta senadora paraguaya acaba exponiendo el racismo que tristemente ha aumentado en, digamos que 13 veces en comparación a lo que sucedió con el Mundial de Qatar 2022, el
1: Sí.
3: Mundial Varonil de Qatar 2022. Es un problema que evidentemente está pues cada vez más presente y en auge, y yo creo que los esfuerzos que se están haciendo para detenerlo no están siendo suficientes.
1: Oye, el fútbol es fútbol, es solo fútbol. Lo decía yo apenas el viernes, ¿no? Previo a los festejos que podían venir de la selección, decía yo, bueno, el fútbol es solo fútbol, no hagamos más del fútbol que solo un deporte. Yo sé que Valdano dijo es lo más importante y lo menos importante, pero de eso ya llegar a la violencia física o a la verbal o a la discriminación o al racismo, híjole.
3: Híjole, es que es lo que platicábamos con cuando muy amablemente nos invitaste a hablar de nuestro libro a Tito Garzón Ofre y a mí de Otro Fútbol Posible.
1: Correcto.
3: En donde parece que el fútbol, que bien dices, es un juego en el que 12 personas, 22 personas, perdón, van tras un balón. Es básicamente de lo que se trata. Pero que parece que nos da una licencia para sacar lo peor de quienes somos, ¿no? Sí, y yo creo que no tiene absolutamente nada que ver, ¿no? No tiene, especialmente en una copa que estamos viendo en esta ocasión, en donde, a ver, yo no sé si te, o sea, a mí me sorprende gratamente, me gusta el ver qué diferentes personas vemos en cada uno de los equipos. O sea, no hay nadie que diga, ah, no, pues este es de tal nacionalidad. O sea, eso ya no existe, lo cual me parece maravilloso porque, pues es así el mundo, es diverso, es diferente y tenemos distintas características y creo que eso es a lo que tendríamos que estar apelando, ¿no? A cómo, pues todas estas personas con diferentes características, con talentos muy diversos, con genialidades, a lo mejor con mucho trabajo, pues acaban sobresaliendo de diferentes maneras, ¿no? Y eso es a lo que me gustaría que apeláramos. Pero fíjate, la FIFA acaba siendo tiene una división que digamos que es como su unidad de vigilancia de redes sociales. Y lo que estaba analizando, sobre todo en la fase de grupos, o sea, todavía ni siquiera ya en la que estamos ahorita, que ya estamos en octavos, pero en la fase de grupos solamente analizó 6 millones de mensajes en redes sociales. Y de esos 6 millones de mensajes, al final haz de cuenta que separaron 225 mil para que tuvieran una revisión humana, para saber si es que estaban propagando un discurso de odio, de racismo, y al final sí acaban clasificando 89 mil como publicaciones racistas, ¿no? Muy del tono de la que escribió esta senadora de Paraguay, que además estaba viendo hoy sus redes sociales y es que es una vergüenza, pero ¿sabes qué es lo peor? Que hay tanta gente que está de acuerdo con ella, que eso me preocupa todavía más, porque si dijeras, bueno, esta señora es la única que vive en este planeta, ¿no? Pues bueno, ¿no? Ya. Pero hay tanta gente que concuerda con ella y que le parece, pues, no sé, interesante y valioso lo que ella está diciendo, ¿no? Hablando así de uno de los mejores futbolistas que tenemos en la historia, en donde pues realmente que, o sea, a mí no me importa ni siquiera dónde es, resulta que pues es francés y ya está, ¿no?
1: Y
3: pero
1: ya
3: bueno,
1: está, y resulta que tiene un cierto tipo de color de piel y resulta que tiene un cierto biografía, pero eso ¿qué importa?
3: Lo que juega, lo que hace, o sea, porque en realidad lo que nos importa es el juego, ¿no? E incluso me parece, y yo creo que además es una de las cosas que tenemos que destacar, en un mundo además en donde la mayoría de los futbolistas, a pesar de que son grandes estrellas, de que son referentes casi, casi que sin quererlo, ¿no? Sí. Casi sin esforzarse, se convierten en referentes. Muy pocos de ellos toman, digamos que las pues ahora sí que los problemas al toro por los cuernos.
1: No, Mbappé muy bien, ¿eh? En esa contestación.
3: Pero él lo ha hecho así, y fíjate que me estaba acordando que yo tengo que confesarte que no soy muy fan del Real Madrid, es uno de los equipos que menos me gusta en el mundo.
1: Se sabe.
3: Se sabe, y no tengo nada de simpatía por los jugadores que están ahí porque pues no me gusta el Real Madrid. Pero cuando fue la Liga de Campeones, el partido que tuvieron contra el Benfica, en donde van a visitar al Benfica, seguramente recordarás que también hubo un incidente de racismo de un jugador argentino del Benfica que insulta a Vinicius.
1: Sí, fue un escándalo, fue un escándalo.
3: ¿Te acuerdas? Fue un escándalo. Pero una de las personas que salió en la conferencia de prensa a decir, esto no es posible, esto no se puede aceptar, te tienen que tomar cartas en el asunto, no puede seguir existiendo el racismo, ni en el fútbol, ni en ningún otro lugar del universo, fue Kylian Mbappé. Sí, entonces creo que es uno de esos jugadores que tendría que hacerlo. Y te escuchaba ahorita que hablabas con Nico Romay, y es que, fíjate, tú estabas diciendo, no, pues sí, Marruecos, mi Hakimi de toda la vida. Yo no sé si tú sepas que Hakimi acaba de recibir una orden de presentarse en un tribunal por una acusación de violación en Francia. Y el señor está jugando un mundial con la mano en la cintura.
1: Y hay cinco jugadores que han jugado este mundial que tienen acusaciones o de violencia sexual o de violación, etcétera.
3: Entonces, o sea, como que es lo que te digo, nos hacemos de la vista gorda. Es como si tuviéramos una licencia para hacer lo peor que podemos hacer en la vida. O sea, en el fútbol.
1: Y ya la FIFA no es garantía de nada, ¿no? Porque pues ven lo que hace con Trump. No,
3: después de lo que vimos ya con Trump y con esa tarjeta roja, pues evidentemente que ya, o sea, evidentemente no va a ser. Y además era lo que, ese contraste, ¿no? Entre cómo todo el maltrato que sufrió la selección de Irán.
1: Sí, sí.
3: En donde la FIFA no pudo hacer absolutamente nada, ¿no? Pero pues fíjate que ahora sí con la tarjeta roja de Balogun, ahí sí podemos actuar y sí podemos quitarle la tarjeta roja, ¿no? Entonces sí creo que, a ver, ahí es donde está la invitación a ser más críticas, más críticos en la forma en la que vivimos el fútbol, ¿no? Y estos incidentes de racismo no son solamente, por ejemplo, contra Kylian Mbappé, sino que incluso aquí en México hubo varios, por ejemplo, tenemos algunos en Guadalajara, ¿no? Cuando fue el partido contra Corea, un aficionado que empieza a rasgarse los ojos, ¿no? Como haciendo alusión a personas de origen asiático. Eso también es una muestra racista. Y creo que es algo de lo que tenemos que seguir aprendiendo, ¿no? A ver, es lo mismo que con el machismo y con la misoginia. O sea, vivimos en una sociedad atravesada por el machismo. Necesitamos aprender a quitarnos ese machismo, a verlo de otra forma y ver que no necesariamente es parte de quienes somos. Pues lo mismo pasa con el racismo. El racismo es un mal que está en todos los países, en todos los estratos, sin importar la educación de las personas, sin importar su origen, y creo que eso es justamente a lo que tendríamos que estar apelando, a entender qué es el racismo, a cómo evitarlo y a corregir esas actitudes que definitivamente no es que no tendrían cabida en ningún espacio de la vida, pero parece que
1: sí, claro, fútbol, porque esto pues, se refleja
3: todas en campañas y ya está.
1: Se refleja fuera de la cancha, como esto de Eduardo Feynman, este periodista argentino, que vamos a escuchar cómo se refiere a México después de la eliminación contra Inglaterra.
4: ¿Inglaterra-México con quién fuiste, Edu? Yo quería que ganara Inglaterra.
5: Detesto a los mexicanos, claro, los detesto con mi alma. El ahorita ese se los puede meter en el orto, ¿eh?
4: Pero yo estoy con vos, Edu. Yo quería que perdiera México.
5: No, detestables esos tipos.
4: El que sacaste hace unos días, ¿te acordás del periodista que
5: la envidia que los mexicanos le tienen a los argentinos, no solamente en el fútbol, en todo. No se envidian. Quieren ser como nosotros.
1: Bueno, ya con eso es suficiente del señor Eduardo Feynman, que por cierto, pues está muy cerca de ciertos empresarios de mucha altura en México, y yo no sé si odia solo a algunos mexicanos o a los que no le reditúan beneficios económicos.
3: No, probablemente, ¿no? Que tiene su selectividad en este caso.
1: Bien xenófobo, ¿no?
3: Es terrible, ¿eh? Terrible. O sea, este tipo de mensajes a mí de verdad me parece increíble que esté sucediendo. Y hoy, por ejemplo, lo veíamos precisamente en el partido entre Argentina y Egipto, como el mismo director técnico de Egipto pedía... hizo la señal también de que había habido un insulto racista y el árbitro básicamente lo ignoró y más bien fue y lo amonestó, ¿no?
1: ¿Tú sentiste que hoy el árbitro le cargó la mano a Egipto?
3: Pues, a ver, yo creo que no es nada descabellado que Argentina ha tenido, a ver, una tarjeta roja que se ha dado en otra, o sea, en la misma de Balogun, ¿no? Mm. Que al final la quitaron, pero porque sabemos que hubo una intervención del presidente de Estados Unidos. La misma de Balogun era una tarjeta roja como la que le tendrían que haber dado a Messi en el primer partido de la fase de grupos, y no sucedió. Entonces, o sea, ese es el punto, o sea, si no tienes los mismos estándares para todo, pues es muy difícil, ¿no? Es muy difícil que digas, bueno, esto hay cierta objetividad, ¿no? Sí hay una interpretación de las reglas del juego, pero digamos que hay una uniformidad entre eso, que eso es básicamente lo que estarían buscando. Entonces, nos da espacio a esta suspicacia. Yo no sé, a mí me parece que Egipto hizo un grandísimo partido que al final se le acaba yendo en cuanto cae el primer gol de Argentina. Sí. Pero bueno, pues, o sea, esto pasa, ¿no?
1: Sí,
3: y hay fútbol. Errores arbitrales, como hay errores arbitrales en otros partidos. Pero claro, sí creo que al final, cuando acaba sucediendo ya constantemente en todos los partidos de un equipo, pues entonces ya como que empiezas
1: ya, a decir, ya empiezas a levantar una, ¿no?, ceja. Bueno, y te mando besos y abrazos, Paulina. Ayer, pues, sí.
3: Te mando un abrazo muy grande, querido.
1: Gracias.
3: Que gane Francia.
1: Pues mira, ya con lo que nos dijiste, a lo mejor ya rectifico mi pronóstico, ¿eh?
6: No, yo voy con Haaland.
1: Ah, tú vas con Noruega.
3: Sí. Holland, me encanta, me encanta.
1: Bueno, sí, con el vikingo mayor.
3: Oye, qué con nuestro gran vikingo.
1: Exacto. Parece sacado de Game of Thrones, ¿no?
6: Pero además tiene una personalidad bien auténtica.
3: Exacto, yo estoy de acuerdo con Carlita. Y ¿sabes qué me encanta? Que, o sea, me llama mucho la atención que hay gente que dice que le da miedo a Holland. Y a mí me parece que es una, o sea, un portento de esfuerzo,
1: de caballerosidad.
3: De trabajo. Además es súper educado. Sí, no sé si han visto además que él usa el Proud Haaland en su camiseta.
1: Sí.
3: Es uno de los pocos jugadores que está utilizando el apellido de su mamá, que es Proud. Y dice que lo lleva ahí porque su mamá ha hecho de él la persona que es. Es de los pocos que, por ejemplo, siempre está ayudándoles a las personas, a utileros, por ejemplo, a recoger los uniformes, a recoger todo el equipo de entrenamiento. O sea, a mí me parece una grandísima persona. ¿Sí? Así como tenemos estos personajes nefastos como Hakimi, bueno, pues también hay que destacar a los personajes que sí levantan la voz o que son pues muy, muy educados o tienen esta... que sí pueden ser referentes. Me explico que ahí sí dices, órale.
1: Muy bien, muy bien. Aprobado y ya a ver si vemos el partido de Inglaterra-Noruega juntos.
3: Me parece perfecto.
1: Un abrazo y un beso, Paulina.
3: Abrazo, cuídense mucho.
1: Qué gusto platicar con Paulina Chavira de estos temas que, créame, son importantes, sí, porque decía yo, el fútbol es lo más importante de lo menos importante, pero se traslada a la vida.
6: Es referente.
1: Y los niños y las niñas siguen ese deporte, entonces, ¿qué ejemplos les estamos dando, no?
6: Sin duda alguna.
1: Desde el deporte. Carla Santillán.
6: Traigo información y
1: como
6: música.
1: Como la humedad, te clavaste así en el tema hasta Noruega.
6: Sí, pues es que hay que expresar nuestro sentir.
1: Ahí está Noruega, ahí está de la Noruega. No, ese es otro. Bueno, vámonos con la información.
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6: En W Radio, Gerardo Martín Rincón Flores, abogado de Joaquín El Chapo Guzmán, indicó que próximamente presentará pruebas contra autoridades judiciales corruptas.
8: Lo que te comentaba de los amparos y los procedimientos que estoy mandando el día de hoy digital y posteriormente en persona. Esto habla de ciertos exfuncionarios y funcionarios de diferentes entidades, por ejemplo, federales, estatales y municipales. Porque tengo las pruebas suficientes. Ya las tiene, las tuvo la presidenta, las tuvo y no hizo nada. Los tuvo la fiscalía y no hizo nada. Hay videos, hay documentos, hay testimonios, hay fotografías. No te hablo de un caso ni de dos. Ahora, no te hablo únicamente del señor Guzmán Loera. Te hablo de la corrupción que existe de algunos fiscales, de algunos jueces, de algunas autoridades y algunos por parte de funcionarios.
6: Elton John incluyó a México en su gira de despedida. Las presentaciones serán los próximos 5 y 6 de octubre en el Estadio Azteca. El cantante británico expresó: "La Ciudad de México siempre ha ocupado un lugar especial en mi corazón" y lamentó que la pandemia impidiera hacer su gira por Latinoamérica. Habrá varias preventas, pero la venta general es el 16 de julio.
1: Rocketman, como Rocketman, nos vamos. Se quedan con la delantera. Gracias, Carla.
6: Adiós.
1: Hasta mañana.
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14: 25 grados centígrados.
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2: Hola, ¿qué tal? Soy Florencia Moreno. Le presento un resumen con la información más importante de Jalisco. Localizan más indicios en la fosa clandestina de la colonia Balcones de Santa Anita, en Tlajomulco de Zúñiga. Nuevas bolsas con indicios fueron localizados dentro del terreno de amplia extensión en una zona de construcción de la colonia Balcones de Santa Anita, en Tlajomulco de Zúñiga. El colectivo Guerreros Buscadores de Jalisco informaron que lo localizado es analizado por el personal forense, así como el Ministerio Público, para determinar lo que se encuentra al interior y a cuántas víctimas podría corresponder. Y así lo indica Marichuy, madre buscadora.
3: Que pues todos los familiares de los que están buscando se enteren que aquí en Balcones de Santa Anita está saliendo mucho y queremos que también se dé a conocer para que también recurran a CEMEFO a pedir sus genéticas, ADNs y que hagan a todos los familiares que andan buscando familiares. Eso es lo que quiero, que se haga más viral.
2: En un conteo preliminar, el colectivo contabiliza 55 bolsas localizadas, de las cuales 53 contienen restos humanos. Las otras tenían ropa, 17 segmentos, 3 personas fallecidas sin identificar, 4 lotes óseos y 4 elementos. Para W Radio, Florencia Moreno. Dirección de Inclusión del Gobierno del Estado realizó un conversatorio con menores que padecen alguna discapacidad para conocer sus necesidades.
4: Como parte de las actividades del personal de la Dirección de Inclusión a Personas con Discapacidad, se llevó a cabo un foro con infantes con alguna discapacidad para poder escucharlos directamente en sus experiencias y retos que hay para ellos, indicó Gabriela Elizabeth Méndez, directora estatal de Inclusión a Personas con Discapacidad.
5: Tuvimos un programa que se llama Escucha Activa de las Infancias. En coordinación con el CIPINA Jalisco, llevamos a cabo el conversatorio de infancias con discapacidad. El primero que se había hecho, porque nunca se había trabajado un conversatorio con infancias con discapacidad. Este foro inédito nos permitió romper el enfoque asistencialista, poniendo al centro a niñas, niños y adolescentes para que expresaran de viva voz sus experiencias y retos, generando una profunda conciencia institucional entre todas las autoridades.
4: Además, junto con el DIF Jalisco, se iniciará un proceso de capacitación del personal de los 125 DIF municipales para que aborden acciones encaminadas a la inclusión. W Radio, Víctor Ramírez.
2: Gracias por su atención. Buenas tardes.
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2: Muy buenas tardes, tengan todos ustedes. Esto y ninguna otra cosa es la deliciosa, la delectable, la bien preparada Delantera. El día de hoy aderezada con Pati Cantú.
4: ¿Cómo estás, Pati? ¿Cómo aderezada?
5: Muy bien.
4: Fuerte.
2: Correcto.
5: Lista para con la controversia.
2: Hay mucha el día de hoy. Hay de qué hablar. Tenemos noticias tutiplén, Pati Cantú. Y bueno, pues
4: ¿qué nos acompaña Pati Cantú, Carlos Ignacio, Anabel Ferreira y yo soy Mayito Besares.
2: Muy bien.
4: Hoy Argentina rompe.
2: No, ya.
4: No, rompe la maldición de los momios. El Vasco Aguirre está orgulloso de Morita. ¿Y quién no? Y Quiñones está a un nivel altísimo, sobre todo sobre el nivel del mar.
2: Además, tenemos argentinos sin madre, tenemos al Chicharito evangelizando y a Fidalgo dispuesto a todo. Y viejos sabrosos, charros suizos, gigantes noruegos, árabes chaparros y hasta un viejo cochino.
4: Pero primero, embarquémonos en el navío de la lírica para surcar el vasto ponto del hermoso juego. Capitaneados por nuestro propio Odiseo. El ingenioso, el de la voz precisa, el infalible, Alberto Lati, en tus manos encomiendo mi espíritu.
2: ¡Alberto Lati! ¡Bienvenido!
4: ¡Lati! ¡Lati! ¡Lati! ¡Lati! Mi corazón Lati por ti, Alberto.
2: El ponto.
6: ¿Tu corazón Pati por mí?
4: Algo así.
6: ¡Qué honor! ¡Qué honor! Pati, Eduardo está, que es un privilegio estar con ustedes. Y es evidente dónde tiene que ir este editorial. No es que Lionel Messi haya vuelto una vez más. No es que resucite. Y eso que el verbo resucitar se antoja ante semejante divinidad mostrada jugando. Es que Messi nunca se va, o no al menos con 39 años ya cumplidos. Se ha levantado del fallo de un penal, ese lance que no domina como si hiciera falta algo que no hiciera bien para matizar, insistir, enfatizar su condición humana. Y después comandó la épica remontada de Argentina. Mucho más que la polémica arbitral, mucho más que la controversia a la que ya iremos, y ya sé que muchos quieren que empiece por ahí, vale la pena antes enfocarse en dos cosas. Por un lado, la selección de Egipto. Por mucho tiempo pensamos que el fútbol africano sería de élite, daría el siguiente paso gracias a las potentes jugadores, a las potencias que venían debajo del Sahara, el África subsahariana, el África negra, sin Nigeria, sin Camerún, sin Ghana, sin Senegal, sin Costa de Marfil. No pensábamos que esa élite llegaría con el África mediterránea. Hoy no hay duda. Marruecos y Egipto, del África mediterránea al norte del continente, van muy por encima del resto. Egipto tuvo al campeón noqueado y no pudo, o más importante, ¿acaso no supo resistir el vendaval albiceleste? Oficio, control de partido, aplicación, detalles. Dejar de hacer al cierre lo que también le había funcionado por unos 80 minutos. El tipo de partido que perdió Senegal con Bélgica o que perdió Japón con el ya eliminado Brasil. Resistir con inteligencia. Por otro lado, los argentinos, no nos vamos a engañar, no están jugando bien y ellos lo saben. Si no es con Messi, les cuesta encontrar quien lo haga. Messi hizo una genialidad, leyó el partido, se cargó al lado derecho más atrás para poder hacer daño. Al supremo susto que ya supuso Cabo Verde en la ronda anterior, ahora este incluso mayor con Egipto. El viernes fueron a tiempos extra, ahora se asomaron al precipicio y sin red de protección. Remontada que prueba que con fe y corazón se resuelven otras carencias o falencias, algo así como en lo que el fútbol arrollador llega. Y si es que llega, salir de apuros, y esto tiene profundo mérito, hasta que nos preguntemos si el corazón de Argentina va a bastar cuando llegue un rival mayor. Suiza lo es lo que les toca, y ellos no lo eligieron. Así ha venido el calendario. Y llegamos al punto que muchos están esperando y por el que muchos hubieran querido que empezara, y sé que hay mucha polarización.
4: Sí.
6: El arbitraje. Vamos por partes. Empezamos por el penal que luego Messi falló, el noveno que se concede a Argentina en 3 Copas del Mundo, el octavo para Messi, ha fallado 4 en Mundiales. Para mí pudo ser penal y pudo no serlo, está en el límite. Es correcto, no es un escándalo que se marque. El defensa egipcio no toca el balón y sí se encuentra con la pierna de Tagliafico. Penal pequeño, pero pudo ser penal. Yo no veo escándalo. La anulación del gol de Egipto, que implicaba en ese momento el 2-0, A mí me parece absurda. Rebobinar tanto una jugada va en contra de lo que marcaba la intención de esa intervención del VAR. La distancia, la gravedad de la falta, no lo digo yo, es como está redactada. No está hecha esa regresión para algo de este tipo. Como sea, el segundo, que muchos dicen hubiera sido el tercero, caería después en una jugada calcada a ese segundo gol. Lo que pasa después, antes del 3-2, que algunos dicen queja de penal, ni siquiera Salah lo pide, porque es un momento en el que Salah es despojado del balón y después lo tocan. El jalón en el área se pudo marcar, pero para mí no era para regresar la jugada. Ahora pueden decir, ¿y si regresaron la jugada del gol anulado a Egipto, por qué esa no? Y da para polémica. La realidad es que la polarización está desbordada. Unos claman que hay amaño y que todo está servido para Messi, incluso jugadores de Egipto lo dijeron. Otros confunden cualquier crítica con delirio de persecución y descalificación, como si por decir que un penal es dudable o un gol no tiene que anularse, neguemos el legado de Messi, que es inmenso. Y neguemos que hoy Argentina resolvió con épica lo que no supo resolver con balón. Lo importante es resolver y admitir que siempre a los grandes equipos y a los grandes jugadores se les cuida o se les consiente mucho más, y con Argentina es el caso, porque es una selección que pesa. ¡Adelante!
4: ¡Bravo! ¡Bravo! ¡Enorme!
2: Mira, qué manera de describirlo y resumirlo, señor Lati. ¿Cómo estás? Oye, pues...
4: Yo todavía no estoy claro.
2: Estuvo muy cerca...
6: Es que da para mucho, ¿eh?
2: Estuvo muy cerca una cosa que nadie creía posible, ¿eh? Que un equipo como Egipto se cepillara a la selección...
4: Campeona.
2: No, y prácticamente favorita o una de las favoritas, sí, claro, para el Mundial. Estuvo a nada, ¿eh? Sí,
6: a ver, cuando Cabo Verde les puso ese susto, dijimos, Argentina va a apretar tuercas. No pudieron apretarlas. Tuvieron más llegada, pero fueron muy imprecisos en las llegadas.
4: A ver, yo quiero ver si entendí claramente lo que
6: me dijo, por favor, profe.
4: Puse mucha atención, hice mi tarea, vi el partido. Y
6: ¿sobriamente?
4: Sobriamente, pues eran las 10 de la mañana. Pues,
6: bueno, en otros tiempos.
2: ¿Qué, no has oído de los Bloody Marys o qué? O sea, así se es. Puede.
4: Y ahorita quiero que Pati me conteste las mismas preguntas, porque estoy seguro que viste el partido, ¿no?
5: Sí.
4: ¿Quién no? Y quería ver si podía el partido de Egipto contra Argentina. El penal que le marcan a Messi al principio y que falla el güey.
6: Esa Tagliafico, la falta, para mí penal. Es lo que se puede llamar un penalito, pero finalmente es penal.
5: Sí, sí, sí.
6: Es una falta que pudo no marcarse. O sea, si no la marca, no hay escándalo. Te voy a poner un ejemplo del domingo. El penal que le comente el Tala a Gordón es un penal que no se puede discutir. El que se da a favor de México pudo tener discusión, pero había elementos para marcar penal y se marca la falta de Kane sobre Bryan.
2: Sí, sí, sí.
6: Pero se pudo marcar.
4: ¿Estás de acuerdo,
5: Pati? O sea, el problema no es que hayan marcado el penal tarde o que haya sido un penalito. El problema es que tiempo después en el partido sucede lo mismo a la inversa y para Egipto no hay revisión, para Egipto no hay penal, para Egipto no hay nada. Entonces, a ver, el equipo campeón sigue vivo, la jerarquía de Messi es indiscutible, o sea, el señor es un extraterrestre, el verdadero alien es él, güey, ¿no? Sí. Pero el tema del arbitraje es que uno más uno están dejando ver mal no a la selección argentina, sino a la FIFIFAFA, güey. O sea,
6: es que, a ver,
2: no es mucha suspicacia.
6: Ya tiene Messi la mitad de los penales tirados por Brasil en toda su historia de mundiales.
2: ¿Eh?
6: Y eso que Brasil tuvo dos en su último partido, uno fallado y uno acertado por
4: Argentina es el América del mundo.
6: Messi solito tiene 8 cobrados. Ahora puedes decir, es que llegan mucho y hay que ir uno por uno. Del mundial pasado hubo muchos que para mí no tenían que haber sido.
5: El mundial pasado sí fue absurdo, sí. Obsceno.
6: El de hoy era sancionable.
2: Siento que hoy, la verdad, hay suspicacia de más.
4: No. Yo sí claramente veo ciertas diferencias.
2: Pero ¿no crees que es demasiado?
4: Hay una jugada, una maravillosa jugada, una descolgada larguísima por parte de Egipto que concluye en un golazo.
2: Ajá.
4: Se regresan casi 2 minutos.
5: Sí, está raro.
4: Es que antes, enfrente de la portería de Egipto, hubo un pisotón.
6: Es que no fue un pisotón al borde del área, no fue un pisotón al medio campo. Fue demasiado tiempo antes y la regla estipula... Aquí el problema es de la regla.
4: ¿Qué dice la regla?
6: La regla es la que estipula eso. Ahora, si la regla dijera, rebobina hasta donde des, es como en el colmo de las leyes. La causa de la causa de la causa de la causa. Oye, ¿dónde le vas a
2: parar? Un límite de tiempo.
6: Sí, claro.
2: ¿Hay un límite de tiempo? ¿Esa regla estipula de alguna manera?
6: No da límite de tiempo, pero sí dice que habla de espacio. Que a mayor espacio,
2: okay,
6: de donde fue la falta, a donde sucedió... Tiene que ser una falta más llamativa.
2: Puede ser
6: un codazo.
2: Puede ser que haya sido lo que tú dices, Doro, que tú lo viste muy claramente, pero siento yo que si no se violó la regla y vi los resúmenes del partido
4: es
2: y vi
4: es
2: esa
4: muy
2: jugada.
4: La regla.
2: Es ambigua la regla.
6: Sí, porque la regla no dice tantos metros.
5: Pero el problema es que cuando el arbitraje por errores o por exceso de atención sucede una y otra y otra y otra vez con el mismo equipo, pareciera...
2: Esa es la sospecha.
5: O sea, no hay una conspiración real de Argentina está haciendo trampa o la selección es mala, sí, o los argentinos son... No, yo tengo nada... O sea, Argentina, viva Argentina, me encanta el país.
6: Y ver a Messi es un privilegio. Sí, sin duda. Es un privilegio.
5: El problema es que se está dejando ver un favoritismo o pareciera.
2: A ver, yo nomás quiero hacer una pregunta que... Pero
4: recuerda, sabes que eres americanista, güey.
2: Yo sé, de entrada. Pero bueno, mi pregunta es, realmente... Y significa una diferencia económica importante, hablando de sospechosismos y suspicacias,
5: claro,
2: importante para la fififafa, el que se quede Argentina, pero los boletos ya están vendidos.
6: ¿Dónde está la lana? Lo que supone de atención mundial un Suiza, Egipto, que es lo que hubiera tocado.
2: Ajá.
6: Tener a Messi en la cancha, como haber tenido a Cristiano en la cancha, como tener a Mbappé, es un imán diferente.
2: ¿Y dónde está el fair play?
6: Ahora, ve a dónde llega el sospechosismo.
5: Bienvenido a la humanidad.
6: Dicen, y para colmo le mandan a la selección de Francia árbitro argentino. ¿Sabes dónde era el árbitro de hoy? De Francia.
2: Ok.
6: O sea, no nos enredemos. Y es ridículo que Argentina juegue con Cabo Verde, Egipto y Suiza para llegar a semifinales. Sí lo es, pero el calendario no estaba diseñado por ahí. Yo ya repetí muchas veces. De los 12 líderes de grupo, 8 tenían el privilegio de ir contra un tercer lugar, México, uh-huh, entre ellos. 4 no. Y no solamente no, sino que a Argentina le tocaba enfrentar al segundo lugar de un grupo bravo que tenía España y Uruguay. Que Cabo Verde se metió ahí. Y que luego el que emergía para cuartos de final en principio era un Portugal, y Portugal se cayó, luego se cayó Colombia. Eso no lo puedes prever. No. Que tienen suerte.
2: Sí.
6: Del tamaño del mundo.
2: Pero entonces no es un diseño de conspiración.
5: A ver, hay un...
6: En eso, la expulsión de Messi el primer partido. Eso era una expulsión en donde la pongas.
5: Y no manches. No, o sea, yo nada más quiero decir, o sea, no hay conspiración, pero hay todas estas cosas que pasan por azar, donde la llave de Argentina es sumamente fácil, menos complicada que la de, por ejemplo, que tuvimos incluso nosotros mismos con México. O sea, nuestro partido de octavos fue contra, lo vuelvo a decir, el cuarto mejor equipo del mundo. Argentina ya sufrió con Cabo Verde, Argentina, ¿sí?, vuelve a sufrir con Egipto. Te muestra que sigue la virtuosidad de Messi, pero también te muestra que ya no es un equipo que intimida tan fácil, aunque sí tengo que reconocer que tienen algo en la mentalidad de aplaudir que quisiéramos y deberíamos tener todos los equipos para realmente llegar, que es, o sea, ir 2-0 y decir, ¿sí?, remonto, y en 15 minutos
4: 3-2.
5: Sí.
2: Digo, y eso no es porque es que nomás Argentina es Egipto, o sea, realmente psicológicamente yo creo que sí, yendo con ese marcador ya nos fregaron,
6: y
2: ya nos
6: amolaron. Estabas jugando.
2: Correcto.
6: Y para como siguen jugando.
4: Yo, o sea, quiero decir algo, es que lo traigo en el pecho desde hace varios días.
6: Sácalo.
4: Y siento muy feo ahorita que critican tanto a Argentina. Yo la verdad como que vi que en el partido contra Inglaterra el arbitraje nos benefició un poquito más a nosotros.
6: A ver.
4: Casi fueron...
5: Yo vi como 15 tres manos.
4: De...
6: A ver, siendo sinceros.
2: ¿Cuándo viste eso?
6: Lo volví a ver con calma el partido. Ajá. Porque muchas veces en el juego yo me apasiono demasiado.
2: ¿Estás loco? ¿Ves los partidos como las películas dos veces?
5: Sí, claro. A eso se dedica. Es mi trabajo. Es su pasión.
6: Ah. Es mi trabajo. Sí, claro. Porque después de como...
4: ¿Y esta vez sí ganó México?
6: No. O sea, me otra vez sabía el mayordomo que lo iban a matar en el sótano y volvió a bajar.
2: Fíjate, yo lo mismo
6: volvió a bajar.
2: Lo mismo le digo a mi esposa con lo de los cócteles. Quedó bueno, pero podría quedar mejor. Voy a hacer un segundo.
6: Eso es.
2: Entonces tú ves los partidos dos veces. Ok, va.
4: Lo único que ves más de una vez es el porno. Solo las escenas que me gustan.
2: ¿Y te queda mejor la maniobra?
4: Sí.
2: Muy bien.
4: Ah, ya vieron el momento que me encanta.
2: Yeah. Bueno, a ver, entonces lo viste dos veces.
6: ¿Dónde iba y dónde terminamos?
5: Siempre.
6: Pues cuando comento el partido, no es lo mismo verlo en vivo y en el estadio con las emociones. Si lo volví a ver para el programa del lunes.
2: Claro.
6: La expulsión de Cuanza es, sin lugar a dudas, una expulsión por el tamaño del mundo, ¿eh?
4: Sí.
6: Ok, segunda. El penal sobre Ken ya dije que es clarísimo. El penal sobre México yo dije al aire que yo no lo veía tan claro cuando iban al VAR. Y era un penal marcable y finalmente se marca.
4: ¿Penalito?
6: La compensación del
5: pero
6: primer
5: tiempo.
6: El primer tiempo, ¿qué tuvo el segundo tiempo? Tuvo una expulsión revisada por VAR. Uh-huh. Tuvo un penal revisado por VAR. Tuvo lesión de portero. Sí ameritaba esos 11 minutos de compensación. Entonces yo te digo que del domingo no hubo un arbitraje a medias tintas.
5: Yo te...
6: Fue un arbitraje...
4: Árbitro justo.
6: Correcto, sí.
5: Yo desde mi lugar, que obviamente ahí sí aplica la perspectiva, porque en la tele uno
6: y
5: ve
6: con
5: mejor.
6: Con la lluvia que tenías.
5: Y con lluvia y pipí y todas las cosas que caían.
6: Yo no especifiqué qué tipo de lluvia.
4: Así es el fútbol.
5: No,
2: ¿Golden Shower?
5: Yo, no exactamente, amigo. Okay. No, pero, o sea, yo según yo vi como tres manos no marcadas a nuestro favor.
6: O sea, que nos las concedieron.
5: No.
6: A que nos las privaron.
5: Que nos las deben.
6: A mí no me parece que el arbitraje haya sido un factor, porque el VAR salvó al árbitro que estaba perdido. El árbitro quedó rebasado por el partido Fagali.
2: Es que yo no sé de dónde sacaste eso de que nos favorecieron. Yo no,
6: es que los ingleses lo dijeron mucho de entrada y luego los ingleses cambiaron el discurso y ya lo llevaron a es el partido más épico que hemos tenido. Fue
5: ya increíble. Nos invitaron a un partido amistoso terminando sí. El
6: mundial. Pero los ingleses...
4: Los ingleses están diciendo eso.
6: Y salían indignados ante la cámara. ¿La realidad?
5: Nos temen.
6: No lo diría. Así como en el anterior con Ecuador, ese corte del arbitraje, para pausa de hidratación cuando se escapaba de México, fue de bochorno.
4: Una manchadez.
6: Mi opinión del de hoy es que el árbitro se vio perjudicado por el VAR, porque el VAR no tenía que haber revisado el segundo gol de Egipto. Ahora, el fútbol es de muchas circunstancias y momentos. Si Argentina recibe ese segundo gol 10 minutos antes como pasó, ¿qué hubiera sucedido? No podemos decir que va a caer un tercero, ¿eh? Porque lo que pasa ahí modifica que el trabajo del arbitraje es que no marques nada incorrecto, porque después todo es un efecto mariposa, evidentemente, y el arbitraje se fue equivocando y lo fue haciendo complicado, y las divididas fueron todas en contra de Egipto. No hubo amonestaciones contra Argentina y repartieron leña como quisieron por todos lados, solamente amonestaba para Argentina. Donde cae Messi, en automático se silba.
2: Ya. Oye,
6: revísalo un poquito más. Y no es hacer menos el legado del gran Messi.
5: No, por supuesto que no. Es que, a ver, está muy complicado dividir esto porque, neta, los tres temas con los que la gente más se enoja, ¿no? Sí. Si son el fútbol, la religión y la política, todos se tocan cuando están estos dos güeyes, ¿no? Pero, no, es que es muy real.
2: Todos se tocan del gusto.
5: ¡Ay,
2: porque
5: ya!
2: Hay comunión,
5: porque el
2: burrito. Porque hay un abrazo mundial.
6: Sí. Todos se tocan. Fútbol, religión y política sí. Se tocan.
2: Ahí eso es cuando sucede la magia. Bueno, una cena romántica saca los tres temas y vas a acabar bien, güey.
5: Van a acabar muy bien, seguro. No.
4: Espero que no haga eso Alberto cuando ve los partidos otra vez.
2: Perdón, Pati.
5: Pero no, lo que quiero decir es que...
4: Bueno, cada quien.
5: Lo que quiero decir es que es muy, muy delgada la línea entre hacer encabronar a la gente y yo no quiero eso. O sea, el juego de Argentina es buenísimo, la mentalidad de remontada es buenísima. Hubieran pasado, firmemente lo creo, con y sin las controversias. Messi es mago, sí. Pero si sumas, si sumas la tarjeta roja que se perdonó en el partido 1, si sumas los minutos extras y las silbadas y el que le leían los labios a Messi diciéndole al árbitro qué hacer cuando sí, cuando no con Cabo Verde, y luego sumas lo de hoy, pareciera que necesitan algo que no necesitan, porque ellos pueden ganar con el juego solo.
6: Les ponen la cuesta abajo, es una realidad. A los equipos grandes se les consiente y Argentina ha estado muy consentido.
5: Si no son los
6: es
5: únicos.
6: Una realidad, ¿sí?
4: No lo puedo creer.
6: Pero...
4: Estoy devastado.
6: Yo quisiera el pedir que se regresara...
4: El sucio dinero, otra vez.
5: El sucio dinero.
4: Perdón.
5: Pero se favorece a todos los ídolos porque se quiere rating, porque se quieren vender merch.
6: Y luego
5: porque se quiere...
6: que avance Suiza y no Colombia, que tú me habías preguntado antes
5: rarísimo.
6: Del torneo. ¿Quieres a Suiza o a Colombia, como Rival lo hubiera dicho? A Suiza mil veces. Y no es un rival menor.
2: Pero a ver.
6: Pero no es culpa de Argentina.
2: Yo vuelvo a mi pregunta de hace rato. O sea, realmente, si esos son los equipos que ganan y eso es el resultado que da la contienda, no veo por qué la gente que gusta del buen fútbol o del deporte justo va a dejar de verlo. Entiendo que todo el mundo quiere ver a Messi, pero bueno, pues si no está Messi,
4: primera
2: ni modo.
4: Final del Mundial Marruecos-Egipto.
2: Pero, y,
4: Marruecos-Suiza.
2: Entonces todo
5: sí es la
6: que... Te voy a dar otro ejemplo. Te voy a dar otro ejemplo. Están declarando expertos en tenis que se están haciendo las superficies favorables a Sinner y Alcaraz.
2: Okay.
6: Porque el ideal de los torneos es que Sinner y Alcaraz lleguen. Dicho esto, no soy ni anti-italiano, ni anti-español, ni anti-uno, ni anti-otro. Porque parece que de hablar de Messi ya eres anti-argentino.
5: No.
6: Pero
5: no.
6: Nada más lejano de eso. No. Aunque ya han colocado tal polarización... Que ya no ya es la etiqueta, ya sí. No hay pensamiento
2: crítico. Pero bueno, digamos que así nos... Pero están sí. Mejorando las superficies para que jueguen
6: las
2: los campeonatos
6: adecuadas para que ellos dos lleguen siempre. Y lo han dicho los mayores expertos y jugadores, ¿eh?
4: Rating.
6: Claro.
2: Pues sí, así en el box y así... Entonces todo es una mentira.
6: O el NFL,
2: ya sabe usted, lo que debe de hacer es desaparecer de esta existencia. Todo es una simulación.
5: La NFL, vida es
2: lo
5: una
2: mismo.
6: El NFL se planteaba claro. Que se pretendía
4: la culpa
6: que
4: es suya,
6: Kansas
4: que nace.
6: Siempre llegue. Por el efecto Taylor Swift con Kelce, por lo que representa Mahomes, porque es una dinastía.
4: Claro.
2: ¿Oíste esto, Lati? Es una perla de sabiduría existencial. Si usted sabía estas cosas, ¿para qué nace? Deje este mundo ya. Acabe con la existencia.
5: No, esto es
4: Todo es un engaño. Están viendo la jeta. Es que yo veo los memes en donde sale Infantino sodomizando a Messi.
2: Y, unas cosas, sí, y Trump sodomizando a Infantino. Sí. Y una cadena. Un 100 pies humano.
4: 11 belgas sodomizando a Trump.
2: 11 belgas dándole durísimo
6: a bailaron. Trump. Ay, le bailaron. Le bailaron YMCA, con Lukaku al frente.
2: ¿Qué tal? Oye, hicieron.
6: Sí. Lukaku al frente no lo dije adrede, pero.
4: Pero sí.
2: Que parece que está Trump masturbando jirafas, ¿no?
6: Así. Ese bailecito, el YMCA.
2: Es horrible. Es horrible. Bueno, entonces. Estas son realidades del fútbol. Entonces,
6: ahora, que Argentina esto, en su mapa de duelos tenía a Uruguay en 16avos, a Brasil en semifinal, a Portugal en cuartos. Argentina no tiene la culpa que no llegaron. Es que, yo os quiero decirlo, me parece de bochorno que sea posible tener rivales tan menores para plantarte en semifinales. ¿Eh? Pero no es culpa de Argentina.
4: Pero Beto, ¿qué chiste tiene que siempre tengas razón?
5: Pero sus cuartos no necesariamente van a estar más fáciles que nuestros octavos.
6: Sí. Para mí, verdad, si me preguntas, antes del torneo, ¿a quién prefieres? ¿A Ecuador, a Suiza? Yo hubiera dicho a Suiza. Sí, sí. A priori. Ahora, Suiza tiene un buen equipo, ¿eh?
2: Fíjate que yo no daba un quinto por Suiza. Claro, yo no sé nada de fútbol, pero parece que traen una muy buena selección y que han hecho un muy buen torneo. Pero yo nunca hubiera pensado que Suiza iba a llegar a estas instancias.
6: Con Qatar. Sí. Y ya luego fue creciendo y ha hecho lo suyo. Eliminar a Colombia no era cosa fácil.
2: No, y así además, perdona a todos
6: en los ese partido ya iremos si hay un penal que me parece de escándalo a favor de Colombia. En ese partido.
2: Porque además de todo...
6: Y no creo que de esto, como para decir, es que fue para beneficiar a Argentina. No, no, no.
2: Ya solo nos queda Argentina como país latinoamericano. Eso me duele. Me hubiera gustado que Colombia se quedara en vez de Suiza.
6: Nos quedan 8 selecciones vivas. 6 europeas, una africana, pero que el 85%, 80% nació en Europa y se creó en Europa, Marruecos. Y una argentina que la mayoría juegan en Europa. Y un dato que me dio Arturo Elías Ayub hace rato. 93% de los jugadores que quedan vivos juegan en ligas europeas.
2: Ok.
6: Para que aprendamos 93. Algo. Me llamó la atención, me lo dijo Arturo hace rato.
4: A saludos. Dónde hay que mandar a nuestros muchachos.
6: Pues claro. Eso sí es un tema de debate interesante, ¿no? ¿Sí?
2: Pero es que no es que no los manden porque no los merecen, se quedan aquí a cobrar más lana. Eso es
6: o porque no tenemos la capacidad de generación de talento para hacerlos deseables allá.
5: No, pero
6: o
5: no.
6: Porque los cotizamos a un precio que no son deseables allá.
5: No me hables, no me digas que los jugadores que están en esta selección no son deseables para...
6: Pero si le ponen precio...
4: A mí Santi me parece bien deseable.
2: A mí Quiñones me parece ese rifle, o sea, deseable y medio.
6: Para ti, fue mi culpa, dije deseable.
2: Bueno, bueno.
6: Había dicho apetecible.
2: ¿Apetecible?
6: ¿Apetecible?
2: También se me apetece, ¿eh? Sí, ¿cómo no?
5: Son cotizables.
4: Eso.
6: ¿Es cotizable?
2: Digamos que sí me abren el apetito. ¿Eh? No, que sí me abren el apetito. Sí.
4: ¿El qué? Son más cotizables.
2: Cuando le da hambre a Pepito, es el apetito.
5: Europa, queremos que prueben el chile nacional. Sí. Llévenselo.
6: Si vienen,
4: así que queremos.
6: Si vienen por lira. Y Cruz Azul responde, sí, sí está a la venta, 18 millones.
5: Nadie.
6: Si vienen por Tala y Chivas dice, sí, sí está a la venta, pero 16 millones.
4: ¿Ese es el problema, que los vendemos muy caro?
6: Porque aquí en México, en el mercado interno, podrías...
2: Valen una lana, pues sí.
6: Claro.
4: ¿Y cómo le hizo Paco Memo para salirse de eso y él poder...
6: Terminó contrato. El fútbol, hasta 1996, tuvo una dinámica. Si tú terminabas contrato, supongamos que el Estaquita tenía contrato como Bon Vivant con el bar X.
2: Exacto.
6: Sí, sí. Es que iba a hacer estaciones y no iba a quedar.
2: Ese también.
6: Con el bar X. Y terminabas contrato en el 93. Sí, termina, pero si te quieres ir al bar Y, te tengo que vender. Oye, ¿por qué no hay contrato? Así era el fútbol. Terminabas contrato y el equipo decidía qué era de tu vida.
2: Hijo.
6: Oye, pero acabé contrato. Hasta que en el 96, un futbolista de Bélgica, casi que bueno, gente.
2: Belga.
6: Belga.
2: Ajá. Uno muy belga.
6: De muy medio pelo.
2: Ah, de medio pelo, no tan belga.
5: Medio belga.
6: O sea, Mark Bosman llevó sus demandas al Tribunal Europeo y dijo, señores, ¿por qué si un ingeniero termina contrato con una constructora se puede ir y yo, futbolista, termino contrato, me tienen que vender?
2: Correcto.
6: Cambió la regulación. Empezó en Europa la sentencia Bosman, que si terminas contrato te vas gratis.
5: Ahorita les cuentas más porque vamos a corte.
6: ¿Ah,
5: pero, amigos futbolistas, siempre un abogado, siempre un abogado.
6: Pero es importante que termine este tema. Si se
2: amigos
6: puede.
2: Músicos, claro. Amigos conductores.
5: Amigos todos.
2: Siempre un abogado.
4: El futuro del fútbol mexicano.
6: Sí, pero
5: con los abogados.
2: Oye, que nos van a demandar si
6: hay que terminar.
2: Que nos van a demandar al carajo si no nos callamos. Vamos a una pausa y venimos. Esto es La Delantera, no se muevan. Yo
6: estaba bien contento.
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15: 25 grados centígrados.
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0: también juegas en la delantera. Regresamos.
1: Vas. No los voy a engañar, teníamos un plan para este programa, pero a Alberto Lati le gusta pasárselo por el arco del triunfo.
0: ¡Ya sé bien!
1: Él quiere que sigamos hablando y me parece interesantísimo, y estamos totalmente de acuerdo, en qué hay que hacer para que nuestros jugadores vayan a Europa y por qué no están yendo.
2: A ver, estaba explicando lo que pasó en los 90, recapitulo rapidísimamente, un futbolista belga termina contrato y le dice, y se quiere otro equipo, le dicen, no te puedes ir, te tenemos que vender. Así era en el fútbol. Finalmente lleva su demanda, le dice el Tribunal Europeo, tiene razón, y a partir de ahora, futbolista que termina contrato en la Unión Europea, se va donde quiera, como un abogado que termina con un buffet, como un médico que termina con...
0: Sí, terminaste un contrato y
2: terminaste el contrato, no te tienen que vender.
1: Si no es Hacienda en Equenera, ¿no?
2: Brasil retoma esto cuando Pelé es el ministro extraordinario de deportes de Brasil, le llama la ley Pelé, y en Brasil aplica. A la FIFA no le queda de otra, y me toca estar en 2002 en Tokio, cuando la FIFA dice, a partir del próximo año... En todo el mundo ya es así. Y yo le pregunto a Michel Senrufinen, que era el secretario general de la FIFA, oiga, ¿y México? Y me dice, hablo contigo terminando. ¡Oh! Pasó con él terminando. Me dice, qué bueno que me lo preguntas porque México es un caso particular. Dígame, señor Senrufinen. Es que México es un caso diferente, por eso para México damos una excepción de unos años para que acomoden su sistema.
0: A ver,
2: el único caso.
0: ¿Pero por qué? ¿Cómo?
1: Porque es diferente.
2: Porque México tenía un draft en el que los jugadores entraban para venderlos, en el que los jugadores le mandaban mensaje a los reporteros a decir, ¿ya sabes a dónde me voy? Ve la indignidad. Oye, ¿ya sabes a dónde para registrar a mis hijos en la escuela?
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0: Hecha.
1: Yo ya no compito porque estoy casado, ¿no? Ya no puedo andar ahí.
0: Pero bueno, regresemos al mercado de piernas.
2: La FIFA da a México un periodo. Cuando vence ese periodo y dice ya va a entrar en México, se ponen de acuerdo los dueños de los equipos y dicen el pacto de caballeros.
1: Ajá.
2: Suena esto a...
0: Suena algo muy...
2: A la omertá, ¿no? Los símbolos de la mafia.
1: Sí, sí.
2: El pacto de caballeros.
0: ¿Qué es el...
2: Que si alguien terminaba contrato y se iba gratis, otro equipo no lo contrataba. Para que cuando ibas terminando contrato, yo me quedan 6 meses con el equipo que sea. Ajá. No quiero renovar. Ah, pues no renuevas, no te contrata ninguno más. Y entonces estaba firmado que si terminabas...
0: Es nauseabundo eso.
2: Así fue por mucho tiempo.
3: Contra las
2: Hubo cuerdas. Futbolistas que lo desafiaron al máximo. Incluso los que se iban a Europa.
3: ¿Quiénes, por ejemplo?
2: Que lo desafiaron al máximo. Gerardo Torrado. Cuando se va a jugar a la segunda división de España, al Tenerife. Desafiando con Pumas que él no quiso renovar por lo que le ofrecían. Hubo muchos casos así.
1: ¿Y qué sucedió? ¿Cómo lo logró? ¿Cómo fue que los caballeros lo dejaron ir?
2: Pero todavía cuando quería regresar a México le preguntaban al equipo en el que habías estado y con el que no renovaste, oye, ¿se puede? Y el equipo tenía que dar. Así estuvimos tiempo.
0: El que había estado años antes.
2: Sí. Sí, como si fuera un señor feudal, que este es mi, esta es mi gente.
1: Esto es mafiesco.
2: Así funcionaba.
1: Pero esto es mafiesco.
2: Finalmente llegamos a estos tiempos en los que no termina de funcionar como debería. Pero ya hay una soltura que si terminas contrato te vayas a donde Dios te dé entender. Sí. ¿Ochoa qué hizo? Para irse Ochoa se esperó a que terminara su contrato y se fue. ¿Huescas qué hizo para Dinamarca? Se fue y todavía Cruz Azul quería demandar diciendo su agente había prometido que iba a renovar. ¿Dónde firmó? No, no firmó. ¿Y entonces por qué demandas?
1: Sí.
2: ¿Sí? Muchos jugadores se han ido al extranjero esperando que termine su contrato. Eso para mí es medular. Que sean inteligentes cuando renuevan. Lo que pasa es que es muy fácil que te digan te aumento el sueldo al triple, sí. No firmes.
3: Y están...
2: Lo entiendo muy bien, también es su patrimonio y es su carrera y es su proyecto.
1: De pero vida. Para el futuro, Pati, Lati y Eduardo...
3: Abogados.
1: Aparte los abogados.
2: Es muy larga que traté de hacer digerible.
1: Pero necesitamos, ¿no?, que nuestros jugadores sí puedan ir, sí, y sí puedan circular y sí puedan foguearse y sí puedan jugar con los mejores equipos.
2: Para no depender de que lleguen y te coticen. Quiero comprar a Eduardo Videgaray. Sí, pido por él 18 millones. Oye, pero es que hay un jugador de Brasil... Igual que me piden por el 8.
1: Entonces, ya sabemos cuál es el problema principal. Perdón, ¿cómo lo hacemos rentable para el fútbol mexicano? Para que digan, ok, órale, va. Cambiemos las circunstancias. Porque aquí se trata de dinero, ¿no?
3: Los personajes que hoy deciden en la federación son personajes que tienen esta apertura y viabilidad para que los Gil Moras del mundo y las hormigas y todos estos chicos, por ejemplo, tengan ese tipo de chances, ¿o seguimos en la misma?
2: Seguimos en la misma.
3: Ah, no, pues bueno.
2: Porque si de repente llegan... Para Chivas, por Brian Gutiérrez, ofreciendo de Europa 4 millones y te ofrece Monterrey o Tigres, que dan mucho dinero, 12 millones, Chivas va a decir, no, pues me conviene venderlo aquí, evidentemente. Es un problema.
1: Entonces, y el otro problema va a acabar. Es... Si está la cosa así, nunca va a acabar. Porque
2: el problema es que si tú quieres que el futbolista mexicano se valore así en el mundo, tienes que exportar y tienen que destacar. Porque hoy por hoy no tenemos esa cotización. En la última Champions... No terminó habiendo mexicanos. Huescas era el único que estaba lesionado.
1: Ok, entonces déjame reformular la pregunta. Sí. ¿Cómo le hace el fútbol europeo para que el esquema que sí permite estas cosas le sea rentable?
2: Generan mucho más. Tiene que haber un relevo permanente. Si tienes un lateral derecho, lo tienes que vender porque ya vienen otros dos en la cantera. Si no lo vendo, lo tapo y freno la evolución y se va haciendo un problema.
1: O sea, hay más oferta, hay piernas nuevas a cada rato.
2: Sí, claro.
3: Mi pregunta es, ¿cómo introducir un personaje que sea capaz de hacer estos movimientos que requieren no dos, pero 16 huevos, ¿no? Uh-huh. Y qué tan rico tiene que ser? Y si estás allá afuera oyendo o viendo,
1: en lo monetario,
3: por favor, claro, déjenme decir cosas que ni siquiera estoy albureando, adrede. Por favor, introdúcete en la federación.
2: ¿Seria?
1: Sí, sí.
0: Se enojó, ya. Pati.
1: Está bien.
3: Pero alburié, sin querer.
1: ¿Cómo le vamos a hacer para
2: yo, que... enorme. Hoy no veo una voluntad de cambiar eso. Y mira que hay buenas ideas en la federación. Juan Carlos Rodríguez no quería tomar el cargo en la federación y finalmente lo tomó porque le prometieron autonomía. En cuanto vio que la autonomía no existía, renunció y los dejó tirados a media asamblea, ¿eh?
1: Ok.
2: ¿Sí? Mikel Arriola tiene buenos proyectos. Andrés Lilín.
1: ¡Mente!
2: Sensacional. Andrés Lilini es sensacional en divisiones menores, pero por mucho que ellos intenten, mientras los dueños sigan aferrados a un esquema del todo arcaico y oxidado.
0: Pues, ¿qué se creen si nada más son los dueños?
2: Priorizar los
1: nada más son negocios.
2: Hay un problema, Eduardo, que los dueños de los equipos son accionistas de la selección. Eso no pasa en España.
0: No.
2: O sea, el dueño del Atlético no tiene
0: que se expropie.
1: ¿Qué pasó, Pati? A ver, Pati está levantando
3: la mano.
1: Para
3: el profesor, para mi amigo Alberto Lati. O sea, Ya sabemos todo el por qué no y venimos de décadas de por qué no. O sea, ¿existe un cómo sí que podamos proponer
0: un sí, sí
3: aquí?
2: Cambiar la metodología de detección de talento.

0: Okay. Pero tengo que ir más atrás. Hace rato decíamos con Argentina, ¿hasta qué causa te vas? La primera, los niveles de obesidad infantil y diabetes infantil que hay son un primer punto que termina por repercutir en
1: atrás.
0: Sí, bueno, pero termina por repercutir en el deporte.
2: Porque sí,
0: bueno,
2: son menos
1: fólico
2: en las condiciones.
0: No.
2: Pero son menos.
3: O más atrás.
0: Tú dices, a ver,
3: bacterias
0: Croacia
3: antes del pez.
0: Con 3 millones de habitantes, tiene medallistas olímpicos, llega a buenas rondas en fútbol, siguen generando 3 millones de habitantes. Sí, pero de entrada, ¿qué porcentaje de los niños croatas
2: están para jugar?
3: Pero algo que puedas pedir ahorita, de por favor no sean mercenarios, por favor.
2: Ya, o sea, lo estás
3: algo
2: pidiendo tú, no sean mercenarios.
3: Por favor, no sean mercenarios.
1: Yo tengo dos propuestas.
3: Película de Big Picture.
1: A ver si están de acuerdo con mis propuestas. La primera de ellas, que regrese el ascenso y el descenso. ¿Qué es eso? 100%. Una liga de expansión donde el equipo no tiene ningún motivo para esmerarse.
0: Spoiler,
1: no ser
0: el
1: último.
0: A ver,
3: por favor,
0: no
3: voto.
0: Van a regresar.
1: ¿Por qué?
0: Porque están muy cómodos así, porque la franquicia no se va a devaluar. Si tienes franquicias cerradas,
2: ajá,
0: y tienes cerrado el descenso, tu patrimonio no se va a caer.
1: A mí me encanta el descenso.
3: ¿Qué haces, Inception? Inserta, o sea, lo que quieres
0: cuando
3: que
0: yo
3: piensen.
0: Entrevistaba al propietario del Atlético San Luis, que es el mismo del Atlético de Madrid, ajá, al señor Gilmarín. Le decía, ¿qué opinas de ascenso y descenso? Me dice, yo no lo concibo, pero me viene muy bien porque entonces si el San Luis está mal, no pierdo con mi equipo. O sea, no lo concibe.
1: Pero ¿cómo incentivas a los últimos equipos de la tabla, a los sotaneros, a que le echen más ganas
0: incentivo
1: si no hay un bajón a la segunda división?
0: Hay una hamaca muy cómoda.
1: Bueno, a la liga de expansión.
2: Y una vez más, estás
0: este
2: bloqueando
0: fútbol,
2: el dinero. O sea,
0: en
2: una
0: este
2: vez
0: fútbol,
2: más bloqueando la lana.
0: Estar en la primera división es permanencia voluntaria. No te sacan. ¿Qué dijiste?
2: Le está dando algo a Pati.
3: Que odio que, como dijo Lewis Hamilton, Sir Lewis Hamilton alguna vez, money is king. O sea,
2: es que esa es la cosa. O sea, finalmente, todas estas cosas lo que hacen es que sea más rentable el negocio del fútbol, aunque no sea un fútbol de mejor calidad.
3: Lo haremos cada 4 años.
0: Ya, vimos con las estructuras oxidadas que tenemos lo que puede pasar.
2: Sí.
0: Con la selección.
2: Sí, sí, sí.
0: Todo lo que podría pasar de más.
2: Con un fútbol de mayor calidad.
0: Claro. Pues menos, ¿sí?, extranjeros, mayor promoción
1: extranjeros
0: para sacar talentos.
1: Xenofobia.
0: Y no.
1: En la liga. Cero extranjeros.
0: No.
3: O sea, ¿quieres cero extranjeros, ascenso y descenso?
0: Hubo épocas en las que algunos fútboles cerraron las fronteras y les fue peor.
1: Oh, está bien,
0: quedas aislado.
1: Buenos extranjeros vienen a elevar el nivel, ¿no?
0: Pero no extranjeros de nivel discutible que tapan el lugar,
2: claro,
0: a un joven talento.
2: Correctamente. De nivel discutible me gustó. O sea, no jugadores piteros, dice el señor Lati. ¿No? Piteros.
1: Discutible,
2: pedorros.
1: Discutible. Es que
2: chafas.
1: Lati es elegante, güey.
2: Yo
1: no
2: lo
1: va a
2: sé
1: decir unos pinches chaquetos que traen.
0: ¿Qué te duele más que te digan, pitero o discutible?
2: Yo creo que discutible, güey.
0: Tu nivel es discutible.
2: Porque pitero me han dicho, pero discutible nunca.
0: Así suena, destaca.
2: Suena feo.
0: El programa de hoy fue discutible.
2: Discutible, ¿no?
0: Si sales ahí diciendo.
2: ¿Sí? Porque si me dicen el programa de hoy fue pitero, si hablamos de nuestro programa de radio, es piterísimo.
1: Pues es pitero diario, ¿no?
2: Este no. Este no, es bueno. No, este sí fue.
0: Con Zapati.
1: Bueno, todo esto inició porque estábamos hablando de las sospechas que hay de mal arbitraje. La Federación de Fútbol...
2: De que le ayudaron a Argentina.
1: De que le ayudaron a Argentina. Está mal y de malas. Vamos a escuchar al entrenador egipcio, Hossam Hassan o algo así.
0: Hossam Hassan.
1: Hossam Hassan, disculpe.
0: Leyenda
1: usted
0: del fútbol de Egipto.
3: Completamente
1: mala
3: mal.
1: Pronunciación.
0: ¿Nunca, no, que no lo conocías?
1: Del egipcio. No,
2: es que
1: no
2: él sí habla momia. No lo molestes.
0: Leyenda de su fútbol.
1: Bueno, él dice que los trataron de una manera injusta, que no le gustó el trato que recibió su equipo porque estaban jugando, obvio, pues, contra Argentina y esto levanta suspicacias. Adelante, Hossam Hassan.
0: Sí.
2: ¿Bien?
4: Nos vamos con honor de nuestra parte, pero el resultado final, más allá de que estuvo muy influenciado, está muy lejos del fair play del que habla la FIFA. Y lejos del respeto. Hoy no hubo ni respeto ni fair play. Hoy no hay respeto ni fair play.
2: No hay respeto.
1: ¿Está ardido o tiene la razón?
0: A ver.
3: Un poco de las dos.
0: Yo creo que las dos, porque que se te vaya un partido como el que tenía es muy doloroso.
1: Sí.
0: Porque el entrenador suele ser el apuntado normalmente cuando un equipo no sabe controlar una ventaja que es tan evidente.
2: Sí.
0: Sí. Pero porque también todas las divididas cayeron del mismo lado, que fue el lado de Argentina. Ya dije las importantes, mi opinión, ya fui por el penal, ya fui del gol anulado.
2: Pero tú serías más de la opinión que sí fue un asunto de que el equipo no pudo controlar su ventaja o realmente se vio claramente
0: una ayuda arbitral. Creo que el señor Hassan tendría que ver hacia lo que su equipo tuvo.
2: Hacia su interior.
0: Una oportunidad histórica en las manos.
1: Tiene que ver en el minuto 80 y te hacen 3-2.
3: Es verdad.
2: Cuando te dice alguien que mires a tu interior, ¿cómo propone que lo haga?
1: Un espejo.
2: ¿Como cochinilla? ¿Cómo?
1: Un espejo en el piso, una sentadilla.
2: Y ándale, y abrir. Abrirte a nuevas posibilidades.
1: Claro.
2: Ya.
1: Ahora, me sorprendió.
0: ¿Y si ves a tu interior?
2: Pues yo creo que sí, ¿no? Hasta cierto punto. Tienes que ser muy avanzado, un yogui, para ver bien adentro.
0: O sea, ¿como una endoscopía?
2: Sí. Exacto. Si por el Anubis, efectivamente me dicen en cabina que por el Anubis puedes obtener el tercer ojo. Uno que te haga ver la luz de acá hasta allá. Fíjate, sí.
1: Ahorita que mencionas lo egipcio, me sorprendió que hablara, porque siendo el entrenador egipcio, yo pensé que hubiera callado como momia.
2: Correcto. Pero a ver, entrenador argentino. Digo, egipcio.
3: ¿Qué dijo?
2: O sea, el egipcio, tú tan mamón y los argentinos tan sencillos, güey. O sea, de veras.
1: Tutankamón.
2: Tutankamote era, ¿no?
1: Tan cabrón.
2: Es Tutankamote, ¿no?
1: Y cuando alguien apoya a su selección, pues tiene que estar dispuesto a hacer cualquier cantidad de sacrificios, en especial los que involucran las pertenencias de otras personas. Como estos argentinos, que aunque no lo parece, sí tienen madre. Adelante, argentinos.
5: Decime qué locura hiciste.
2: Bonito chiste, cabina. Gracias, no sé quién fue.
6: Me apoyaba en todo y bueno, ahora después de la victoria creo que es buen momento para que se entere que el auto que está manejando ya no es de ella. Si no, el 08 ya está firmado, lo vendimos justamente con mi hermano para venir acá.
5: ¿Vos le vendiste el auto a tu mamá para venir acá?
6: Le vendimos el auto a mi mamá para venir acá.
5: ¿Tu mamá se enteró?
6: Se está enterando ahora.
5: Se está enterando en este momento.
7: Se está enterando ahora, claro.
6: Saludo para mi mamá. Mamá, te amo, perdón.
8: Mamá, te amo. Esto es modo de confesión, perdón. Te vamos a comprar otro, te lo prometo.
6: Te juro que
2: compramos. ¡Malditos!
0: Tener un hijo así o ser un hijo
2: es
0: así.
2: Es terrible, güey, terrible.
3: ¿No tiene precio?
0: Comprar otro. No les veo mucha vocación laboral.
2: ¿Sabes qué? Ya los veo dentro de un año. ¡Mamá, ya vendimos la casa para comprarte el coche nuevo! ¡Va a estar padrísimo!
0: Perdón, o a la hermana.
1: Pero la mamá ya les contestó, ¿eh?
2: ¿Qué?
1: Les dijo, ¿se acuerdan del señor modelo 75 al que le dicen papá? Tampoco es suyo.
2: Pero bueno, estas son las terribles secuelas de lo que en Argentina se conoció como el gran desabasto de ácido fólico. Fue un problema, fue feo.
1: Y la mamá en friega buscando cómo claro, abortar a los 40 años.
2: Oye, pero estas trastadas a los padres se hacen. O sea, Eduardo y yo nos acabamos la cava de mi señor padre varias veces, güey. Rompimos. Este güey un día se paró de manos en la sala y rompió la tapa de una consola de mármol negro con las
1: una
2: patotas.
1: Antigüedad en la
2: sí,
1: residencia.
2: Y la tronó a la mitad del güey.
3: ¿Con Anubis?
2: Horrible. No, con el talón. Casi lo hace con el Anubis, pero no llegaba tan arriba.
1: Es que íbamos en la secundaria.
2: Y otro día regresaron y en la sala, que es una doble altura, había pisadas hasta arriba, güey. Se subió un borracho para dejar las huellitas con lodo. Horrible. Entonces, perdonen al argentino, no pasa nada.
1: Pero la señora dice que ya está a mano, que ella ya vendió su cuerpo para comprar ese auto que nunca le va a llegar.
2: Ya les va.
1: Bueno, creo que lo rentona.
2: Coches para todos. Está bien.
1: Autos nuevos para todos.
0: Ya está.
2: Qué bonito. Bueno, hablemos de Lionel Messi, ¿no? O sea, la fe ciega en Lionel Messi o el mesianismo, como le llaman. El mesianismo. No, así le llaman los teólogos, no otorga ninguna salvación ni ninguna solución, pero al menos brinda certeza. Escuchen ahora lo que contestaron estos aficionados cuando les presentaron una disyuntiva. ¿Prefieren a su primer hijo o ir a un asado con Messi? Difícil pregunta para un argentino, uf. Miren.
9: El día del nacimiento de tu primer hijo. Bien. El mismo día Messi te invita a comer un asado en la casa. ¿Qué haces?
10: Y cuando tenga el segundo voy a verlo al segundo. Pero el asado lo como con Messi, seguro.
11: No, mi hijo. Me cago con mi hijo.
9: ¿Qué haces?
12: Voy a lo de Messi y lo llevo al pibe recién nacido. O pongo el Zoom acá, el parto, y voy a lo de Messi. Olvídate.
9: Sin dudarlo.
12: Sin dudarlo. Ni se pregunta. Y luego, padrino.
13: Voy al nacimiento de mi hija y le digo a Lionel que me espere un ratito. No naja ella. Sin duda. Messi lo va a entender porque tiene tres hijos.
9: Messi te invita a comer un asado a la casa.
14: Leo.
9: ¿Ni siquiera lo pensás?
14: Lionel Messi.
9: ¿Qué haces?
15: Messi. In cara Messi. In cara Messi. In cara Messi. ¡Gol!
1: ¿Pero para qué quiere ir a un asado con Messi? Messi ni platica.
2: Yo qué sé, pero a lo mejor comen muy buena carne en casa de Messi. Tengo la menor idea.
0: ¿Habría algún personaje por el que dejarían el nacimiento de sus hijos?
2: No, ninguno.
0: O sea, y mira que yo hay personajes que admiro mucho.
2: Oh, sí. No. ¿Tú dejarías de ir al nacimiento de tu hijo?
3: No sería posible. Por eso me quedé así de...
2: ¡Exacto! ¡Exacto, Pati!
3: Tendría que decir, oye, ¿me prestas un cuarto en lo que...?
2: ¿Para tener al hijo?
1: Para parir en el asado.
2: En lo que prende
3: terminando
2: el
3: carbón. Voy a tener hambre, entonces sí, espero que haya carne asada.
2: ¿Y adivinen qué? También hay placenta. No, ya.
3: Para el tuti.
2: Especial para el asado.
0: Decirle al esposo, no voy a estar en el nacimiento, si está difícil.
3: Está difícil, está difícil.
1: Ahí te encargas tú. Aquí lo más salomónico es partir al niño en dos, ¿no?
2: ¡Corre, ya! Eso es lo conducivo a que todo el mundo esté contento. O... llevártelo a que le bendiga nada más la zurda, Messi.
1: Ándale, y en
2: nada
1: una de esas.
2: Una patita y ya.
1: El asado suena mejor. La verdad es que pues, el niño nace y luego se pone muy aguado, ¿no?
2: ¿El asado?
1: No, el evento. ¿El niño? O sea, ya no hay nada.
2: El niño no.
3: Sí. Está
2: muy feo.
1: No. Pero entonces no hay nadie por el cual harían ustedes eso.
2: No, yo no.
1: Ni
2: no
1: siquiera puedo, si te... Si tú no puedes hacerlo, Pati, eso nos queda otra vez clarísimo.
3: Si rento un vientre, sí puedo.
2: Era un chiste, Pati.
3: No importa, quiero opinar.
1: ¿Puedes rentar un vientre?
3: ¿Eh? Si rentar un vientre, al asado. Si hay alguien por quien lo haría, sí.
2: ¿Quién?
3: Por la resurrección de Freddie Mercury en concierto.
2: Ah, ¿que regresara Freddie Mercury o perderme el nacimiento de mi hijo? No, sí, que regrese Freddie Mercury, ni modo. Sí. Al niño lo conoces al otro día.
1: Una cena con López Obrador está aquí.
2: Ni se acuerda. Una cena con López Obrador.
1: Ah, o el nacimiento de tu tercer hijo.
2: Solamente si puedo ofrecer yo los platillos y que todos consistan en estiércol viejo y ver cómo se lo come.
1: No, porque ¿eso cenan en tu casa?
2: No, pero seguramente en casa de ese güey sí.
1: Ay. ¡Qué barbaridad! Bueno, a 10.000 pies de altura, un momento único se vivió en un vuelo comercial normal cuando la gente se dio cuenta de que alguien especial volaba ahí. Julián Quiñones iba a bordo y cheque nada más la ovación que se llevó por parte de los pasajeros mexicanos. ¡Adelante!
7: ¡Gracias! ¡Ya vamos, Quiñones!
3: ¡Quiñones!
7: ¡Una porra! ¡Que chingue de bola la bimba va! ¡Chingue de bola la bimba va!
16: ¡A la bimba va!
7: ¡Quiñones!
16: ¡Quiñones! ¡Ra, ra, ra!
3: ¿Por qué viajó el turista si el hombre venía de pegarse una chinga marca Diablo?
2: ¿Sí?
1: ¿Hiciste una grosería al aire?
3: Perdón. ¿Por qué venían turistas si el hombre venía a pagarse una friega?
2: Es que esa aerolínea, hasta donde entiendo, no tiene business ni nada.
0: Ahora, muchos jugadores viajan en avión privado.
2: Sí.
0: Muchos.
2: Correcto.
1: Quiñones viajó en turista, está listo para ser presidente.
3: Es que viene mi chiquito. Yo te aplaudo. Ay,
2: pero no es un simulador ni un payaso.
1: Oh, o sea, pues sí.
0: Igual ya no hay avión presidencial, entonces.
1: Ya no hay avión presidencial.
2: ¿Sabes que esta es la primera vez en la que sí se vale aplaudir en el avión? O sea, está bien. Está bien. Digo, el piloto sintió feo.
0: Y luego cuando... ¿Me gusta que aplaudan cuando aterriza?
2: Es muy bonito.
3: ¿Vieron que puso, rápido, un posteo donde puso así de que perdón porque merecían más alegrías? Y yo, o sea, le contesté la Biblia, güey. No, nos dieron todo, bla, bla, bla, bla, bla, bla. Sigo escribiendo, de hecho.
2: ¿Y te contestó?
1: Me sigue dando envidia que te sigue, Quiñones.
3: Es que la estoy escribiendo ahorita la contestación todavía.
1: Ya entendí por qué perdimos contra Inglaterra. Pues ya tenía reservado el vuelo, se tenía que ir Quiñones. No. A quién sabe dónde.
2: Pero le dieron un trato especial en la aerolínea, ¿eh? Hasta le sacaron los cacahuates de los buenos. No, de los buenos, los que traen chilito y todo, muy ricos, muy buenos. Sí. No, pero... Pero tú también...
1: Habla bien de ti, Pati.
2: Pide botanas finas, es para las superestrellas eso. Está bien.
1: ¿Ya se fue para Arabia o se van de vacaciones los jugadores? ¿Qué hacen?
0: Vacaciones, obligados por la FIFA.
3: ¿Cómo? Después... ¿Cómo se va a ir a Arabia en turista? No se lo voy a permitir.
2: Está muy lejos.
1: No lo merece.
2: Está muy lejos.
1: Imagínate. Entonces, ¿a dónde iba?
2: A ALB, yo creo, porque como todas las...
1: A la vacación.
3: A la vacación, dice que Monterrey.
2: Sí.
1: Ah, se fue a Monterrey, claro, ahí vive, ¿no?
0: Tigres, su mujer, claro.
3: Claro.
1: ¿Su esposa es mexicana?
0: Sí.
1: Regia, ¿no?
0: Sí.
3: Ya nos ¿Tiene primas? Bien a todos. ¿Por qué sabe? ¿Por qué él va a saber todo así de? ¿Y cuál es su color favorito?
0: ¿Del esposo o de las primas?
3: De todos.
2: A las primas sí las conoces.
0: No. Okay.
1: O sea, en tu
0: prefirió el verde de México que el amarillo de color.
3: Eso
0: es verdad, lo que basta.
3: Y todos perdimos,
0: sí, salí bien.
3: Pero está bien.
0: Muy salí bien librado.
1: Increíble.
0: Sí salí.
1: En tu periodismo deportivo y hablar de estas cosas también te metes un poco en el lado rosa de la vida de.
0: No.
1: O sea, preguntas por sus esposas y cómo son. Y
0: con los jugadores que tengo más confianza, sí. ¿Cómo está? ¿Qué ha hecho? ¿Qué? No, me cuentan, ya camina, me mandan.
1: ¿Cuántas amantes tiene el Ayun?
0: No. Te conozco a su esposa, son una familia maravillosa.
1: Yo también, son a todos.
0: Familia maravillosa.
2: ¿Qué tanto retozan en las regaderas los jugadores? ¿Quiénes con quiénes?
0: No, no,
2: pues
0: no,
2: uno
0: no,
2: por uno. No te enteras de. No, nunca.
1: ¿Cuántos verdaderamente gays hay en el América?
2: ¿Realmente o semi-gays?
1: Semi-gays.
2: Como tú y como yo, que somos semi-gays. Sí, nada más.
1: Somos.
2: Así. Un poquito.
1: Somos la pareja gay semi-gays? Más influyente de América Latina.
3: En su próxima vida deberían de ser gays. Lo harían muy bien.
2: En algún momento.
0: Ya caminan tacones.
1: Pero con otro güey, otra vida con él.
0: Tacones y ayer lo dijiste.
2: Bien las minifaldas, pero nunca he probado la de O. No, o sea, en realidad.
1: La de hombre.
2: La de hombre nunca.
0: Pero no me he vuelto a ver Pati.
2: Nunca. Ay. O sea. Sí, la estimulación temprana sí, pero el ADO no.
1: Yo la practiqué hoy en la mañana, la estimulación digas. Temprana estuvo muy bien.
2: Chócalas, bueno, no. No, mejor no, no.
1: Con la izquierda, si quieres.
2: Pati,
3: eso
2: no
3: dije.
2: Está pasando nada.
3: No, dije, en mi próxima vida quiero ser un hombre gay.
2: ¿Un hombre gay?
3: Sí.
2: Yo, fíjate, en mi próxima vida quiero ser una mujer guapísima. Nada más para ver qué se siente que el mundo te sonría todo el tiempo. Que todo está bonito, que todo el mundo te quiere. Porque siendo yo, eso no sucede. Es al revés.
1: No, viejo cochino y feo. Y viejo,
0: no sientes miradas con esa.
2: No, no, lo que siento es una. ¡Sape! ¡Sape! ¡Sape! Eso es lo que siento en realidad, pero bueno, ni modo.
1: Ah, es que tenemos dos cabecitas de cacahuate japonés.
2: Aquí. Exacto.
1: Es algo bonito. Muy bonito.
0: Una no está también pelado.
2: A ver, pero
1: tú tienes más
3: pelo. De garbanzo.
2: La cabecita de Lati es de lujo, está bien.
3: Garbanzo.
2: Con cultura, con conocimiento. La mía sí
1: pero
2: está
1: por
2: llena
1: dentro.
2: De cacahuate, güey.
0: Sí, por
2: mi
0: fuera
2: cabeza sí está
0: por fuera es la devastación.
2: Es terrible.
1: Bueno, no se vayan de aquí, de la delantera, porque vamos a regresar con quién sabe qué.
0: Vamos, pero regresamos. Vamos a
1: hablar, sin duda aquí regresamos.
3: Algo. No,
1: tenemos que analizar el partido. Tiene
0: la torre a todo, ¿verdad?
1: No, al contrario. Has elevado este programa a las alturas.
2: ¿Qué pasó con Suiza? Porque realmente yo no daba gran cosa. Claro, yo no sé mucho de fútbol, pero ¿qué sucedió en ese partido? ¿Y por qué los suizos están tan avanzados en este torneo? Pero lo veremos ahorita que regresemos a la delantera. No se muevan.
3: Ya sabes más de fútbol.
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21: 24 grados centígrados.
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2: Hola, ¿qué tal? Buenas noches. Le presento un resumen de las noticias más relevantes de la zona metropolitana de Guadalajara. Guadalajara se consolida como el destino favorito de México. La Asociación de Hoteles de Jalisco anunció que la ciudad logró superar su propio récord de estancia promedio, pasando a 2.1 noches por visitante. La alcaldesa de Guadalajara, Verónica Delgadillo, afirmó que esta cifra no es solo un número, representa una mayor derrama económica y más empleos.
3: Nosotros nos habíamos trazado como objetivo mejorar la estancia promedio en la ciudad. Quiero decirles que partimos de 1.6 noches y hoy ya, que lo celebramos gracias al trabajo de todos ustedes y de todos los sectores relacionados con el turismo en la ciudad, hoy ya la estancia promedio en Guadalajara es 2.1 noches. Eso ayuda a la derrama económica, eso ayuda a la generación de empleo y eso, por supuesto, es una muy buena noticia, no solo para los hoteles, sino para todos en Guadalajara.
2: Una tormenta en Tepatitlán dejó 14 familias afectadas al ingresar hasta 40 centímetros de agua en las viviendas. Habitantes perdieron menaje. Tan solo en la calle privada Morelos, el agua llegó a más del metro de altura. La señora Victoria afirma que cada año es la misma problemática, por lo que pide al gobierno municipal una solución concreta y no solo palabras.
4: Todas las casas, ve, llegó hasta la mitad casi de la pared.
5: Más de un metro de altura.
4: Más de un metro, como 1.20 m, 1.30 m subió el agua, porque el año pasado sí fue más feo y pues ha sido igual todo el tiempo. Y quisiéramos que pues hicieran caso y nos ayuden. Ya nos salvamos, de menos no nos ahogamos. ¿Qué esperan a que haya muertos? Que si pudieran, se pudiera arreglar aquí, que pidieran permiso para que pongan unos tubos más grandes por debajo, para que salga la boca calle.
2: Gracias por su atención. Mi nombre es Florencia Moreno y quedó usted bien informado.
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0: Te agarraron fuera de lugar. La delantera ya regresa.
1: Regresa la delantera.
0: Y el certamen internacional, este que se está jugando, se fue de México.
1: Certamen, ¿ya? Me los imaginé todos en traje de noche, en traje de gala, en bikini. Certamen.
2: El certamen.
1: El certamen. Señorita.
3: Ay, con banda.
0: Messi.
1: Sí.
0: Bueno, ya. México ya se quedó sin más partidos y sin selección, pero bueno, dejó huella en el corazón del mundo, como en este aficionado que no entiende por qué no todo el torneo se jugó en este país.
1: Sí.
0: Y lo expresa de una manera increíblemente sobria. Adelante, colombiano, sobrio.
4: ¿Qué piensas de México?
5: México espectacular, la verdad, pésimo que no haya sido México sede única, porque Estados Unidos y Canadá valen mierda. Era México y ya.
3: Wey.
1: Pues me parece que está en lo correcto. Yo creo que la mejor de las tres sedes, el país que más brilló por...
2: Pero es que no hay duda.
1: No hay duda, fue muy bueno. Ahora, ya hablamos de que no nos convenía económicamente ser la sede de la Copa, ni se podía, pero de que fue el mejor desmadre el de México, no hay duda.
2: Yo por mí que Estados Unidos reciba otro torneo y nos vuelva a dar lo que muchos desean, migajas. Yo feliz, ¿eh? Porque las migajas permiten que no se desangre tu economía teniendo partidos del torneo.
0: Pues hombre, sí. Hacen el torneo completo en nuestro país y acabamos con...
1: Además.
0: Una celebración.
3: No, yo iba a decir que el rumor de que regresan en 2038
2: no tiene fundamento.
3: ¿Seguro?
2: A ver, no tiene fundamento, pero Estados Unidos lo va a buscar.
1: Yo estoy viendo el reloj 2038, llegaré, güey, llegaré.
2: Claro, 12 añitos sí, ¿no?
1: Sí, 12 añitos, yo digo, es que quién sabe, con los tragos no sé qué vaya a pasar, pero no importa. A lo mejor llega mi hígado embalsamado, nada más. Embalsamado. No sé. Wow.
3: Bueno, si ya, no llegas, ponemos aquí un huevo y ponemos tu nombre. Ya,
1: exacto, un huevo con bigotes.
0: Yo pongo un huevo ahí.
3: ¿Verdad que sí? No,
1: ¿quién?
3: No, un huevo tuyo, Eduardo.
2: Ya está.
3: Un
2: hasta
3: huevo
2: dos,
3: para
2: hasta
3: dos mundiales más pueden venir.
0: Hasta dos mundiales.
1: Oye, pero a ver, no es por presumir, pero, o sea, si la competencia era México, o sea, era en México, perdón, resolvíamos el problema de Estados Unidos e Irán en 5 minutos. O sea,
0: claro, aquí
1: hubiéramos resuelto todo. O sea, México puede hacerlo todo. Ya hablando en serio, sí podemos hacerlo todo y lo podemos hacer muy bien. Lo acabamos de ver, no solamente en la cancha, en las calles, con sus problemas, porque sí los hubo en México, sí hubo desmanes y demás, pero la verdad es que en general le dimos una muy buena refrescada al ánimo nacional y le dimos una muy buena refrescada a la imagen que se tiene en el mundo de México.
0: Y todos fuimos una gran familia.
1: Pues la neta estuvo bueno, güey.
3: Y fuimos el país anfitrión que mejor jugó su último partido.
1: Además.
2: Ah, no, y el mejor clasificado y el mejor en todo sentido, sí.
0: Ay, y nos la pelaron los gringos.
3: Nacionalistas aquí. Y los mejores. Pero te callas.
2: Es una realidad. O sea, hay gente en cualquier confín de Canadá o en la misma Toronto, Vancouver, que recibieron el torneo, que no supo que recibieron el torneo.
1: Correcto, nunca se enteraron.
0: Ni se enteraron. Ya. ¿Pues nos quedamos mejor rankeados que Estados Unidos?
2: Sí.
3: Claro.
0: ¿Ya oíste, Trump? ¡Nos la pelaron! A dos manitas les faltaron.
1: Y la afición del mundo, ya acabamos de decirlo, lo reitero, quedó enamorada de nuestro país. De hecho, algunos hasta adoptaron características, prendas mexicanas para imprimirles los colores de sus naciones. Como este grupo de suizos, que usualmente son muy aburridos, pero estos son muy divertidos, decidieron ser charros por un día. Adelante.
0: Esto te va a gustar, ah, Pati. A ti te gustan los charros.
3: Mira, me gustan
2: los suizos.
6: La mera neta, ¿de quién fue la idea de tomar elementos de la cultura mexicana como el sombrero y llevarlo a Suiza?
7: O de mi amigo Jack, que comparte los sombreros, porque nos gusta estar aquí en México y ser parte de la cultura, estar con la gente y eso es gracioso, sí.
6: ¡Chale, todos los fans te aman! ¡Los charros suizos!
7: Sí, oui, estamos muy sorprendidos, nos tomamos muchas fotos, es un poco gracioso, somos grandes estrellas aquí en México.
0: ¡Guau, con los charros suizos!
2: ¿Alguna vez estás en un reportaje de dónde festeja cada afición los títulos de su selección?
1: Ok.
2: Las gestas. Y me sorprendió con Suiza. Tienen, no se puede después del partido, porque tienen que pedir un permiso para reunirse y hacer ruido.
1: Claro, es
2: Suiza. Y entonces se acordona correctamente para que vaya una capacidad de gente, servicios sanitarios.
1: Claro, todo.
2: Sí, no, sí. Suena muy bien.
1: Organizado.
2: Vamos a ir al Ángel el viernes a las 8. Va, les aviso. ¿Ya mandaron el memo?
1: Okay. No, y ahí.
0: Suiza, después de las 11 de la noche no le puedes jalar al excusado.
2: No, el ruido.
0: Porque
2: no,
0: el ruido molesta a los que
1: no,
0: están
1: dormidos.
2: El ruido perturba,
1: ¿de veras?
2: Claro.
1: La verdad.
0: Sí, son suizos.
1: Son suizos.
0: Pero estos suizos que veo se echaron varias botellas de fondue.
1: ¿De acá de fondue? ¿Así?
0: Aquí de fondue. Se las fondueuaron.
2: ¿Se las fondueuaron?
1: Sí, se volvieron tan visto. Mexicanos que ya piden el fondue sin queso, güey. Ya tienen no, las fondue quesadillas. Con y sin queso, así como las quesadillas de Kings. Muy bonito.
0: Pero para que no extrañen los Alpes suizos, aquí les tenemos a Luis Roberto Alpes Sague. Ay. Y Alberto García Alpes. Y
1: también pueden subirse alpinistas y al de Sague también. Lo pueden
0: también
1: hacer.
0: También. ¿Y sabes que la navaja suiza charra también trae riata?
1: ¡No me digas!
0: Para lo que se ofrece.
1: Trae de todo, trae de todo, de todo. Pero bueno, a ver, una pregunta. Si existe la enchilada suiza, ¿por qué no podemos preparar la memela belga?
3: ¿Por qué no?
1: ¡La memela belga! No. ¡Es un plato delicioso! Pati. ¡Riquísimo!
3: ¿Por qué participar, güey?
2: Por querer ser.
3: Sí, sí.
1: Y ahí te va otra cosa además. O sea, pa' enchilada suiza la que se llevó Colombia, no ya.
0: Hablemos del partido.
1: Sí. Hablemos del partido, hablemos del partido ya. ¿Cómo lo vieron?
3: La verdad es que es un partido que yo, aunque ayer nos había dicho Alberto que Suiza venía bien, lo cual es evidentemente cierto, yo daba por hecho que se lo llevaba a Colombia. Creo claro. que me sorprendió que se fueran a tiempos extras y a penales. Una vez más creo que fue un partido muy de porteros, como ha sido todo el Mufundiafal. Perdieron muchas oportunidades en Colombia, los quería ver pasar por ser latinos porque han jugado increíble. Yo creo que hoy no fue su mejor partido y pues la consecuencia es evidente. Ya vemos
0: gonorrea,
3: que ahora
0: ¿verdad?
3: Suiza pasó, ¿eh?
0: Gonorrea.
1: Gonorrea, así dicen.
3: Sí, sí hubo gonorrea, hermanos. Hubo gonorrea.
0: Es que así dicen los colombianos.
3: Sí, sí, sí, sí, sí.
2: Sí, sí, ya sé que no te referías a.
1: Imagínate
2: no,
1: que en México situación. Estás acá, te pegas en el pie. ¡Herpes! Me lastimé, güey.
0: Pero qué gonorrea. Parce.
3: Sí, pues,
0: lo siento, hermanos perdón, colombianos.
3: Pero dato bonito, Suiza no pasaba a cuartos de final desde 1954, así que aplauso.
2: Cuando fueron anfitriones.
3: Hermanos.
2: Y que era solamente superar la fase de grupos. Su primer partido de eliminación directa que ganaron fue en este torneo. Así con es. Suiza siempre pasaba que te quedas esperando algo más y no pasaba nada. Es una selección que se ha nutrido muy ricamente de la variedad demográfica del país. Aunque no corresponde, o sea, Suiza, por lo que entiendo hoy, 30% del país ya son de descendencia de inmigrantes. Muchos quieren simplificar la migración a países africanos, naciones árabes. No, no, no. También los españoles, los portugueses que llegaron buscando trabajo,
1: sí.
2: Son muchísimos en Suiza, ¿no? Italianos mismos, entendiendo que está la Suiza itálica también. Es un país que tiene la parte germánica, que es la mayoría, la francesa, la itálica, y la romanche, que es una cuarta porción. Pero hoy el 75% de esta selección son descendientes de inmigrantes. Y puedes darte cuenta, Vargas, el penal definitivo, tiene padre dominicano. Granit Xhaka, el capitán, viene de kosovares. De hecho, su padre era del Frente de Liberación Kosovar.
1: ¿Hay inmigración contra mexicana?
2: Algunos ahora,
1: para que me inviten a su cantón. No, ya, perdón.
2: Cantón es como se dividen las provincias de Suiza muy
1: chiste muy mexicano, adecuado. Muy bonito. Claro. Es bonito.
2: Y es un fútbol que ha crecido mucho. Y tú ves dónde juegan los jugadores. Akanji, Inter, Manchester City. Xhaka estuvo en el Arsenal, luego Bayer Leverkusen. Son futbolistas que te aportan algo más. Embolo, de ascendencia camerunesa. Y Suiza hoy le hizo partido.
0: ¿Y la Liga Suiza es buena?
2: No especialmente, aunque van creciendo algunos equipos. El Basilea compite de repente. El Grasshoppers compite de repente. Pero no mucho más que eso.
0: Es un país muy pequeño, con una población
2: sí,
0: muy
2: reducida. Sí, y que es un fútbol exportador. Y que entonces tiene estrellas en las principales ligas. Y se está viendo aquí que tiene una capacidad competitiva.
1: Regresando al punto de hace rato, esos fútboles exportadores son los que sí resultan en muy buenas selecciones, como esta Suiza.
0: Bueno, pero no han platicado nada cómo fue el partido.
3: Desglosa.
2: Colombia empezó mucho mejor. No encontró el gol, tuvo algunas clarísimas. Luego, para mi sorpresa, Suiza, con mayor fondo físico, se fue adueñando completamente de la pelota y Colombia apostando por el contragolpe. Me duele profundamente que Lucho Díaz, que para mí es hoy por hoy uno de los 10 mejores futbolistas del planeta, en este torneo no estuvo.
3: Falló el
2: no penal. Lo dije antes porque yo seguía pensando. Lucho se lo metió el quinto. Sí, pero el que falló fue Davinson.
3: Sí, es cierto.
2: El segundo. Pero yo me quedaba esperando al siguiente partido. Lucho va a dar algo más porque es un jugadorazo.
0: ¿Dónde juega Lucho Díaz?
2: En el conjunto del Bayern Múnich, antes en el Liverpool. Es un futbolista muy importante. Y no terminó por dar. James, con todo y que es más lento, sí lo veíamos mejor. Hoy lo vi más apagado. Y Colombia se fue quedando hoy y se fue viendo superada. En los tiempos extra hay una jugada clarísima, pero clarísima para meterla. Colombia la falla. Se van a los penales. Yo pensaba que la figura de Camilo Vargas, el portero del Atlas, iba a ser decisiva en los penales. No pudo atacar el gol.
1: Valió
2: solamente.
1: O sea, no le valió de nada su experiencia en el equipo.
2: En el partido salvó varias, ¿eh?
1: Ok.
2: Y en el torneo salvó varias.
0: Ok. No se vio tan Vargas, entonces.
1: Correcto. ¿Le faltó?
3: No, sí salvó muchísimas. O sea,
2: en el partido fue una locura.
3: Fue de los porteros también.
2: Sí, claro. Camilo, en el partido estuvo heroico, Camilo.
3: Sí, sí, sí.
2: Pero en los penales solamente el que termina volando un jugador suizo. Y Suiza termina quedándose el partido. Vargas, el Vargas suizo.
1: Sí, claro, claro.
2: Dominicana.
1: Sí, sí. Yo pensé que te habías enojado, Vargas. Pero no, no.
2: Por impresión de gonorrea.
3: ¿Dónde estás, Vargas?
2: Okay. El jugador Vargas de Suiza, la selección dominicana, le hace el penal al Vargas colombiano.
1: Okay.
2: El penal y Suiza avanza.
1: O sea que de Vargas a Vargas.
0: ¿Cuántas Vargas? Vargas por todos
3: Vargas,
0: lados.
3: Penal, Vargas.
1: Muy bien, muy bien. ¿Qué jugadores tan Vargas los dos? Sí, muy bien.
3: ¿Quién le va a cuidar?
1: Se acurrucan juntos. Mañana el fuego los está más.
0: Es que están volando Vargas, güey. Se tienen que guarecer.
2: Vas a estar entre los Vargas.
3: Sus emociones.
0: Estaban volando de un lado al otro, güey. Una barguiza loca.
1: ¡Qué horror! ¡Qué feo!
0: Bueno, entonces, tiempos extras.
2: Lo que es que hasta ahorita me di cuenta que se apidaban igual.
1: Está bien, es un gran dato para estar jugueteando.
2: Sí. Nosotros los Vargas podrá hacer la película.
1: Mira, yo antes no sabía ni Vargas de fútbol, ya voy aprendiendo. O sea, la verdad, está muy padre. Está bien.
2: Una vez un colega al que quiero mucho se confundió al aire y no dijo Vargas.
1: Ah.
2: Dijo lo que tú
1: alumnaste. Ahí está el jugador más.
2: Gritó el apellido, pero una S.
1: Y hoy le llovieron, ¿no? Como cervezas, güey. ¡Van! ¡Las que pidas! ¡Falta de confianza!
2: No, pero me duele para mí, antes del torneo. La mejor selección americana como equipo era Colombia después de Argentina.
1: Ajá,
2: porque Brasil tenía individualidades, yo no le veía el alma de equipo. Y me dolió especialmente que Colombia no avanzara. Era el momento de los colombianos para romper lo que habían hecho en 2014 y no llegaron. 2014 fueron un equipo de cuartos de final, entonces perdieron con Brasil.
1: Ok.
3: Sí, se nos rompió el corazón hoy en Latinoamérica.
1: Yo sí quería que se quedara Colombia.
3: Queda uno.
1: O sea, con todos los buenos que veo que fueron los suizos, yo sí quería que hubiera otro equipo latinoamericano.
3: Yo
1: además
3: también.
1: Tengo buenos amigos colombianos viviendo en México y la neta sí me hubiera gustado que les dieran el gustito de avanzar.
3: Y creo que hubiera sido un mejor partido, y ya todos aquí en los supuestos del futuro,
2: sí.
3: Argentina-Colombia también. Mucho más.
2: A ver, si tú le hubieras preguntado a Argentina antes.
3: ¿Qué prefieren? Preferían Suiza.
2: Sí. Sí. Aunque es un equipo suizo, Suiza lo que tenía es que le faltaba sangre. Es un equipo que últimamente es muy peleón, van a todas con todo y traen fe, entonces no va a ser un flan. Sí, si alguien te dice tu camino a semifinales del torneo es Cabo Verde, Egipto, Suiza, dirías, ¿dónde firmo?
0: Sí.
2: No, por supuesto que diría, pero no es culpa
0: de Infantino les hubiera dicho aquí, mira, aquí tienes que firmar. Ya,
2: resulta. No tienes que firmar.
0: Eso dicen las malas lenguas. Yo no sé si eso sea cierto, va a estar interesante. Entonces, explícame, mi querido Alberto Lati. Se acabaron ya los 16avos.
2: Los octavos.
0: Los octavos.
2: Es que en inglés le llaman round of 16.
0: Round of 16.
2: Se da para el equipo.
0: La ronda de 16. Se acabaron los octavos.
2: Cuatro caminos, ¿sí? Rumbo a la final. Una semifinal se va a dirimir entre el ganador, entre Argentina y Suiza, frente al ganador. Entre Inglaterra y Noruega.
1: O sea, va entonces Argentina-Noruega, yo digo.
2: Tú eres Argentina-Noruega, yo veo Argentina-Inglaterra.
1: Te cae.
2: Sí.
1: Avanza Inglaterra.
0: No, yo le deseo lo mejor a Haaland y a Noruega. Creo que el equipo inglés es brutal en este momento. Los veo superiores. A ver qué pasa.
2: ¿Vas conmigo Argentina-Inglaterra?
0: Sí, yo creo que
3: yo también creo que va a ser Argentina-Inglaterra.
1: Pues les apuesto a cada uno cuánto quieren perder.
2: ¿Cuántos Martínez?
1: ¡Buenos Martínez! ¡Ya finalmente
2: lo logré!
1: ¡Lo logró!
2: Todo era cuestión de apostar Ginebra, no dólares.
1: ¡Hacemos Martínez! ¡Va!
3: ¡Todo estaca! Sí, sí, sí, pero los voy a hacer con los mixers y todo lo que me diste.
1: Ya estarás, del kit Bon Vivant, pero sí, apostemos.
0: Ahora, es Argentina-Inglaterra. ¡Wow! Es una revancha.
3: Yo creo que vamos a Argentina-Inglaterra y me cambio de bando. O sea, quiero que pase Argentina porque quiero que pase un equipo latinoamericano.
0: Claro.
3: Pero si pasa Inglaterra, sí voy a estar por todos lados diciendo, es que le ganamos al...
2: Claro.
3: A ver,
1: esa rencilla histórica, porque es importante.
2: Argentina e Inglaterra tienen motivos históricos de discordia, a diferencia de otros países latinoamericanos, donde no se le perdió nada a Inglaterra, como México, por ejemplo. Con Argentina sí hubo algo después de que
0: se separaron,
2: no, pero mucho antes. Okay. Después de que salen los españoles, hubo antecedentes con los argentinos, con los ingleses que querían por ahí. Están las Malvinas. Se da este conflicto en el momento en el que está la dictadura militar argentina de Videla, que las quiere reivindicar. Están demasiado lejos de las Islas Británicas. Margaret Thatcher dice, de ninguna manera.
1: Bueno, y los kelpers no querían, que son los que viven ahí. Ellos
4: los habitantes.
2: Ellos que además le llaman Falklands. No, ni siquiera le llaman este...
1: Falklands con L, ¿eh? No son Falklands.
2: No. Falklands.
1: Falklands, ok.
2: Sí.
1: Bueno, y entonces...
2: Esa suena muy fuerte.
1: Suena feo, Falklands. ¡Ya llegué! ¿Quién me sella el pasaporte? ¡Ay! Ok. Terrible, güey.
0: Enfermo, solo piensa en eso, wey. Todo el santo día. Yo tengo que aguantar diario, latitud, te vas mañana.
2: Bueno, en el marco que termina la guerra de una manera muy sangrienta, porque Inglaterra va y reivindica y mata como quiere, y la dictadura militar pone también la carne de cañón. En el torneo del 82, cuando jugaba Inglaterra, la televisión argentina no decía el equipo de Inglaterra, decía va el equipo de blanco.
1: Y ya.
2: Sí, así era.
1: No, no los nombraban.
2: Y era el destino que para el torneo de... Y además en el torneo del 78, un estadio de Argentina se llamaba el Estadio Malvinas Argentinas. Así se llamó el estadio. Ajá. Por ejemplo, creo que el de Mendoza, corríjame si me equivoco en cuál. Llega el torneo del 86 y que era el destino que se enfrenten en el Estadio Azteca, Argentina e Inglaterra.
4: Épico.
2: Pero antes hubo momentos de paz. La foto de Freddie Mercury con el uniforme de Argentina y sale Maradona con uniforme de la Union Jack, la bandera británica. Sí. O sea, hubo momentos de armonía ahí. Esa foto es histórica de Maradona con Queen. Viene el partido del 86. Todos decían, aquí no es política, pero claro que había mucha política. Y finalmente Maradona les hace un gol con la mano y un gol
4: llegando
2: a todos. Y toda la reivindicación era por lo acontecido en esas guerras. Se reencuentran en el 98... Y es el episodio de Simeone y Beckham, cuando Simeone provoca a Beckham y Beckham cae, pero cae como un niño chiquito y lo expulsan. Le gana Argentina a Inglaterra. Se reencuentran en 2002 en Sapporo.
1: Okay.
2: Le toca penal a favor a Inglaterra, Beckham lo cobra y lo mete, lo cobra horrible, un tiro raso al centro, pero va para adentro. E Inglaterra le gana a Argentina, Argentina queda fuera en la primera ronda. Es una rivalidad muy complicada. Y así llegamos hasta lo que sería esta semifinal, que todavía falta que Suiza
1: falta
2: y Noruega no digan otra cosa.
1: Pero sería interesante.
0: Qué bueno se pone esta
1: Copa. Ese partido estaría interesante, la verdad.
0: Sí, lo queremos.
1: Qué bueno que ya queda lejos un conflicto sangriento.
2: Seguiría siendo muy político.
1: Sí, sin duda.
2: Seguiría siendo sumamente
0: político. Entonces, los argentinos, ¿no te acuerdas que gritaban el que no salte es inglés?
1: Correcto. O sea,
0: hay un rencor histórico.
1: Todavía hay algo ahí. De hecho, ¿sabes qué? Yo tenía unos amigos que había una casa de campo vecina. Y entonces era un señor inglés con una señora argentina. Y fue cuando fue el conflicto de las Malvinas. Y a él le hicieron el embargo de las nalguinas. Al parecer era famoso. No, de veras, que no le prestaron durante... Hasta que no terminó el conflicto, nada de nada. Y ella se fue a vivir, de hecho, a un departamento sola.
0: Efecto Lisístrata.
1: Sí. Fue el embargo de las nalguinas. Se acabó. Real. Nada más.
3: Qué no fuerte. Hubo.
2: Bueno, ¿y el otro lado se los cuento?
0: Por favor.
2: Ya dijimos cómo hemos...
0: ¿Pero este puedo sentar en tus piernas mientras me lo cuento?
1: Podemos prender la chimenea y nos das tazas de chocolate y todo.
2: No, bueno, es que el centro
0: de la
3: no, puedo cantar una canción romántica.
2: Eduardo, es ahora. Mañana no va a poder ser.
0: Es ahora. Voy.
1: Es ahora.
3: ¿Quieres ir
2: ¿Quieres ir a Miami conmigo?
0: Claro. Sí, no quiero invadir un lugar que corresponde a Félix Fernández.
1: Bueno, a ver, el otro lado de la.
2: Félix lo ve y ahí sí.
0: No, ahí se nos arma.
2: Llegaría en moto, llegaría corriendo.
1: Sí, caen paracaídas. Pero bueno.
2: Del otro lado es Francia contra Marruecos, cuyo vencedor se va a enfrentar al que gane el partido de los españoles. ¿Sí? ¿Cómo los ves a los españoles?
3: Con Bélgica.
1: Los veo.
2: O los belgas.
1: Yo les, la verdad, es que Bélgica estuvo dura. Los belgas están.
0: Claro, jugaron contra Estados Unidos,
1: debe
0: no España.
1: Debe de ganar España. Ese partido lo debe de ganar España por historia, por
2: tendría que ser.
1: Tendría que ser, ¿no?
2: Sería una gran sorpresa que Bélgica, que lo tuvo Senegal knockout y se levantó.
1: Correcto, España tendría
2: primera
1: que
2: fase
1: ganar.
2: Horrible.
3: Te digo algo extraño, yo creo que el partido de cuartos más difícil puede llegar a ser Francia-Marruecos.
2: Sin lugar a dudas. Es Inglaterra-Noruega también.
3: Sí.
2: Pero este Francia-Marruecos es un choque de trenes. Y es el tipo de rival que yo nunca quisiera, Marruecos. Juegan muy bien.
3: ¿Por quién vas a apostar?
0: Yo voy con España y con Marruecos. Me encantaría que le ganara.
2: Marruecos eliminó a España el Mundial pasado.
0: Oh, sí, es verdad.
2: El Panenka lo metió Hakimi, criado en España, que jugó en selecciones juveniles españolas.
0: El Panenka, nada más para que el Estaca aprenda que es un Panenka.
2: A ver. Es un penalti en el que en vez de reventarla, simplemente le hace un toquecito al balón, aprovechando que el portero se movió.
0: Ajá. Y es una humillación, porque entra el balón así rebotando.
1: Sí, bombeado.
3: Como pateado por mí.
2: De la extinta Checoslovaquia.
1: ¿Cómo se llama?
2: Panenka.
1: ¿Panenka, sí, el jugador o qué?
2: Sí, en la extinta Checoslovaquia jugó la final contra Alemania Federal 76 de Eurocopa. Y Antonín Panenka, un tipo bigotón, cobró así para que se coronara su
1: país. Oye, ya que se la metes, te volteas y le dices al portero, ahí está el Panenka, ahí está, este es el Peneque, ¿no? Ahí está, güey, para humillarlos todavía más.
2: Esa palabra Panenka a ti te viene muy bien. Creo que te da para panenka muchas posibilidades.
1: Se puede malear y se puede hacer cosas horribles con ellos. No lo voy a hacer.
3: Le hice un, no, estoy esperando
1: le que hice un Panenka. Está pasando. Sí, sí, sí.
2: ¿Hacerle un Panenka?
1: Es terrible, pero bueno. Vamos a dejar el Panenka para otro día, a ver cómo le metemos ahí jiribilla y grosería.
0: Pero créeme, tenemos me lo llevo de tarea. Algo increíble. ¿Qué? Nos visita Hugo Sánchez.
3: ¿Qué?
0: Sí. Adelante, Hugo Sánchez.
2: Está en tu camisa.
3: Está en mi camiseta.
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1: Camiseta, Pati, ahí está.
0: A ver, ¿podemos hacer un acercamiento a la pantalla de Pati?
1: Pero te tienes que levantar para que se vea.
0: Digo, la camiseta.
2: Muy futbolísticamente. Hugo Rafa Campos.
0: No, bueno, eso con todo. Bien. Trae dibujitos la camiseta de Pati de todos estos grandes jugadores.
3: Yo los hice.
0: No me digas, ¿también dibujas así de bien?
3: Sí, pero no lo
1: hice. Y me voy a cruzar para enseñar mi regalo que me dio Pati. Nos dio a todos, que está muy bueno. Está
2: sí,
1: muy
2: a todos, por
1: a ver,
2: favor.
1: Échamelo, ¿no?
2: Qué honor, porque aparte es una edición limitada.
3: Muy limitada.
2: Y privilegiada. ¿Qué diseño más hermoso de Pati? Felicidades.
1: Muchas es un gracias. Disco de Pati de colección. A ver, platícanos.
3: Es un vinilo que se llama Constelaciones, que tiene lo mejor de 13 EPs digitales que saqué. Piscis, Leo y Sagitario. Mi sol, mi luna y mi ascendente. Así con toda esa mafufada, pero es verdad. Son canciones muy lindas, son mis favoritas, las favoritas de los fans de esa etapa. Y es un vinilo que solo pueden escuchar.
1: Es buenísimo.
3: Muy pocos.
0: Qué bonito. Gracias, mi
3: gracias, Pati, de verdad. Con mucho buenísimo. Amor.
0: Pero ha llegado el momento de darle calma al pueblo bueno que nos ve en la delantera y que nos hace las siguientes preguntas. Ellos deseosos de nuestra guía, nuestra orientación, una luz, un faro de sabiduría como es José Ramón San Cristóbal el Estaca. Adelante con la pregunta.
8: A mi novia le gusta más que lo traiga como Memo Ochoa, pero a mí me gusta más como Mbappé, así cortito. ¿Cómo le hago?
1: Pues mira...
0: Que a su novia le gusta que lo tenga como Memo Ochoa.
1: Yo y a su novio. Bueno, ¿a su novia? Igual. Bueno, novio, novia, lo que sea, todo es amor. Pero bueno, miren, en estos casos, carnal, lo mejor es recurrir al ni tú ni yo y encontrar un punto medio. ¿Has considerado la opción Piojo Alvarado? O sea, una melena abundante al centro, pero con los lados rapados para no irritar la incorporación de la delantera. Está bien. En una de esas como que pues, entra como cuchillo en mantequilla.
0: También puede incorporar el corte Gil Mora.
1: Ajá.
0: Que es chiquito, chiquito, chiquito, pero sin dejar de cumplir con su función.
1: El que sí no te recomendamos para nada es el corte Raúl Jiménez. Porque van a pensar que tiene cesárea.
2: Oh. Aunque eso le salvó la vida.
3: Wow.
1: Aunque te voy a decir una cosa, lo de la cesárea es muy sexy, güey. Si no hay cesárea, no te prendes, güey. Dicen. No es cierto.
0: Yo había oído eso de la celulitis, nunca de la cesárea.
1: Bueno, es que, y también del fuelle de acordeón, la garra del tigre, las estrías.
0: O sea, si no hay estrías, qué chiste,
1: ¿qué
0: ¿no?
1: Qué chiste, ¿no? Sí, bueno, no. Dejémoslo en paz. Bueno. Ahora, esperemos haber alivianado tu pena con nuestro consejo, carnal, y tenemos tiempo para otra pregunta, así que adelante, venga.
9: Anoche mi novio dormido decía que la hormiga le metiera un gol. ¿Es momento de terminarlo o de volverme Terian?
1: ¿Qué dijo?
3: Nada, wey,
0: no, es que como nos habla el güey de cabina,
2: se puede repetir.
1: Tenemos que oír la pregunta.
3: ¿Qué dijeron? Contesten rápido.
2: Con pero Chabelo, no pero la pregunta, ¿nos pueden repetir la pregunta?
1: La vamos a poner otra vez porque no
0: imagina. Vamos a repetir la pregunta y no hablarnos a la mitad. Sí, sí, no sean que... así. Adelante.
9: Anoche mi novio dormido decía que la hormiga le metiera un gol. ¿Es momento de terminarlo o de volverme Terian?
1: ¡Ah!
2: Dormido pidió que la hormiga le metiera
1: gol. A gritos, hormiga, hormiga, métemela.
3: No, hermana, cuando se trata de fútbol, todo está permitido. Los hombres no tienen sexualidad más que fútbol.
2: ¿Es platónico?
1: No pasa
3: sí,
1: nada.
3: Totalmente, platánico. Es un bromance.
1: Es platánico, es un platánico. Amor platánico que es distinto, pero no importa.
0: Ninguna de las dos opciones. Es evidente que tu novio no está listo en este momento para la exigencia de un atleta de alto rendimiento como la hormiga González.
1: Mira, primero que empiece de poquito en poquito, o sea, llévalo a que le metan gol sobre calzada de Tlalpan y ahí puede ver, ¿no? Ahí puede encontrar riflazos, que nada le piden al de Quiñones, ¿eh? Cuando lo veas.
2: ¿Qué pasó?
1: Eso es lo que sonaba ahí. Pero bueno,
3: ¿no era Félix?
0: No, era el Estaca.
2: Félix, ¿eres tú?
1: A ver.
10: Ya métemela.
1: Es el programa de radio, sí. Es un sueño que
0: lleva tú. A tu novio a las Fuerzas Básicas de la América. Esto es La Delantera. Volvemos en un momento.
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14: 24 grados centígrados.
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19: Si TikTok fuera discoteca noventera, hoy tendría cadenero en la puerta pidiendo INE. Y muchos no pasarían. Australia dijo:
20: menores de 16, afuera.
19: Sin permiso de papás, sin palancas. Multas gigantes para quien se haga el vivo. Y como cuando Blockbuster empezó a cerrar y todos sabíamos que algo estaba cambiando, Europa y América Latina comenzaron a copiar la jugada. ¿La razón? Ansiedad, depresión, algoritmos que conocen mejor a tu hijo que tú mismo. Las Big Tech prometieron portarse bien. En Estados Unidos, el pleito es constitucional. En China, hay modo menor con horario. Casi como caricatura ochentera con toque de queda. El punto es simple. Se acabó el recreo digital sin supervisión.
16: Ay, mami, no me hagas así, ¿ok?
19: Ahora la pregunta incómoda es... ¿quién educa mejor, el algoritmo o la familia? 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

0: una senadora paraguaya terminó pues, muy ardida después del resultado del partido y escribió un tuit plagado de racismo que dirigió en contra del jugador francés Mbappé, con insultos que la verdad no vamos a repetir aquí, pero que harían sonrojar al Grand Wizard del Ku Klux Klan.
1: No,
0: de verdad,
2: horrible.
0: Unas referencias a cuestiones espantosas, llamándole todo tipo de cosas horribles, diciéndole mono prácticamente.
3: Que en vez de leche materna chupaba cocos.
1: Una dimensión de racismo
0: estúpido
1: que remite a los años 30 del siglo XX.
0: Sí,
1: de vergüenza.
2: De miedo.
0: Y bueno, pues ahora pues esta senadora está bajo terrible fuego de todo el mundo que vio esto y pues no lo dejó.
2: La van a correr, ¿verdad?
0: Ojalá.
2: Por favor.
1: A ver, Kylian le respondió.
0: Sí.
1: No puedo aceptar ese nivel de racismo, bla, bla, bla. En vez de que el mundo recuerde que su selección tuvo un papel que se batió, bla, bla, bla.
0: ¿Recordarán esto?
1: Y ella fue a la carga nueva y dijo, tu misoginia.
2: Bueno, bye.
0: Pero a ver.
1: Y además dijo que ella es más francesa porque dijo que lleva un colegio francés y cantaba la Marsellesa.
0: Es que sabes
3: que había pasado la Navidad ahí en Francia.
1: Ay, que pasó la Navidad ¿no? Y que en Saint-Tropez.
0: Cuando que, hasta donde entiendo, el jugador es un ciudadano francés. O sea,
1: padre camerunés,
0: correcto.
1: Madre argelina, él es francés.
0: Yo la verdad es que me pregunto si estos personajes disfrutan de la mala publicidad, la notoriedad que les da el decir una barrabasada de ese calibre.
2: Mira, la gente feliz no tiene tiempo de estar chingando a otra gente.
0: Correcto.
2: Esta persona es evidentemente infeliz. Está, voy a decir malas palabras, ¿puedo?
3: Claro.
2: Infeliz, está mal cogida.
0: Exacto.
2: No, o sea, me vale. Y saben que yo no soy de decir cosas así, pero, o sea... Uno, como decía Frida Kahlo, vemos el mundo como somos, no como es, como somos.
0: Es
2: esa
0: correcto.
2: Persona está podrida por dentro y ojalá la despidan.
0: Ojalá,
1: el
0: de verdad.
1: El debate se aceleró.
3: No la pueden despedir porque es senadora, fue electa por el pueblo
2: quiero
3: paraguayo.
2: Que la...
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0: Hasta dijeron después, si se va a jugar así, jugamos así. ¿Así? ¿Quieren hacer un reguero de estiércol? Jugamos ahí también.
1: Eso dijo Mbappé, que si quieren que meta las manos a la mierda, lo hago.
0: También sabemos jugar así.
2: Sí.
0: Y cuando le pegaron a Mbappé y se rieron de él, y el portero lo quiso intimidar, después de esto, viene el penal y Mbappé lo mete y lo señala. Y el portero lo quiso ir a saludar terminando, portero heroico contra Alemania antes, este portero paraguayo, Orlando Gil, porterazo, y Mbappé no lo saludó. Pudo ya haber dicho, qué malos ganadores que después de lo que pasó no saludaron.
2: Sí, pero ¿por qué llevarlo al tema racial?
0: Cuando tú necesitas justificar tu ataque diciendo de dónde vienes.
2: Correcto.
0: O cómo eres físicamente, es que tus argumentos no tenían sustento.
2: Es que fíjate, además de todo,
0: ¿estamos de acuerdo?
1: Totalmente.
2: Las personas que basan su supremacía.
1: Vieja mal cogida.
2: En algo que no. Además de estar mal cogida y fea.
1: Perdón.
2: No, pero a ver. Está fea, voy a decir una cosa. Por dentro está horrible. Pero el asunto aquí es que yo creo que cuando alguien no tiene absolutamente nada en su vida de qué estar orgulloso, está orgulloso de algo que no tiene, en lo que no tuvo nada que ver, ¿de qué color naciste o cómo eres de alto o de flaco? Todo de lo que sea.
0: Si yo para atacarte a ti tengo que señalar dónde nació tu papá o qué característica física tienes, que yo la comparto, es que lo que te iba a decir no tiene fundamento y necesito...
3: Correcto. Es que aparte de decir de qué color eres, de dónde vienes, no es un insulto. No. O sea, ¿en qué momento se convierte eso en un insulto? Cuando ella empieza a hacer los comparativos peyorativos.
2: En una cabecita pequeñita. En una cabecita muy pequeñita que no tiene mucho más que decir. Pero bueno.
3: Eso Mbappé que se defendió bien.
1: Esta señora, después de que le contestó con gran elegancia a Mbappé, diciendo que era despreciable lo que había hecho, cosa que por cierto aplaudió el presidente Macron, que me pareció muy bien, pues se indignó la señora y dijo que ella no había dicho lo que dijo, hagan de cuenta que era una política mexicana, igual que hemos oído varias veces. Aquí está el intento de disque disculpa de la señora, que además exige una disculpa de Mbappé y lo amenaza con un proceso penal.
2: De mandarlo.
0: ¿Qué? Por misoginia. Sí.
2: Por misoginia. Por violencia, no, o sea, por violencia de género. O sea, imagínate.
1: Estar carcajeándose Mbappé de esa amenaza.
2: Por violencia de género, y él jamás la denostó por su calidad de mujer.
3: Señora, la violencia de género es una cosa súper delicada y súper real. No se puede, ¿cuál es la palabra?
1: Abaratar
3: una causa tan real y tan grave. O sea, por una, o sea, para defenderse usted de lo que usted, la que aventó la piedra y escondió la mano de lo que no viene
0: al caso. Es más difícil de quitar, si lo racista o lo bruto.
2: Exacto.
0: Porque el querer llevar este debate a este lugar, perdón que me exprese de esa manera, vaya, para lo que dijeron que
2: es una tontería.
3: Sí, verdad.
2: Tontería. Bueno, vamos a escuchar
1: a esta senadora.
3: No quiero.
4: Mbappé no me pidió disculpas y tampoco tengo por qué dárselas.
5: Estos dichos de que en vez de leche materna chupaba cocos y lo más instruido que escuchó eran chimpancés.
4: Me retracté.
5: Eso no es discriminación
4: por racismo. Sí es. Y me retracté y por eso borré el post. Pero claro que es.
6: Y esa es afrodescendiente y no Mbappé.
4: A todos le doy. A todos le doy. Ese fue un desatino, es un patrón que detesto en realidad. Es lo aprendido por una persona de 62 años casi, que vivió en aquella sociedad mundial donde se le pegaba a los gays, donde decir negro de mierda era lo más usual. Yo vengo de esa generación tremenda, donde la divorciada era estigmatizada y se le decía la divorciada.
7: ¿Qué le diría a Mbappé ahora, después de ya de esas respuestas que le dio usted, esa última respuesta?
4: Que lea mi carta, le escribí en francés y en español, que lea mi carta, si sabe leer, que lea mi carta. Y le diría que se cuide de los paraguayos. No te metas con los paraguayos, Mbappé. Acá ya le metimos preso a Ronaldinho. Acá ya entró preso Ronaldinho, por corruptito. Y no me subestimes, Mbappé. Yo te puedo querellar, contratar a un abogado y te van a decir que yo sí te puedo ganar.
2: O sea, a ver, ¿qué opinión les merece lo que acaban de oír? Porque hay mucho de qué hablar.
0: Es que de cada palabra da para dos programas.
2: Pues sí.
0: Pero cada palabra se hunde más.
2: Se justifica.
0: O sea, está en tierras movedizas. Quiere salir y se va hundiendo más.
2: Se justifica porque es una señora de cierta edad que oyó una bola de cosas que no voy a repetir. Bueno, señor, entonces cierre el pico. Entonces no escriba sandeces. Después, es que...
1: Ah, pero ya lo borró.
2: No, bueno, pues ni modo. Ya lo dijiste, ya se oyó. Y luego todavía metiendo a los paraguayos. Cuidado con Paraguay. Escudándose en su bandera y en su país. Al cual, por cierto, ha dejado en mal frente al mundo entero.
1: No, no a Paraguay. Los paraguayos, ¿qué culpa tienen?
2: No, bueno, pero... que un país que tenga a esta persona como funcionaria pública tiene que hacer todo lo posible por removerla, Pati. Estoy de acuerdo.
3: Estoy de acuerdo. No vuelvan a votar por ella.

0: No, pero es impresionante que en su disculpa hubieron 17 insultos más.
1: A los homosexuales, a las mujeres.
0: O sea, a la comunidad LGBT, a las mujeres divorciadas, a todo lo que se le ocurrió. Y amenazas.
2: Además.
0: Amenazas para un jugador de fútbol de cuidado con todos mis paisanos, porque donde te agarren te van a meter a la cárcel. ¿What?
3: Y el colmo de colmos. Mezclarlo de Mbappé con el caso Ronaldinho. Que Ronaldinho evidentemente cometió un crimen.
1: A ver, explícanos eso porque ahí no tengo antecedentes.
3: En plena pandemia, Ronaldinho tuvo un viaje a Paraguay y por alguna razón que nadie ha aclarado jamás, en vez de entrar con su pasaporte, entró con un pasaporte paraguayo que alguien le dio llegando.
2: ¡Ah, caray!
1: ¿Qué?
3: O sea, no, es un misterio sin resolver. Así como Ronaldinho era tan brillante en la cancha, no se puede entender. Lo llevaron a la cárcel y pasó meses en la cárcel y se involucró en el equipo, fue campeón de la cárcel y la misma sonrisa de Ronaldinho es un personaje.
2: Y la señora esta mezcló esto.
3: Mezcló eso porque ve lo que le hicimos a Ronaldinho por corruptito. ¿Y bueno, Kylian qué hizo?
2: ¿Y qué tiene que ver? Claro.
0: Contestarle a sus insultos.
1: No darle la mano al portero y contestarle a su señora.
3: Después de que fue un partido en el que se insultaron con todo, dijo, yo no te doy la mano. Yo no te doy la mano.
1: Bueno, o sea, esta senadora dijo, como racista merezco respeto.
0: ¿Cuánta ignorancia en tan poquito tiempo?
2: Es increíble. Bueno, lo que pasa es que nunca hay que subestimar, y no sé de quién es la frase, la estupidez humana es, o sea, interminable. Y esta señora es una expresión universal de estupidez, de tosudez, de falta de hacerse cargo de tus palabras.
3: Si alguien la quiere, que a estas alturas lo estoy dudando, que le diga ya cállate.
2: Si alguien, si la,
1: alguien
2: quiere,
1: la quiere, que estoy que dudando. Que wow, demoledor.
3: Pues sí. Que le digan, oye, hija, ¿ya?
1: No, y toda la retaila de yo vengo de aquí, nada más le faltó decir, ay, qué tiempos aquellos donde se podía,
3: nostalgia.
1: Se podía insultar y esclavizar a personas de otro color.
2: Mire, voy a decir una cosa, yo no sé de dónde viene, señora, pero sí sé a dónde puede ir. Madre, mil veces.
1: La senadora racista se llama Celeste Amarilla. Y por lo visto en este momento está verde del coraje.
2: Es correcto. Bueno, y también tiene otros colores. La representan como lo que realmente es: detrito, basura, desperdicio, excremento humano.
1: Pues que el fútbol saca las pasiones y saca a veces lo mejor y lo peor de la gente. Correcto. Y esta señora se batió.
2: Bueno,
1: pero
2: dejemos en paz al charco ese de lodo y vámonos a otras cosas. Sabemos que el famoso Isisi ha muerto porque pues no se armó.
1: No, nada más lo guardamos 4 años. Luego lo sacamos otra vez.
2: Y si hubiéramos enfrentado a la selección de Noruega en la siguiente ronda, pues habríamos podido presenciar uno de los partidos con mayor desigualdad del torneo.
1: ¿Por qué?
2: Pues por lo menos en estatura, porque son muy grandotes. Y bueno, vamos a ver ahora la diferencia de tamaño entre Gil Mora, nuestro querido Gil Mora, y el delantero noruego Erling Haaland, este hombre legendario. Mora mide 1.70, Haaland mide 1.95. O sea, es una...
1: No, pues 25 centímetros es bastante, ¿eh?
3: Y todavía hay más alto.
2: Esa noche.
1: ¡Oh!
0: Te pusiste solo.
1: Y aún así insististe.
2: Pero la verdad sí hay una gran diferencia, ¿no?
0: O sea, le llega abajo de los hombros.
3: Y no es el más alto de Noruega, ¿eh?
2: No.
3: Todavía hay unos más altos en Noruega.
0: O sea, yo le llego a los pezones, güey.
2: ¿Perdón?
0: No, o sea, que yo le llegaría a los pezones.
2: Tetillas, los hombres tenemos...
1: No es cierto, también se le llaman pezones.
2: ¿Son pezones?
0: Le dicen tetillas. ¿Por qué no tetillas es como de gato, güey?
1: ¿Qué?
0: Tetillas que no es como de vaca, de gatito.
2: Tetillas, no, esas son
0: uves.
2: Esas son uves.
0: Ah, sí, cierto, de perra, de perra.
1: Tetillas de perra, ¿no?
2: Tetillas de perra.
1: 8.
2: De 8 tetillas.
0: Hoy ya no voy a participar.
2: No, Pati, no.
3: Por favor.
2: Ven, no le saques. A ver, lo que pasa es que Morita no ha crecido porque cargó a la selección en los partidos. O sea,
1: exacto. Pues
2: sí.
0: Ah, wow.
1: No importa la altura, lo importante es a quién le apesta más el virote.
2: Que es para las tortas ahogadas de jaliscienses.
0: Gracias por decir las ahogadas.
2: No, las aguadas no. Saludos
0: no
2: a las tortas aguadas de allá.
1: A mí, también me
0: ¡ay!
1: Tortas aguadas.
2: A mí no me molesta.
0: Ahogadas.
1: Pati, ¿cuál es la diferencia entre un virote y un bolillo?
0: La levadura, que el virote tiene sal y azúcar, que está más rico porque todo lo hecho en Jalisco está bien hecho.
1: Ah, ok.
2: Prueba de ello.
3: Así como nació la canción del burro y el pivote, imagínate que Pati ponga junto a la Minerva
0: el bolillo y el
3: tortas
0: virote
3: aguadas, Pati Cantina. Y que sea un éxito.
0: ¿Cómo llamar aguadas?
3: Y que sea un éxito.
2: Ahora, podemos hacer una canción también.
1: Una franquicia.
2: La sal de mi virote.
0: La sal de mi virote.
2: No, o sea, porque es lo que le da el sabor. La sal de mi virote es lo que da el sabor.
3: No estás conmigo porque no eres de la levadura correcta.
2: Correcto. No, y no te esponjas virote, como me gusta.
3: Te quedaste en bolillo.
0: No estás hecho en Jalisco.
3: Sonó a Paquita,
1: tu letrista,
3: ¿eh?
1: Tu nuevo letrista.
3: Sonó a Paquita.
1: ¿No?
0: Por favor, cuando regreses de que se acabe el Mufundiafal, Vamos a componer.
2: Sí. Me gusta. Reunión de martinis, de composición.
0: Todo mixeado con bombivaco.
2: Perfecto, muy bien.
3: ¿Compones bien cuando tomas martinis?
0: ¿Tú qué vas a aportar? No. Mira, yo les voy a aportar todos los aditamentos de mixing, mixology. Yo, la música.
3: Okay. ¿Va a ir Félix?
1: No.
3: Si vamos los cuatro.
2: Sí, sí, lo invitamos.
1: Beto, las letras.
0: Las letras.
1: Yo les aplaudo junto con Félix. Yo les llevo a Félix.
0: A Sofía, ¿no?
1: Sí, a Sofía, por supuesto. La felicidad. Pero ahora tenemos. Por ahí dicen que adentro de Haaland hay un güey chiquito que lo maneja.
2: Sí, no me digas.
1: Uno, es que dicen que es un robot.
2: Oye, pero tenemos más comparativos. A ver. Más impresionante todavía. Vean esto, por favor, y se los describo. Tenemos Patty Cantú. Después tenemos a Morita y después tenemos a Haaland. ¿Cuánto mides, Pati?
0: 1.60/1.59.
2: 1.60, vamos a decir, porque te pones unas bototas.
0: Ah, no, con esas botas ya.
2: Ya, con eso ya.
0: Pero yo, sí, ajá.
2: Ahora, ¿tú crees que podrías bloquear una jugada de Haaland?
0: Sí, con mi control mental.
1: Exacto. Sonrisa.
0: Con una manipulación visual. Y y pues ahí cometiendo faltas.
2: Pues me gusta.
0: Piojeras. Pequeñas.
3: Piojeras.
1: Tú dijiste que tú eras más chiquita que Mora, que lo viste pasar.
0: Sí, pero alistaron esto en un minuto.
2: Esto solamente es prueba de que el universo trae cosas realmente espectaculares en todos los tamaños.
0: Es verdad.
2: Tenemos a Haaland en la cancha y Patty Cantú en la música. O sea,
0: es verdad.
1: Prodigios de todos los tamaños.
2: Prodigios de todos los tamaños y sabores.
0: Gracias. Muy bien. Soy petit.
2: Bueno, y ya que sacamos el flexómetro para medirnos el Haaland, aprovechemos para cuantificar la talla y saber cuáles son las selecciones más altas del torneo. Ahí les van.
1: Pues yo digo que la de Países Bajos.
2: A ver, aquí las tenemos.
3: Bosnia, que ya está fuera.
2: Bosnia, la más alta.
1: 1.87 en promedio. Noruega, 1.87 y un poquito menos. Suecia, 1.86. Bélgica, 1.85.
2: Grandes belgas, ¿eh?
0: Sí. Ahí Bélgica dice que 85 centímetros, punto.
1: Son unos
0: enanos. Ahí no pusieron el 1.
1: O sea, como belgas son gigantes, pero como seres humanos.
2: ¿Qué dijiste? Perdón, pero es muy feo.
1: ¿Cómo
2: ver
1: belgas?
2: Es lo que acabo de oír, qué feo. Es terrible esto, pero bueno.
0: Sí, continuamos.
1: Ya 1.80.
3: O sea, de los grandotes quedan vivos dos.
2: Ah, exacto.
3: Los noruegos.
0: E Inglaterra.
2: Sí.
3: O sea, los belgas.
2: Grandotes,
0: no,
2: pero
0: Inglaterra
2: mira,
0: también.
3: Pero no estaba en el top 5.
0: ¿Por qué no estaban ahí si sí son?
2: Un poquito atrás. Bueno,
0: abajo. Atrás de 85 centímetros.
3: Pero tienen a Byrne, que fue el que obstruyó la chilena de Raúl.
2: Es que estaba gigante. 2.02. Byrne, 1.05. ¿Qué dijiste?
3: 2.02.
1: 2.02.
2: ¿Dos qué? 2 metros. Ay. Ok. Ay.
1: Largo.
2: Ay.
3: ¿Te acuerdas de Peter Crouch?
2: Sí.
1: Ay. Gigantesco inglés.
3: ¿Sabes lo que respondió una vez?
2: ¿Qué?
3: Le dijeron, ¿qué hubiera sido de tu vida si no hubiera sido futbolista? Y dijo, virgen.
0: ¡Wow!
3: Un personajazo.
2: Pues sí.
3: Cuando coincidí en el Liverpool con Xavi Alonso, estaba en un hotel hospedado y la recepcionista lo saludaba muy seguido. Y dijo, creo que la recepcionista quiere conmigo. Y dijeron, no, es la esposa de Xavi Alonso, que está trabajando ahí. Te está saludando por decencia.
2: Por educado.
3: Sí, por decencia. Es el compañero de mi hijo. De mi esposo, quiero decir.
1: Wow.
3: Peter Crouch era un personaje también muy alto inglés. Estuvo en el estadio el domingo.
2: ¿Peter Crouch?
3: Sí.
2: ¿Qué edad tiene ya?
3: Ya es jugador.
2: Ya está grandecito, ¿no?
1: Ya está retirado.
2: Sí, ya es una persona
3: inmenso.
1: De los jugadores mexicanos, ¿quién ha sido el más chaparrito en nuestra liga? ¿El Pony Ruiz?
3: Y es el Hobbit.
1: Ah, el Hobbit, no, Bermúdez.
0: Ah, ok, perdón. ¿Qué? Pensé que genuinamente se apellidaba Hobbit y era chaparro. Y dije, ¡wow! Y dije, ¡wow! ¡Qué casualidad!
1: ¡Oh, qué Hobbit! ¡Hobbit! ¡Juan Hobbit!
3: Hobbit Bermúdez, puede ser.
0: Y yo, qué hermosa casualidad.
2: Debería de apellidar Hobbit.
3: Puede ser,
2: la neta, güey, pero bueno, está bien. Oye, Harry Kane tenemos, ¿no?
1: Harry Kane.
0: Ya te perdono.
1: No hay que confundir con Harry Potter, aunque sea un mago británico el güey.
0: Ni con Mickey Mouse.
1: Ni con Mickey Mouse. Por la voz.
3: No, pero es que no lo controlaba.
1: No.
3: Y es tan profesional, es obligación.
1: Esa entrevista.
3: Esa. Porque es la flash interview terminando y tienen que ir.
2: La tiene que dar.
3: Y cumplió la entrevista con todo.
2: Con la voz hecha pedazos.
0: Pues, ¿pero sí, qué ibas a decir, Eduardo?
3: Sí, perdón, Eduardo.
1: No, no pasa nada. Recuperó la voz que había perdido justamente cuando estaban hablando después del partido contra México y ahora la usó su voz para lisonjear el encuentro de octavos de final contra nosotros. Nos tiró los piropos más bonitos del mundo. Disfrute usted de Harry Kane.
3: ¿Ya para qué?
0: El fan de México.
4: Entrando al partido fue muy especial con toda la atmósfera.
5: The stadium.
4: El estadio. fue simplemente y todos estaban emocionados solo estar ahí y jugar este juego tan icónico. Y luego haber cruzado por todas las adversidades durante el partido y luchar de la forma en que lo hicimos, llevar nuestros cuerpos al límite. Los chicos cubriendo cada parte del campo, fue increíble formar parte de ello, para ser honesto. Fue uno de mis partidos favoritos con la playera de Inglaterra, sin duda alguna.
2: Muy bien.
1: Se no lo puedo, Tatuani.
2: Sí, sí, lo hicimos.
3: Es que, en amigos de radio, de pronto no sé por qué le salió un penacho.
2: Pues está bien, ¿sabes qué?
1: Y una camiseta verde.
2: Esto viene de, aunque fue ríspido el partido, aunque se peleó.
3: Fue leal.
2: Sí, sí, o sea, ganaron bien, se jugó bien, no vi que hubiera estridencias ni groserías en la cancha y tampoco por parte de las aficiones. O sea, yo vi que se despidieron bien los aficionados ingleses, los mexicanos. Entonces, creo que se dio ejemplo de que se puede jugar el partidazo, que para mi gusto fue uno o dos de los mejores partidos que vi en esta Copa, que he visto hasta ahorita, y se puede seguir siendo educado con los demás.
3: Me emociona mucho ver lo que sintieron los ingleses. No digan, ¿qué consuelo? No, no es consuelo, estamos fuera.
2: Hey.
3: De estar en ese estadio y reconocer, correcto, al auténtico y único templo mayor del fútbol.
2: Oye, ¿qué?
3: Lo digo con seguridad.
2: Pregunta. Anoche o ayer discutíamos en la oficina, ¿qué va a ser del Estadio Azteca? Porque ya es un estadio viejo, no es un estadio que reúna las cualidades de los estadios modernos. ¿Lo van a tener que tirar y hacer uno nuevo ahí o qué va
3: no,
2: a pasar?
3: No, yo creo que después de esto van a seguirse con esta remodelación que le hicieron.
2: Se va a quedar como está.
3: Que aparte fue muy importante estructuralmente, porque la estructura está muy deteriorada, para poner pilares que reforzaran el concreto.
2: No, para como brincotear la gente, lo vayan a tirar un día.
3: Y la parte baja del estadio ya no cumplía los paradigmas, porque antes se salía por la portería norte, ¿te acuerdas ese túnel?
2: Sí.
3: Se cambió todo el laberinto debajo de la cancha para que salgan por el centro. También el tipo de cancha se cambió, entonces...
1: Pero no te preocupes, no vas a ver la siguiente remodelación. No vamos a llegar.
2: Ni el Mundial del 38.
1: No, eso espero que sí.
2: El 2038.
3: Ya estaba la solución con
2: el
3: huevo.
2: Yo sí quiero.
1: Claro, ponemos un huevo. Pongo un huevo ahí y otro acá.
2: A ver, déjame. No. Para la suerte, ¿no? Oye, ¿cómo que uno aquí y otro allá? No.
1: Para la edad que voy a tener en esas épocas, voy a hacerlo fácilmente. Ya,
2: uno aquí y el otro en la calle.
3: Pero estamos con los ingleses, ¿no?
1: Estamos con los ingleses, metieron 3 goles y nos dan las gracias. Solo faltó que Harry Kane nos pidiera propina.
2: Sí, yo no sé, pero Kane habló como el típico extranjero en Cancún que le dan una margarita toda aguada y dice, oh, I love Mexico, está buenísima. No sé, pero muy amable, Harry Kane.
1: La manera de agradecer era fallando el penal, güey. O sea,
3: ¿tanto te gustó el estadio icónico?
2: Ay, no sé, pero avísenle, quiso llorar a unos niños. A ver si sigue tan contento, chaval.
1: Sobre todo a uno ahí en la cancha.
2: Sí.
1: Oye, Pati, dijiste algo hace rato que me pareció interesante, que están proponiendo un encuentro amistoso entre las dos selecciones nuevamente, ahí en Inglaterra.
0: Es verdad, bueno, por lo menos la noticia está girando en varios medios, que Inglaterra quedó tan emocionado con lo que vivieron acá, con jugar contra nuestra selección, con nuestra afición, que quieren un partido amistoso terminando el Mufundiafal con México.
1: Wembley.
0: Para que tomemos chelas juntos y cantemos tanto Oasis como Maná.
3: Es que uno de los periodistas deportivos más respetados de Inglaterra, este otro también, creo que el nombre es Henry Winter, publicó que este ambiente tan icónico y este estadio y esta afición merecían tener una nueva etapa y que tienen que invitarnos a jugar allá. Y es un tipo con mucho peso allá.
0: ¿Cuándo han hecho eso? Siento que nunca.
3: No.
0: Creo que
1: si nos vuelven a ganar.
2: Bueno, pues es amistoso, da igual. O sea, no importa.
0: No va a pasar.
1: Quedan las estadísticas, ¿eh?
0: Ya Jude Bellingham va a llegar así con Morita. Ya siento que, de verdad...
1: Jude Bellingham es un tipazo.
0: ¡Es un tipazo!
3: Y resulta que el ídolo de Morita era Bellingham. Yo no lo sabía cuando vi los abrazos.
2: No puede ser.
3: Si lo supo Bellingham y por eso se dirigió a él, no lo sé.
1: Tenemos lo de Morita y Bellingham. Sí. Por ahí que alguien le preguntó, cabina, porque recuerdo haberlo escuchado.
2: Tenemos 2 minutos de programa, a ver si llegan en cabina. Pero sí, o sea, sí lo tienen.
0: Sí, vamos
2: a
0: verlo. Adelante.
2: Vamos a correrlo, venga.
1: Nuestro niño héroe y sobrino ahora de México.
5: ¿Con quién quisieras jugar por el resto de tu vida?
6: Con Jude Bellingham.
0: Ay, bebecito.
2: Mira qué bonito, y se lo lleva de la mano. Como si fuera un bebé.
1: Se le dio, intercambiaron camisetas al final del partido.
0: Fue muy educado, fue muy bonito. Se ve que lo admira, pero además hubo esa contención y ese respeto Bellingham de ambos lados.
3: Sí, claro. ¿Sí? Y ir con el rival a consolarlo. Lo que no quita que también festejaron como tenían que festejar, se perdió un brazo ahí, pues con sí, la caída de Jordan Henderson, que fue muy desafortunado.
0: Eso estuvo terrible. Que no fue, sido
3: yo pensé que había sido por imprudente.
2: Pues sí.
3: No.
1: Pero es solo por pen.
2: Se resbaló, güey.
3: Ya quedó peor.
2: Fue la lluvia.
0: Queremos, Bellingham, te queremos.
1: Sí, queremos a Bellingham, es un tipazo.
0: En el Atlas.
2: En el Atlas.
1: En el Atlas.
2: Bellingham en el Atlas.
0: ¿Por qué no? Yo sé que eres.
2: Harry Kane en Pumas, güey.
1: Oye, si tenemos a Keylor Navas, todo es posible.
2: Oye, a ver, ¿qué pasa? O sea, pues, tú tomas un jugador, no sé, de la talla del mejor jugador de este mundial y lo metes en el equipo más ratonero de México. ¿A poco sí mejora el equipo sustancialmente? No, ¿no?
3: Es muy difícil.
2: Porque no tiene las comparsas, no tiene las asistencias. No.
0: ¿Le dijiste ratonero al Atlas?
2: No.
0: Ah, ok.
2: Algún equipo ratonero, no, el Atlas no.
0: Él sí me lo dijo con su cara.
3: Todo lo demás lo aguantó, pero eso.
2: Eso no.
1: Pumas con Keylor llegó hasta la final del fútbol mexicano.
3: Pero tenía más que Keylor.
0: Supéralo, quedó en segundo lugar, bye.
2: Pero Keylor Kane.
1: Ya sé, Pati Cantú, ya sé que quedamos en segundo lugar.
0: Se acuerda de segundo lugar.
2: Bueno, antes de que se armen los golpes en este programa,
3: mejor ya.
1: Okay, bueno, despedimos formalmente a Beto Lati a partir de
3: mañana. Sigo, pero no sigo.
2: Sigues, pero en controles remotos desde las sedes estadounidenses.
3: Todos los días es el proyecto que tenemos juntos en la delantera. Estaremos juntos.
0: Correcto. Eso.
1: Pero remotos.
3: La cobertura mundialista me lleva a la Unión Americana.
2: Me lleva.
3: Mañana, por lo pronto, estaremos desde Miami. Venga. Está la invitación abierta si quieren que nos vayamos todos a Miami.
2: ¡Vamos a hacer gira!
3: Tú imagínate el stack en South Beach preparando Martín.
2: ¡Gira Miami!
0: 20 segundos, 20 segundos. Ok, mañana se va la va a estar transmitiendo desde los estadios, va a decirnos de qué color son los calzones de cada jugador, todo en primicia.
1: Pati, ¿qué
0: la delantera continúa.
1: Mañana?
0: Ningún partido
3: Primer
0: mañana.
3: Día. Desde el 11 de junio sí, que no tenemos no partido. 27 días
0: Duerma,
3: y se rompió la racha.
2: Bueno, pero ustedes pueden escuchar la delantera cuando quieran en Amazon Music, Eduardo. Bye.
1: Adiós.
2: Se acabó.
1: En Amazon Music. Bye. Hasta mañana. Bye.
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11: 22 grados centígrados.
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15: La inteligencia artificial ya hizo lo impensable. Reveló el rostro de Jesús, pero bueno, según algunos tuiteros. Un usuario tomó las marcas de la sábana santa de Turín, escribió prompts detalladísimos y la inteligencia artificial generó una imagen hiperrealista. Cabello largo, barba, heridas... Viral inmediato. Como tráiler nuevo de Star Wars, pero versión bíblica. Pero ojo. Esto ya se había hecho en 2024 con Midjourney. No bajó del cielo, salió de internet. ¿Por qué digo esto? Porque estas inteligencias artificiales están entrenadas con millones de imágenes, incluyendo siglos de pinturas europeas. O sea, si creciste viendo cuadros del Renacimiento, eso mismo te va a escupir el algoritmo. Mientras tanto, la sábana sigue en modo expediente secretos X. Estudios con rayos X dicen una cosa, carbono 14 dice otra. La inteligencia artificial no hizo arqueología, hizo arte. Y el milagro no es la imagen, es cómo seguimos creyendo que el algoritmo es un oráculo. Sígueme en luisgeige.com y en los espacios informativos de W Radio.
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3: Buenas noches, 9 de la noche, 21 horas en el centro de la Ciudad de México, del país, del planeta. La bola sigue girando y hoy hay que reconocer a esos atletas, a ese Michael Jordan, a ese Federer, a esa gente que después de fracasar logra todo. No sean la gente que se queje, pone pretextos en la vida. En la vida hay pretextos de resultados. Hagan resultados, gente. Gente que nos está escuchando. Pretextos sobran. Por favor, vamos a trabajar para conseguir esos resultados. Hoy, Messi, después de haber perdido una final, dos Copas Oro, América, perdón, lo vuelve a hacer. Ganando todo lo que gana los millones a sus 39 años. Esfuerzo. Falló un penalti y sigue, y sigue, y sigue. Así hay que ser. Hay que ser como él. No pretextos, no resultados, no culpar a todo mundo. Así, trabajando se hace. Y por eso, aquí, trabajamos con los mejores. Hola, Alex, buenas noches.
4: Hola, bienvenidos al programa de Pepe Quirarte, que también se llama As en W, y que aquí acaba después de esta editorial de nuestro querido productor, al que le mandamos un beso y un abrazo. Sí, hay mucha gente, como pudieron haber escuchado, muy contenta, orgullosa de lo que ve en la cancha de parte de uno de los mejores jugadores de todos los tiempos, Lionel Messi. Ya vemos otros que disfrutamos esa parte, pero que nos molesta mucho el proteccionismo que tiene el organismo que rige el fútbol en el mundo con cierta selección, con Argentina, hablando claro. De hecho, se puede decir que ya estamos en los cuartos de final con 6 selecciones europeas, una africana que tiene 16 integrantes que nacieron en Europa y el representante de Gianni Infantino, Argentina. Pero bueno, vamos a hablar de eso, vamos a hablar también de la eliminación inesperada, por lo menos para su servidor, de la selección Colombia, que parecía, no digo un trámite, enfrentar y superar a Suiza, pero algo muy apegado al presupuesto de muchos de nosotros. No pasó así, no fue un buen partido de los sudamericanos, y bueno, pues vamos a buscar respuestas con uno de nuestros compañeros, director de AS Colombia, Steven Arce, enseguidita. Antes, saludo con mucho gusto a mis compañeros hoy en este estudio hermoso al pie del Museo Soumaya. Alex Orbañanos, qué gusto tenerte por acá.
5: ¿Cómo estás, tocayo? Qué gusto, Esteban. Fuerte abrazo a todos los que nos están viendo y los que nos están escuchando. Creo que se va a poner bueno hoy el debate, porque pues si algo no soy es fanático del fútbol argentino, si algo no disfruto es verlos ganar, pero creo que puedo debatir un poco estas
4: ayudas. No lo echamos, Alex. No sé con qué argumentos, pero no lo echamos. ¿Cómo estás? Esteban Garrido, Stevie G.
6: ¿Qué pasa, Alex? Alex, saludarlos con muchísimo gusto a toda la gente que nos acompaña. Pues sí, justamente, ¿no? El tema de Argentina, que al final de cuentas termina avanzando en una eliminatoria donde pues las cosas parecían inclinadas ya hacia la selección de Egipto, y al final de cuentas sí logran acceder, muy polémica. Todas las imágenes han dado la vuelta al mundo. Estaremos platicando de eso, por supuesto.
4: Y en cuanto me digan si ya está Steven Arce, listo, te saludo con mucho gusto y también con mucha pena, porque la verdad es que entiendo que en Colombia estuvieran muy ilusionados con una selección que pintaba para mucho más. Abrazo, buenas noches, Steven.
7: Hola, Alejandro, ¿qué tal? Buenas noches, los saludo desde Boston, ciudad donde no para de llover. Hombre, sí, no sé si estábamos tan ilusionados, porque el arranque de la Copa del Mundo nos sorprendió a todos. Ver el performance de Colombia nos sorprendió a los colombianos, porque realmente la eliminatoria fue de altas y bajas. Tuvimos una gran Copa América, sí es cierto, pero la eliminatoria no fue extraordinaria. Luego llegaron dos amistosos contra Croacia y contra Francia, se perdieron jugando muy mal. Entonces había cierta desconfianza, pero se recuperó esa confianza con los partidos iniciales, sobre todo con el de Portugal, y luego se le ganó a Ghana. Y ahorita, pues, como bien lo dices, contra una selección que no era favorita de nada, como Suiza, se perdió en los penaltis. Yo creo que es una selección bastante digna la de Suiza, muy combativa, físicamente yo creo que está sobradísima, porque los colombianos se arrastraban mientras ellos todavía corrían, y bueno, ganaron. Me parece que cualquiera de los dos que hubiera pasado era justo, porque al final fue un duelo muy parejo.
5: Steven, qué gusto saludarte, un fuerte abrazo, buenas noches para ti. Aquí en México hemos dicho que si no fue ahora, no será nunca, porque consideramos que se daba todo para que fuera el momento. ¿Cómo visualizan en Colombia, por la generación de futbolistas que tienen, porque pasaban un buen momento individual, como bien lo dices, colectivo quizás no del todo, pero tienen como de alguna manera la sensación de que el proyecto será positivo o de que aquí se perdió una gran oportunidad?
7: No, yo... A ver, creo, en medio de lo malo que es la eliminación, por supuesto, y del desinfle de esperar otros 4 años para la próxima Copa del Mundo, que Colombia no tiene los problemas que tienen selecciones, por ejemplo, que dejaron de ir a los mundiales y que se perdieron en el panorama mundial, como Chile, por ejemplo. Paraguay estuvo mucho tiempo también sin ser protagonista, hasta que llegó Alfaro. Yo creo que la generación nueva de Colombia es una generación con buenos futbolistas, entonces no creo que vayamos de alguna manera a borrarnos de la fase mundial de lo que es el fútbol, pero sí hay que cambiar muchas cosas. Entre ellas, me parece que Colombia debería dar el salto hacia alguien, no sé si es el entrenador quizás, que nos termine de dar el salto de calidad que estamos pidiendo. Hoy a Argentina, por ejemplo, le sobró lo que a Colombia le faltó. Creerse el cuento. Es que remontar un 2-0 faltando 14 minutos y mandarlo a un 3-2, eso con todo y las polémicas que usted le quiere agregar, es fantástico, sí, extraordinario. Y eso solamente lo logran los argentinos y nosotros, pues, no es que queramos ser iguales, pero algo bueno tienen ellos que hay que aprenderles.
6: De acuerdo, Steven, qué gusto saludarte. Pues platicar también de nombres propios, ¿no? El caso de James Rodríguez, el caso de Luis Díaz, por ejemplo, que estaba nombrado a ser de las grandes estrellas en esta Copa y que por ahí pues ha salido también el tema de si quedó a deber en este torneo. ¿Cómo lo visualizas tú? ¿Cómo lo ven allá en Colombia?
7: No tengo dudas que queda viendo Luis Díaz, porque no fue el del Liverpool. Es cierto que tuvo un primer partido bueno, un segundo que también me gustó bastante. Contra Portugal fue menos protagonista. Contra Congo desapareció y hoy pues no tuvo una. Siempre estuvo jugando detrás de un defensa, el lateral derecho de la selección de Suiza, que no le dejó ver una sola. Me parece que queda debiendo. Y lo de James Rodríguez, pues yo creo que es el final del ciclo de James Rodríguez. No lo veo continuando. No porque no tenga fuerza, seguramente él dirá que sí, que querrá seguir y tal. Pero físicamente ya no le da para estar en la selección, ni mucho menos de titular. Entonces, no. Creo que hay algunos que se pensionan, como decimos acá, que se jubilan, como James Rodríguez, como David Ospina, gran arquero en su momento, pero otros, a ver, tenemos una gran pareja de centrales, tenemos unos muy buenos laterales, el lateral derecho me encanta, que es Daniel Muñoz, Gustavo Puerta apareció de repente, Richard Ríos pues tendrá que recuperar su titularidad, pero es un gran jugador también. No, yo creo que hay cama para volver a pelear, pero creo que hay que cambiar las cosas arriba.
4: Steven, menos Uruguay, que ganó hace 76 años su última Copa del Mundo. Bueno, ni Ecuador, ni Colombia, ni Paraguay, ni México han ganado este torneo. Así que hay que respetar y darle su lugar a Argentina. Pero de repente creo que tenemos eso en común. Esta vez Javier Aguirre dirigió con más espíritu, mismo fútbol y misma instancia, digamos, pero más espíritu mexicano a nuestra selección. Y del otro lado, y sumo también a Estados Unidos, Néstor Lorenzo, Pochettino, Bielsa, Alfaro, Becasese, todos fuera. Creo que nos hace falta también aceptar, reconocer y apoyar lo nuestro en estos países.
7: No, en el caso de Colombia no aplica. No hay un solo técnico, no hay uno solo colombiano que pueda dirigir hoy Colombia y que uno diga, hombre, ese es el que le va a dar el salto de calidad a la selección. Uf, yo sí que lo dudo, no lo veo. Lo intentamos.
4: Tampoco fue Néstor.
7: No, pues que Néstor Lorenzo era un técnico que venía a dirigir un equipo modesto del Perú. Lo que pasa es que
4: ese es el punto.
7: En su momento lo eligen porque fue asistente de Pekerman, y Pekerman sí que hizo cosas buenas en Selección Colombia. Después de 16 años sin ir a un mundial, volvió a un mundial de la mano de Pekerman y llegó a cuartos de final, haciendo un partido competitivo contra Brasil. Entonces, yo creo que es que nos quedamos ahí. Nos quedamos en, vamos al mundial, competimos, jugamos bonito un par de partidos, nos aplauden y nos eliminan. Y somos el equipo recreativo del momento. Es decir, el equipo que anima, el animador. Y hay que salir de ahí, de ser animadores. Hoy Argentina jugó su peor partido, insisto, su peor partido del mundial, y lo ganó.
4: Bien, te mandamos un abrazo, te agradecemos. El abrazo es muy apretado porque ya pasamos por ahí y al final duele y hay que buscar respuestas. Mañana será el día. Gracias, Steven.
7: Abrazo a todos y una ñapa, como decimos en Colombia, para cerrar. Yo creo que el árbitro hoy de Argentina y Egipto estuvo perfecto. 10 de 10. Abrazo. Chao.
4: Bueno. 10 de 10. 10 de 10 acuchilladas a los pobres egipcios. Pero bueno, te mando un abrazo. Lo dice el mundo, Steven. Chao. Lo dice el mundo. Por
7: bueno,
4: cierto.
7: El mundo a veces se equivoca. Chao.
4: Alan Shearer habla de un robo a plena luz. José Mourinho, lo mismo. Dice que el fútbol ya tiene que cambiar y ya tiene que abrir los ojos ante lo que está pasando en cuanto a injusticias, que el fútbol merece algo mejor. Thierry Henry dice, esto se siente como un robo, aún reconociendo lo que es ese monstruo llamado Lionel Messi y cómo lo provocaron hasta que reaccionó y provocó la remontada de su equipo. Reconoce una cosa, pero también le afecta la otra. Me quedé con ganas de escucharte, mi querido Tocayo.
5: Es que, a ver, yo entiendo, y voy a partir de que el gol anulado de Egipto, el 2-0, me parece terriblemente mal anulado. Y voy a partir también diciendo, y ya les dije desde el arranque, que soy el menos fanático de ver a Argentina ganar. No disfruto verlos festejar, no disfruto verlos celebrar. Hay una enemistad, por así decirlo, deportiva, y no me gusta. Pero parto de eso a decir, es que eso pasa con los equipos ganadores y grandes. O sea, el Real Madrid es lo mismo Champions tras Champions. El América es lo mismo Liga tras Liga. Estos equipos grandes y ganadores tienen una lupa encima y cada error se magnifica el triple, porque todos tienen estos errores. A todos los equipos se le marcan este tipo de errores. Pero nos fijamos y nos enseñamos, o ensañamos, mejor dicho, mucho más en este tipo de equipos. Ya la agarramos a que Argentina la favorecen, a que Infantino quiere que Messi sea campeón, a que todo está arreglado, y nos olvidamos de verdad de lo que está haciendo este equipo, de lo que es capaz de hacer. Hoy, repito, hubo errores, pero ya cuando nos encasillamos, y por eso repito mucho, pasa con el Real Madrid y con el América, que son los ejemplos más cercanos que tenemos, pasará en todas las ligas del mundo, ya no hay manera de salirnos de ahí. Argentina roba, Argentina es favorecido, todo está arreglado, la FIFA quiere a Messi campeón, y ya no hay manera de ver un poquito más allá. Evidentemente hoy se equivoca el árbitro, evidentemente la expulsión a Messi era expulsión, y ahí claro, pesa la playera, y ahí claro, el árbitro la duda y se echa para atrás. Pero de eso a decir que está ya todo encaminado y armado para que un equipo llegue y sea favorecido desde un inicio, ahí no comparto, es, no. Lo único que opino.
6: Sí, yo tampoco lo creo. El tema es lo recurrente, ¿no? Que desde el Mundial de Qatar,
5: lo que pasa, lo que es a lo que voy, pasa sí, mucho, sí. Porque cuando te ensañas en un equipo y dices,
6: sí, ya
5: a este
6: te
5: le ayudan,
6: en cualquier cosita.
5: Ya crees que todo...
4: Esteban, métele más ganas, por favor, porque no me convence. O sea, de verdad, perdón, no me convence decir, es que pasa en otros lugares. Acostumbrémonos, o sea, porque le pasa al Real Madrid, porque le pasa al Barcelona, porque le pasa al Bayern, sí, no, porque le pasa al América.
6: No debería ser así.
4: O sea, por eso tuvieron al Gato Ortiz francés hoy, ¿no?
6: No, totalmente de acuerdo. Al final de cuentas, sí son errores puntuales en el partido que terminan marcando la eliminatoria en el peor partido de Argentina.
4: Pero entonces, ¿por qué no creer que sí es algo teledirigido?
6: Sí, que esté, bueno, que pueda estar amarrado desde un inicio. Híjole, yo quiero pensar que no, quiero creer todavía, ¿no?
4: Los entiendo, porque si uno cree y abre los ojos
6: es
4: y dice,
6: ¿para qué lo vemos?
4: Esto ya, está controlado, dejo de ver el Mundial.
6: Exacto.
4: Pero, a ver, pero por lo menos los medios de comunicación, perdón, porque hoy escuché y leí a varios compañeros que tienen mucho crédito para mí, mucho prestigio, decir, déjense de bobadas. y disfruten a Messi. Estoy disfrutando a Messi, pero me gustaría disfrutarlo a partir de un contexto equitativo, equilibrado. Yo veo...
5: Lo que pregunto, Ale, perdón, sí, te interrumpes. ¿Desde cuándo ya es favorable a Argentina? Porque la final contra Alemania del 2014 le anulan un gol a Argentina, que era de verdad...
4: Y estuvo
5: que
4: mal, ¿no?
5: Estuvo terrible. Entonces, sí, aquí mi pregunta es, ¿desde cuándo ya...?
4: Todo el Mundial pasado.
5: No, yo... Pero a ver, ¿desde cuándo ya es... Esta vez vamos a ayudar a Argentina?
4: Desde el Mundial pasado.
5: Y el pasado, esta vez vamos a ayudar a
4: Alemania. No, no, no, no. Desde el Mundial pasado es claro. A ver, Alex, perdón, los abramos los ojos. Ocho penales en 12 partidos.
5: De acuerdo, y ahí están. Y
4: me pueden decir, ¿pero eran o no eran?
5: Muchos okay, no eran.
4: Yo estoy dando un dato. Ocho penales en 12
6: de
4: partidos.
6: De los cuales muchos no eran.
4: De acuerdo, como el del Fideo, por ejemplo, por decir algo. A ver, si le buscamos, entonces el del Memote era penal. Porque si le buscamos al... Es que mira, tal...
6: Pero ponemos si exigentes... Si le buscas, el de Salah es penal. De
5: Brian ahí estaba entre que sí y que no.
4: De acuerdo.
5: Y quizás le pesó el escenario al árbitro, ¿no?
4: De acuerdo, pero...
5: Entonces creo que... Pero, a lo que voy es... No quiero de ninguna manera decir
4: puede
5: que
4: pasar
5: hoy no
4: una
5: hubo
4: vez,
5: errores.
4: Pero ocho veces... Eso es lo que muchas a mí me sí cuesta trabajo.
5: Pero
4: luego,
5: te
4: a ver,
5: que Argelia, puede haber otros ocho errores.
4: Argelia es el lugar 28 en el ranking mundial. Austria el 24, Jordania el 63, Cabo Verde el 67, Egipto el 28. Si sacamos un promedio, Argentina le ha ganado a un ranking promedio 38 del mundo. Es lo más fácil que ha tenido el fútbol mundial desde que se inventó el ranking de la FIFA. Lo más fácil, el camino más fácil. Otra vez... Factos.
5: Aquí sí tengo
4: me vas a debatir, pero
5: fase
4: ¿tú conoces
5: de grupos
4: a Julio Grondona?
5: Fase de grupos.
4: ¿Tú conoces a Julio Grondona?
5: Sí, claro.
4: ¿Por qué era conocido Julio Grondona? Bueno, porque era el experto en la siembra de los okay, sorteos. Okay. Era el experto en dirigir hacia dónde quería llevar un equipo.
5: Favor, pasa a mi favor, Ale.
4: A ver, venga. Grupos. Quiero que lo defiendas.
5: Uruguay, en sí, el grupo, ¿eh?
4: Sí.
5: Estaba bravo. Perdón. Posibles rivales, España o Uruguay.
4: Sí.
5: En 16avos.
4: ¿Estaba
5: después,
4: bravo? ¿Me vas a decir que Uruguay estaba bravo?
5: Ay, bueno, Uruguay estaba bravo. Ya toro pasado.
4: Uruguay, no. Uruguay pateando a España. Fue una vergüenza. Pero perdón, ¿de qué me hablas?
5: ¿Tú decidió un camino trazado? Así de, vamos a poner la alfombra roja a Messi. Y que en 16avos se cruce a Uruguay y España. ¿Te parece prudente? ¿Te parece algo
4: sencillo
5: o no?
4: Me parece que enfrentar a Cabo Verde... Es un camino sencillo. Y enfrentar
5: pero,
4: a Egipto y tener que ganarle
5: no la culpa de
4: con decisiones.
5: A Cabo Verde. Cabo Verde se metió ahí.
4: Con decisiones más que polémicas, es todavía más complicado.
5: Ya le va otra, perdón, tocayo.
4: A ver, venga.
5: Cuartos de final. ¿A poco FIFA adivinó que Portugal no iba a avanzar primero? Porque si Portugal avanzaba primero, se medían en estos cuartos de final. Portugal la regó y se fue por otro camino.
6: Sí, los entonces, cuartos ya cambian. Los cuartos
5: y me canso de decirlo y repetirlo. Si algo no disfruto, se ve a Argentina
4: Portugal,
5: ganar. No quiero irme tan...
4: Portugal, listo. Otra decepción, por cierto.
5: Sin
4: pero
5: duda,
4: bueno,
5: eso
4: en fin,
5: sin duda.
4: A ver, me dicen, es que el árbitro no está marcando para favorecer, sino porque se impresiona con la camiseta. Pues pongan árbitros más capacitados, porque a mí no me basta con eso. Argentina recibe la ayuda por no tener la expulsión de Messi en el primer partido contra Argelia. Estamos de acuerdo, porque yo también escucho, es que reglamentariamente eso no era expulsión, por favor, dejémonos de cosas. Era expulsión y muy clara. Y llevaba un gol, el hombre llevaba un gol en la Copa y se iba a perder el resto del partido contra Argelia y el siguiente partido de la Copa Mundial. Entonces, eso no es ayuda. Dos, ok. McAllister comete una falta contra Austria, el segundo partido de Argentina.
6: Y luego cae el gol.
4: Y cae el gol de Messi, el primer gol del partido.
6: Como pasó hoy con Egipto.
4: Como pasó hoy, pero en la media cancha, sí, no en el otro tiro de esquina.
5: De acuerdo, eso
4: entonces,
5: estuvo terrible.
4: Si le buscamos todas las que le hicieron a Cabo Verde, el equipo más disciplinado y con menos falta de la Copa del Mundo, constantemente le faltaron, le invertaron faltas.
6: Muchos no se acuerdan, pero recordemos el inicio del Mundial. ¿Cuántos penaltis se fueron a revisar al VAR? Al inicio del Mundial, hagan memoria.
4: Ninguno
6: se iba a revisar. Ninguna jugada polémica dentro del área se iba a revisar al VAR. La primera que se fue a revisar fue una de Argentina. Fue una de Argentina. Cuando ya había otras jugadas polémicas que podían ir a revisarse al VAR y la primera que se revisa fue de Argentina y así consecutivamente, ¿no?
4: Bueno, en fin. Lo quiero dejar aquí porque sigue el debate de otra manera. Nada más digo... Gol mal anulado a Zico, penal polémico, que por cierto lo falló Messi y es el único que lleva 4 penales fallados en toda la historia de los mundiales. Y luego, una cosita más, no sé si ya vieron las tomas que hay en redes sociales sobre el momento en que Leo Messi se acerca a la banca de Egipto, no tenía nada que hacer ahí, dice algo y todos explotan y piden la intervención del VAR por comentarios racistas, empezando por Hassan, su técnico. Y el auxiliar se vuelve loco, se va encima de Messi y es expulsado. Reciben tarjeta roja y amarilla el cuerpo técnico de Egipto y Messi, ni media investigación. Si todo eso que estoy diciendo, ustedes me siguen diciendo que no pasa nada, que simplemente son cositas del fútbol.
5: Claro que todo esto existe.
4: Yo con eso me quedo.
5: Solamente, híjole, creo que estamos ya dando por hecho que literal es una orden. Que
4: no, yo nada más estoy diciendo hecho.
5: Y Brian Zulbarán, un fuerte abrazo, me dice, desde que llegó Infantino, en 2016, desde ahí empezaron las ayudas.
4: Ahí está.
5: Así que le mandamos un abrazo.
8: Seguimos, amigos de AS en W, caliente, picante el debate con nuestros expertos. La pregunta que les planteamos el día de hoy, ¿Argentina está siendo favorecida por FIFA? ¿El camino se está facilitando de algún modo para que Messi y compañía sean bicampeones del mundo? Participen con nosotros, 55-54-02-28-44, actuación polémica del árbitro en el triunfo, en esa remontada de la albiceleste ante Egipto, jugadas que estaremos analizando, pero sin más, vamos a seguir escuchando la voz de nuestros expertos.
9: Arreglando el camino, si está facilito el camino, si la FIFA le puso el camino a Argentina y Lionel Messi para llegar a la gran final. Comienzo contigo, Alex Gómez.
4: No es Infantino, es un modus operandi, y lo voy a decir claro. Inglaterra se fue allanando el camino en su mundial en el 66 y utilizó a Portugal para echar de la Copa a Brasil. Fueron campeones del mundo. Corea del Sur fue semifinalista en el mundial de 2002 con arbitrajes nefastos, terribles, vergonzosos contra España y contra Italia. Llegó a las semifinales el equipo coreano y ahora está pasando de nuevo. Esto ha sido un modus operandi de la FIFA. No es solamente Infantino. Así suelen hacer las cosas.
9: Alex Orbañanos, ¿qué opinas?
5: Coincido. Coincido en que los hay protegidos. Coincido que a los locales se les da ciertas garantías desde el sorteo, ¿no? Y involuntariamente, porque pues desde que al local lo pones como cabeza de serie, pues ya hay una cierta posibilidad de que el camino sea más sencillo. En lo único que no estoy de acuerdo, repito, es en pensar que el sorteo y que el acomodo de grupos ya estaba, porque, insisto, 16avos de final ante España, Uruguay, como primera instancia me parecía una barbaridad, sin duda el cruce más complicado que tenía, que los otros equipos pues no hayan terminado en esa posición, no tiene culpa Argentina en esta cosa, en este caso.
9: Ahí el debate y la opinión también importante de todos los que nos están acompañando. Ahí está el debate, si Argentina tiene caminito fácil para llegar a una nueva final de la Copa del Mundo.
8: Participen con nosotros, amigos de AS en W, 55-54-02-28-44. La pregunta del día, ¿Argentina está siendo beneficiada por la FIFA? Seguimos en AS en W.
4: Juan Guzmán, nuestro experto en arbitraje, ¿cómo estás? Muy buenas noches primero.
10: ¿Qué pasa, mi querido Alex? ¿Cómo estás? Gusto en saludarte, Álvaro Bañanos, Esteban. Muy, muy contento de estar aquí con ustedes y pues listo y dispuesto para platicar y debatir de todo este tema.
4: Me consta que llevamos todo el día en la redacción, tú todavía por allá, yo ya me vine para esta zona. Pero a ver, después de darle vueltas y vueltas a esas jugadas entre Argentina y Egipto, ¿qué piensas del trabajo del árbitro francés?
10: No, muy malito, lamentablemente. Así como ha estado ya el nivel de esta Copa del Mundo, quisieron ajustar los criterios del arbitraje en este Mundial y pues se le terminaron dando al traste a muchas cosas. Y para colmo no son criterios parejos, son criterios dispares y lamentablemente muy inclinados hacia un equipo y hacia un jugador particularmente, como lo estamos viendo ahora, que es el caso de Argentina y de Lionel Messi. Me parece que lo que pasa hoy con Argentina-Egipto es la gota que derrama el vaso, lo que ya no se puede dejar de ocultar, particularmente el gol que le anulan a Egipto. Se pueden debatir muchas otras jugadas que pueden ser algunas de interpretación, algunas no, pero el gol que le anulan a Egipto proviene de una acción que bajo ningún argumento la puedes tú revisar en el tema del APP, que es la fase de posesión de ataque. Entonces, tomando en cuenta eso, porque no puedes revisar nunca un gol que sobresale de la esquina del rival, del campo del rival, y si observas lo bien que está ubicado Argentina, no hay por dónde. Ok, vamos a suponer que vivimos en un mundo alterno, Alex, Esteban, donde esta acción es revisable, discúlpeme, pero es mil veces entonces más revisable la que le concedieron contra Austria a Argentina y a Messi en el primer gol que hace Messi en ese partido y no se marca esa falta. Son cosas que ya no se pueden ocultar, y menos cuando ves a Infantino celebrando los goles de Argentina en la tribuna y lamentando los del rival. Entonces, eso es lo que pienso, Alex, compañeros.
5: Yo tengo una muy rápida, no sé si nos dé tiempo. Qué gusto saludarte, Juanito. Coincido plenamente en todo, Ahora, mi tema es...
4: Nos vamos a pausa.
5: Pausa, la pausa. ¿Nos aguantas?
4: Sí, aguántanos, Juan.
5: Mejor.
4: Vamos. Pausa en ACW. Regresamos con este tema que está candente en todo el mundo. Regresamos.
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8: De final, pero ya lo escucharon de la voz de nuestros expertos, Alex Gómez, que quiere, denuncia un trato imparcial a favor de Argentina, mientras que Alejandro Orbañanos no lo ve de esa manera. Pero sin más, seguimos escuchando AS en W.
4: Venga, regresamos a AS en W, 9 de la noche con 29 minutos, 21 a 29. Ibas a preguntar, tocayo.
5: A ver, Juanito, después de toda la explicación, que coincido plenamente, sobre todo en el segundo gol de Egipto, mi pregunta así tal cual es, tú que estás mucho en contacto con el gremio arbitral, literal, llegan al vestidor, le dicen favorezcan a Argentina, las divididas van para Argentina, es el árbitro el que dice, híjole, pues si le quedo mal al jefe que quiere ver a Argentina, me va a ir mal. O sea, quiero entender cómo se llega a que el árbitro decida favorecer a un equipo. No te alcanzamos a escuchar, Juanito.
4: Listo.
10: Ya me escucho, perfecto. No es literal eso que comentas, mi querido Ale, pero ¿qué pasa? Un árbitro es consciente cuando una decisión puede ser mal vista ante los altos mandos. ¿A qué me refiero? Bueno, lo vimos, por ejemplo, con el caso de Balogun, ¿no? ¿Tú crees que algún árbitro, el mismo árbitro que estaba el día de ayer con Estados Unidos, no se preguntaría, híjole, cualquier decisión que tome puede venir en mi contra? Porque ya sabemos que el presidente de Estados Unidos puede hacer una llamada y me pueden bajar del Mundial. Acá es un caso diferente, involucra a otros equipos, a otro jugador, pero un árbitro sale con la presión de que si toma una decisión que afecte a la selección de Argentina o a Messi, esa decisión puede repercutirle seriamente en su camino en el Mundial, en el año o incluso un poco más allá, por el impacto que tiene este equipo.
5: Con esto que vimos, Juanito, por más que haya ayudado a Messi, no se tiene que agarrar sus maletas e irse mañana. O sea, no me quedó explicaría.
1: Quedó exhibido.
10: Sí, de acuerdo. Y otra que sumo a esta situación es el árbitro sale a sobreproteger también a Messi. Palabra que dice Messi prácticamente... es lo que se tiene que hacer, lo vimos en el partido contra Cabo Verde, ¿no? Que ni siquiera terminaba de acomodar la barrera el portero de Cabo Verde y ya estaba dirigiéndole al árbitro ya Silva porque lo quiero sorprender, ¿no? Y me parece que son cosas que le añaden presión a un árbitro que no todos lo saben manejar. No digo que todos sean así, claro, pero sí hay algunos, como el caso de este francés, como ha habido otros, como el polaco de la final pasada y que también estuvo en este Mundial, que no quiso expulsar a Messi, que dicen, ¿no? ¿Cómo le voy a provocar algo a un equipo? Es el que todo mundo quiere ver en el Mundial prácticamente, ¿no? Entonces, ya no hacen los árbitros como antes, pregúntale a Bricio, ¿no? Ahí expulsando a importantes como Zidane, a Zidane o al propio
1: Mario Rubio con Maradona. Esteban, creo que tienes una pregunta, pero es que justo por esto, me pregunto si por eso no ha regresado César Ramos, porque el árbitro mexicano tiene ese prestigio de no se tienta, saca el color que tiene que sacar.
10: Hay muchas cosas ahí muy extrañas. Por ejemplo, yo me atrevería a decir que está prácticamente ya todo encaminado para que el árbitro estadounidense pite la final. ¿Calificaciones tiene? No. Pero tiene a todo el respaldo de la nación, del presidente y de Gianni Infantino, porque así lo quiere el presidente de los Estados Unidos.
1: Otra vez.
10: Por ejemplo, el señor Ismael Elfat, que por ejemplo, si revisamos sus trabajos, tiene por ahí un España-Uruguay que es de los peores arbitrajes que ha habido en esta Copa del Mundo. Y aún así es de los mejores posicionados. Y a lo mejor a César Ramos no se vio tan bien que de anular a un gol a Brasil por una falta chiquita, si ustedes quieren, ¿no? Contra Escocia, porque al final falta era, ¿no? Pero hay muchas cosas que se dan a consideración. Lo de César todavía yo no le descarto porque han puesto árbitros en...
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0: ¿Cuántos has contado tú errores claros a favor de Argentina?
1: Mira, también hay que hablar, por ejemplo, qué clase de errores, ¿no? Errores graves o errores chiquitos, ¿no? Porque, bueno, errores chiquitos, por ejemplo, en el partido contra Cabo Verde hubo muchos, pero si hablamos de tarjetas amarillas perdonadas o de faltas mal señaladas, pero si nos vamos a errores graves durante este torneo, este mundial, precisamente, yo cuento en particular tres. Y estos errores son la no expulsión a Messi en la primera jornada, que a ver, eso te cambia por completo el panorama. Iban 1-0 y después Messi mete dos goles y mete otros dos en el partido siguiente, que afecta hasta la estadística histórica, ¿sabes? Y afecta a Argelia, un equipo que en sus clasificaciones tuvo que llegar hasta las últimas instancias. El segundo es también en ese partido que ya comentaba yo de Austria. Si vas a anular este gol que anulaste, tendrías que anular el primer gol que anota Argentina de Lionel Messi, pero ¿cómo le vas a anular un gol a Messi, sabes? Está muy complicado hacerlo con toda la presión arbitral y toda la presión que existe en los altos mandos. Y el tercero es este gol que se le anula a la selección de Egipto. Hay muchas otras divididas, pero los que creo que difícilmente entran a lugar a debate son estos tres que menciono en este Mundial, insisto, porque nos vamos al pasado, ahí les encargo.
2: Bueno, te mandamos un abrazo, gracias por el tiempo y el conocimiento, mi querido Juan.
1: Un abrazo a los tres, que estén muy bien.
2: Juan Guzmán, nuestro experto en arbitraje. ¿Qué pasa, Pepe? Venga. Y de repente ya no sé cuándo me está hablando para opinar y cuándo es algo técnico. Vámonos a hablar de México, que también es el post-mundial. Primero vamos a escuchar al técnico Hassam, el técnico egipcio, antes de ir a hablar del equipo mexicano, que hay buena información y sobre todo que nos da mucha esperanza con algunos jugadores nacionales. Primero, el técnico de Egipto.
3: Éramos los mejores en todo, pero el resultado fue, hubo factores que influyeron, no externos, sino internos, tanto en la cancha como antes del partido. Es evidente que la presión ejercida sobre el árbitro antes del encuentro por parte de Argentina surtió efecto, ya que protestaron contra él, mencionando a Francia y a la selección francesa. Quiero decir que, en la vida, quien hace las cosas bien se enfrenta a dificultades. Mientras sigas el camino correcto, sufrirás. Nosotros seguimos en el camino correcto. Sufrimos y nos vimos perjudicados por factores externos.
2: Tengo un querido amigo egipcio, las cosas del trabajo. Se llama Hossam Usama. Él estuvo a cargo de AS en Medio Oriente hace largo rato. Y hoy hablé con él y de hecho me mandó por ahí un video que está en as.com y él dice, hubiera preferido perder 4-0 a perder de último suspiro 3-2 después de haber hecho ese partido 79 minutos ganándole 2-0 a Argentina. Por ahí tenemos el audio, vamos a escuchar al querido Hossam.
4: Hola Alejandro, muchas gracias por esta invitación y por darme la oportunidad de hablar de mi selección, la selección egipcia. Antes de todo, yo veo que Egipto es un gran torneo y al final es la primera vez que pasamos la fase de grupos y en la cuarta, esa es la cuarta participación de Egipto. Así al final estábamos andando bien, yo veo que al final las sensaciones están muy positivas. Y ya, como periodista, yo veo que Egipto hizo un gran partido ante Argentina. Estás jugando ante el vigente campeón del mundo. Y, o sea, el seleccionador Hossam Hassan estaba manejando el partido de la mejor manera posible hasta el minuto 80. Todo se cambió al extremo en los últimos 11-10 minutos. Y al final, no se puede hablar del árbitro como si fuera el culpable de perder el partido y salir del torneo o del mundial, pero se puede criticar la actuación del árbitro de alguna forma y también en algunas decisiones que ha tomado, pero también tienes que tener en cuenta que estabas adelantando el partido por dos goles, estabas ganando por dos goles hasta el minuto 80.
2: Eso es lo que quería resaltar, ¿no? Que ellos, por lo menos él, así lo ve. O sea, no perdieron. Al final, fíjate la vuelta que le dimos, pero al final pierden por su incapacidad para defender dos goles durante 10,

0: hizo 17 minutos. O sea, pierde el partido el técnico egipcio.
1: Sí, que no quita que estuvo mal señalado. Claro. El van anulado el segundo gol, que el 3-2 pudo haberse también. Pero como lo dices, o sea, técnicamente tú tenías 14 minutos de ventaja, 2-0. ¿Mm? Lo que tenías que hacer era pues no recibir los goles. Independientemente si hubo falta o no, pues hubo un error de marca que permitió un remate y otro error de marca que permitió otro y otro error de marca que permitió otro. Entiendo, enfrente estaba un gigante como Argentina, que la verdad es que también por otro lado, qué mentalidad y qué ganas y cómo pelean y cómo luchan y qué calidad. Pero pues lo entiendo perfectamente. O sea, si hoy nos hubiera pasado esto a nosotros siendo Egipto, estaríamos quemando la ciudad. O sea, estaríamos...
2: No, sería una locura. Y lo platicamos ahora con Steven, ¿no? Hablando de la perspectiva también desde Colombia, y creo que es la misma con varios países. Ojalá, ya quitando la polémica, pero ojalá todas o las selecciones a las que apoyamos en México, en nuestro caso, Steven, en Colombia, tuvieran esa entrega, ¿no? Y esa capacidad de reaccionar faltando 10 minutos en un partido que estaba siendo el peor de tu selección en todo el Mundial. Y que tengas esa capacidad de reaccionar, también hay que ir al frente, también hay que conseguir esas jugadas. Ahora, ojo, quitando el tema de las polémicas, esto también es Argentina, ¿no? Y estas son las selecciones grandes. Esto no cualquier selección lo puede lograr a pesar de todo lo que se habló, ¿no?
0: Estoy de acuerdo con ustedes, pero entonces en ese sentido también, metiendo hoyazos, México hubiera ganado si le hubiera tocado Egipto. O sea, porque al final fueron hoyazos.
1: Es que fue muy diferente la postura de justamente Inglaterra. Dijo, este partido, si no, me encierro atrás, además de que tiene uno menos.
0: Y son
1: si no meto a tres centrales y a un jugador de 1.90, no lo voy a ganar. Egipto, en esa osadía, en esa valentía de ir a buscar, quedó muy mal parado en dos jugadas y terminan haciéndole daño.
2: Egipto,
1: ¿no?,
2: llegó a tener una jugada 3-1. Si no mal recuerdo, el partido estaba 2-2, 2-2, 3-1 y termina robándole al único argentino que quedaba, sí. Termina robando el balón. Ahí se podía liquidar el partido. Eso también es mentalidad, entrega y de selecciones
0: grandes. De acuerdo. Así que qué bueno que mi cuate Josán acepta que no se perdió por el árbitro, aunque estuvo fatal, infame, el francés. Ahora sí, México. Según reporta la cadena ESPN en Estados Unidos, es información generada en inglés, Liverpool estaría a nada de hacerse los servicios de Gilberto Mora. Hay un pequeño asterisco. Liverpool, según esta fuente, lo quiere al mexicano, pero está pensando en cederlo a otra liga, una liga poquito menor a la Premier, para que se desarrolle durante una temporada larga y después ya regresarlo a Inglaterra.
1: Me parecería la mejor opción para Gilberto Mora. Sí. O sea, firmas, te aseguras que un grande ya te puso los ojos, lo que te termina dando en cuanto a valor, en cuanto a relevancia, en cuanto a lo que tú me digas, sí. Pero al mismo tiempo no es un salto tan brusco. O sea, con todo respeto, por más que nos fascine Gilberto Mora y para mí es un prodigio y es de lo mejor que ha existido en la historia de este país, pasar de los Xolos de Tijuana a Liverpool es echarte un clavado al
0: precipicio. Dato cuántico.
1: ¿No? Sí. Es muy complicado. Me parecería lo ideal. Yo he intentado investigar por todas formas. Hay demasiado hermetismo, se entiende, porque es un caso muy, muy... es especial y atípico en el fútbol mexicano.
2: No, totalmente. Y también hace mucha lógica. Los grandes equipos en el mundo, el Real Madrid, por ejemplo, ¿cuántos brasileños de la clase de Vinicius Junior, Rodrigo en su momento, no los fichó y o los puso en el Castilla o algunos de ellos los mandó cedidos, ¿no? Grandes equipos hacen eso. Dani Carvajal salió en su momento. O sea, los grandes equipos hacen mucho eso y es que tienen que crecer y sobre todo algunos jugadores que vienen de ligas muy distintas a cómo se juega en Europa, tienen que vivir ese proceso de adaptación y me parecería lo más lógico que Gilberto, si dé el salto, puede en un equipo o a una liga un poco menor que la Premier, porque la Premier sabemos es la mejor liga del mundo y poco a poco irse desarrollando por allá.
0: Y no le tengamos miedo a, no vaya a ser otro de estos casos como Lainez, que luego no pasó nada. Lainez jugaba y a muy buen nivel, pegado a la banda derecha en el América, campeón con el Piojo y hasta ahí. Esta joya juega por el centro del campo, sabe darse la vuelta, recepción dirigida, cambiar de ritmo, disparar, filtrar. Vaya, hace muchas cosas más como futbolista, mucho más completo que lo que fue Lainez. Y además eso, la posibilidad que sería una fortuna, de irse a una liga como la de Países Bajos, la de la neerlandesa, a terminar de desarrollarse, me recuerda más que a Lainez, me recuerda a Carlos Vela. Que Carlos Vela fue adquirido por el Arsenal, lo mandaron a España, a los Osasuna, y lo empezaron a pulir. Después lo regresan al Arsenal, no les acaba de convencer, a pesar de los golazos que marcó por allá y de los partidazos que dio, no les acaba algo, no les acabó de gustar, pero acabó siendo una gran carrera la de Carlos Vela comparada con la de Lainez.
1: Yo creo que es el camino adecuado, y quizás Lainez hubiera tenido, no sé si una carrera sumamente exitosa, pero a lo mejor el crecimiento y la adaptación hubiera sido distinta si no llegaba directo a la Liga de España, ¿no? Si a lo mejor pasaba justamente por Bélgica, por los Países Bajos, por alguna.
2: ¿Y se acuerdan que el Piojo lo dijo, no? Que todavía no estaba listo, desde la perspectiva como lo veían en el América, que todavía no estaba listo para dar un salto tan grande.
1: El propio Lainez cuando llegó y dijo, pues, ¿qué es esto? O sea, claro. A mí Pellegrini me pide ir y venir 18 veces, yo en América era libre. Pues, sí, son distintas las niveles, las responsabilidades, ahora sí que hay niveles, y le costó muchísimo la adaptación y después ya nunca pudo sobresalir. Yo creo que Lainez pudo haber sido o tener una mejor carrera en Europa. Ahora, también para ser adivinos, el Betis vino, pagó una millonada y
2: no, difícil. Voy, ¿no? También aquí la expectativa con Mora es mucho mayor a la que se generó con Lainez en su momento, ¿eh? Mucho mayor. Bueno, Mora ya tuvo el escenario con tan Lainez en una Copa del Mundo. Exacto. Y Mora ya lo hizo y lo hizo de buena forma.
1: Años,
2: entonces,
1: o sea,
2: la expectativa es altísima, ¿no? Entonces también ir llevándolo con calma creo que es lo más indicado, ¿no? Sí.
0: Oigan, y también se menciona a Eric Lira. Para mí, el mejor jugador del equipo mexicano en esta Copa del Mundo, lo hizo estupendamente bien, ese fuelle, esa personalidad, ese recorrido, esa colocación, mentalidad, todo lo hizo bien, o casi todo lo hizo bien el jugador del equipo campeón del fútbol mexicano, Cruz Azul. Y se le coloca, esos me parecen ya más rumores, pero en Francia. No sé a dónde se pueda ir, pero ojalá, porque tiene 26 años y los jugadores mexicanos suelen ser caros para el mercado europeo.
1: Sí, yo también he estado mucho buscando esta porque de repente escucho a colegas que dicen, no, pues ya, olvídense, ya está tu boleto de avión, casi. No. Y la verdad es que por más que yo me he intentado acercar a su entorno, al Cruz Azul, me dicen, a ver, evidentemente hay un gran interés, hay muchos scoutings, hay muchos equipos preguntando, pero nada todavía.
2: Nada formal.
1: Muy lejano a pensar que ya mañana está cerrado esto. Al mismo tiempo ellos creen, o sea, su entorno cercano cree que será cuestión de tiempo, ¿no? Porque esto no pasa desapercibido.
2: No, la vitrina que es un torneo como el que estamos viviendo, lo que llegó a ser, que fue también un jugador que el mismo Jude Bellingham no lo nombró literalmente, pero todos
1: porque
2: sabíamos.
1: No se sabía su nombre.
2: Exacto, pero todos digo, sabíamos que
1: ese
2: se refería.
1: Ese centrocampista está
2: loco. Y además,
1: loco.
2: Cada partido de México, tú buscabas en las redes sociales Eric Lira y los comentarios del extranjero, todos eran positivos. Decían, ese contención de México qué bien juega, recupera todo el tiempo, no deja de correr. Quedó en el foco, quedó en la mira de muchos países y yo estoy seguro que va a salir y ojalá sea un equipo donde pueda asentarse de buena forma, ¿no?
0: Sí, lo que es una Copa del Mundo, o sea, el Matador Hernández ya veterano, terminó incluso jugando con Diego Armando Maradona en Boca, ¿no? García Aspe lo llevó, aunque nunca pasó nada, la verdad ahí fue medio extraño. El contacto con el River, ¿no?
2: Qué buen momento para Lira porque ya a los 26 años dar el salto a Europa parece que es el último tren, ¿no? Entonces el Mundial llega en el momento exacto para que Lira pueda destacar y dar ese salto. Porque ya a los 28, 29 salir de México a Europa y triunfar allá lucía más
1: no,
2: complicado.
1: Está en el límite. Más que buen momento yo diría está en el límite y
2: en el
1: safe.
2: Límite.
1: ¿No?
2: Sí, sí.
0: Pero en su posición puede jugar otro Mundial, el del 30, con 30 años justamente, sin ningún problema, yo pienso. Hablando de otro de los que llamó mucho la atención por sus números, porque los mejores números de la selección los tuvo, digamos, los mejores jugadores de la selección en el contexto internacional, en el contexto global de la Copa del Mundo, los tuvieron Raúl Jiménez, que fue el jugador hasta la mañana, hasta antes de los dos partidos de este día, el jugador número 15 en opciones creadas, en opciones generadas, y el jugador número 18 en peticiones de balón. O sea, lo que le llama a la FIFA exponerse pues para recibir un balón fue Julián Quiñones, fíjate, por arriba de Lira, por arriba de Mora, por arriba de Luis Romo, un delantero estaba constantemente exponiéndose, pidiendo el balón y lució mucho. Pero, siendo el jugador más veloz del equipo mexicano, fue el 148 de la Copa del Mundo. No. O sea, imagínense lo retrasados que estamos en ese nivel. O sea, México tendría que jugar de otra manera y no apostar a ser los más rápidos, porque no lo somos. Claro. Estamos muy...
1: Pero creo que parte de eso, ¿eh? O sea, porque si tú ves cómo jugaba el equipo mexicano, no iba al desdoble, no iba al contragolpe, no iba a aprovechar la velocidad, porque ni Raúl, ni el Piojo, ni Quiñones tienen hoy esa velocidad para ser tan verticales y tan, digamos, de ir de latigazos. O sea, yo te diría, el estilo de juego de Javier Aguirre ni te permite quizás llegar a tu máxima velocidad como futbolista, ¿no?
2: Sí, de hecho, Quiñones en par de ocasiones lo intentó contra Inglaterra, por ahí un par de desbordes, y no le salió ninguno. Dale. Ahí también empieza a cambiar un poco su juego, y ya lo veíamos interiorizar un poco más, buscar asociarse, porque la velocidad por ese carril, pues no le iba a rendir fruto.
0: De hecho, hay una cuenta de Instagram de la FIFA, en cuanto a análisis táctico, que te pone hechos video o animaciones, las jugadas de goles de la Copa del Mundo, acompañado con la velocidad, cierto, de los jugadores y los goles de los ingleses. Sí, qué bárbaro.
2: La velocidad, lo platicábamos ayer, la velocidad con la que conduce Declan Rice, difícilmente un jugador mexicano te la hace, o casi imposible. En ese gol, en el primero de Jude Bellingham, justo cómo va conduciendo Declan Rice, que no, su característica no es la velocidad. La velocidad con la que lleva la pelota no te lo hace un jugador mexicano.
1: Es otro deporte.
0: Bueno, ¿qué me decías, mi querido Pepe? Lo de Quiñones. Vamos a ver y les platicamos para radio este video que se viralizó hoy de Julián Quiñones en el avión, en clase turista, departiendo con la mexicanada y la fanaticada. Le echaron porras. Por ahí saludó, extendió el puñito con alguno que otro aficionado. Y luego, bueno, pues también ni modo que se pusiera a repartir autógrafos, ¿no? Difícil. Subió sus cosas y ya se sentó. Y luego también a Jesús Gallardo le llevaron mariachi en
2: Romo, la colonia, también, en la privada. Lo vi por ahí.
0: ¿A quién?
2: A Romo, tomándose fotos. Pues.
0: Ahí vemos y les explico a Jesús Gallardo en su privada. Le llevan mariachi, se organiza la víbora de la mar, le piden fotos. Y él, pues muy, muy amable, muy paciente. Imagínense el cansancio después de una Copa del Mundo y anímicamente después de haber sido eliminado.
3: Me imagino que te caes, Jesús, ¿no? Gallardo.
1: Pero especialmente este mundial, como que no fue ese efecto, ¿no? Como que terminaron más que dolidos, como motivados de, bueno, ya Gallardo creo que no le queda otra Copa del Mundo, pero fue el sentir de los otros. Y yo pude platicar por ahí con un par de futbolistas fuera de micrófonos, por decirlo, off the record, y todos muy dolidos, por supuesto, pero como diciendo, pero confío en que este proceso viene en cosas buenas. Y si nos remontamos a eliminaciones anteriores, pues en la mayoría decimos, híjole, no fue esta. ¿Dónde? Y a ver qué hacemos el próximo proceso. Hoy creo que hay algunos indicios de que puede venir cosas buenas.
0: Pero es que, no sé, ese proceso, me parece que hay 6-7 jugadores que por edad van a llegar bien al 30. El resto, muy veteranos.
2: Sí, hay varios que ya no van a llegar.
0: Raúl Jiménez.
2: Hay varios que ya no llegan.
0: Difícilmente va a llegar. Raúl no debería,
2: llega,
0: ojalá.
2: Gallardo no llega.
0: Que el fútbol mexicano genere más.
1: Pero vamos a los que sí llegarían.
2: Israel Reyes.
1: Israel Reyes, Obed,
2: Tala.
1: Mora, Eric Lira,
0: Jonathan,
1: Tala.
0: Digo, Johan.
1: Johan, César Montes, que quizás ya un poquito a edad avanzada, pero seguirían siendo. Pío. La Hormiga González, Santi Jiménez, el Piojo.
0: Santi Jiménez, ¿tendrá otra oportunidad?
1: Sí, bueno,
0: ojalá.
1: Yo hablo en temas de edad. Nada,
2: ahí está en edad, el aire la moneda.
1: Creo que de verdad que hay varios. Bueno, el propio Mateo Chávez, o sea, sí. Digo, ahora que
0: contamos
1: que 4 años, el fútbol les dé para seguir
0: no es,
1: a
0: no
1: nivel
0: es una de selección. Mala base. No es una mala base y vendrá el trabajo también de Rafa Márquez con otros jugadores que ya observó, que ya llevó al microciclo, claro, que ya estuvieron ahí como sparrings, en fin. Los países sedes, porque pues ayer se consumó también la eliminación de Estados Unidos de fea manera. ¿A dónde han llegado en los últimos campeonatos del mundo, mi querido Esteban Garrido.
2: Sí, a ver, vamos paso por paso. En esta ocasión, los tres anfitriones en octavos de final. Qatar quedó en fase de grupos. Rusia quedó en cuartos de final. Brasil en semifinales, humillado en esa semifinal. Sudáfrica en fase de grupos. Alemania en semifinales. Corea y Japón. Corea llegó a semifinales. Japón hasta octavos de final. Y Francia fue campeón. El último anfitrión que fue campeón, Francia en 1998.
0: No, ya llovió. Desde Francia 1998, un anfitrión no levanta la Copa del Mundo, tocayo. Y hemos tenido muy fuertes Brasil, Alemania y vaya, sí, sobre todo ellos, ¿no? Iba a decir Italia, pero no, Italia ya fue hace muchos más años. Porque, bueno, Qatar no esperábamos, Rusia no esperábamos, Sudáfrica mucho menos. Y de estos tres, México, Estados Unidos y Canadá, pues evidentemente no era el objetivo, ¿no?
1: Levantar, no, pero sí esperábamos un poquito más. Alguno, ¿no? Alguno que se saliera ahí de la ecuación y apareciera un poquito ahí. Fue un fracaso, vamos a decirlo, para los tres anfitriones.
0: Bueno, cuartos de final, ¿cómo quedaron, mi querido Stevie G?
2: Los cuartos de final ya confirmados, Francia contra Marruecos este jueves a las 2 de la tarde, España contra Bélgica el viernes a la 1 de la tarde, para el sábado doble cartelera, el duelazo entre Noruega e Inglaterra a las 3 de la tarde y a las 7 de la noche cierran la fase de cuartos de final con el duelo entre Argentina y Suiza.
0: Bueno, antes de irnos, porque ya estamos en la recta final, ya a días, ya pasaron muchas horas de la eliminación de México. ¿Sigues, Stevie G, considerando que es la mejor actuación de una selección mexicana en todos los tiempos?
2: Sí. Que yo he visto, sí.
0: No. ¿Qué tú has visto?
2: No.
0: ¿Alex?
1: Es difícil porque no se llegó como se llegó a cuartos de final en otras etapas, pero considerando este formato, la cantidad de selecciones, los resultados que tuvo, compite por ser una de las mejores.
0: Ya nos vamos. Yo sigo pensando que la del 86 tiene ese privilegio. Nos escuchamos y nos vemos mañana en punto de las 9 de la noche en AS en W. Pásenla muy bien, descansen.
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6: Hola, yo soy Alex López y estos son los Estadios Mundialistas. En el corazón de Texas se alza un coloso moderno y multiusos que será clave en la Copa del Mundo del 2026. El Dallas Stadium recibirá 9 partidos, incluida una semifinal durante la Magna Justa. Inaugurado en 2009, es casa de los Cowboys en la NFL y destaca por su diseño imponente, su arte interior y una de las pantallas más grandes de todo el planeta. Ha sido escenario de Super Bowls, finales universitarias, boxeo y juegos de la selección mexicana. Y en el 2026, este gigante volverá a vibrar con el fútbol mundial en un estadio que tiene gran influencia latinoamericana.
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9: La convivencia sana entre dos gatos es posible, pero requiere algunas actividades especiales para lograrlo. Ante todo, procura que el menino que ya está en casa se acostumbre al nuevo inquilino acercándole una manta o un objeto con su olor. Ya en el hogar, elige un lugar en el que el nuevo integrante puede estar solo, pues se recomienda que estén separados los primeros días. Permite que se olfateen por debajo de la puerta y continúa con la rutina de los olores. Pero ahora, el recién integrado también debe tener una manta con el aroma del otro. Cuando sientas que están familiarizados, permite que compartan los mismos espacios paulatinamente. Es importante que nunca los pierdas de vista por si hay rencillas y que no los fuerces a estar juntos. Como buenos gatos, ellos se manejan a su propio ritmo. Cada buena acción recompénsala con premios y cariños. En la medida de lo posible, asígnales a cada uno su propia caja de arena, cama, bebedero, comedero, rascadores y juguetes, por lo menos en un inicio. Es muy recomendable que cada uno tenga su propio espacio. A todos nos cae muy bien estar solos de vez en cuando, sin querer saber nada de nadie. Si llegan a tener una pequeña pelea, es normal. Pero si se causan daño o las riñas son insoportables, es mejor buscar a un especialista en entrenamiento. Por último, juega con ellos por parejo y cánsalos. Al final del día no tendrán energía para andarse peleando y preferirán descansar, olvidándose de todo.
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4: 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Platicaditas.
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3: ¿Estás pensando en una nueva pantalla para ver el Mundial? Antes de gastar tu dinero, escucha esta información.
4: Te diremos los resultados del análisis de 49 modelos de pantallas LED y cómo andan de precio.
3: ¿Cuáles ofrecen mejor calidad de imagen? ¿Qué tan importante es el audio? ¿Todas traen garantía? Aquí tenemos las respuestas y los mejores tips para hacer una buena compra.
4: Además, que no te metan gol. Si vas a viajar a una sede del Mundial, ojo, porque junto con la emoción, también aumentan los fraudes.
3: Quédate en Revista del Consumidor Radio y entérate.
4: Juega seguro dentro y fuera de la cancha. ¡Comenzamos! Revista del Consumidor.
3: Si estás pensando ver el Mundial en una nueva pantalla, Profeco te da la información que te ayudará a elegir el modelo más conveniente para tu hogar y economía.
4: Porque la mejor jugada es tu pantalla.
3: El Laboratorio Nacional de Protección al Consumidor analizó 49 pantallas LED de entre 40 y 65 pulgadas.
4: Todos los modelos analizados son Smart TV y permiten conectarse por Wi-Fi a servicios y plataformas de contenidos audiovisuales en línea.
3: Lo que debes saber.
4: Las pantallas LED no necesitan fluorescencia para iluminarse y gracias a ello tienen algunas ventajas. Consumen menos energía, dan más brillo, colores precisos y reproducen videos de formatos avanzados.
3: Actualmente existen tecnologías como OLED, QLED y Mini LED que buscan mejorar el contraste, el color y profundidad de imagen.
4: Ya es común encontrar resolución 4K UHD e incluso 8K para contenidos con muchísimo detalle.
3: Esto las convierte en la opción ideal para deportes, películas, videojuegos o...
4: para gritarle al árbitro en ultra alta definición.
3: Aunque la tecnología en pantallas ha cambiado mucho, su objetivo siempre ha sido el mismo.
4: Que disfrutes tus contenidos favoritos con la mejor calidad posible.
3: Por eso, el personal del laboratorio realizó una serie de pruebas.
4: ¿Cómo se verificó la calidad de las pantallas?
3: Para revisar la calidad de la imagen se tomaron en cuenta el color, el contraste, la uniformidad de la imagen en toda la pantalla y el nivel del color negro.
4: Entre más se logre un negro profundo, es mejor calidad de imagen.
3: Por el contrario, los modelos que solo alcanzan un gris oscuro perdieron puntos en su calificación.
4: Para evaluar la calidad de audio, el laboratorio implementó una metodología propia que le permitió identificar la fidelidad y la distorsión del sonido.
3: Aunque la mayoría de las pantallas integra bocinas sencillas por su diseño delgado, algunas cuentan con conexiones o salidas de audio digital ideales para conectar barras de sonido o teatros en casa.
4: También se evaluó la información comercial porque esta es indispensable en todos los productos que adquirimos.
3: Se revisó que las pantallas presenten en español, entre otros requisitos, marca, modelo, país de origen y voltaje.
4: No puede faltar un instructivo con notas precautorias.
3: Y la garantía debe señalar sus alcances y restricciones.
4: Aquí hubo hallazgos importantes.
3: Casi la mitad de los modelos analizados no cumplieron con todos los elementos para hacer válida la garantía.
4: En 7 pantallas se piden más requisitos de los establecidos para hacerla efectiva.
3: Además, los instructivos de 5 modelos no presentan todos los requisitos de información.
4: En cuanto a los atributos relevantes que presentan las pantallas, se analizaron de forma visual y documental.
3: Se reportan en las tablas de resultados con el fin de ofrecerte más referentes de comparación y que puedas elegir mejor. De los 49 modelos analizados, la mayoría obtuvo una calificación general de muy buena.
4: Esto significa que ofrecen un desempeño ideal para ver televisión abierta en alta definición, películas y contenido en streaming.
3: Incluso, 3 modelos lograron una calificación global de excelente.
4: Y algo interesante es que hasta los modelos con las calificaciones más bajas ofrecen un desempeño aceptable para contenidos básicos y videos por internet.
3: ¿Cómo andan en su relación precio-calidad?
4: Las pantallas de 40 y 43 pulgadas tienen un rango de precios de menos de 3,000 a más de 6,000. La mayoría de ellas calificaron con MB.
3: Los modelos de 50 pulgadas son buenos y muy buenos en calidad. Andan de 4 a 8,000 pesos.
4: De las pantallas de 55 y 58 pulgadas, la más accesible calificó con MB. Cuesta poco más de 5,000 pesos.
3: Las más caras de este tamaño calificaron con excelencia. Una cuesta alrededor de 18 mil pesos y la otra casi 21 mil.
4: De los modelos de 65 pulgadas, el de precio más bajo está en poco más de 8 mil pesos y es muy bueno en calidad.
3: En cambio, otro que obtuvo una calificación menor llega a más de 20 mil pesos.
4: El modelo de 65 pulgadas que logró la excelencia tiene un precio de casi 25 mil pesos.
3: Antes de comprar una pantalla, toma esto en cuenta.
4: Sé honesto, ¿realmente necesitas pagar por atributos adicionales? Porque sí, muchas veces terminamos pagando funciones que nunca usamos.
3: Verifica qué conexiones incluye.
4: Y revisa las apps integradas y servicios de streaming disponibles.
3: Recuerda que algunas plataformas requieren suscripción para funcionar.
4: Tips.
3: Cada característica adicional incrementa el precio de una pantalla. Analiza si usarás todas sus funciones.
4: Solicita que te sellen la garantía. Es indispensable para cualquier reclamo.
3: Fotocopia el recibo de compra. El papel térmico se degrada, se borra y por eso debes contar con una fotocopia o respaldo digital.
4: Analiza si conviene la garantía extendida. Algunas tiendas ofrecen ampliarla.
3: Implica un gasto adicional que, ante una avería, puede incluir la reparación o la sustitución de la pantalla.
4: Para conocer más detalles del estudio de calidad de pantallas LED, así como recomendaciones para instalarla y cuidarla, consulta la Revista del Consumidor en su versión impresa o digital.
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3: Ahora vamos a información interesante y muy útil para evitar caer en fraudes, pues estos son cada vez más sofisticados.
4: Que no te metan gol.
3: Boletos falsos, paquetes turísticos fantasma, reservaciones inexistentes. Cada mundial trae consigo personas que buscan aprovecharse de las y los consumidores.
4: Para evitar caer en engaños, desconfía de las siguientes situaciones.
3: Desconfía de ofertas demasiado buenas para ser verdad. Si un paquete tiene precios exageradamente bajos o te presionan para comprar antes de que se acabe, cuidado.
4: Parques turísticos fantasma que prometen servicios todo incluido, pero que no están confirmados, son parciales o inexistentes.
3: Servicios falsos. Prometen vuelos, hospedaje y entradas, pero al final nada se realiza. No se emiten comprobantes.
4: Y cuidado también con los sitios falsos de internet. Mensajes o anuncios que imitan páginas oficiales para robar tus datos personales o bancarios.
3: Otra señal de alerta, personas que se presentan como asesores sin trabajar realmente para una agencia formal.
4: O agencias que solo existen en redes sociales y nunca proporcionan domicilio físico o teléfono fijo. O sea, no existen realmente. Por eso se les dice fantasma.
3: ¿Y cómo puedes protegerte?
4: Primero, verifica la reputación de la agencia. Lee reseñas, investiga opiniones y confirma que esté registrada en el Registro Nacional de Turismo.
3: Cuando vayas a pagar, cerciórate de que utilicen métodos de pago seguros. Nada de transferencias a cuentas personales y monitorea constantemente tus movimientos bancarios.
4: Antes de viajar, confirma directamente con hoteles o aerolíneas que tus reservaciones realmente existan.
3: Y muy importante, lee siempre los términos y condiciones. Las agencias formales explican claramente políticas de cancelación, cambios y devoluciones.
4: Además, guarda todo: correos electrónicos, comprobantes de pago, capturas de pantalla y mensajes. Esta información puede servir como evidencia en caso de fraude.
3: Y si tienes un problema o detectas alguna irregularidad,
4: acude a la Procuraduría Federal del Consumidor, Profeco.
3: Puedes comunicarte al 55 55 68 8722 o al 800 46 88 722.
4: También puedes escribir a asesoria@profeco.gov.mx
3: o denunciar directamente al correo especial del Mundial, denunciasmundial@profeco.gov.mx.
4: En este Mundial,
3: no dejes que te metan gol. Profeco protege tus derechos como persona consumidora.
2: Revista del Consumidor. Si un proveedor no cumple con lo ofrecido en el contrato, acércate a la Profeco.
3: Aquí puedes recibir orientación, asesoría y también presentar tu queja.
4: Y si sospechas que un anuncio puede ser publicidad engañosa, escríbenos a denunciapublicitaria@profeco.gov.mx.
3: Te invitamos a conocer todos los detalles sobre la edición especial Mundial Social de la Revista del Consumidor en su versión impresa o digital.
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Muy buenos días, hoy es miércoles 8 de julio, yo soy Janet Leiva Reus y me da mucho gusto recibirlos aquí en Negocios W con mucha información en temas económicos y empresariales que desde luego le permiten tener una visión pues en mediano y largo plazo de cómo ir planeando sus finanzas personales o empresariales. Aquí toda la información, estamos escuchando la selección musical de nuestra productora Carla Cisneros Beck, que hoy cumple años. Es Beck David Campbell, mejor conocido como Beck, músico, cantante, compositor y multi-instrumentista, que saltó a la fama por allá de los años 1990. Y bueno, sus grabaciones abarcan todo tipo de estilos y ya estamos escuchando y arrancando con este ritmo aquí en Negocios W.

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1: Y aquí en cabina también mi compañera Ivette Parga con toda la información en materia, pues hay mucha información. Anoche salieron noticias que ahorita nos estarás diciendo, pero también ya tenemos los cuartos de final, las fechas y demás, después de, pues una mini pinta.
2: Una mini pinta. ¿Cómo están? Muy buenos días, Janet, qué gusto nuevamente estar aquí en cabina con todos ustedes. Muy buenos días, muy bien, muy buen miércoles. Y sí, iniciamos esta mañana, como ya saben, con todas las noticias que tienen que ver con el Mundial. Hoy nos daremos un respiro después de 28 días de Mundial, de días intensos, y no se diga este último fin de semana para México. Hoy no habrá partidos. Hoy no habrá partidos, lo vamos a extrañar, como que algo nos va a faltar en este día. Habrá este receso en el Mundial 2026, ya que se definieron los cuartos de final. Ya están Marruecos, Francia, Noruega, Inglaterra, España, Bélgica, Argentina y Suiza instaladísimos en esta siguiente fase. Ayer Egipto quedó fuera, eliminado por Argentina en un partido muy polémico. Ya la Federación de Fútbol Egipcia ya está poniendo sus extrañamientos y sus quejas por el arbitraje en este partido, que dicen pues no fue justo para ellos. Y Colombia, tristemente, que fueron eliminados por Suiza. Creo que la mayoría de los mexicanos estábamos apoyando a la selección colombiana. Un abrazo. Sabemos por lo que están pasando. Colombia queda fuera. También se fueron hasta la última instancia en los penales. Argentina derrotó a Egipto al anotarle 3-2. Suiza le ganó en penales a Colombia, quedando un marcador final de 4-3. Y recuerden que en W Radio y W Deportes seguimos con el Mundial, somos la casa del Mundial, y a partir de mañana tendremos los cuartos de final. Francia contra Marruecos, jueves 9 de julio a las 14 horas por W Deportes. España contra Bélgica, el viernes 10 de julio a las 13 horas por W Deportes. Noruega contra Inglaterra, el sábado 11 de julio a las 15 horas por W Deportes. Y Argentina-Suiza el sábado 11 de julio también. Esto será a las 19 horas por W Deportes. Hasta aquí todo lo que tiene que ver con el Mundial. Vamos con otra información. La Fiscalía General del Estado de Morelos confirmó que el exdirector de Petróleos Mexicanos, Víctor Rodríguez Padilla, fue ingresado anoche al penal estatal de Atlacholoaya luego de ser detenido en la Ciudad de México mediante una orden de aprehensión girada por un juez morelense. De acuerdo con la institución, el exfuncionario federal fue trasladado ya a Morelos tras su captura, realizada en coordinación con autoridades capitalinas, para quedar a disposición del juez que lo requiere por presuntos hechos de violencia, que aquí les estuvimos contando e informando puntualmente todos estos hechos de violencia en contra de su aún esposa María Felicia Jiménez. En su conferencia matutina, la presidenta Claudia Sheinbaum cuestionó si el ex embajador de Estados Unidos en México, Ken Salazar, le mintió al gobierno mexicano, esto sobre la presunta participación del FBI en el traslado del narcotraficante Ismael El Mayo Zambada de Estados Unidos. Vamos con mi compañera Verónica Méndez, quien nos tiene todos los detalles de lo que dijo la presidenta. ¿Cómo estás, Vero? Adelante.
3: Gracias, ¿qué tal? Muy buenos días, querida Ivette. Ayer la conferencia de prensa de la presidenta Claudia Sheinbaum se convirtió en un abierto reclamo y cuestionamiento para el ex embajador de Estados Unidos en México, Ken Salazar. Y es que ayer la mandataria mexicana dejó en claro dos cuestionamientos. ¿Mintió Ken Salazar a los mexicanos o quién miente? Esto a raíz de que se ha dado a conocer últimamente de que el FBI sí intervino en el traslado del Mayo Zambada en julio del 2024 de México a Estados Unidos. Entonces la presidenta preguntó si en muchas ocasiones Ken Salazar dijo que no, que ninguna agencia estadounidense había intervenido en ese traslado, entonces alguien está mintiendo.
4: Se hizo en varias ocasiones. La respuesta por parte del embajador Ken Salazar, pública y de manera directa, fue que no había habido ninguna participación de ninguna agencia de los Estados Unidos. Sin embargo, en días recientemente, supimos a través de una nota periodística que el avión en el que arriban estas dos personas, miembros de la delincuencia organizada, está expuesto en una feria en donde el FBI se atribuye este operativo.
3: La presidenta insistió en que si realmente hay una mentira por parte del ex embajador Ken Salazar, estaría violando tratados internacionales. Lo dijo así.
4: A partir de ahí, la primera pregunta es, ¿quién miente? ¿Quién mintió? ¿Mintió el embajador Ken Salazar? ¿Por qué es relevante? Primero, el haber mentido como embajador. Y segundo, de participar una de las agencias de Estados Unidos en este operativo, estaría violando tratados internacionales y la Constitución de los Estados Unidos mexicanos.
3: Por su parte, la Secretaría de Gobernación, Rosa Isela Rodríguez, insistió en que el gobierno de México no pacta con criminales.
5: Lo más relevante, y en su caso, ¿quién hace y quién ha hecho acuerdos con la delincuencia organizada? Debe quedar claro que el gobierno de México no hace pactos criminales con nadie.
3: En la conferencia de prensa del día de ayer, la presidenta Claudia Sheinbaum, además de estar acompañada por la secretaria de Gobernación Rosa Isela Rodríguez, también estuvo Omar García Harfuch, el secretario de Seguridad Ciudadana, el canciller Roberto Velasco y la consejera jurídica Luisa María Alcalde. Hasta aquí mi reporte, muy buenos días.
2: Y en entrevista con el periodista Jorge Ramos, el ex embajador de Estados Unidos en México, Ken Salazar, rompió el silencio y habló de estos señalamientos que durante años han circulado respecto a los presuntos vínculos del expresidente Andrés Manuel López Obrador con el crimen organizado, y afirmó que nunca tuvo pruebas para sostener esa versión.
6: Primero, yo nunca tuve evidencia que López Obrador, Andrés Manuel López Obrador, licenciado, estuviera haciendo cosas de ese tipo, ¿no? Esa evidencia nunca se me presentó. Y eso lo digo, y sí le tengo respeto yo al presidente López Obrador.
7: O sea, que no hubo acuerdos.
6: Entonces,
7: con narcos.
6: Yo no tengo a conocer que eso ocurría, ¿no? Y lo preguntaba, y eso no lo tenía. Lo que pasaba en esos tiempos es que se hablaba mucho de estas preocupaciones, todos lo estaban hablando, estaba en la prensa, estaba en la mañanera, estaba donde quiera, ¿no? Entonces, sí, me hablaban muchas personas de eso, de esa preocupación, pero ahí es donde se para ese capítulo.
7: Pero es que usted escribe, embajador, dice, era bien sabido que los poderosos carteles criminales transnacionales mexicanos habían comprometido a muchos funcionarios del gobierno. Me está diciendo que López Obrador no, pero ¿usted sabía de otros funcionarios del gobierno que estuvieran involucrados con el narco?
6: Mira, yo no lo tenía esas evidencias, ¿no? Lo que se sabía es que había corrupción en México, en muchos lugares del gobierno, desde los lugares locales hasta donde llega, ¿no? Se conoce muy bien el caso de personas que servían en el gabinete, incluso José García Luna, donde ellos pues estaban ya hallados por los jurados aquí en los Estados Unidos muy corruptos. Entonces eso se conocía.
2: Ahí están las palabras de Ken Salazar, justamente en referencia a lo que él mismo menciona en el libro que acaba de lanzar recientemente, Borderlands. Vamos con otra información. Legisladores de Morena exigieron una explicación también formal al gobierno de Estados Unidos sobre la presunta participación del FBI en el traslado a suelo estadounidense del fundador del cártel de Sinaloa, Ismael El Mayo Zambada. ¿Qué se dijo? Vamos con Jaime Brajero.
8: ¿Qué tal, Ivette? Buenos días. Así es, el líder de los diputados federales de Morena, Ricardo Monreal, aseguró que el FBI se ha convertido ya en un delincuente confeso al adjudicarse el secuestro y detención del narcotraficante Ismael El Mayo Zambada en julio del 2024. Dijo que, a confesión de parte, relevo de pruebas, pues ese alarde que hace el FBI es una confesión clara y absoluta, porque pues todo parece indicar que se trata de un caso muy grave de injerencia extranjera, de una violación a la soberanía y a la seguridad nacional.
9: Está confeso el FBI de que participó en prácticamente un secuestro contra un mexicano que ahora está siendo sometido a los tribunales jurisdiccionales de Estados Unidos. Yo creo que es importante que Estados Unidos aclare la forma en que se detuvo y se introdujo a los Estados Unidos a esta persona. Sí es una acusación grave. Sí es delicado porque implica violación a la soberanía, si se confirmara, implica injerencia indebida de un gobierno extranjero en suelo nacional, incluso delitos graves.
8: En tanto, la diputada morenista Dolores Padierna exigió al ex embajador norteamericano Ken Salazar dar la cara y que aclare todo este tema. Sin embargo, la oposición aseguró que la presidenta Sheinbaum está más preocupada por el secuestro de un peligroso narcotraficante que por los miles de mexicanos desaparecidos. Por ejemplo, el vocero de los diputados federales del PAN, Federico Dorin, sostuvo que la presidenta de México sigue firme en su defensa de sus narcos favoritos que la llevaron al poder. Dijo, se trata de los narcos del bienestar.
10: Jamás hemos visto a la presidenta Sheinbaum tan preocupada por la desaparición forzada de algún mexicano como por la extracción ilegal del Mayo Zambada. A Claudia le preocupa más la trampa que le puso el gobernador Rocha Moya y la operación ilegal de Estados Unidos en contra de su narco favorito que todas las desapariciones forzadas en México. Las madres buscadoras en los colectivos no habrían salido a reclamar justicia en el Mundial. Solo tiene tiempo, oídos y corazón para defender a sus narcos del bienestar.
8: En tanto, la también diputada del PAN, Paulina Rubio, recordó que el ex embajador estadounidense Ken Salazar era gran amigo de López Obrador, por lo que el expresidente debe saber muy bien ese tema y ahora quieren echarle la culpa al diplomático norteamericano. Y ve el reporte que tenemos.
2: La Cancillería congela por 5 años y clasifica como reservada toda la información relacionada con las comunicaciones que sostuvieron los gobiernos de México y Estados Unidos, esto en relación al gobernador con licencia de Sinaloa, Rubén Rocha Moya, y al senador de Morena, Enrique Insunza. Ambos políticos mencionados en investigaciones abiertas por autoridades de Estados Unidos. Y es que de acuerdo con los datos de la plataforma de transparencia, la información reservada también alcanza las gestiones diplomáticas, intercambios institucionales y mecanismos de cooperación vinculados con ambos políticos. La Suprema Corte de Justicia de la Nación revisará la legalidad de la creación de la Comisión para la Verdad y la Justicia del caso Ayotzinapa y analizará si vulnera la división de poderes. Esto nos informa Octavio García. Adelante, Octavio.
11: ¿Qué tal, Ibe? Muy buenos días, un gusto saludarte. Así es. La Suprema Corte de Justicia de la Nación revisará la legalidad y constitucional de la orden judicial que dispuso la creación de la Comisión para la Investigación y la Verdad del caso Ayotzinapa al atraer 4 recursos de revisión extraordinaria relacionados con la sentencia que abrió la puerta a ese mecanismo de investigación para esclarecer la desaparición de los 43 estudiantes normalistas ocurrida en septiembre del 2014. La decisión fue aprobada por unanimidad del Pleno y permitirá que el máximo tribunal determine si un órgano jurisdiccional puede ordenar la creación de una comisión de esa naturaleza dentro de un juicio de amparo o si dicha determinación invade facultades de otros poderes del Estado y contraviene principios constitucionales como la relatividad de las sentencias de amparo y la división de poderes. El origen del litigio se remonta a la sentencia emitida en 2018 por un tribunal federal que ordenó reponer la investigación del caso Iguala tras detectar graves irregularidades y planteó la creación de una comisión para la investigación y la verdad integrada con participación de la Fiscalía General de la República, las víctimas y la Comisión Nacional de los Derechos Humanos como un mecanismo extraordinario para garantizar una investigación independiente. Sin embargo, la Fiscalía General de la República impugnó esa determinación al sostener que una comisión con esas características podría interferir con las funciones de la unidad especial encargada de investigar el caso Ayotzinapa y argumentó la imposibilidad jurídica para integrarla, por lo que la Presidencia de la República solicitó a la Corte ejercer su facultad de atracción para resolver de manera definitiva el conflicto constitucional. Durante la sesión de este martes, la ministra Sara Irene Herrerías Guerra se excusó de participar en el análisis debido a que anteriormente encabezó la Fiscalía Especializada en Materia de Derechos Humanos de la FGR, instancia responsable de las investigaciones relacionadas con el caso. La resolución de la Corte ha generado reacciones entre organizaciones que representan a las familias de los normalistas. El Centro de Derechos Humanos Miguel Agustín Pro Juárez advirtió que reabrir la discusión sobre una sentencia firme podría afectar el principio de seguridad jurídica y retrasar aún más el acceso a la verdad y la justicia para las víctimas. En un comunicado y publicaciones en sus redes sociales sostuvo que la decisión revive el debate sobre una resolución que permitió desmontar judicialmente la llamada verdad histórica y establecer un mecanismo extraordinario de investigación. Por su parte, la propia Suprema Corte de Justicia de la Nación informó en sus redes sociales que el asunto permitirá definir si en un juicio relacionado con desaparición forzada es constitucional ordenar la creación de una comisión de la verdad como mecanismo excepcional de investigación, criterio que podría sentar un precedente para futuros casos de violación graves a derechos humanos. Aunque la Corte aún no entra al fondo del asunto, el fallo que emita será determinante para establecer los alcances del Poder Judicial en la creación de mecanismos extraordinarios de investigación y podría influir en el futuro jurídico de uno de los casos más emblemáticos de derechos humanos en México. Hasta aquí mi reporte. Muy buenos días.
2: Gracias a usted. Y bueno, también lo que ocurrió en las últimas horas, ya sabemos que fue vinculada a proceso Hilda N., hermana de Emilio Lozoya. Sin embargo, la FGR confirmó que la vinculación a proceso está dada, pero podrá seguir en libertad este proceso. Recordemos que ella es acusada de operaciones con recursos de procedencia ilícita en la hipótesis de realizar transferencias de dinero procedente del extranjero, esto en el caso conocido como agronitrogenado. Si en cuanto amanece el dólar y el euro, hoy el dólar estadounidense se cotiza en 16 pesos con 98 centavos a la compra y 17,95 centavos a la venta. Mientras que el euro se compra en 20 pesos con 4 centavos y se vende en 20 pesos con 5 centavos. Estamos en Negocios W. Ya regresamos contigo, Janet. Quédense con nosotros.
1: Muchísimas gracias, Ivette. Son las 6:18 de la mañana.
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1: Bueno, ¿cómo está el tráfico este miércoles 8 de julio aquí en la Ciudad de México? Muchísimas gracias, oficial Ricardo Ramírez. ¿Por dónde sí, por dónde no transitar en esta mañana?
13: Hola, ¿qué tal? Muy buenos días, Janet. Te saludo con mucho gusto a ti y a tu apreciable auditorio. Bien, ya para esta mañana ya tenemos el aumento notable en el aforo vehicular. Esto sobre el viaducto Río de la Piedad para quien deja atrás el circuito interior y se dirige con dirección hacia la zona centro, la calzada de Tlalpan. Asimismo, a través de la avenida de los Insurgentes Sur encontraremos desplazamiento favorable, esto entre el anillo periférico y con dirección al eje 10 Sur. Por otra parte, avenida Paseo de la Reforma presenta avance favorable para quien deja atrás el eje 1 Poniente y se dirige hacia la zona poniente de la capital. Asimismo, en la zona poniente, avenida Marina Nacional, ya encontraremos ligeros asentamientos al cruce con semáforos, esto entre Mariano Escobedo y con dirección al circuito interior. Por otra parte, la calzada de Guadalupe presenta avance favorable entre el circuito interior y con dirección al eje 4 Norte. Asimismo, en cuanto a previsiones y movilizaciones, hay que tomar en cuenta ya que se prevé una concentración, esto en la zona poniente de la ciudad, en las inmediaciones de Avenida Horacio número 1506, Embajada de Alemania, por lo cual no se descarta la afectación vehicular en el desarrollo de sus actividades. Ya para finalizar, les recordamos que el programa ambiental Hoy No Circula para este día miércoles aplica para vehículos con engomado rojo, terminación de placas 3 y 4, holograma 1 y 2, quedando exentos vehículos con holograma 0 y doble 0, así como eléctricos e híbridos. Hasta aquí el reporte por parte del Centro de Orientación Vial, Secretaría de Seguridad Ciudadana. Muy buenos días.
1: Muy buenos días, muchísimas gracias, oficial Ricardo Ramírez. Y recuerde que pueden escribirnos aquí a Negocios W al 55 25 69 09 41 o al 55 51 66 8900 807 18 14 14. A mí me encuentran en redes sociales en @jleibarreus en Instagram y en X, también en www.jleibarreus.com. Desde luego, aquí todo este programa lo pueden escuchar en las redes sociales de W Radio. Vamos a una pausa y regresamos con más información.
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27: Hola, ¿qué tal? 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Ener milita en la Liga MX con Pachuca y a pesar de ser un 9 nominal, en algunas ocasiones puede caer a banda para dar profundidad y apoyo asociativo. Sus principales características son la buena definición y el oportunismo goleador para aprovechar los espacios. 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
1: Son las 6:25 de la mañana y bueno, hemos estado platicando acerca de esta alianza entre Pemex y Petrobras, de cómo van a trabajar, de cómo se van a apoyar. Bueno, sobre este tema, nuestro especialista en temas energéticos de cada miércoles, Atzayael Torres, nos habla si tiene futuro el yacimiento de Cantarell. Vamos a escucharlo.
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32: Hola, ¿qué tal, Janet? Muy buenos días. El gobierno de la presidenta Claudia Sheinbaum está decidido a exprimir lo último de petróleo que le queda al yacimiento Cantarell, aquel que llegó a ser uno de los más grandes del mundo y que por malos manejos de administraciones anteriores hoy agoniza. Y es que la alianza que Pemex, que dirige Juan Carlos Carpio Fragoso, firmó con Petrobras en semanas pasadas está por dar su primer paso, pues la petrolera mexicana aprovechará la experiencia que su homóloga brasileña tiene en aguas profundas para explorar más oportunidades en el activo integral de Cantarell. Hace poco más de 20 años, Cantarell llegó a producir 2.2 millones de barriles diarios de crudo. Para ponerlo en comparación, hoy a duras penas todo Pemex extrae 1.5 millones de barriles cada día. Actualmente, el gran activo que comenzó a producir comercialmente en 1979, dando inicio a una era petrolera cuya abundancia sería administrada en tiempos de López Portillo, hoy tan solo aporta 112 mil barriles diarios. La misión de Pemex de la mano de Petrobras será aplicar técnicas y tecnologías que permitan sacar más crudo de Cantarell, pues la explotación acelerada que tuvo durante los sexenios de Vicente Fox y Felipe Calderón, quienes aprovecharon los precios altos del crudo para elevar las exportaciones a Estados Unidos, dejaron sin presión los campos que integran el activo petrolero, evitando que el petróleo salga de forma natural y dejando así una gran cantidad de recursos remanentes que pueden ser todavía extraídos. Adicionalmente, Pemex y Petrobras explorarán en el territorio marino con la finalidad de encontrar más campos potenciales que puedan ser ser explotados para sostener la ya endeble plataforma petrolera mexicana. Es importante el trabajo que está haciendo el gobierno de México para incrementar la producción en campos maduros y activos viejos como Cantarell. Sin embargo, también es importante que se fortalezca de manera integral la exploración petrolera en todo el territorio, con la finalidad de sembrar aquellas oportunidades que podrían sostener a México en materia de hidrocarburos para las siguientes generaciones. Hasta aquí con mi comentario, Janet. No olviden seguirme en @atzayael con H al final, tanto en El Financiero como en el portal de La Política Online. Que tengan un excelente día. Hasta pronto.
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2: Muy buenos días, me da muchísimo gusto tener en la línea a Gustavo Tomé, presidente del Comisep Técnico de Fibra Park Life, pues para platicar de lo que han hecho en estos días, esta transformación. Hemos visto la llegada de fibras en el sector hotelero, fibras en el sector educativo y ahora una fibra en el sector residencial. ¿Esto qué significa, Gustavo?
3: Buenos días, Janet. Qué gusto saludarte a ti y a todo tu auditorio. Lo que significa la salida de Park Life al mercado de capitales en México es la oportunidad no solo de la compañía de crecer y poder proveer más de sus servicios a más familias mexicanas, sino también es un acceso tanto a inversionistas institucionales como privados de poder invertir en este tipo de productos que son renta de departamentos con distribuciones de dividendos recurrentes en un esquema que tradicionalmente se hace en México. ¿Cuántas gentes no conocemos que tienen una casa, un departamento y lo usan como una fuente alterna de sus ingresos? Pero tienen que ir a buscar inquilinos, tienen que estarle dando mantenimiento. Aquí Park Life propone una administración institucional y profesional de estas viviendas donde se beneficia a todo el mundo. Se beneficia al inversionista institucional porque puede participar en la categoría que tradicionalmente no ha podido hacerlo. Puede participar el inversionista individual en lugar de tener que perder liquidez e ir solo a comprar algún par de propiedades si quiere estar en este negocio. Y por el otro lado se brinda el producto en unas condiciones de cambios de tendencias que estamos viendo en ocupación de inmuebles, donde mucha gente prefiere ya más rentar que comprar, y se tiene una vivienda de calidad cerca de centros de trabajo, cerca de las vialidades principales, cerca de las zonas que son más caminables de las ciudades, sin tener que pagar unos costos onerosos como ha pasado con el incremento de los costos de la vivienda, no solo en el país, en todo el mundo.
2: ¿Cómo se eligieron estas primeras viviendas para formar parte de esta fibra? Y obviamente, pues con estos datos que estás dando, ¿hay potencial para que más dueños de propiedades pudieran entrar a la fibra?
3: Definitivamente. Primero, las primeras propiedades las escogimos en los centros que son naturales y obvios, que están teniendo dos condiciones importantes. Primero, tienen una migración positiva de población, y lo segundo, tienen un incremento en el ingreso medio de sus visitantes, que son las dos condiciones prevalecientes para que pueda generar crecimiento el perfil de la renta en cualquier ubicación, no nada más en el entorno donde trabajamos en México. ¿Y dónde fueron? Pues las típicas zonas que te imaginarías en la Ciudad de México, ¿no? Miguel Hidalgo, Coajimalpa, Álvaro Obregón, Cuauhtémoc. Y tenemos también un edificio en Querétaro, que es una ciudad que cumple con estas condiciones, que es nuestra primera etapa. Nuestra etapa subsecuente se amplía más en esas mismas zonas, y se incluye ahora también Guadalajara, ¿no? La primera etapa fueron alrededor de poco menos de 300 departamentos con 1.300 millones de pesos, y la siguiente etapa se incorporan 4.000 millones de pesos más con alrededor de 600, un poco más de 600 departamentos. Definitivamente, la estrategia de Park Life no es solo las propiedades originales que se desarrollaron, que ya las tenemos en cartera en el grupo para poderlas institucionalizar en los mercados capitales, sino la estrategia está pensada para que el vehículo sea un consolidador de activos en rentas, pero administrados de manera institucional y profesional. No solo un vehículo que pueda tener departamentos, por ejemplo, ¿no? No, un vehículo que pueda tener especialización en edificios completos, pero también tenemos una marca donde tiene conjuntos horizontales completos, tanto de los que pueda desarrollar el resto del grupo y podérselos aportar, por un lado, pero especialmente para consolidar el resto de los activos, donde a lo mejor no tienen una salida de capital permanente y poderlos incluir dentro de los activos de la FIP.
2: Precisamente hablabas de este tema de la renta y que, bueno, pues una es caro por el momento para muchos acceder a lo que es un crédito hipotecario o a la compra de una vivienda. Con este panorama pues que se está dando en la economía, ¿cuál es la meta de crecimiento que tienen para los próximos años?
3: Entendamos que la vivienda está sufriendo, y vuelvo a regresar, ¿no? Es un tema de una coyuntura global. Está sufriendo de un incremento en los costos de mano de obra casi en todo el mundo. Está teniendo una inflación particular, los materiales de construcción, que desobedece al índice de inflación publicado de regular, ¿no? La inflación del subsector construcción casi duplica la inflación en México, por ejemplo, del INPC. Pero además también estamos viendo una coyuntura donde las tasas son altas y el costo del dinero es más caro. Entonces, si tú le agregas que toda la materia prima que necesitas para desarrollar vivienda, que es dinero, costos de materiales y mano de obra suben, pues lo que terminas es con una vivienda más cara que cuando le agregas un crédito hipotecario se hace todavía menos asequible. ¿Qué vemos? Que la solución de vivienda te permite hacer eso con una parte reducida del costo, porque no tienes que estar pagando el patrimonio, solo tienes que estar pagando el uso, y es la vertiente que vamos a tener de crecimiento. ¿A cuánto creemos que puede crecer y a qué velocidad crece la vivienda en México? La vivienda en los países desarrollados, en los de la OCDE y particularmente países como en Estados Unidos, ronda entre el 26 y el 32% del total de la vivienda, mientras en México rondamos alrededor del 12 o 13%. Esta es la vivienda en renta en general. Pero si nos vamos a la vivienda en renta administrada institucionalmente, pues hay quizá 10,000 unidades. Entonces, ni siquiera pintan. Porque aunque pueda haber 5 millones de viviendas en México que están disponibles a la renta, muy poquitas son administradas institucionalmente. ¿Qué diferencia hay? Bueno, pues la primera es que institucional y profesionalmente te asegura que vas a tener la renovación de tu contrato, porque la prioridad de las fibras o de los tenedores institucionales es mantener las renovaciones de los contratos y los clientes ocupando el mayor periodo posible sus unidades. Y lo segundo es que vas a tener una edificación de calidad con un mantenimiento de primera. Y tercera, como eje vertical de Park Life, está la sustentabilidad en la edificación de los inmuebles y en la reposición de los inmuebles. No solo son edificios de departamentos con amenidades bonitas y buenas ubicaciones, son eso más además todas las tecnologías y certificaciones necesarias de nivel internacional para tener un muy bajo impacto en una huella de carbono. Entonces, lo que hacemos es utilizar eficiencia energética en todas las ubicaciones que se puede dentro del desarrollo, del plan de desarrollo, calentamiento de agua, iluminación, sistemas de refrigeración, utilizar materiales constructivos que mantienen la temperatura o ayudan en el control tanto activo como pasivo de la temperatura, y tecnologías hídricas para minimizar la utilización de agua por usuario.
2: Con todo esto, Gustavo, pues lo que estamos viendo es una transformación o un cambio, por un lado en el tema de vivienda y de fibras, pero por otro también en el tema de las inversiones. En este programa siempre platicamos pues el hecho de diversificar las inversiones. Y en ese sentido, pues qué tan atractivo resulta este vehículo de fibra con este esquema de vivienda, pues frente a otros instrumentos de renta fija o variable.
3: Regresemos al punto donde todos conocemos a alguien o tenemos una abuelita que tiene alguna casa o algunas casas o departamentos que ya lo renta. Pero para poderlo rentar, entonces ya conoce el instrumento de la renta de vivienda. Pero para poderlo utilizar y gozar como un ingreso real, le tiene que dedicar trabajo. Y el dedicar trabajo, pues le inicia dedicar una parte de su ingreso en mantenimiento y la renovación de los clientes con los riesgos que eso conlleva. Lo que ofrece Fibra Parklife es la alternativa de tener eso, pero administrado a través de un tercero profesional y teniendo lo que esperas de haber hecho la inversión, que es un dividendo recurrente trimestralmente. Partiendo de eso, regresando a la estrategia de diversificación de los activos, nosotros podemos ver, me voy a centrar nada más en el mercado de las fibras para no ver todo el mercado de los productos que puedes invertir en bolsa. Tienes activos que están muy ligados a unas operaciones económicas, ¿no? Entonces voy a empezar con el industrial. Los activos industriales están ligados pues al tema de logística y al tema de manufactura, sujeto al ciclo económico. Los activos comerciales están ligados al consumo y a la capacidad que tienen de gasto las personas, ¿no? Los activos de oficinas están ligados pues a la capacidad que tenga la economía de absorber la creación de nuevas empresas y necesitar nuevas ubicaciones para oficinas. ¿Pero qué pasa para la vivienda? La vivienda es un mecanismo de ingreso a nuevas ubicaciones para oficinas. ¿Pero qué pasa para la vivienda? La vivienda

0: sencillamente porque tú te puedes migrar a lo mejor de zonas y también te puedes migrar hacia abajo en categoría o hacia arriba según vaya evolucionando tu nivel económico, pero tú no te puedes salir de la necesidad de ocupar una vivienda. Sí te puedes salir de la necesidad de ir una vez más a la semana al restaurante o de que la oficina de la empresa sea más chica o que la industria específica en la que esté participando de tu compañía no esté creciendo, pero no te puedes salir de la utilización de la vivienda porque es tu lugar de descanso y para muchos pues es el lugar de concentración de la familia. Entonces, la diversificación en la vivienda en renta lo que te da es un ingreso muchísimo más estable, simple y sencillamente porque cubres todos los aspectos de la economía nacional.
1: Así es, pues muchísimas gracias por estar con nosotros, Gustavo Tomé, presidente del Comité Técnico de la Fibra Park Life, pues que ya está en operaciones, ya realizó recientemente su campanazo en la Bolsa Mexicana de Valores y bueno, seguimos platicando con este tema tan interesante. Muchas gracias.
0: Muchas gracias, Janet.
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15: Hola, yo soy Alex López y estos son los Estadios Mundialistas. En Georgia, Estados Unidos, se levanta un estadio joven pero ya emblemático. El Atlanta Stadium será sede de 8 partidos del Mundial 2026, incluida una semifinal. Inaugurado en 2017, se ganó rápido al público por su experiencia pensada para el aficionado. Comida local, precios accesibles y gradas que recorren todo el campo. Es casa de los Falcons y de Atlanta United y albergó un Super Bowl y juegos internacionales. En 2026 volverá a ser protagonista del fútbol global.
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2: Son las 6:44 de la mañana y bueno, usted ha escuchado todo este tema acerca de Toyota, Tacoma, si se cambia, se va de México la empresa o no. Bueno, todos los detalles los tenemos con nuestro compañero Beckett Gutiérrez, pues para saber qué va a pasar con esta empresa.
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3: Muy buenos días, Janet. Toyota anunció una inversión de 3.600 millones de dólares en su planta de San Antonio, Texas. El proyecto contempla una segunda línea de ensamble para 2.000 nuevos empleos y un aumento de capacidad cercano a los 150.000 unidades anuales. El movimiento incluye el traslado gradual de parte de la producción de Tacoma desde Baja California hacia Texas durante los próximos 4 años. La lectura debe ser muy clara.
4: Toyota no se va de México. Toyota está reordenando la capacidad de producción dentro de Norteamérica.
3: La presidenta Claudia Sheinbaum lo planteó así ayer.
5: Bueno, se está hablando con Toyota para ver la planta en Tijuana, cómo va a haber un proceso en donde se van a ir trasladando a los Estados Unidos y nosotros buscar siempre la mejor condición para los trabajadores. No, no es de las revisiones anuales, el propio presidente Trump atribuye esta decisión a las tarifas o a los aranceles que impuso a México y a otros países relacionados con la industria automotriz.
3: Por su parte, Toyota Motor de México también fijó su postura. La marca señala que evalúa continuamente sus operaciones de manufactura para mantener competitividad y responder a la demanda de sus clientes. Y agrega un punto central. Toyota continuará operando de manera regular en el país y mantiene su compromiso de largo plazo con México, ya que ha sido clave para el crecimiento y competitividad en la región de Norteamérica. Esto incluye a México, la generación de empleos y el impulso de la cadena de proveeduría. La cita final de la marca es contundente. Nuestras operaciones continúan a largo plazo en el país. A esto le podemos llamar transición. No es una salida súbita, no es abandono industrial. Es un proceso gradual que debe cuidarse desde la gente, la planta, los proveedores y la continuidad operativa. En paralelo, la Secretaría de Economía informó que Toyota mantiene su planta en Guanajuato, que genera 2.800 empleos directos y miles de empleos indirectos en la región. Este movimiento no es aislado. La industria automotriz de Norteamérica está ajustando su mapa productivo. Las armadoras están revisando capacidad instalada, costos, reglas comerciales, demanda estadounidense, contenido regional y asignación de plataformas. Este ajuste no denota que México pierde valor. Significa que la competencia por nuevas asignaciones es más dura. México conserva activos industriales muy fuertes, plantas, proveedores, mano de obra especializada, logística, experiencia exportadora y escala en autopartes. Lo más importante destacar es que México no pierde valor como mercado. Según las cifras del INEGI, AMIA, AMDA, junio cerró con 126.778 unidades vendidas. Eso representa un crecimiento del 7.6%. En el acumulado de enero a junio, el mercado mexicano llegó a las 754.394 unidades, un avance del 5.3% frente al mismo periodo del 2025. Toyota, en particular, vendió 10.662 unidades en junio, con un crecimiento del 4.9%. En el semestre acumuló 62.129 unidades, con un avance del 3.1% y una participación del 8.2% dentro del mercado. La fotografía completa es la siguiente. Toyota mueve parte de su producción de Tacoma a Estados Unidos. Baja California entra en una transición gradual. La planta de Guanajuato se mantiene intacta. La marca confirma operaciones de largo plazo. Y lo mejor de todo es que el mercado interno mexicano sigue creciendo. Cabe destacar el mensaje entre líneas de la presidencia, no sobre reaccionar. El reto está en competir mejor por nuevas plataformas, proteger el empleo, fortalecer proveeduría y sostener el ritmo del mercado interno. En el mundo automotriz del T-MEC, México no está fuera. Estamos obligados a defender cada asignación con productividad, escala y certeza. Para Negocios W, soy Beckett Gutiérrez. 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
2: Y son las 6:49 de la mañana. Y bueno, ¿qué publicó el día de hoy en la columna Moneda en el aire, que usted puede consultar en el diario El Financiero en su versión impresa o digital? Pues acerca de la basura del mundial. Así es, pues todos recordamos estas imágenes en Paseo de la Reforma, de la recolección de un día récord de más de 40 toneladas de basura. Bueno, ¿qué implica todo esto? Estos grandes eventos reflejan pues no solamente la derrama económica, sino también una enorme enorme presión sobre la infraestructura para el manejo de residuos. No es un asunto menor. México genera más de 140 mil toneladas diarias de residuos sólidos urbanos, pero apenas el 0.4% de los materiales que ingresan a la economía pueden ser reciclados o reutilizados. Esto pues abre un mundo enorme de oportunidades en un momento en que México está trabajando pues en esta revisión del TEMET, en que estamos hablando de que se quieren hacer cambios en materia ambiental y bueno, representa también, hay que decirlo, oportunidades de inversión en este mundo tan específico del reciclaje. Desde luego, la experiencia internacional confirma el rumbo. La OCDE redujo de 53% a 40% la proporción de residuos municipales enviados a rellenos sanitarios. Los rellenos sanitarios, como todos sabemos, pues bueno, también mal manejados, representan un punto de contaminación muy importante y muy grave para las ciudades. Sobre este tema, diversos estados del país pues están trabajando para ver ya no cómo se abren más rellenos, sino cómo precisamente se trabaja en la reconversión de estos residuos. ¿Quiénes lo están haciendo? Bueno, de esto y más, usted puede consultar el día de hoy la columna Moneda en el Aire en el diario El Financiero.
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2: Y ahora sí, Beth, ¿qué dicen los columnistas financieros?
1: Gracias, Janet. Vamos a revisarlo. Desbalance en el Universal. Nos reportan que los próximos días el Centro de Estudios Monetarios Latinoamericanos realizará un seminario sobre el tema de las remesas familiares, pero con el enfoque de las transferencias que se reciben en México para los migrantes en tránsito, que tuvieron un auge en los últimos años antes de la entrada del segundo gobierno de Donald Trump y que ayudaron a marcar récord en los ingresos a nuestro país. La reunión estará a cargo del coordinador de remesas del centro, Jesús Cervantes, quien recientemente realizó una investigación al respecto junto con Banco Azteca, ya que las tiendas Electra, que forman parte del grupo Salinas, reciben más de 40% de los migradólares reportados por el Banco de México. Capitanes en Reforma. El repunte de 31.5% en las quejas por fraudes bancarios al inicio de este año, que alcanzó un monto reclamado de 5.201 millones de pesos, encendió las alertas en los comités de auditoría y administración de los principales corporativos del país. El verdadero dolor de cabeza para el sector privado es la sofisticación de los ataques a cuentas de negocio y la baja tasa de respuesta, ya que los registros de Condusef revelan que la banca apenas devuelve el 24.3% de los montos reclamados. Por ello, la IP está elevando la presión hacia la Asociación de Bancos de México. De jefes en el financiero, Toyota reconfigura su mapa de manufactura regional, pero mantiene a México como plataforma estratégica. Si bien su planta de Baja California, fundada en 2002, trasladará gradualmente su producción hacia San Antonio, Texas, para 2030 la automotriz consolidará su fábrica en Apaseo el Grande, Guanajuato. Esta instalación inició operaciones en 2019, representa una inversión superior a los 2 mil millones de dólares, produce más de 140 mil unidades anuales y genera cerca de 2.800 empleos directos. Mauricio Flores, gente detrás del dinero en La Razón, inicia oficialmente el proceso de reorganización financiera de TV Azteca que preside Ricardo Salinas Pliego. La jueza primera de Distrito de Concursos Mercantiles dio luz verde al reordenamiento estructurado y equitativo de los pasivos de la compañía, contando para ello con la supervisión judicial a fin de preservar su valor, asegurar la continuidad operativa y facilitar el cumplimiento ordenado de sus obligaciones conforme a la reestructura operativa y corporativa que la televisora puso en marcha en febrero pasado. Así, todos y todas aquellas que de manera oficial y oficiosa querían ver la quiebra de la televisora de la Jusco y que se efectuara una suerte de expropiación a Grupo Salinas, se quedaron con las ganas. Hasta aquí las columnas financieras. Gracias a todos y recuerden que me pueden seguir a través de mis redes sociales como @IvetteParga.
2: Muchísimas gracias, Ivette. Y así concluimos el programa el día de hoy. A nombre de todo el equipo, le doy las gracias por acompañarnos cada día tempranito en punto de las 6 de la mañana. Yo soy Janet Leiva Reus y nos escuchamos mañana jueves.

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0: 10 minutos tiempo del centro del país y ya estamos aquí, señoras y señores, en este miércoles 8 de julio del 2026. Y sí, estamos arrancando así porque ganó Argentina. Ya sé que muchos me van a decir, ay, ganó Argentina, que sí le ayudaron los árbitros. Qué bueno, ganó Argentina. A mí me dio mucho gusto también que ganara Argentina y hoy estamos celebrando con los argentinos. Hay una parte aquí del equipo que me puso cara y que querían que arrancara yo con algún hit egipcio, pero la verdad es que decidimos irnos por Argentina, que el día de ayer le gana a Egipto. Híjole, estuvo sufridón al principio, pero bueno, 3-2, ya lo saben todos. Pero bueno, pues por eso estamos arrancando con esto. A ver, súbele tantito, mi Memo.
1: Y ser campeones otra vez.
0: Eso es todo, señoras y señores. Esto que se llama Muchachos. Ahora nos volvimos a ilusionar de la mosca. Y hace rato me decían, sí, pero hay muchos argentinos que le están tirando mala onda a los mexicanos y los mexicanos a los argentinos. Ya, hombre, hey, relax, chill. Sí, hay unos argentinos diciendo barbaridad y media y unos mexicanos diciendo barbaridad y media. Pero bueno, no es pa' tanto, señoras y señores. Así que bueno, pues pasa Argentina y lo que sí me sorprendió muchísimo es que Suiza le ganara a Colombia y me dolió, la verdad, porque yo, mi corazón sí estaba con Colombia, así que bueno, pero que Suiza le ganara a Colombia sí me pareció una de las cosas más extrañas del mundo. Pero así están los asuntos del Mundial. Híjole, ahora vienen unos grandes partidos a partir de mañana y por supuesto ya lo saben, esta casa, Radiópolis, es la casa del Mundial. Gracias a toda la gente que ya está, escríbele, me voy contigo, Víctor Sandoval, a las calles de la Ciudad de México. Adelante, Víctor.
2: Gracias, Gaby, buenos días. Ayer llovió muy fuerte, sobre todo en las zonas del Estado de México, también algunas zonas del sur de la ciudad, pero sobre todo la zona de Catepec, la zona de Tultitlán, la zona también de Naucalpan. En algunos puntos el agua superó hasta los 60 centímetros, lo que dejó varados vehículos en la media central, en la vía López Portillo, en la zona de Tultitlán, en la autopista México-Querétaro también hubo vehículos afectados, en la zona de Cuautitlán Izcalli, al sur también, en algunos puntos de Xochimilco, parte de Tlalpan, en la zona también de Álvaro Obregón, estuvo lloviendo muy fuerte, al oriente también hacia la salida de Puebla, en la zona de Chalco, en la zona de Iztapaluca también vehículos que incluso uno de ellos quedó pues prácticamente cubierto hasta la puerta. Y bueno, aquí en la capital llovió también, pero con menos intensidad, y en estas zonas del Estado de México todavía encuentra en algunos puntos encharcamientos, así que manejar con mucha precaución. Está muy nublado esta mañana, Gaby, no se reporta niebla de momento, pero no se descarta que empiece a llover quizá al mediodía. Está muy nublado aquí en la capital del país. En materia de vialidad, en lo que es la zona del primer cuadro, está avanzando a buena velocidad el eje central, aunque se detiene a la altura de Arcos de Belén con dirección hacia la zona de Bellas Artes. Lo hace a través del viaducto, ya presenta más carga que el día de ayer, esto departiendo de la calle Marcos Carrillo a la avenida Monterrey en dirección a Periférico. El reporte, Gaby.
0: Sí, lluvias muy fuertes. Gracias, Víctor Sandoval. Lluvia realmente muy fuerte. ¿Cómo ha estado lloviendo? Y ya decía Víctor, sobre todo en esta ocasión en el Estado de México, pero también por acá, por la Ciudad de México, cayeron buenos aguaceros el día de ayer, y pues así vamos a andar, ¿eh? Así vamos a andar. Siempre pienso cuando llueve tanto, digo, ojalá cosecháramos más el agua. La verdad, lo digo de todo corazón. Ojalá supiéramos cosechar más el agua, porque cómo está lloviendo y pues sí, casi toda esa agua termina yéndose. Ojalá de verdad la supiéramos cosechar y aprovechar más. A ver, me escribe por acá Dai RB, no sé cómo te llamas, pero Dai RB a través de WhatsApp, y me dice, después de lo que dijo el periodista ese de los mexicanos, no es para tanto, Gaby, decirlo en cadena nacional. A ver, pues sí, hubo un periodista ahí, argentino, ni siquiera sé si es periodista o no, creo que ni siquiera es periodista, es un opinador, allá en Argentina, pues que dijo que odia a los mexicanos y que, oh, pues sí, bueno, pues un güey está loco, pues, o sea... Sí, pero yo no por eso voy a odiar a los argentinos. O sea, tengo muy queridos amigos argentinos. Tengo gente, o sea, me encanta. He podido ir a Argentina en varias ocasiones. Es un país espectacular. Y sí, bueno, fueron capaces de votar por Milei. Esa es una cosa que nunca voy a entender. Pero, pero tengo gente muy querida en Argentina. Y me parece, francamente, que caer ya en eso de que... ¡Ay! Es que hubo un argentino que dijo en la tele lo que dijo. Pues sí, bueno, pues no lo pelen y ya. O sea, de verdad, así de sencillo, no lo pelen y ya, pero si nos rasgamos las vestiduras así como de ¡ay! Argentina está atacando a México, pues un güey ahí que está diciendo sus locuras, bueno, pues en fin, de verdad, no lo pelemos. Como también hay un montón de mexicanos diciendo un montón de cosas sobre los argentinos, me parece igual de ridículo. En fin, yo sé que el fútbol despierta pasiones y hay mucha gente desde ayer discutiendo que si le regalaron el gol, le anularon el gol, le regalaron el penal, en fin, eso siempre va a haber, esas discusiones siempre va a haber, pero yo sí diría que pues vamos como, no sé, como dimensionando nuestro enojo, ¿no? Un poquito. En fin, así las cosas esta mañanita. Ya saben, échenme por ahí mensajes, me encanta que me digan, y por acá vamos discutiendo, por supuesto. Hoy tenemos muchísima información, en un ratitito más, ya está por acá Nayeli Roldán, mi compañera. Ahorita les vamos a contar lo que sucedió ayer. Capturan, dice el diario Reforma, capturan por golpiza a ex director de Pemex. ¿Se acuerdan? Víctor Rodríguez, quien fuera director de Pemex hasta hace relativamente poquito, y que fue exhibido por su propia esposa con videos en donde le pone una verdadera golpiza. El día de ayer lo detuvieron, ahorita les vamos a contar de ello. Y el mundo está movidito, Trump amaneció, ahora sí que, bueno, no amaneció porque él está en Turquía, por lo tanto ya es medio la tardecita, pero yo creo que algo le cayó mal de lo que comió, porque el día de hoy dijo que se termina el cese el fuego con Irán, ya los calificó de cualquier cantidad de cosas, ahorita les vamos a poner el audio, ya dijo que con España no quiere saber nada de España y que ojalá se rompan relaciones comerciales con España, volvió a decir que Groenlandia debe ser de Estados Unidos, así que Trump haciendo de las suyas allá en la reunión de la OTAN. Y por supuesto, hoy vamos a tener también varios análisis, vamos a retomar la conversación que intentamos tener la semana pasada con la secretaria del Medio Ambiente, con Alicia Bárcena, pero se acuerdan que se nos cortaba porque estaba por allá en el aeropuerto de Loreto, si mal no recuerdo, allá en Baja California Sur. Bueno, hoy vamos a retomar esa conversación, hay mucho de qué hablar de lo que trae también la Secretaría del Medio Ambiente. Y sí, en un ratito más vamos a hablar de Ken el Malo. Ya saben que el día de ayer la presidenta de la República se fue contra Ken Salazar, el ex embajador de Estados Unidos en México, y pues ya Ken es el malo de la película, ¿no? ¿Quién es el que miente? ¿Quién es el malo? ¿Quién es el feo? ¿Quién es el que no se quitaba el sombrero? ¿Quién es un no sé qué tanto? En un ratito más voy a platicar con el periodista Jorge Ramos, que el día de ayer tuvo la oportunidad de entrevistar a Ken Salazar. Nosotros estamos buscando también hablar con Ken Salazar. Recuerden que ahí viene su libro y bueno, pues tiene muy nerviosito y muy enojadito al gobierno federal. Así que mucho, mucho de qué hablar, señoras y señores, con musiquita de fondo. Arrancamos, porque así es como suena la noticia.
3: Son hechos muy concretos y claros de que no es nuestro gobierno, de que nosotros somos el movimiento, el partido y el gobierno que trabaja por el bienestar del pueblo y que ellos son los que pactaron con el narcotráfico y sus líderes. Y que lo que nosotros hoy estamos haciendo es trabajar.
4: Eran unas cuarterías, estaban espantoso. Decidimos arreglar, quedó un salón grande muy bonito, que vamos a ponerle el nombre de una mujer. Queremos ponerle el nombre de una mujer, pues porque es la primera mujer que es gobernadora.
5: No acepté, queridos compatriotas, reunirme con Petro. Todo en él es falsedad y marrulla. Con los enemigos de la patria no se debe contemporizar. Como lo dije en campaña, vine a enfrentar, a derrotar y a castigar a ese sujeto. Ya cumplí las dos primeras partes de esa sentencia. Él sabe que lo haré pagar en el marco de la ley.
6: La pelea todavía. ¡Messi, gol! ¡Gol de Messi! ¡Gol de Messi! ¡Gol de Messi! ¡Gol de Argentina!
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0: 7:11. Gracias, por aquí me están escribiendo, ojo, porque sé que muchas personas que nos escuchan utilizan la México Pachuca. Rafa Gutiérrez, que nos escucha y que siempre nos escribe desde esa zona, dice: quisiera mencionarte que saliendo de la México Pachuca en la desviación del vigilante para tomar a Centenario hay unos baches horribles donde ayer en la noche caí y perdí dos llantas. Mientras estuve esperando al seguro hasta que logré salir de ahí, cayeron por lo menos, dice aquí, 40 o 50 vehículos que se fueron con las llantas ponchadas. Gracias, Rafa Gutiérrez. Entonces, ojo con esto, la México Pachuca en la desviación del vigilante para tomar Centenario. Híjole, pues sí les digo, y si sí tapamos los baches, ¿no? Esa era la pregunta que nos vamos a hacer. Y también rápidamente les comento esta noticia de último momento, salió hace unas horas, el Consejo de Derechos Humanos de la Organización de las Naciones Unidas nombró a Leopoldo Maldonado Gutiérrez. Polo Maldonado, ustedes lo conocen bien, ¿cuántas veces hemos hablado con Polo Maldonado, director de Artículo 19? Bueno, pues lo están nombrando como relator especial para la promoción y protección del derecho a la libertad de opinión y expresión de la Organización de las Naciones Unidas. Muchísimas felicidades a Polo Maldonado y muchas felicidades al Consejo de Derechos Humanos. Me parece que están tomando una decisión correcta. Leopoldo lleva años dedicado a la promoción y a la protección de la libertad de opinión, de la expresión, de la libertad de prensa, la defensa de los periodistas, y bueno, pues ahora lo acaban de nombrar. Esta es noticia que da a conocer la propia Organización de las Naciones Unidas, y pues nos da un enorme gusto que sea Polo Maldonado, un mexicano, pero además él en particular, el que quede al frente de este, de esta relatoría especial. Y los sonidos de la noticia que tienen que ver con mucho de lo que estaremos hablando también aquí en las próximas horas. Escuchábamos la voz de Ariadna Montiel, la presidenta nacional de Morena, rechaza los señalamientos de vínculos con el gobierno y el crimen organizado por el caso del Mayo Zambada. Ayer lo decía también la presidenta de la República, dijo no. Este gobierno y estos gobiernos de la 4T no tienen ningún vínculo con el crimen organizado. Quienes tuvieron ese vínculo fueron Vicente Fox y Calderón y García Luna y todo lo demás. Pero dice, nosotros no. Y bueno, pues Ariadna Montiel también dice lo mismo. La gobernadora de Veracruz, Rocío Nale, ya saben que le encanta decir sus cositas. El día de ayer dijo que el Palacio de Gobierno del Estado de Veracruz se encuentra en proceso de remodelación. Y luego dijo que uno de los salones del inmueble podría recibir el nombre de la primera mujer gobernadora, que casualmente es ella. O sea que ella le iba a poner casi casi ella misma su nombre a uno de los salones de Palacio de Gobierno del Estado. Ya saben, en este asunto de tener la empatía clarísima y las prioridades ahora sí que bien alineadas. Luego dijo que no iba a ser su propio nombre, pero bueno, pues ahí están ahora sí que las prioridades de la gobernadora de Veracruz, un estado, hablando de libertad de expresión, un estado donde pues al fin casi no agreden periodistas, casi no matan periodistas, casi no hay una criminalidad desbordada. Pero bueno, pues esto es lo que dice la gobernadora de ese estado. Y después escuchábamos la voz del presidente electo de Colombia, Abelardo de la Espriella, lanzó una advertencia al actual presidente colombiano Gustavo Petro. Lo haré pagar por todos sus delitos, dice el presidente electo, que antes de tomar posesión ya trae, bueno, pero ahora sí que la espada desenvainada. Y ya lo escuchaban ustedes, Lionel Messi y Argentina clasificaron el día de ayer a los cuartos de final del Mundial. Y Colombia se despidió del torneo al caer frente a Suiza. Los juegos que vienen son Francia-Marruecos. Mañana a las 2 de la tarde, ese va a ser un partidazazazo. Voy Marruecos. España-Bélgica, el viernes a la 1, voy España. Noruega-Inglaterra, el sábado a las 3 de la tarde. Híjole, ahí los dos me caen bien. La verdad es que los dos me caen bien. Noruega, ¿por qué Noruega? Porque nos ganaron los ingleses. Ay, el sentimiento. Ahí está otra vez Mike Mendoza, el sentimiento. Está bien, Mike ya está en plan vikingo. Pero bueno, pues nada, está bien. O sea, pues se portaron bien con nosotros, fueron buena onda. Ya hasta perdonamos a Liam Gallagher, ya estamos escuchando a Oasis otra vez, en fin. Y Argentina-Suiza el sábado a las 7, ahí sí voy a Argentina, porque sigo diciendo, ¿qué hace Suiza? Y estoy muy sorprendida de Suiza, la verdad. En fin, así las cosas. Mi querida Nayeli Roldán, buenos días.
8: ¿Qué tal, Gaby? Buenos días.
0: ¿Qué pasó ayer? Ahorita ya está nuestro corresponsal, ahorita nos va a contar que lo detuvieron, pero recuérdanos de quién estamos hablando.
8: Sí, Gaby, es Víctor Rodríguez Padilla, él fue director de Pemex hasta hace unas semanas más bien, luego fue nombrado director del Instituto Nacional de Electricidad y Energías Limpias, pero el pasado 27 de junio, Gaby, fue un sábado, todos nos sorprendimos de la circulación de un video en el que se le ve él agrediendo a su esposa María Felicia Jiménez en su casa. Es un video de la estancia de su casa, de la sala de su casa, donde se ve poniéndole una golpiza risa. El video es impactante, es terrible, por supuesto. Y bueno, después ya nos enteramos que fue la misma María Felicia quien lo publicó primero en su cuenta de Facebook. También se lo posteó a la cuenta del Instituto Nacional de Electricidad. Y luego, bueno, pues ya los medios lo retomaron. Nos dimos cuenta de ello. Y posteriormente entrevistaste a María Felicia Jiménez, Gaby, también ese mismo fin de semana, ese domingo por la noche, en el que ella estaba recibiendo demasiadas cosas entre la presión mediática, entre el miedo aún de haberse atrevido a hablar y denunciar a una persona poderosa, como ella misma lo refiere, y es verdad, ocupaba un cargo muy importante en el gobierno de la presidenta Claudia Sheinbaum, pero además Gaby era muy amigo de la presidenta durante décadas, compartieron juntos la lucha por la defensa de Pemex en contra de la reforma de Enrique Peña Nieto en 2013, la reforma energética. Él era una de las voces completamente autorizadas para hablar del tema, pero también del Movimiento de Regeneración Nacional de Morena, acompañando a Andrés Manuel López Obrador, a Claudia Sheinbaum en ese momento. Entonces tenían una relación muy cercana y justo ese era uno de los temas, Gaby, o de los puntos por los que María Felicia Jiménez, esta doctora en física nuclear, no se atrevía a denunciar la violencia que estaba pasando en su propio hogar. Y bueno, si te parece, escuchamos parte de lo que te dijo y un poco también de la reacción de la presidenta.
9: Yo tengo los videos, los tengo guardados hace tiempo. Lo que me faltó mucho valor. Quizás el miedo me vencía, quizás no. También el miedo me vencía, porque él no era cualquier figura. Él era el director de la empresa paraestatal más grande de México.
10: Que se aplique la ley, todo el peso de la ley. Nosotros no vamos a proteger a nadie frente a un acto como estos.
9: Quien dice estos días, pues han sido para mí, me han cobrado factura porque los medios han sido cruel con él, pero también han sido cruel conmigo porque también han dudado algunos comentarios, han dudado pues de la veracidad de los videos.
11: Yo reiteraría que caras vemos, corazones no sabemos, y quien violente a una mujer tendrá que sufrir las consecuencias.
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0: Bueno, ahí está parte de la conversación que tuve yo con ella. La conversación completa está, por supuesto, en nuestras plataformas digitales. Luego, pues, la voz de la presidenta de la República. Y también estaba la voz de la senadora Lauritzel Castillo, la próxima secretaria de las mujeres. Pero a ella se le preguntó por qué Víctor Rodríguez había sido su asesor durante un buen rato y había trabajado muy de cerca con él. Y ella dice, bueno, pues sí, pero ahora sí que caras vemos y corazones no sabemos. Y vámonos rápidamente a Morelos. Está con nosotros nuestro corresponsal Luis Alberto Beltrán, porque pues detuvieron precisamente a Víctor Rodríguez. Luis Alberto, ¿cómo estás? Buenos días.
12: ¿Qué tal, Gaby? ¿Cómo estás? Muy buenos días. Efectivamente, después de varios días de búsqueda, finalmente las fiscalías del estado de Morelos y de la Ciudad de México lograron ubicar y ejecutar una orden de aprehensión en contra de Víctor Rodríguez Padilla, el exdirector de Pemex, investigado por el delito de violencia familiar en agravio de su esposa María Felicia Jiménez. Según las indagatorias, en marzo del 2026, la víctima se encontraba con su esposo en la sala de su casa en el municipio de Emiliano Zapata, y fue donde precisamente veíamos estas imágenes terribles de la golpiza que le da física y verbalmente. A partir de estos hechos, la Fiscalía del Estado de Morelos solicitó y obtuvo de un juez una orden de aprehensión, y por eso se coordinó con la Fiscalía de la Ciudad de México para ubicarlo lo antes posible. En ese lapso, Gaby, el Ministerio Público y también la Fiscalía Especializada en Feminicidios le otorgó la asesoría legal y psicológica a la víctima, así como el acompañamiento durante la integración de la carpeta de investigación. Y finalmente, ayer, los agentes policiales de las Fiscalías de Morelos y la Ciudad de México lograron localizar al exfuncionario en la colonia Narvarte de la Alcaldía Benito Juárez, donde finalmente fue detenido anoche mismo. Llegó aquí a la Fiscalía General del Estado de Morelos, en donde se le leyeron sus derechos y también se le certificó médicamente, y se espera que en las próximas horas, Gaby, sea turnado ante el juez de la causa para que se determine precisamente su situación jurídica. Se decretará legal detención del exfuncionario y pasará el plazo constitucional para ver si se le vincula o no a proceso por el delito de violencia familiar. Gaby, es el reporte y nos mantenemos pendientes.
0: Gracias, gracias, Luis Alberto. Luis Alberto Beltrán, nuestro corresponsal en Morelos. Así que detuvieron a Víctor Rodríguez. Y tienes por ahí incluso hasta un comunicado ya,
8: sí,
0: ¿no?
8: Sí, Gaby, la Secretaría de las Mujeres emitió un comunicado hace un momento donde reconoce la actuación de las fiscalías, tanto de la Ciudad de México como del Estado de Morelos, y dice que se trata de un paso relevante en el acceso a la justicia para la víctima y un mensaje de cero impunidad para quien ejerza violencias contra las mujeres. Además, hay que decirlo, la Secretaría de las Mujeres ha estado acompañando a María Felicia Jiménez desde el primer momento y la ha acompañado también en el proceso de interponer las denuncias, Gaby. Y bueno, me parece relevante también mencionar, Gaby, que preguntamos fuentes de la Fiscalía, justo decíamos fuera del aire en la mañana, este delito de violencia familiar, violencia vicaria, amerita una orden de aprehensión y que lo lleven al juzgado en Morelos, etcétera. Y bueno, lo que nos explican es que se trata de un procedimiento en el que la Fiscalía de Morelos pudo haber argumentado una de estas tres cosas: que hay riesgo de fuga, que hay un riesgo de la víctima o que hay un impedimento a la investigación. Y que este traslado de Víctor Rodríguez Padilla ante un juez de control tiene que ver con eso, con que se inicie el proceso. Y este delito de violencia familiar, violencia vicaria, no está contemplado en el catálogo de prisión preventiva oficiosa. ¿Esto qué es? Que se quede ahí recluido. O sea, no está contemplado para eso. No lo llevan para meterlo directamente a la cárcel, vamos, ¿no? Sino que más bien lo llevan a que inicie el proceso. Y más bien ahí el juez ya determinará si lo vincula a proceso, es decir, si se inicia o no y qué medidas implementa. Pero de entrada no sería prisión, ¿no?
0: Sí, eso es importante. Teníamos un poco esa duda, pero bueno, pues está ahí esta detención que ya lo escuchaban ustedes. Y bueno, pues qué bueno que no haya impunidad, ¿no? Había como esta, bueno, vamos a ver obviamente qué sigue, tiene que venir todo el proceso, etcétera, ya veremos qué es lo que sigue, pero pues yo lo que diría, Nayeli, es de verdad que bueno, creo que es ejemplar cuando en un caso como este de una persona tan cercana a la Presidenta de la República, digamos, tan cercana a los círculos del poder, que además en voz de su esposa, y nos lo dijo aquí en estos micrófonos, pues él usaba incluso ese argumento en contra de ella, de que él tenía todo el poder y que él podía hacer con ella lo que quería porque él es quien es, etcétera, y que si quería incluso él la regresaba a Cuba porque pues ella es originaria de allá, de Cuba, de la isla. Bueno, pues que una persona así finalmente esté hoy la fotografía en las primeras planas de los así diarios es. De circulación nacional, pues me parece que él manda un buen mensaje. Y como dices, sí, la Secretaría de las Mujeres estuvo acompañando. Aquí estuvimos hablando con Ingrid Gómez, la subsecretaria, precisamente la Secretaría de las Mujeres, subsecretaria del Derecho a una Vida Libre de Violencias. Con ella lo hablamos y nos dijo, sí, vamos a acompañar el caso. Y bueno, pues ahí está, parte de la nota esta mañana. Gracias, Keda Nayeli. Nos traes también Gracias. Algo para más adelante, ¿verdad?
8: Sí, más adelante vamos a seguir con el caso de Roxana Guzmán, esta periodista de Veracruz que fue asesinada, y los posicionamientos ya internacionales que despertó este caso, Gaby.
0: Perfecto, vamos a hablar de ello. Gracias, Nayeli.
8: Gracias.
0: Y nuevamente, pues ahora sí que ya lo saben, para nosotros es muy importante todo lo que tenga que ver con la agresión también a periodistas y en este caso asesinato de periodistas, lo que ha estado sucediendo en estos últimos semanas, en estos últimos meses. Y bueno, que particularmente el caso de Veracruz, hay uno que tiene que ver con Zihuatanejo, pero particularmente el caso de Veracruz. Así que pues por ahí va la información esta mañana. Ya les dije todo lo que está sucediendo allá en Turquía y lo que sacude al mundo. Vamos a ver si las declaraciones de Trump de hace rato, que les vamos a poner los audios un poquito más adelante, si las declaraciones de Trump respecto a que habría terminado el cese el fuego entre Irán y Estados Unidos, incluso está amenazando en estos momentos allá desde Turquía, está amenazando que podrían venir esta noche misma nuevos ataques a Irán por parte de Estados Unidos. Vamos a ver esto, qué peso está teniendo también en los mercados, sobre todo en el mercado del petróleo, que de alguna manera se había como bajado el precio, pero bueno, pues ya con esto vamos a ver qué es lo que está sucediendo. Así que Trump, pues, desatado. Ese es uno de los temas, estas amenazas y también, pues, todo lo que está sucediendo en torno al caso del Mayo Zambada. Ya lo saben, el día de ayer les trajimos también esta información. México sigue pidiendo a Estados Unidos explicaciones. La presidenta de la República se refirió al ex embajador de Estados Unidos en México, Ken Salazar, dice que mintió en el caso Zambada. Y en el caso, en tema Sinaloa, Nayeli, antes de que te vayas, hay un tema que también me llamó la atención, y es que la Cancillería, la Secretaría de Relaciones Exteriores, reservó por 5 años toda la documentación relacionada con las comunicaciones entre México y Estados Unidos sobre las acusaciones de presuntos vínculos con el narcotráfico del gobernador con licencia de Sinaloa, Rubén Rocha Moya, del senador Enrique Insunza Cázares, entre otros. ¿Cuál es el argumento? ¿Por qué dice esto la Cancillería?
8: Pues sí, que afectaría las relaciones con Estados Unidos, Gaby, aunque de acuerdo pues a la ley de transparencia, entre los elementos, o más bien los puntos para reservar información está... Sí, una afectación a la ley de seguridad, una afectación de datos personales, etcétera. No sé si necesariamente esto es acorde, pero sí es cierto que ya les gustó ese argumento, ¿eh? O sea, muchas de las respuestas o mucha de la información que no nos quieren dar, siempre argumentan ese tipo de cosas, y si uno está inconforme, pues ahora tendremos que acudir a tribunales, porque ya no hay INAI, ¿no?
0: Exactamente.
8: Entonces, está complicado, sí, eso.
0: Digo, y le pregunto a Nayeli que vaya, que le sabe al tema de la transparencia. Y sí, dice aquí Reforma, blinda la 4T a Rocha, opacan reportes de Estados Unidos. Y dice, reservan por 5 años la información entre México y Washington sobre exgobernador. ¿Por? ¿De verdad? Digo, ya sé, el argumento es que podía afectar el intercambio bilateral, como dice Nayeli, que argumentan ellos, pero ¿por? Pues, ¿qué es lo que quieren esconder? Ya ven, por eso me hacen pensar cosas.
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2: Hola, yo soy Alex López y estos son los Estadios Mundialistas. En el sur de California se levanta uno de los recintos más modernos y nuevos del planeta. Inaugurado en 2020, Los Angeles Stadium es el inmueble más joven rumbo al Mundial 2026. Se ubica en Inglewood, a media hora del mítico Rose Bowl, que albergó la final de la Copa del Mundo de Estados Unidos 1994. Aquí juegan los Rams y los Chargers de la NFL y ya fue sede de un Super Bowl ganado por los carneros. Bajo su techo futurista también han brillado grandes artistas en conciertos y en 2026 este escenario será uno de los grandes protagonistas del fútbol mundial.
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0: irresponsable.
1: Se va a publicar un libro de él donde parece que, por lo que ha salido en los medios, nuevamente dice lo mismo. Entonces, es muy relevante si un embajador de Estados Unidos le mintió al gobierno de México.
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3: Bueno, son las 7 de la mañana con 33 minutos. En el interno más rápido les comento, comenzó la conferencia todas las mañanas y ya lo saben, como siempre, si hubiese algo que destacar, se los decimos. Y por cierto, aquí hay audios justamente de conferencias mañaneras. La presidenta de México y el expresidente López Obrador, y se refieren al quien fuera el embajador de Estados Unidos en nuestro país, Ken Salazar. Y me parece que el diario El Universal, pues encabeza bien, dice Ken Salazar del derecho de picaporte al purgatorio de la 4T, porque bueno, pues ahí escuchaban al expresidente López Obrador decir que sí, que era un hombre bueno, que era su amigo, que no sé qué. Y bueno, pues ahora la pregunta es, ¿quién mintió?, dice la presidenta de México. Y pues esto se refieren a si Salazar mintió sobre la participación de agencias estadounidenses en la captura y envío a Estados Unidos de Ismael El Mayo Zambada el 25 de julio de 2024. De eso, insisto, hemos estado hablando ya en varias ocasiones. El día de ayer, ustedes lo saben bien, aquí les dimos el reporte desde la conferencia matutina, pues hablaron varias personas, entre ellas la secretaria de Gobernación, y se refirieron pues cuando se llevaron precisamente al Mayo Zambada para allá. No dieron, por cierto, mucha información nueva, y bueno, pues ahí hablaron, entre otros, también el secretario de Seguridad. Y bueno, pues Ken Salazar, el malo de la película ahora, y quien lo pudo entrevistar es el periodista Jorge Ramos. Recordemos que Ken Salazar pues está publicando un libro, ya se refería a eso la propia presidenta de la República, y pues en ese libro se refiere también a la relación con México, al propio expresidente López Obrador, y bueno, pues hay como seguramente cierta inquietud de qué más dice este libro. E insisto, quien lo entrevistó fue Jorge Ramos, a quien saludo en la línea. Jorge Ramos, periodista, conductor de Así Veo las Cosas. Jorge, ¿cómo estás? Muy buenos días, gracias por estar acá.
4: Al contrario, gracias por invitarme.
3: Jorge, platicaste con Ken Salazar. A ver, cuéntanos un poco qué pasó.
4: Sí, yo creo que es importante decir cuándo hablé con Ken Salazar. Él acaba de sacar un libro que se llama Borderlands. La traducción sería una especie como de fronteras. Y hablé con él el 30 de junio. Uh-huh. Y esto es importante porque las declaraciones sobre él han venido después de la entrevista que yo tuve con él. Hablamos de su libro. Él a veces dice que se siente que no es de ningún país, ni de México, ni de los Estados Unidos, pero el tema central de lo que tú estás hablando tiene que ver con dos cosas. Primero, por un supuesto susurrador, la traducción es nuestra, en inglés es como whisperer, uh-huh, pero este supuesto susurrador le dijo a él que estaba López Obrador muy preocupado por las posibles declaraciones del Mayo Zambada en los Estados Unidos. Cuando presionó al embajador Salazar sobre esto, le pregunto, ¿quién es el susurrador? Uh-huh. Primero, no me dice quién es el susurrador, y luego él me dice, la entrevista está completa, la pueden encontrar en YouTube, dice que él, Salazar, no tiene evidencia de que López Obrador estaba en malos negocios o en tratos con el narcotráfico. Okay. Es decir, solo está citando al supuesto susurrador, eso por una parte. Por la otra, la parte importante aquí, Gaby, es lo que ocurrió el 25 de julio del 2024, a lo que tú te refieres. Uh-huh. Él dice en la entrevista que el arresto del Mayo Zambada y de uno de los hijos del Chapo ocurre, y aquí estoy citando, porque surgió de la cooperación, insisto, esta es la cita de él, surgió de la cooperación entre México y los Estados Unidos. Mira. Y entonces esto cuestiona, por supuesto, la versión del gobierno de la presidenta Sheinbaum. Claro. ¿Hubo cooperación o no en eso? Creo que ustedes tienen la cita ahí. ¿Lo podemos escuchar, Gaby?
3: Sí, venga, échamelo.
5: En la operación con donde se detuvieron los dos que se detuvieron de este lado del país, el Mayo Zambada y el otro, el Chapito, eso también surgió de la cooperación que llevábamos Estados Unidos y México, porque la presión que les habíamos puesto tanto a estos violentos había resultado en que uno al otro hicieron lo que hicieron y se vinieron acá. Pero la cooperación,
6: embajador, es lo más importante. Perdone que lo interrumpa ahí. ¿Usted sabía de esa operación? Estamos hablando que el 25 de julio, el hijo del Chapo Guzmán, Joaquín Guzmán López, secuestra al Mayo Zambada y se lo lleva a un aeropuerto de Nuevo México, en Estados Unidos. ¿Usted sabía de esa operación?
5: Mire, de la operación no la sabíamos nosotros, no la sabía los Estados Unidos, no lo sabía nadie de los Estados Unidos que me dieron a conocer. Y eso se lo comuniqué muy claramente a todos los oficiales de México, también el fiscal Garland y otros en mucha comunicación para hacerlo claro. No fue nuestra operación.
6: ¿Pero Estados Unidos participó en esa operación?
5: No en la operación. Participamos, sí, en detenerlos ya llegando acá.
3: Entonces lo que te dice Jorge es, a ver, nosotros no es que hayamos participado, como lo dijo incluso, pues así fue como se le informó al gobierno de México, pero pues lo detiene nuevamente del lado ya de Estados Unidos e insiste en la parte de la cooperación. Eso, pues, así fue como se le informó al gobierno de México, pero pues lo detiene nuevamente del lado ya de Estados Unidos e insiste en la parte

0: El gobierno de México insiste en que ellos no tenían ninguna idea. Lo que sugiere el embajador es que sí tenían una idea, que sí fue una especie de cooperación. No sabemos exactamente hasta cuándo. Y también, claro, el gobierno de México lo que no quiere es dar la idea de que está en tratos con el narcotráfico. Esa es la idea. Lo otro es que para muchos la política de abrazos no balazos precisamente era un acuerdo con los narcos de yo no me meto contigo, tú no te metes contigo. Y la respuesta de los Estados Unidos ha sido muy clara, lo vimos hace unas semanas. Dice, ah, sí, ustedes no tienen acuerdos con narcos, aquí va la lista de 10 personas, de 10 funcionarios de Morena en México que desde nuestro punto de vista tienen que investigarse para ver si tienen tratos con el narcotráfico. Esto no va bien, esto no suena bien.
1: Sí, no. No, y la verdad es que, como tú lo dices, ahora sí que lo que nos toca pues es ir poniendo lo que vamos sabiendo. Me parece muy importante esta entrevista y sí, como bien lo dices, es previa a todo lo que se ha dicho en estos últimos días, últimas horas sobre el ex embajador de Estados Unidos en nuestro país, pero pues es una voz que en ese sentido hay que escucharla. Ahora va a venir la descalificación constante sobre el ex embajador y la pregunta también es, ¿por qué esta descalificación constante? Tendríamos que ver también qué es lo que hay detrás. Jorge, ¿te ha llamado la atención esta descalificación que ya se empieza a generalizar desde el gobierno al ex embajador?
0: Sí, y como tú decías muy al principio, era gran amigo de López Obrador, se llevaban muy bien, tenía acceso a Palacio Nacional y ahora ha cambiado. Claro, la descalificación es obvia porque no les conviene lo que está diciendo.
1: Así es.
0: Él lo que está diciendo es, nosotros no nos metimos ahí, esa no fue nuestra operación hasta que llegó el Mayo Zambada y el hijo del Chapo a una pequeña pista en Nuevo México y luego se los llevan a Texas. Pero claro, la versión del embajador Salazar no coincide con la versión oficial y por eso hay que descalificarlo. Y sobre todo, yo creo que la preocupación del gobierno mexicano es que de nuevo siga esta sospecha de que el gobierno durante López Obrador o incluso algunos funcionarios de Morena ahora están vinculados con el narcotráfico. Ese es el problema y esa es la mancha que se quieren quitar.
1: Así es. Gracias, Jorge, por estos minutos. Te mando un abrazo.
0: Gracias, Gaby.
1: Gracias.
0: Sale,
1: Es
0: hasta
1: Jorge
0: luego.
1: Ramos, periodista, conductor de Así veo las cosas, en esta entrevista que le saqué en Salazar. Nosotros estamos también pidiendo poder entrevistar en algún momento dado al ex embajador. Cuando fue embajador, incluso tuvimos la oportunidad de hablar en algunas ocasiones con él, también de entrevistarlo. Y bueno, pues será interesante a raíz de este libro, una vez que el libro todavía no sale, digamos, no está a la venta, todavía no está, bueno, ya está a la venta, pero es venta adelantada. Ya en estos días deberá caernos a quienes lo compramos por adelantado. Y bueno, será interesante hablar con él. Pero pues, lo que está diciendo es, hay colaboración, hubo colaboración. Nosotros no participamos en ese hecho como tal. La presidenta de la República dice, ¿cómo es posible que digan que no participaron cuando pues está el famoso avión que se exhibió, el avión donde se trasladó al Mayo, que como ustedes saben, aquí ya lo platicamos, pues se exhibió y está incluso ahí en un museo, en Texas, en un museo de, entre otras cosas, de aviones que han sido utilizados para diferentes operativos, particularmente del FBI, y ahí está ese avión. Entonces la pregunta es, si ellos no sabían, ¿por qué entonces el FBI presume ese avión en donde se trasladó al Mayo Zambada? Sí, todavía hay muchas preguntas que hacer, pero seguramente desde la matutina van a seguir insistiendo en que Ken Salazar mintió, y ahí está lo que le dijo Ken Salazar a Jorge Ramos en esto, que insisto, pues es la nota destacada de la que se seguirá hablando por mucho tiempo. Porque a Trump no se le está olvidando que están señalados todos los que están señalados del gobierno de Sinaloa, por ejemplo, más los que vendrán seguramente en las próximas semanas. Se habla de otros políticos en funciones y gobernantes en funciones que serán señalados, así como fueron señalados los de Sinaloa. Y no van a quitar el dedo del renglón, ¿eh? No lo van a quitar. Y la sensación que se tiene es que este gobierno está más enojado por lo que dice y hace Estados Unidos que por realmente hacer algo con o contra los gobernantes y los políticos que están vinculados con el crimen organizado. Da la sensación de que les preocupa mucho más eso, lo que dicen y hacen en Estados Unidos, descalificar lo que dicen y hacen en Estados Unidos, que preocuparse y ocuparse por lo que aquí sucede y está documentado que sucede. Entonces,

0: va a seguir. Pero por lo pronto hay un villano, el villano se llama Ken Salazar, y vamos a escuchar una y otra vez, Ken mintió, como si eso quitara el problema que tenemos enfrente.
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40: Hola, yo soy Alex López y estos son los Estadios Mundialistas. En el corazón de Texas se alza un coloso moderno y multiusos que será clave en la Copa del Mundo del 2026. el Dallas Stadium recibirá 9 partidos, incluida una semifinal durante la Magna Justa. Inaugurado en 2009, es casa de los Cowboys en la NFL y destaca por su diseño imponente, su arte interior y una de las pantallas más grandes de todo el planeta. Ha sido escenario de Super Bowls, finales universitarias, boxeo y juegos de la selección mexicana. Y en el 2026, este gigante volverá a vibrar con el fútbol mundial en un estadio que tiene gran influencia latinoamericana.
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3: 50 minutos, mi querido Enrique Quintana. ¿Cómo estás? Buenos días.
4: Muy buenos días, Gaby. Muy bien, afortunadamente.
3: Ayer me regañaron muchísimo nuestros escuchas porque no te felicité a tiempo. Entonces, pero no sabes, o sea, ¿cómo es posible que no hayas felicitado a Enrique Quintana? Bueno, lo hice después, pero ahora lo hago. Feliz cumpleaños atrasado, mi
4: muchas
3: querido
4: gracias.
3: Maestro Quintana.
4: Ningún problema.
3: Pero estaban, híjole, para que veas que están atentos, ¿eh? Pero bueno, felicidades, querido Enrique. Oye,
4: gracias.
3: Ayer platicaba después con Carlos Elizondo, también en el programa hablábamos un poco de algunas cosas, de lo que él veía como preocupación respecto al crecimiento no de México, y entre otras cosas platicamos de brevemente de lo de Toyota, que si se mueve sí. Tijuana, Texas, etcétera. Y oye, pues tú también te refieres un poco a esto. Hemos hablado contigo mucho, sí, de la industria automotriz, de lo que es importante, pero tal cual dices, la tormenta automotriz que ya le pega a México, Enrique. ¿Qué estás viendo tú?
4: Mira, una suma de varios hechos relevantes. Primero, lo noticioso, pues fue este anuncio de Toyota.
3: Sí. Esta
4: planta en Tijuana es muy importante y fue muy emblemática cuando Toyota decidió instalarla. La planta continúa, no la cierra, pero digamos que su principal operación está vinculada a un vehículo que se fabrica ahí, la Tacoma, que es una camioneta muy popular. Entonces, lo que dice es buena parte de la operación de la Tacoma, de manera gradual, desde ahora y hasta el 2030, se va a ir para Texas. Entonces,
3: pero eso no significa que cierren la planta de
4: todavía no.
3: Todavía no, pero sí la cerrarán.
4: No se ha anunciado esa decisión. Ya. La planta continúa, pero poco a poco van a ir llevándose partes de la operación que están haciendo en Tijuana a Texas. No sabemos si después de que lo hagan, tomen la decisión de pues ya cancelar la planta. Y bueno, ayer se subrayó, no es que Toyota se vaya de México tampoco, porque tiene otra planta en el estado de Guanajuato y ahí va a continuar. Sin embargo, la decisión no está fuera de un contexto que la explica. Hay otra armadora que decidió cerrar una planta, ya lo comentamos aquí, Nissan, que fue
3: Cuernavaca,
4: la planta de
3: ¿no?
4: Civac, la de Cuernavaca. Y bueno, cuando ves esto, tú dices, algo está pasando en México. Y ya metiéndose a revisar, no es solo en México, es a nivel global. Nissan va a cerrar plantas en Japón y otras armadoras van a cerrar plantas en diferentes países. Hay una tormenta en el sector automotriz que se caracteriza por 4 cosas.
3: A ver.
4: Uno, la presencia de China. China se convirtió en el gran protagonista de la industria automotriz mundial, es el mayor exportador ya, es el mayor productor de vehículos. Hace 10, 15 años no estaba ni lejanamente en esta posición y esto pues ha irrumpido en todo este mercado. Luego, otro tema, la transición energética, no es solo China, sino llega China con vehículos eléctricos a muchos lugares. Entonces, estás cambiando la tecnología de una manera importante, en 2 sentidos, por una parte, por el uso del combustible, cada vez más es combustible limpio, o son híbridos, o son híbridos eléctricos, o eléctricos a secas. Y luego está el tema del uso de los chips. un coche, uh-huh, antes tenía un montón de piezas valiosas, mecánicas en la mayor parte. Ahora lo más relevante pues son las electrónicas y de procesamiento de datos. Alguien dice los coches son computadoras con ruedas.
3: Sí, cierto.
4: Eso es lo que, uh-huh, ya sucede ahora. Y para terminar esta tormenta, pues llega Donald Trump y impone aranceles y disloca completamente la estructura del comercio automotriz global. En el caso de México, lo más grave es que pone aranceles de 25%, ya con los descuentos que se han conseguido, México paga 19%. Mientras que otros países que no tienen tratado con Estados Unidos, uh-huh, como Japón y Corea del Sur, exportan sus coches al mercado norteamericano a 15%, ah, con un arancel de 15%. Uh-huh. Esto ha sido reconocido incluso por el propio negociador norteamericano, Jamison Greer, uh-huh, y dice, pues sí hay que corregirlo, no puede ser que nuestro socio pague más que otros que no lo son.
3: Claro.
4: Pero pues se ha quedado en palabra. Y se sigue pagando una cuota muy elevada. De hecho, el secretario de Economía, Marcelo Ebrard, está en Washington.
3: Así es.
4: Uh-huh. Y bueno, uno decía, pues, que no iba a ser hasta el 20 la siguiente ronda de negociación. Pues es una ronda que no termina y que creo que va a ser continua, por lo menos por algunas semanas, tratando de quitar este impuesto a los autos en México, que está golpeando a la industria. Entonces, hay todo este contexto. Y hoy nos decía también, a través de mensaje, ajá, expertos del sector, y además súmale los costos laborales, los temas fiscales. Esto tiene muy inquietas a las armadoras en México. Entonces, es una tormenta mundial y que tiene su capítulo específico en México, generando estas inquietudes. La Secretaría de Economía nos dijo ayer que van a anunciar pronto una inversión de $500 millones. Todavía no sabemos de quién, pero pues por lo pronto se están viendo olas que antes no se veían en, claro, este sector.
3: Sí, y ayer de hecho en su red social, ahorita estaba, pues, mientras hablabas, te estaba buscando también lo que puso Trump. Dice, Toyota is moving from Mexico to the United States, a really big deal. O sea, tal cual dice, Toyota se, sí, va, claro, en las palabras que usa Trump, que siempre lo hace grandilocuente, pero dice, Toyota se va de México a Estados Unidos, dice, really big deal, dice, los aranceles están funcionando, ¿no? Y esto, bueno, pues lo puso desde el día de ayer. O sea, entiendo, entonces...
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3: La presidenta Sheinbaum dijo, con esa falta de convencimiento que la caracteriza cuando está enojada o no tiene control de la situación, que México va a investigar si Estados Unidos violó la soberanía mexicana en la captura de Ismael El Mayo Zambada. Es decir, si hubo o no agentes del FBI o alguna otra agencia estadounidense en la planeación y ejecución del secuestro y posterior captura, eso ya en suelo tejano, del capo del cártel de Sinaloa. ¿Y si sí? ¿Y si el FBI sí intervino? ¿Qué opciones tiene la presidenta más allá del derecho humano al pataleo? La verdad, no muchas. El capo ya está en la corte en Nueva York, ya aceptó su culpabilidad y una cadena perpetua. No hay nada, nada que pueda hacer la presidenta para que el capo no cante. Más aún, difícilmente dirá algo más fuerte que lo que ya dijo. Quienes planearon su entrega fueron los chapitos en complicidad con el gobernador Rubén Rocha Moya, hoy con solicitud de extradición. Para la llamada Cuarta Transformación, la soberanía ha sido el trapito multiusos que sirve para limpiar todo el cochinero. Por supuesto que México tiene todo el derecho de exigir que Estados Unidos explique lo que sus agentes están haciendo en territorio mexicano y cuál es su juego con los chapitos. Al igual que los mexicanos tenemos todo el derecho a exigir que el gobierno, el nuestro, nos explique cuatro cositas. Uno, ¿en qué contexto y por qué el presidente López Obrador pactó el saludo a la madre de Joaquín El Chapo Guzmán? Nunca nos lo ha dicho. 2. ¿Por qué no se investigó al gobernador Rocha Moya por el asesinato del diputado Héctor Melesio Cuen, cuando está claro que por lo menos el gobierno del estado participó? ¿Si participaron agencias estadounidenses en la detención y abatimiento de Nemesio, El Mencho o Ceguera, tal como afirmaron las autoridades estadounidenses, ¿por qué ahí no hay problema? Cuarto, ¿cuándo la intervención de agencias extranjeras es válida y digna de comunicarse y cuándo no? Por favor, díganos cuál es la política. Aunque bien pudo ser una actuación, todo parece indicar que por las molestias que manifestó, el presidente López Obrador no fue enterado nunca del operativo de agencias estadounidenses para detener al Mayo. Lo más probable es que lo hicieran con colaboración de otras autoridades mexicanas, además del ya mencionado gobernador Rocha Moya. De manera que un avión sin licencia y sin GPS, pudo salir, despegar, aterrizar en Hermosillo, sobrevolar por 2 horas el territorio nacional y llegar a Texas. ¿Y si sí? ¿Y si no solo mintió el embajador Salazar, sino también mintieron autoridades mexicanas? Hay cosas que no se pueden limpiar con el trapito multiusos de la soberanía y una de ellas es el control interno del gobierno. Si algo ha quedado claro a lo largo de la historia del narcotráfico y el crimen organizado en México, es que siempre hay alguien dentro de la estructura gubernamental dispuesto a la traición o simplemente que trabaja para el otro bando.
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3: Bienvenidas, bienvenidos, este es Así las cosas, Jalisco, por supuesto en W, estamos en el 101.5 de su FM. Hoy, 8 de julio, día de la efeméride más importante del estado de Jalisco, de la calle que atraviesa de norte a sur, pero también es miércoles, ya pasó el martes, ya perdió la selección, ya perdió Colombia, ya solo queda Argentina, el modo mundial va bajando y el señor Sierra feliz con sus pelotitas.
4: Así es, estamos muy contentos con las pelotitas y con lo que pasó aquí en Guadalajara. Amaneciste muy curioso, chiquitín. Muy curioso. O sea, muchas preguntitas.
3: Y sí.
4: Pero te voy a pedir un favor.
3: A ver.
4: Y creo que el señor Augusto Chacón y el público estará de acuerdo conmigo. Si te dicen, está bien, Diego, te vamos a responder una de las cuatro, ¿cuál escogerías, chiquitín? Ay, mi rey.
3: Híjole, por puro morbo.
4: A ver.
3: Porque ya ves que yo, antes que nada, soy morboso.
4: Sí, claro.
3: Sí, yo...
4: ¿Cuál de las cuatro?
3: Yo preguntaría por la del Mencho. Sí.
4: Por la del Mencho.
3: A ver, porque si hubo gente, tal como dijeron los estadounidenses, en la operación del Mencho, todo el demás teatrito se cae. Todo.
4: Bueno, ahí está la pregunta. ¿Y la tuya, Gusto? Si tuvieras
5: Si se cae el teatrito, ¿de qué vamos a vivir? Tampoco, mi mente.
3: Tampoco. ¿Los payasos qué?
4: Exacto. Las sonrisas. Augusto, si tú tuvieras que coger una de las cuatro, ¿cuál escogerías, querido Augusto? A ver, ya te tienen enfrente. Está bien, Augusto. Tú fuiste el elegido. Pregunta una de las cuatro. ¿Cuál quieres saber?
5: Yo elegiría una, que la primera, que me parece que es... la punta de una hebra que nos podría llevar a mucho más. ¿En qué contexto y por qué el presidente López Obrador pactó el saludo a la madre de Joaquín Chapo Guzmán? Y de ahí, ¡boom! Pensando que nos dicen del contexto, que nos responden lo que están preguntando, Diego. Sí.
4: Así es.
3: Yo elegí tú, Alejandro, a ver, ¿tú cuál quisieras?
4: Yo estoy con el señor Augusto Chacón. O sea, ¿por qué le besa la mano? ¿Por qué va? ¿Por qué tantas veces a Badiraguato? ¿Por qué ahora le intentan aventar toda la bronca a los chapitos si éramos tan amigos, casi familia?
3: También que íbamos.
4: Sí, íbamos muy bien, pues la mamá y todo. O sea, ¿qué pasó ahí? Ese es el, entiendo, igual que el señor Chacón, es el pilar en el que se detiene toda esta farsa.
3: ¿Quiénes son más, más prestos a la traición, los narcos o los políticos?
4: Depende.
5: No, los políticos, no. Diego. No.
3: Claro.
5: O sea, ¿quién les gana?
3: ¿Quién les gana? Sí.
4: Bueno, pero...
5: Podemos tocar muchas aristas de los códigos entre narcotraficantes, ¿no? ¿Tú conoces algún código entre políticos? Y como me dijo alguno, muy connotado alguna vez, todos los grupos políticos nacen de una traición.
3: Sí. A ver, pero finalmente había estas famosas reglas no escritas del PRI, que eran una sistematización de sabiduría política, ¿sí? Desde aquí el que se mueve no sale en la foto, ¿no? No tiene derecho a robar si no has pasado tanto tiempo en el servicio público, ¿no? Tienes que entender muy bien quién es tu jefe, ¿no? Esas cosas que la sabiduría popular de la política priista hacía y que hoy nadie tiene ni idea. Todo mundo se mueve como puede, como quiere, y ahí andan, mira, ¿ves?
4: Sí, hombre, es triste escucharte, pero es la verdad. Yo también le gusta.
5: No, pues, cámbiale de estación y cámbiale de estación.
4: No,
5: y ya.
4: No.
3: Sí, la que buena, ver, que no se raja. Creo que hablan más de narco allá que acá. Espérame, la que buena.
4: Espérame tantito, sí. Digo, es que no se puede con todas las emociones a tope. Estábamos tan contentos con el ICC y Diego lo bajó al inframundo. Pero bueno, no importa, si eres tú. Pero bien. Augusto, te interrumpí con mi pregunta cuando ibas a aventarte un mega profundo comentario. Que
3: ibas a saludar.
5: Primero voy a saludar. Diego, buenos días. Alejandro, buenos días. Buenos días a todas. Buenos días a todos. Qué alegría estar en este miércoles lluvioso en la Perla Tapatía. Para quienes nos escuchan de fuera, hace un clima de aproximadamente 19 grados. Huele a la tierra mojada de Guadalajara. ¿Qué puede ir mal? Bueno, nada. Yo sí tengo algo que no me pareció justo de tu editorial, Diego, y lo tengo que decir. Para eso estamos aquí.
4: Venga.
5: Está muy bien eso de especular y suponer, pero de ahí a sospechar que autoridades mexicanas mintieron, me parece un exceso.
3: Sí, perdón, sí. O sea, ¿sí? Me excedí. ¿Cuándo? ¿Cuándo una autoridad mexicana ha mentido? A ver, ¿cuándo?
4: Sí, sí.
3: Tienes toda la razón.
5: Sí, fue, danos los ejemplos poética de los que te acuerdes y tenemos hasta las 6 de la tarde.
3: Sí. De esta semana nomás, ¿verdad?
5: Sí.
4: Y no solamente eso. O sea, que va a ser mi pregunta, si me permiten hacer.
3: Por favor, de una vez, suelta la que te está quemando.
4: O sea, después del enojo tan brutal de la presidenta con lo del mayo.
3: Yo creo que el departamento de Estado temblaron, ¿eh? Y ya subió el tonito. Sí.
4: Después de aventarse fuertemente contra Calderón, contra Fox y García Luna, que eso sí pactaron con los chapos. ¿Cómo llegamos, sí, a blindar 5 años los expedientes diplomáticos de Rocha, Moya y Enrique?
5: No, los diplomáticos no, ojalá fueran diplomáticos.
4: Bueno, ¿cuáles? Los expedientes.
5: La carpeta de investigación. La carpeta de investigación. Con el interrogatorio que le hicieron en mayo.
4: ¿Cómo ves? ¿Cómo llegamos a eso? O sea, ese sainetón era para decir... Y para que se les quite, los vamos a defender, los vamos a ocultar bajo la bandera de... Pues yo no diga, yo no creo que sea soberanía, esto ya no cabe en soberanía, es algo
3: ¿cómo
4: más.
3: No, en ese trapito miedo, cabe todo.
4: Miedo, heroicismo, maciosares, o sea, ¿cómo, güey? Era una pelota que estaba botando en otra cancha y la metieron acá, o sea, ¿qué también está la FIFA acá o qué, cabrón? Ya no entendí, sí, ya no entendí.
5: Pero
4: ya no entendí.
5: Para que puedan respondernos con mayor facilidad, ¿podrías precisar quiénes llegamos, quiénes fueron los que llegamos o quiénes llegaron? ¿No? Ese plural, ¿a quién incluye?
4: Pues a la Cuarta Transformación, pues no hay nadie más.
5: ¿Cómo llegaron?
4: ¿Cómo llegó el gobierno federal y la Cuarta Transformación a partir de este sainete de la presidenta esconder los expedientes, la carpetota de Rocha Moya y Enrique Insunza? Y no tarden
3: en... Ya los otros 8 que se defienden como puedan, los nuestros son este par.
4: Exactamente. ¿Quién dio la orden? O sea, ¿cómo llegaron a eso?
3: Espérate, sí me dijeron quién había dado la orden, es que se me olvidó el nombre.
5: Ahí debe estar el memo, debe estar el memo.
3: En el memo viene ahí, dice...
4: ya sabes quién, ¿no?
5: O sea, yo quiero saber nada más si Ramiro Marmolejo tuvo algo que ver.
3: Bueno, el güey que comandante de caballerizas, ¿qué?
5: Sí, sosteniente.
3: Pues, sosteniente de caballerizas, él fue el encargado del correo. Él fue el que llegó.
4: O sea, ¿cómo llegas a eso? O sea, ¿cómo montas esta farsa y luego?
5: No, eso pregúntaselo a Elba y a Javier, nosotros qué.
3: Sí, la farsa, esta farsa, la ponen todos los días ellos son los que ponen el teatrito y hacen la carpita, y dicen, miren muchachos, van a decir esto y luego esto. ¿Quién creen que manipula este programa? Elba.
5: Sí, claro. Porque bien podrían bajar el switch y tener el control.
3: Todo esto estamos diciendo está en la escaleta que mandó Elba, ¿sí o no?
4: Está ahí.
5: Claro.
4: Claro. Mañana van a hablar de esto, quieran o no.
3: Van a hablar de
4: vas a preguntar esto, quieras.
3: Primero Alejandro, luego sí. Augusto, y luego tú ves este chistorete. Todo.
5: Es un guión, no es escalera. Es un guión.
3: Sí. No, es como Shakespeare, escribe un guión diario. Sí, bueno, pero entonces tu pregunta, Alejandro, si ya le hicimos...
5: ¿Cómo llegó el gobierno de México a esto, a tener que ocultar una carpeta de investigación?
3: Caminando, Alejandro, pues ¿cómo que cómo?
4: A ver, tú dime una cosa. ¿Qué pesa más, el Tratado de Libre Comercio o estos dos cuates? ¿Qué pesa más el poder del señor Trump o esto? ¿Qué pesa más la simetría con el gobierno de los Estados Unidos o esto? ¿Qué pesa más?
3: ¿Qué pesa más? Si vamos a negociar el tratado de todos modos cada año, ¿qué importa?
4: Dos contra el mundo, así, venga.
3: Yo ya no entendí la pregunta de Alejandro. Si usted la entendió, contéstela. Y si no, conteste lo que se le antoje en las redes sociales, Augusto.
5: Y nos vemos. Pregúntele usted, Alejandro, al 331-886-1797, al teléfono de Elba, que es un diccionario, 331-0797-699, la cuenta de XDW, @WRadio-bajo.
4: O sea que la pregunta es... Pregúntame, cabrón.
5: Exacto. Pregúntame, cabrón.
4: Venga.
5: De Diego Petersen, donde se inventa la ficción de que las autoridades mexicanas mienten.
4: Donde se hacen muchas preguntas.
3: @ Diego Petersen, ya sabe que, bueno, a mí me da por mentir también sobre las mentiras que hacen los mentirosos. Y así es esta vida.
4: No, tú no mientes, chiquitín. Jamás has mentido. Jamás.
6: Jamás.
4: No te pongas en ese nivel. Déjamelo a mí.
6: el publicista. Sí.
4: Claro, tú eres periodista, chiquitín. Venga.
6: Bueno, vámonos. Vámonos a la de 10 porque es justamente este tema. Ayer, al mismo tiempo que la presidenta hacía sainete de la mañanera, alcanzamos a comentar aquí un poco, se blindaron por 5 años los expedientes de el caso Rocha Moya y Enrique Insunza, y se acusa formalmente al embajador Salazar de mentir.
4: Ah, sí, se nos
6: Toño olvidó Salazar. Tiene la de 10.
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6: Toño, miénteme más, por favor. Bueno, no tanto como en la mañanera, pero miéntenos algo.
4: No tiene ganas, es que no dice.
6: No tiene ganas de mentir,
4: él es, Toño. Él es periodista.
7: Si es para mentir, ni me llamen.
4: Dice. Y reportero, Toño, o sea.
6: Toño, miéntenos más sobre el caso Insunza y Rocha Moya, ándale.
4: Toño se niega que lo recibas con esa... con ese contexto, chiquitín.
6: Ah, entonces voy a cambiar la pregunta, a ver si ahora sí ya quiere entrar Toño, pero deja de, nada más que saque la carita, ahí está.
4: Ya está,
6: Toño, dinos la neta y no nos mientas sobre qué pasó con el caso Insunza, eso. Rocha Moya, etcétera. ¿Cómo estás, Toño? Positivo. Buen día.
8: Hola, Diego, muy buenos días, a gusto. Alejandro, lo que suele pasar, ¿no? Lo que cuando ya no les incomoda, simplemente... pues mandaron guardar por 5 años los expedientes diplomáticos de Rocha Moya y Enrique Insunza, que daban cuenta de las comunicaciones con Estados Unidos sobre la situación de ambos. Según la Cancillería, la decisión de archivar las comunicaciones sobre los políticos sinaloenses acusados de presuntos vínculos con el cártel de Sinaloa tomó con el fin de proteger la relación bilateral, así es de que su divulgación violaría la expectativa de confidencialidad que espera los funcionarios del gobierno de Estados Unidos con el gobierno de México, lo cual podría prácticamente menoscabar las relaciones de confianza necesarias para el trabajo diario de las representaciones de ambos países. Así es de que también el gobierno mexicano informó que mantendrá en reserva las cuestiones diplomáticas, intercambios institucionales y mecanismos de cooperación relacionados con Rocha Moya y Enrique Insunza. Así es de que también, por su parte, la presidenta de la República, Claudia Sheinbaum, señaló que, que estos documentos puestos a reserva son las minutas de la reunión del 21 de mayo de 2026 entre la presidenta Claudia Sheinbaum y el secretario de Seguridad Interna de Estados Unidos, Mayor Mullin. Y pues de alguna manera también el FBI exhibe una feria de cómo un triunfo del avión que utilizó en el operativo para detener a Ismael Mayor Zambada, por lo que todo parece indicar que el embajador Ken Salazar los mintió al gobierno de México al decir que no participaron agentes estadounidenses en esa acción. Así es de que la mandataria resaltó que el consulado ya constató la estación de la aeronave en el Museo de Air War Eagles en Santa Teresa, Nuevo México, como una acción de la FBI, y pues este avión bien expuesto como un triunfo de ellos, como de una operación pública de ellos, en una feria. Lo más relevante es que hay una versión contradictoria entre lo que dijo el embajador Ken Salazar, la información oficial que brindó el gobierno de México, y lo que dice el FBI al exponer este avión.
6: Exacto, Toño, pues muchas gracias. Gracias, buen día.
4: Gracias.
8: Hasta luego.
6: Pues sí, a ver, sí les enojó que el FBI donara el avión a un aeropuerto, para el museo del aeropuerto de Santa Ana, que es una cosa de nada, ahí en la frontera, porque pues, seguramente en ese aeropuerto nunca había aterrizado alguien tan importante, ¿no? O sea, lo que más se habían aterrizado eran avionetas para fumigar, ¿no? Y de repente pues llegaron con este personajazo en un avión muy viejo, un avión de 50 años, ¿no? Sí, ciertamente el avión ya no sirve para mucho, un avión que debería de pasar revisión en Hermosillo, y ¿qué creen? En Hermosillo el avión, por lo que dice el propio FBI, nada más aterrizó, le dijeron a autoridades estadounidenses y mexicanas, no revisen, adiós, sí, volvieron a dar la vuelta y salieron, cumplieron con el protocolo de aterrizar en un aeropuerto formal para pasar revisión antes de cruzar la línea fronteriza, pero todo fue un teatro. En ese teatro participaron autoridades estadounidenses, que seguramente estaban informadas, y mexicanas, que son las que yo digo que seguramente traicionaron. ¿Por qué esconder los expedientes? Pues, a ver, eso no debe sorprender nada. Todo, absolutamente todo, desde que acabó el INAI, en este país se acabó el derecho a la información. Todo se está escondiendo.
5: No, bueno, puedes ir a la Secretaría de Anticorrupción y Buen Gobierno y decirles, oiga, no me quisieron dar la información, y seguramente ellos harán algo. Sí. Reírse de ti, nada más. Seguramente, ¿no? Sí. Eso es lo que harán. Sí, el manejo es terrible y ya no está funcionando, pero Alejandro es el experto. Y quizá que no sabemos qué tanto funcionó antes, pero no está funcionando tratar de culpar a Estados Unidos, tratar de culpar al pasado. Aquí hay omisiones y comisiones graves del gobierno de la República. Va a cumplir 2 años que se llevaron al Mayo Zambada, y las investigaciones que iba a iniciar la propia fiscalía se quedan reservadas 5 años. Entrevistaron a Rocha Moya. Pero las evidencias periodísticas contundentes, no solo opiniones, ahí están respecto a Rocha Moya, respecto a lo que ocurre en Sinaloa, respecto a Insunza, respecto a la elección del 21. Ahí están, y el gobierno de la República como si no hubiera nada, tratando de que todos pensemos que el malo está en Washington. Hay malos allá, pero aquí no nos quedamos atrás.
4: Pues sí, ¿no? La realidad de las cosas es que es una burla, para quien quieras, o sea, como lo quieras ver, a gusto. A lo mejor sí le miden que dentro de un sector de la población importante, sobre todo lo que está cercano a ellos, la Ciudad de México, los programas sociales, este grupo de personas a las cuales le hablan, pues siga siendo fortalecido, ¿no? Y no solamente convencido, me parece que hay otro sector de la población que ya no se las traga, que ya se oye viejo este tema de Calderón, de García Luna, etcétera, etcétera, ya se oye viejanchón, hasta Fox llegaron, ¿no? Ya en este caso, por si faltaba algún tipo importante, es decir, hay que culpar a los gobiernos panistas. Pero, lo que sí creo es que del otro lado de la frontera, o sea, esto no funciona. Si realmente existe una simetría, si realmente, como lo decía Augusto ayer, el gobierno norteamericano está jugando ajedrez y el mexicano está jugando la soberanía malentendida, pues creo que puede haber una reacción, y también les puedes dar un pretexto para ejecutar, para actuar, para apretar en otras partes. Pero ¿hasta dónde está? Digo, parece broma la pregunta, pero ¿hasta dónde está el poder de dos hombres? O cubrir a dos hombres, ¿no? ¿Es en beneficio o en detrimento de este país? No,
5: están cubriendo la red.
6: Exactamente, la red, es claro, la red, claro, la que claro, la, porque claro. Se cae un eslabón y se cae la cadena. Y nada, claro, más recordar, ya para irnos al corte, que el propio fiscal Gertz Manero había exculpado a Estados Unidos del secuestro del Mayo. Dijo en una mañanera, fueron los chapos, la presidenta estaba parada ahí a un lado, muy atenta, escuchando al fiscal Gertz Manero y atendiendo la explicación de cómo todo lo había planeado el Chapo Guzmán, y el Chapo Guzmán había entregado directamente al Mayo por las rencillas entre ellos, y ahora ya no se acuerda la presidenta de que eso mismo se dijo también en la mañanera. Vamos a un corte, no le cambie, regresamos.
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4: Regresamos, Augusto. A ver, y a pesar de haber hecho bolas al público, alguien contestó. Hoy 8 de julio, día de efemérides, además. A ver,
5: sí, claro, Augusto. 8 de julio es una fecha importante para Guadalajara. Además de que tenemos una calle céntrica que todos conocemos, pues aquí entró el ejército constitucionalista con Álvaro Obregón a la cabeza el 8 de julio de 1914. Y con eso terminó de caer el régimen espurio y tiránico de Victoriano Huerta. Y nos dejó como gobernador a Manuel M. Diegues, que también tiene, como no, su calle.
4: Era el camino, nada más entraron bordeando el Cerro del Cuatro y entraron por esa vereda, ni siquiera era una calle, y por eso hoy se llama 8 de julio.
5: Exactamente. Así que eso conmemoramos hoy en Guadalajara, y yo creo que eso se debe un poco a esta postración anímica que estoy sintiendo.
4: Oye, pero el día, mañana no vamos a celebrar que el día 9 dijo, vámonos, que esto es el gallinero de la República, ¿va? No lo vamos a comentar.
5: Eso no. ni siquiera lo vamos a recordar. Y eso es lo que me tiene así un poco desanimado, pero bueno.
6: ¿Les agüitan las verdades o qué?
5: Sí. Y la otra, pues hoy se cumplen 50 años, medio siglo de aquel asalto a Excelsior por parte del régimen de Luis Echeverría, que curiosamente se parece muchísimo al régimen que actualmente estamos viviendo.
4: Sí, porque después de Luis Echeverría siguió el no pago para que me peguen, de López Portillo. Mira, nomás qué curioso. Pero bueno, ¿y el público qué?
6: El público dice, mira, René dice lo siguiente: buen día, litio adictos. ¿No se les hace raro que después de haber acusado que el dron y a Fox y haber pactado con el RACO, no menciona al licenciado Peña? Tampoco la presidenta menciona a Peña, no existe ese sexenio, ¿verdad? Así lo llamaba respetuosamente López, y por lo que veo, querido René, también la presidenta. ¿Será porque creen que Peña no sabía de la existencia del cártel de Sinaloa?
4: Sí, pero ya, fíjate que el hecho de que hayan revivido ayer, por necesidad, el caso de Lozoya, que era parte del pacto con Peña Nieto, ayer ya revivió. Vamos a ver.
6: Bueno, Carlos Becerra dice, bueno, no sé si es Carlos, pero lo voy a leer. Buen día, Ángeles de Charlie's, versión mexicana. Somos Ángeles de Ramiro, chiquitín, sí, no te equivoques. Sí. O sea, no podemos dejar... Aquí Ramiro nos habla y le decimos que Ramiro...
5: Más bien, chamuquillos de Ramiro.
6: Chamuquillos de Ramiro, sí. Llegaron a ese blindaje por seguridad nacional, entre comillas. Recuerde que la nación, entre comillas, soy yo. Es el manual típico de quien reserva la información del segundo piso en el DF, Dos Bocas, Tres Maya, Interoceánico, sí. COVID, etc, etc.
4: ¿Cómo? ¿Por qué no?
6: Por cierto...
4: Totalmente de acuerdo...
6: Por cierto, pero no termina. Por cierto, no se preocupen. Eso es en territorio nacional, ya la conoceremos por filtraciones en Estados Unidos. Es Carlos Becerra. Bueno, y Carlos Becerra también, por acá nos preguntan. Bueno, no nos pregunta nada. Vamos a hacer.
4: No nos pregunta nada. No, pues yo qué. Nada nos pregunta.
6: No preguntas nada, Carlos.
4: No nos pregunta nada. Manuel. Por cierto, un gran abrazo al gobernador que fue operado ayer de emergencia. Nada grave, es una apendicitis aguda que implica la extirpación del apéndice. Saludos. Está en recuperación. Un abrazo al gobernador, que se recupere pronto.
5: Un abrazo a él y a Maye. A Maye.
4: Que lo tiene que cuidar.
6: Abrazos, sí.
5: Que lo tiene que cuidar. Disfrútalo, Maye.
6: Otro más o ya no.
4: Uno más y vamos con él, va.
6: Manuel Cadavieco, hay muchísimos. Hoy sí le entró duro a la gente con tu manipulación del editorial. Ajá. Manuel Cadavieco dice... Dice, hola Alex, Augusto y Diego, ¿qué tal el abogado Chapo y su lista de narcopolíticos? Incluye a priistas del sexenio de Peña Nieto, pues sí. Claro, pero muchas cosas. Hay muchísima participación del público, gracias. Nos preguntan acá que cuándo pueden cobrar su pase doble en el Salón del Bosque. Le preguntan a Elba, cóbrelo cuando quiera, nomás preséntese.
4: Nomás preséntese y diga.
6: Y punto, pues, se acabó. Y
4: también a mí me mandó Alejandro a tragar y ya, punto.
6: Y también si usted gana una cortesía del Conjunto Santander, pues también vaya.
5: Claro, efectivo. Aprovechelas.
6: ¿Va?
4: Vámonos, vámonos. Ya está lista Elba y estas son 3x3.
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0: Muy buenos días, les saludo con mucho gusto, al igual que el auditorio, y nos vamos con las 3x3.
7: 1.
0: Víctor Rodríguez Padilla, exdirector de Pemex, fue detenido el día de ayer, de acuerdo con el Registro Nacional de Detenciones, y quedó a disposición del Ministerio Público. La captura ocurrió 11 días después de que se difundiera un video en el que presuntamente aparece agrediendo físicamente a su esposa, María Felicia Jiménez, quien previamente lo había denunciado por violencia.
7: Y 2.
0: Un presunto centro de almacenamiento ilegal de hidrocarburo ardió en llamas en El Salto. Luego de incendiarse, al menos 4 pipas cargadas con combustible. La enorme columna de humo fue visible desde distintos puntos de la zona metropolitana de Guadalajara y obligó a un amplio operativo de emergencia que se extendió por más de 3 horas. Bomberos de varios municipios, junto con autoridades estatales y federales, lograron controlar el incendio en el predio donde, de acuerdo con Protección Civil, pues se almacenaba hidrocarburo.
7: Y 3.
0: México alcanzó en mayo un récord histórico al exportar más de 54 mil millones de dólares a Estados Unidos, consolidándose como su principal proveedor de mercancías con el 17.4% de sus importaciones. Además, se mantuvo como el mayor comprador de productos estadounidenses. El crecimiento del intercambio comercial llevó el déficit de Estados Unidos con México a un máximo histórico de poco más de 21 mil millones de dólares. Pues así, así las cosas.
4: Gracias, gracias, Elba. Buen día. Y bueno, a ver, el arresto del director de Pemex, ya le vamos a tener que decir Víctor N. Porque ya está procesado, pero bueno, hay que recordar que es el caso de este personaje que apareció en un video golpeando a su esposa. La esposa decide subir el video después de que las denuncias no avanzaban. Es muy probable que lo que pasó es que presentó la denuncia, ¿no? Se supo de la denuncia, pero el pacto patriarcal que sigue independientemente de que tengamos una presidenta mujer, sigue clarísimo. Lo único que hicieron fue moverlo del puesto, es decir, el señor dijo que nomás iba a estar un año en Pemex y le vamos a ofrecer otro puesto. Eso era protección desde el Estado hacia un violentador. Lo que tuvo que hacer la esposa fue subir el video a redes sociales para que fuera evidente que ahí había una protección a un violentador, una protección estatal. Qué bueno que ya lo detuvieron, qué triste que esto tenga que seguir siendo así.
5: Sí, no fue la intervención del Estado para hacer respetar la ley, para cesar la violencia, como bien dices, que no para contra las mujeres, Diego. La muy visible, como es este caso, y la otra cotidiana. Las autoridades no están dispuestas a entender lo que está ocurriendo ahí, a proteger a las mujeres. Qué bueno que en el caso de este exdirector de Pemex, gran amigo de la presidenta, por cierto, eso también le añade una carga importante a este suceso. Vamos a ver a dónde llegan los jueces, porque esa es la otra parte.
6: ¿Y si blindamos la información 5 añitos, Augusto? ¿No te late?
4: No, ya está procesado, yo creo que son 15.
6: Con este, pero ¿y qué le hace? ¿Y qué le hace? No, es igualito. Sí. O sea, del otro lado tienes 2 güeyes que están imputados en Estados Unidos, que están requeridos por la justicia, que se han dedicado a envenenar a medio país, a medio pueblo, que han matado a cualquier cantidad, bueno, no lo puedo decir así, pero que donde sucede en Sinaloa una serie de problemas que tiene ese estado asá, ¿no? Y acá sí tienes un golpeador, pues sí.
4: Bueno.
5: Sí, claro. ¿Sí? Ahí se acaba, ¿no? ¿Sí? Esa rabia, ahí se acaba con ese perro en la cárcel. Esa, pero sí, nada más esa. No,
4: sí, nada más la rabia de esa casa. Hay muchísimas otras rabias que están
5: en esta. Solo esa.
4: Bueno, oye, pero yo yo estoy muy confundido y ayúdenme. El huachicol se acabó en el sexenio de López Obrador, decretamos sí. formalmente la manera sí, que se va a acabar sí. el huachicol. Entonces, lo que pasó en el Salto, ¿cómo lo tenemos que llamar? Porque ya no podemos llamar huachicol, eso ya no existe.
5: No, no, no, no. Es una es manifestación etérea
6: de la física.
5: De un de la ente física. Que ya no está entre nosotros.
6: De sí. la física.
4: A ver, Alejandro, tú qué sabes, ¿quién invocó ese fuego que no es huachicol?
6: Es muy difícil saberlo, porque como en el infierno hay fuego, pues quizás sea una entidad maligna que quiere poner en ridículo a los niños. Sí. Pero no creo, no creo. Acá puro bueno.
4: Puro acá bueno. Puro bueno, en el Salto, en pegadito a la planta de Pemex, una bodega, cuatro pipas, pero bueno, nada grave. Se,
6: ¿por qué? ¿Y por qué le llaman zona huachicolera?
4: Bueno, porque todo lo que está alrededor de Pemex es zona Pemex, huachicolera.
6: Es Pemex, sí. cabrón, dígale por su nombre.
5: ¿Por qué nunca te has preguntado por qué le llaman zona financiera? O por qué
4: sí, no, zona financiera, o paisaje
5: la zona,
4: Javero,
5: la zona de, ¿no? de medicamentos acá por el santuario.
4: Sí, sí, sí. Alejandro,
6: ¿y la chingada
4: tenemos
6: qué zona es?
4: Cuando tenemos control del territorio para cometer un delito, tenemos denominación de origen.
6: Bueno, sí, es sí. cierto, tienes toda la razón. Perdón,
5: huachicol con denominación de origen.
4: De origen. Ah, güey, güey, bueno. Ah, oye, bueno. Y, a ver, buenas noticias, la creciendo de las exportaciones, está creciendo la exportación, y de las importaciones, es decir, cuando México se empieza a comprar más, está bien, está comprando más bienes de capital, o está muy bien, es un signo de que la economía empieza a moverse.
5: Sí.
4: Pero no le va a gustar nada lo que festejó tanto la presidenta, hoy no le va a gustar sí, nada al presidente cara. Trump. No, crece no, el ya. déficit comercial. ¿Por qué? Porque ellos están creciendo y nosotros no, eso es normal. Ellos crecen, compran más, nosotros no estamos creciendo al mismo ritmo, compramos mucho menos, se abre la brecha. ¿Cómo se soluciona eso? Lo ideal sería que se solucionara con un crecimiento exponencial de la economía mexicana que comprara cada vez más productos estadounidenses. Eso no va a pasar.
5: No, eso no va a ocurrir. Yo creo que la presidenta más bien debió haber dicho, oigan, tenemos, subieron nuestras exportaciones a Estados Unidos, pero no le digan a Donald Trump, no le vayan a
4: si va a enojar.
5: Pero
4: si
5: va no le digan eso los, es lo que más le enoja.
6: No, ¿no le digan lo de los 5 años o qué? ¿De Rocha, Moya e Insunza? ¿O qué es lo que
4: no quiere decir? No, eso
6: okay, eso le importa. Confundido, cabrón.
4: O sea, él sí tiene la información. Da igual que acá eso le esconda. Sí, claro. El problema es el déficit comercial.
5: El déficit de ellos, el superávit de nosotros.
4: El déficit comercial le encabrona más que una tarjeta roja. Así te la pongo.
5: Así es. Y no hay Infantino a cuál escribirle.
4: Bueno, vamos a ir a un corte. Vamos a regresar para platicar con Francisco Berzunza, él es historiador, y vamos a hablar de un caso muy que hizo mucho ruido hace unos meses, que es la colección Hellman, esta colección de cuadros de una familia Hellman, cuadros importantísimos de la historia del arte del siglo XX, que por aras del destino y magia de los financieros terminaron fuera del país. Hoy hay una gran batalla para recuperar esta colección. Vamos a hablar con Francisco Berzunza. No le cambie. Regresamos.
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0: ¡El disparo de Mbappé! ¡Qué golazo! ¡Impresionante, Kylian Mbappé!
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5: Regresamos y vamos directamente a la entrevista, Javier.
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5: Regresamos. Me da mucho gusto saludar en la línea telefónica a Francisco Berzunza. Él es historiador y uno de los miembros del Comité de Defensa de la colección Hellman, como les decíamos antes del corte, esta colección de cuadros importantísimos del siglo XX mexicano, que tiene grandes obras de Frida Kahlo, Diego Rivera, Clemente Orozco, entre muchos otros, y que por una magia financiera extrañísima, que más huele a fraude, terminó en manos de un banco español. Francisco, muy buenos días, ¿cómo estás?
6: Hola, ¿qué tal? Buenos días, muchas gracias por el espacio.
5: Oye, a ver, se discutió mucho esto cuando se expuso la colección Hellman en la Ciudad de México hace unos meses, pero me gustaría que hicieras un brevísimo resumen de cómo se perdió una colección que en el legado de la familia Hellman decía tiene que ser para el pueblo mexicano, cómo llegó a manos de un banco español. Si lo puedes hacer en un resumen rapidísimo para que la gente se entere.
6: Sí, perfecto. Muchas gracias, Diego. A ver, el resumen rápido es el siguiente. Los señores Gelman fueron productores de cine. Ellos eran las mentes maestras detrás de Cantinflas e hicieron su fortuna gracias a las películas de Cantinflas mismo. Entonces construyeron dos colecciones importantísimas, una de arte europeo y otra de arte mexicano. La de arte europeo está en el Museo Metropolitano de Nueva York y la de arte mexicano es la que estuvo en disputa y que sigue estando en disputa. Su albacea, Robert Lippmann, tenía la misión de conservar la colección completa y depositarla eventualmente en un museo o centro cultural privado en México para que el público pudiera acceder a él. Pero el albacea también era el legatario de la colección y él decidió incumplir con las condiciones de la señora Gelman y vendérsela en el 2023 a un empresario regiomontano. Es así como el empresario se hace de una parte de la colección, el núcleo más importante y más valioso, es en donde están las 10 pinturas de Frida Kahlo, que sería la segunda colección más importante de obras de Frida Kahlo en el mundo, después de la de el Museo Dolores Olmedo en la Ciudad de México. En Xochimilco, es correcto. Entonces, esta colección, él se hace con ella por menos de 200 millones de dólares, cuando si pudiera circular en el mercado internacional, podría valer hasta 600 millones de dólares. Él la compró con una deuda, la compró con financiamiento de Sotheby's, la casa de subastas que está basada en Nueva York.
5: Es sospechoso que Sotheby's estuviera ahí financiando esa transacción, ¿no?
6: Las casas de subastas hoy también operan como bancos, entonces también operan como instituciones financieras, por el volumen que ellos manejan. Claro que cualquier persona con 2 milímetros de raciocinio podría decirle a Sotheby's que esto representaba un riesgo político muy alto. La única manera en que esta colección podía transferirse sin generar controversia es si acababa en una institución.

0: institución que lo exhibiera de manera pública, pero una transferencia privada como la que se realizó, la verdad es que sí despertó muchísimas sospechas. En su momento, en el 2023, no se sabía nada, se sabía que Lippmann había vendido la colección, y es hasta el 2026 cuando nos enteramos que los dueños de la colección decidieron refinanciar su deuda con Sotheby's, con Santander, y Santander anuncia la gestión de la colección y el por un periodo no definido, y el traslado de la colección de México a España a partir de finales de este mes. Entonces, es así como un banco refinanciando una deuda privada, utilizando las obras como colateral de la deuda, como cuando uno hipoteca su casa, es básicamente lo mismo. Los dueños sí hipotecaron esta colección, y entonces el colateral, la garantía, es la colección, y una de las condiciones es que se traslade a España esta colección.
1: Ahora te voy a hacer la pregunta inversa. ¿Qué se puede hacer? ¿Qué es lo que están peleando ustedes para que esto regrese a México o ya está perdida?
0: A ver, entonces, para que pueda salir del país, entonces el gobierno mexicano hasta el día de hoy ha insistido en que este es un asunto entre privados. Podríamos discutir si es un asunto entre privados o no, pero la realidad es que hay un decreto, hay leyes muy estrictas que rigen la obra de estos artistas, de José Clemente Orozco, de Frida Kahlo, de Diego Rivera, de María Izquierdo, etcétera. Entonces, de todas estas leyes, la ley que rige la obra de Frida Kahlo de 1984 es la más estricta de todas. Prohíbe la exportación de todas las obras de Frida Kahlo que se encuentran en el territorio nacional para esa fecha. Solamente en casos excepcionales se permitirá la exportación temporal de las piezas cuando sirva a la difusión de la cultura del país. ¿Qué es lo que se puede hacer? Para que las piezas salgan, se tiene que otorgar un permiso de exportación. Y eso es lo que el colectivo Defendamos a la Colección Gelman ha insistido desde el día número uno. Hagan públicos los permisos de exportación. El Instituto Nacional de Bellas Artes y este gobierno de la presidenta Sheinbaum ha decidido no hacer públicos ninguno de los documentos que sirven para amparar la exportación de las piezas. Pero alguien del Instituto Nacional de Bellas Artes nos filtró el convenio en abril de este año, el convenio que de colaboración entre los dueños Santander y el gobierno, y a partir de este convenio es que hemos promovido un juicio de amparo para invalidar el convenio. Y lo que nosotros queremos es que si las piezas salen, que salgan con los permisos de exportación que se han utilizado en el pasado, pero no con un convenio que exime a las autoridades de regresar las obras a México durante un periodo de 5 años prorrogable, que además está básicamente solamente se puede litigar en una corte privada, comercial, y no dentro del país, lo cual, de la legislación mexicana, lo cual es también absurdo. Y finalmente, en donde el Instituto Nacional de Bellas Artes básicamente renuncia a su obligación de supervisar el estado de las obras. Entonces, si van a salir las obras, que salgan con permisos como se han hecho en el pasado y no con este convenio que es a todas luces violatorio de la Constitución. Eso es lo que nosotros estamos pujando.
2: Francisco, gracias por estar con nosotros aquí, Augusto Chacón, y gracias por tratar de hacer un resumen. Yo, con ínfulas de escritor policiaco, diría que estamos ante la posibilidad de una novela espectacular y luego una película, una serie, arte del más alto nivel, cientos de millones de dólares, una viuda, herencias, albaceas, notarios, fideicomisos, bancos europeos, empresarios, el gobierno, jueces americanos.
0: Frida Kahlo, María Félix, Cantinflas.
2: Una casa de subastas y los muerto, infantables gandallas, muertos. Faltan nada más el mayordomo y el ama de llaves para que esto sea así, y lo que se configura es un despojo al patrimonio nacional. Y lo único que hemos visto son notas como sueltas, y gracias por ponernos al tanto. ¿Qué nos toca hacer como sociedad para apoyar el esfuerzo que ustedes están haciendo?
0: La verdad es que tenemos que visibilizarlo y tenemos que leer y tenemos que protestar, y la única manera en que este gobierno hará algo, porque su imagen lo es todo, y la imagen que ellos desean proyectar es todo, y sobre todo en el contexto tan complicado en el que nos enfrentamos, donde por un lado la presidenta sale todos los días a defender la soberanía del país y la soberanía y la soberanía y la violación de nuestra soberanía, y nosotros vamos a actuar de manera soberana, y cuando se trata de hacerle favores a Ana Botín, entonces la soberanía no existe. Y la historia y la obra del artista más importante de la historia de nuestro país y de la artista mujer más importante de la historia de la humanidad, no es relevante. Entonces creo que aquí es cuando el gobierno se desenmascara y el régimen se desenmascara y se convierten en lo que siempre han sido, la incongruencia, ¿no?
2: Muy bien. Oye, Francisco, ¿y has sentido por parte de este gobierno, sobre todo con el gran aparato de comunicación que tiene para desinformar, para crear contrainformación, un freno, una barrera? ¿Ustedes intentan hacer algo a través de redes sociales, por ejemplo, y los bloquean?
0: Sí, por supuesto.
2: Correcto. Y aquí en este sentido, por ejemplo, como bien decía Augusto, ¿hay algún grupo de empresarios que le interese defender esto más allá de la sociedad? O sea, ¿hay interés por parte de las organizaciones? ¿Se puede hacer algo en Guadalajara para que se constituya una organización pro defensa de esto, o ya existe?
0: A ver, esto es una pregunta muy interesante. Por un lado, respondo algo. Nuestros mayores aliados han sido los medios fuera de México. El New York Times, el Financial Times, The Guardian, Le Monde. Podemos revisar, hasta la televisión australiana ha hecho cobertura de esto. Es un escándalo a nivel internacional. Para el mundo es inconcebible cómo es que México no quiere proteger este patrimonio que es suyo, aunque hoy sea propiedad privada. Segundo, esto también es muy interesante. Los señores Zambrano, que aunque sí se sientan en el Consejo de Administración de Cemex, no son los Zambrano, son parte de los Zambrano, que son muchísimos. Sí. Entonces, me parece muy interesante, con este espíritu tan regionalista que tienen en Monterrey, que hayan decidido que era una mejor opción sacar la colección de México y dársela a Santander que hacer algo con ella en Nuevo León, en Monterrey. Entonces, yo creo que al final de cuentas, la legislación mexicana va a prevalecer y va a imposibilitar la exportación permanente de estas obras. Y los señores Zambrano tienen una deuda, ya sabemos de cuánto es la deuda, se ha hecho pública a través de muchísimos medios, y claro, por supuesto que para todos sería mucho más benéfico que la colección Gelman tuviera su sede permanente en Guadalajara a que la tuviera en Santander, España.
1: Y con esto, para terminar, Francisco, a ver, una solución sería que Banco Santander dijera, se queda en México y nosotros seguiremos siendo, digamos, los la tenemos por emprenda, por decirlo de alguna manera, hacer una opción para que el gobierno mexicano la vaya recomprando de alguna manera, o algunos mexicanos la vayan recomprando de alguna manera, pero que tenga una sede permanente en México. ¿Esa opción es viable?
0: Por supuesto que es viable, y la verdad es que Santander debió haber hecho esto en primer lugar, ¿no? No lo hizo, y el gobierno mexicano debió haber convocado con todo el poder, y hemos visto cómo en los últimos dos sexenios se ha hecho en el pasado. O sea, no les costaba para nada a la autoridad ejercer su papel de autoridad, ¿no? Su función política de reguladores, para decir, óyeme, no, esto es muy importante. La ley es la ley, se queda en México. Si no te parecen estas condiciones, véndela. Y aquí está esta fila de personas que están dispuestos a comprarla juntos o de manera individual, y ponerlas en un espacio de exhibición público, como los señores Gelman lo quisieron y lo pensaron, para que la gente en México la pueda disfrutar. Cualquier persona entendería que esta colección, y por eso lo entendió Santander muy bien, y por eso las condiciones tan favorables del crédito que le han dado los Zambrano, es que esto es un catalizador de la economía de cualquier lugar. Y si Santander lo entendió para que detone la economía de Santander en Cantabria, lo debió haber entendido el gobierno mexicano para que detonara la economía de Monterrey, de Guadalajara, de Tijuana, de Puebla, de Oaxaca. Ustedes díganme en qué ciudad del país querían que la colección Gelman tuviera su sede permanente y ahí tendríamos un museo de clase mundial al cual todo el mundo asistiría y que podría estar en negociaciones directas con los mejores museos del mundo por la calidad de esta colección.
1: Francisco Berzunza, muchísimas gracias por estos minutos para hacer las cosas. Le daremos seguimiento contigo, por supuesto, cuando haya novedades sobre este asunto. Por lo pronto te mandamos un gran abrazo y gracias por estos minutos para hacer las cosas, Jalisco.
0: Muchísimas gracias. Gracias. Buen día.
2: Un abrazo.
1: Oye. Gracias por acá.
3: Sí, recuperamos Mexicana de Aviación para dárselo a los militares.
1: Ah, cómo no.
3: Nos peleamos por el penacho de Moctezuma.
1: Y Antonio sí, Robles lo recuerda acá en el teléfono, me escribió y dice, oigan, ¿y el caso Barragán no se parece bastante? Pues sí, el caso Barragán que discutimos hace algún tiempo sobre el tema de las cenizas y que todo su legado está en manos de, está en Suiza, no está en México.
2: Así es,
1: válgame Dios. Saludos, Antonio. Bueno, una última llamada del público, Alejandro.
3: Pues sí, hubo bastantes, Dieguito, fíjate, bastantes preguntas y respuestas. Pero
1: no las encuentro.
4: Pero se quedó sin batería el teléfono.
3: No, teléfono.
1: Para mañana. Momento.
3: Por avísame, pronto. Avísame.
1: Avísame.
4: Esto es la preproducción durante el programa.
1: Gracias a quien hizo posible el programa el día de hoy, aparte de usted, por supuesto.
3: Oye, dejemos abierta la pregunta. ¿Usted qué opina de esto de la colección Gelman? ¿Usted qué estaría dispuesto a hacer?
1: Y mañana.
3: Dejamos abierta. Y la mañana la comentamos.
1: Ándale, pues. Gracias a Ramiro Marmolejo en la información, el vicepresidente de la producción,
3: Javier García en la operación. Espérate, sí hay una muy buena. Muchas felicidades a Oscar Salles por su cumpleaños.
1: ¡No, me digas!
4: ¡Ándale!
3: ¡Saludos! Híjoles. Y al Salón Mañana, Alex Camacho, un vividor.
1: ¡Ándale, perfecto! Gracias, Alex, por recordarnos.
3: Gracias. Abrazos, Oscar. Ya aprendió el
1: teléfono. Alejandro Sierra, Augusto Chacón, el señor Diego Peterson, le decíamos muy buen miércoles, ya huele a fin de semana. Hoy no hay fútbol, pero ¿qué tal mañana? ¡Vámonos!
3: Bye.
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Miércoles, miércoles, miércoles de solo bandas tapatías. Y vaya la de hoy. Es un dúo o un dueto, como le quiera decir. Son, por supuesto, orgullosamente tapatíos. Y es material calidad de exportación. Hoy ya no están juntos, pero claro que nos han dejado mucha nostalgia, remembranza y gusto por la música electrónica. En aquel tiempo era toda una novedad. Me refiero a los 90s, específicamente en los finales. Como dicen los clásicos, los tardíos 90s es cuando surgió Susy 4, este grupo tapatío que le metía a todo electrónicamente hablando. Y por supuesto había colaboraciones con vocalistas. Ellos solamente armonizan, tienen música espectacular. La voz no la proponían, solo el ensamble musical. Hoy es miércoles tapatísimo. Nos acompaña Susy 4.

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1: Bienvenido, bienvenido, bienvenido. ¿Cómo está? Buenos días. ¿Qué tal? ¿Qué tal le pinta su miércoles? Ya es miércoles. Ay, oiga. Miércoles, por fin miércoles. Estamos a tan solo dos días de que finalice para mí la semana laboral, porque el sabadito y el dominguito me pinto de colores, ¿eh? Se lo adelanto, por supuesto. Gracias por acompañarnos. 8 de julio. 8 de julio. ¿Le suena? Va circulando por la calle 8 de julio. ¡Toque el claxon! ¡Toque el claxon, por supuesto! 8 de julio. Fecha importante para Jalisco. Está incrustada en la historia de nuestra entidad federativa. Muchos eventos del tipo bélico histórico, así lo vamos a dejar, por supuesto, en Jalisco. Incluso la firma de la Carta Magna de Jalisco, un mismo 8 de julio. Muchas cosas tienen que ver con el 8 de julio. Por eso es que tenemos una avenida en ese mismo sentido. Es más, esa avenida fue vereda y esa vereda fue caminada por personajes harto históricos para nuestra entidad. Se lo dejo de tarea. Como buen tapatío, ¿sabe por qué el 8 de julio es importante? Ya le di pistas. Échese un chapuzón al internet. No nada más esté scrolleando el TikTok. No. Échese un chapuzón e investigue. Investiga por qué el 8 de julio es tan importante para nosotros los tapatíos. Mucho que platicar, ¿eh? En el control, don Javi García. Javi, ¿cómo estás? Muy buenos días.
2: ¿No tienes frío?
1: Fíjate que no, presidenta. Fíjate que no tengo frío porque traigo mi café desde muy temprano. ¿Cómo cuántos llevaré, Javi? No, como unos 5 o 6. Porque mi tambo, que parece Rotoplas, le caben 2 tazas de café. Ya llevo 2 tambos de estos. Y ya me tomé uno tempranito por ahí de las, ¿qué será? 4:50 de la mañana. Antes de las 5 me tomé el primero normalmente. Entonces frío no tengo. Y como bien sabes, querido Javi, el frío me encanta. Me encanta. Soy team frío al 100%. En la producción, Elba Eunice Mercado. Elba, ¿cómo estás? Muy buenos días. Soy Ramiro Marmolejo, o lo que queda de él. O lo que queda de él, porque ya el miércoles ando a rastras, oiga. Anda a rastras, no sé usted, pero yo soy un godín que anda a rastras, por supuesto, ya el miércoles. Mucho que platicar el día de hoy. Oiga, le recuerdo que el Congreso de Jalisco está bien metido en este tema de la crisis hídrica en la entidad, que no tenemos un día, tampoco semanas, mucho menos meses. Yo me atrevo a afirmar que son al menos 2, tirándole a 3 años que traemos un tobogán en bajada con la crisis hidráulica, y ya hizo explosión en las manos del gobierno de Pablo Lemus Navarro. Así es que el tema hidráulico en nuestra entidad, con el agua puerca y maloliente, sigue de manifiesto. Desde luego, el Congreso de Jalisco ya se acerca a la Federación para que nos retache dinero, el dinero que se utiliza para los pagos del derecho de agua, que se retachen. ¡Ajá! ¡Ajá! ¿Usted cree que va a regresar algo la Federación? ¡No, hombre! ¡Claro que no! Pero bueno, el Congreso de Jalisco hace su luchita, se le agradece. Además, hablemos de un tema que luego se vuelve invisible y no queremos que sea invisible. Personas con incapacidad o discapacidad, perdóname usted, me equivoqué de palabra. Personas con discapacidad y el transporte público. ¿Qué le parece la combinación? Mala, ¿verdad? Sí, muy mala. Hoy hablamos del pésimo servicio del transporte público para las personas con discapacidad. Por si eso no fuera suficiente, otra fosa clandestina, el tema de todos los días. Damos seguimiento, por supuesto, muy cercano a esta fosa clandestina en Balcones de Santa Anita, en Tlajo. Hoy damos seguimiento a ello porque siguen apareciendo restos humanos en este lugar. Y por cierto, hace rato pudimos confirmar, también desarrollamos el tema de la primera muerte en Jalisco en relación directa con el gusano barrenador. Sí, una persona de la tercera edad habría perdido la vida por comorbilidades, pero el inicio fue este tema del gusano barrenador. Ya sería la primera muerte relacionada con el gusano gobernador en Jalisco. Ahorita le amplío toda la información porque eso se está confirmando. Es calientita la información, por supuesto. Además, miércoles de la palabra tapatía, el sabor de nuestra lengua. Le traigo una palabra que está cayendo en desuso, pero la sigo escuchando, ¿eh? Al rato le cuento la palabra tapatía de hoy y claro, miércoles tapatísimo de Solo Bandas Tapatías. Hoy Susi 4 nos acompaña. Así es que, Javi, ya es tiempo, ya es hora de que demos inicio con las noticias como nos gustan, platicaditas. Y arránquense, muchachos.
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1: Vámonos a las calles de la zona metropolitana de Guadalajara con el comandante Antonio Neri, quien anda a bordo del anfibio W, porque ahora sí es anfibio, ¿eh? Ah, cómo nos ha llovido martes y miércoles, pero ahí presto a la información policiaca, Toñito Neri. ¿Cómo estás, Toño? Muy buenos días. Buen café, Toñito.
2: Hola, ¿qué tal? Muy buenos días, Ramiro, amigos del auditorio. Esta mañana amaneció pues muy al estilo Londres-Lajara. Londres, porque estuvo con una neblina, pero muy densa, que se pudo apreciar por toda la zona, lo que es la Barranca de la Experiencia. Bueno, se extendió la Barranca de Huentitán, la de Colimilla.
1: ¿Cómo no?
2: Y llegó hasta la zona de Periférico Nuevo y la autopista. Todo este tramo de prácticamente que divide a los municipios de Zapotlanejo, Ixtlahuacán del Río, sí, con Guadalajara, Zapopan, con Tonalá, bueno, estuvo completamente, pues, ni siquiera ni los semáforos alcanzaban a observar esta mañana, y pues esto obligó a tener un buen cafecito desde muy temprano.
1: Londrelajara, me gustó Londrelajara. Así es que arráncate con el reporte de Londrelajara, Toñito, por favor.
2: Bueno, ya entrando en mis temas, comentarte que se registró pues durante la noche, madrugada de hoy, un incendio en 4 pipas que estaban en una pensión ubicada en el municipio del Salto. Estas tenían por lo menos 41 mil litros de diésel. Esto fue sobre la carretera a El Salto, a la altura de la colonia El Verde, donde pues de pronto comenzó a encenderse una de las pipas, se pasó a las demás, así es de que tuvieron que llegar elementos municipales, así como también tuvieron que ser apoyados por otros bomberos de la zona metropolitana de Guadalajara, quienes trabajaron durante 2 horas para poder controlar las llamas. Como es hidrocarburos, se tuvo que utilizar pues espuma especializada para que de alguna manera poderlo controlar. Sin embargo, bueno, se había dicho que estas pipas estaban en una pensión para vehículos pesados y que inclusive estaban ahí estacionadas y que las intentaron sacar algunas de ellas. Hay otras versiones que eran pipas que había asegurado ya la Fiscalía General de la República, que las tenía ahí con todo y el diésel desde hace ya 2 años. Así de que, bueno, pues la FGR investiga justamente pues cómo inició esa situación y obviamente que esto generó pues contaminación, claro, para la zona pues sur oriente, ¿no? Muy cerca de lo que es el aeropuerto de Guadalajara. Y también se reportó pues una agresión a elementos de la Policía Municipal de Cocula, luego de que pues recibieron un reporte de que pues estaban robándose ganado, ¿no? Esto es muy muy común en los municipios del interior. Y cuando llegan justamente al predio Los Cerritos, ubicado en la delegación La Sauceda, los elementos pues fueron recibidos a tiros, así es de que sujetos armados dispararon contra las patrullas y provocaron daños en estas unidades. No hubo lesionados, sin embargo, posteriormente ya llegó el apoyo de la Policía Estatal, así como también de efectivos de la 15ª Zona Militar, quienes aseguraron una camioneta pick-up, un arma de fuego modificada para explorar cartuchos del 22, y bueno, pues tampoco no hubo detenidos. Así es de que pues se investiga esta situación de esta agresión a balazos que sufrieron los elementos de la Policía Municipal de Cocula. Y aquí en la zona metropolitana, en el municipio de Tonalá, pues fue encontrada una persona sin vida, con huellas de violencia. en lo que viene siendo dentro de una vivienda en la calle Abedul Norte y Reina Sigualpili, en la colonia Vistas del Pedregal, en Tonalá. Pues esta persona fue encontrada, presentaba principalmente golpes en la cabeza. Cuando ya llegan familiares de esta persona que hacen el reporte, los vecinos dijeron que escucharon que ingresaron varios sujetos y no se sabe si fue una agresión directa o fue un robo. Así es de que el cuerpo de esta persona de 30 años, este hombre de 30 años, fue ingresado a las instalaciones del Servicio Médico Forense de Guadalajara y, bueno, pues se investiga qué fue lo que ocurrió esta mañana. Y también, pues fíjate que si tienes ganas de irte a un chapoteadero, al del auditorio, pues ya tienes que irte a ¿te acuerdas de aquel balneario de antaño, no? Que era el balneario Lindo Michoacano, que ya
1: por supuesto, se desapareció. Por supuesto.
2: Bueno, pues fíjate que tenemos una mini laguna esta mañana en el túnel vehicular de López Mateos y Manuel Acuña. Sucede que el conductor de una camioneta pierde el control y choca contra uno de los hidrantes que se tienen en este sitio para que los bomberos puedan llegar y apagar algún vehículo incendiado o alguna situación especial, ¿no? Uh-huh. Llega, choca con este hidrante y lo que provoca es que toda el agua con la presión se vaya directamente como una fuente que alcanza a llegar inclusive a este túnel vehicular. Y bueno, pues como es tanta la gran cantidad de agua que se está derramando, que la policía vial tuvo que cerrar el túnel justamente para todos los que circulan de la Glorieta Colón hacia lo que es el puente atirantado, o sea, Lázaro Cárdenas, debido a esta situación, y son litros y litros y litros que se están desperdiciando, diría millones, ¿no? Porque está el chorro a todo lo que da, y pues esperamos que el CIAPA pronto, ya son las 9 de la mañana, ojalá que ahorita que entren a las 9 se den una vuelta pronto, porque sí está una situación muy, muy complicada, que está tirando millones de litros de agua en este túnel vehicular debido a este accidente que se registró desde esta madrugada.
1: Como las películas de Hollywood, comandante, entonces, el hidrante está echando el agua, pero a todo lo que da, entonces.
2: Sí, ya nada más falta que pase Godzilla, ya es que hay muy cerca está la zona, la zona de los edificios, de la zona financiera, hombre. Entonces sí, sería muy ad hoc, ¿no?
1: Ay, pasa Dios.
2: Godzilla, ¡guau! Y a un lado este hidrante, ¿no? Lanzando agua y agua y agua.
1: ¿Cómo le hace Godzilla? A ver, comandante. Ay, no, qué miedo, comandante, mejor ahí le dejamos. Gracias, Toñito.
2: Hasta luego.
1: Ahí está el reporte. Con Godzilla incluido, de Antonio Neri. Seguimos con más.
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1: Bueno, después de Godzilla, en su testimonio fiel en el reporte de hace ratito, vamos con las portadas de los diarios de circulación local. El Informador, diario independiente, bajan fotomultas en la metrópoli. La disminución coincide con una menor mortalidad en accidentes viales, un reflejo de la mayor conciencia ciudadana y la mejora de las políticas públicas. Ay, no lo sé, Rick, parece falso. Ay, Info, ahora sí te aventaste la dominguera, No lo sé, Rick, parece falso. ¿Cómo van a circular a alta velocidad? Si andamos a vuelta de rueda, ya mejor las cámaras hay que sonreír para que te manden tu mejor foto. Digo, vamos tan lentos que la foto debe ser para el recuerdo, no para la infracción. Ay, Dios, esta no me gustó, pero bueno. ¿Qué más está ahí el Info? Remonta a Argentina a Egipto en 15 minutos y pasa a cuartos de final. Oiga, esto sí no me gustó. Esto sí no me gustó. Me niego a aceptar que el fútbol estaba amañado. Me niego a aceptarlo. Pero lo que vimos ayer entre Egipto y Argentina, pues sí como que me hace dudar, oiga. Qué rarito, ¿no? Qué raritas son las cosas, ¿no? Bien raritas. Abrazo muy fuerte. Abrazo muy fuerte para mis amigos y amigas argentinas y argentinos. Tengo muchos, buenos amigos argentinos. Me encanta el asado argentino, me fascina, por supuesto. Y tengo grandes amigos del Cono Sur. Pero algo pasa, hombre. Algo pasa con la selección. Vaya que tienen calidad, pero Egipto, no me diga que no, juega extraordinariamente bien, pero pues no es tan taquillero, Saque sus conclusiones. ¿Qué más? México pide explicaciones a Estados Unidos sobre intervención del FBI en caso Zambada. ¡Uy! ¡Qué miedo! Debe estar el FBI temblando, ¿verdad? De miedo el FBI. ¡Ay, no quisiera estar en sus zapatos, FBI! Bueno, a ver qué más. Grupo Reforma a través de Mural, la expresión de Jalisco. Arden 4 pipas en zona de Huachicol. Ya nos lo narraba el comandante Antonio Neri. Blinda, la 4T arrocha, opacan reportes de Estados Unidos. No puede ser posible que pasen estas cosas en este país. De veras, es que somos una burla, y el gobierno federal cree que aparte nos chupamos el dedo. Por no decir una palabra más fea, es muy temprano y en ayunas decir groserías como que cae mal también, pero no nos chupamos el dedo. O sea, ¿por qué hacer esto? De veras, qué descaro, no cabe duda. Capturan por golpiza a exdirector de Pemex, otro personajazo Víctor Rodríguez Padilla, exdirector general de Pemex, fue detenido por violencia familiar en agravio de su esposa. ¿Vio las imágenes que son virales? Qué poca madre de este tipo, ¿eh? Qué poca madre. La verdad es que yo sé que los hombres tenemos responsabilidad en muchas cosas, en muchas por supuesto, pero también sé que los hombres hemos echado las ganas por cambiar, pero ejemplos como este, no, bueno, sí desnuda por completo cualquier intentona por cambiar la imagen varonil. Este tipo, perdón, pero qué poca madre, la verdad es que no tengo otra expresión, discúlpeme usted. ¿Qué más? Milenio debaten en redes sociales por la viabilidad del CIAPA. Muy bien, ¿qué más trae Milenio? Ah, qué buena foto esta de Milenio, grandota, en primer plano y fuera de foco, Omar García Harfuch, y atrás, clavándole la mirada, Claudia Sheinbaum Pardo, forma es fondo, qué buena foto esta. ¿Qué más? Un gran paso, vinculación por desaparecidos del call center, es lo que trae Milenio. Una última, si me permite, por favor, rápidamente. El diario INETR, periodismo crítico, reclaman a Coprisjal no atender agua sucia. ¿Qué más? Sheinbaum acusa a Estados Unidos de pactar con los chapitos. Muy bien, ¿qué más? Detienen a exdirector de Pemex en la CDMX. Ya se lo narraba antes. ¿Qué más? Exportaciones a Estados Unidos superan 54 mil millones de dólares en mayo del 2026. ¡Ay! Alguien se va a enojar en la oficina oval. Alguien se va a encabritar. Pero bueno, vámonos a la pausa. Antes les recuerdo las formas de comunicación con esta su casa informativa. 3310-797699. Una vez más, 3310-797699. Esas son nuestras líneas telefónicas. También tenemos redes sociales. Instagram, W Radio GDL. Facebook, W Radio GDL. Ay, oiga, le pusieron gas al café. Disculpe usted, disculpe, se me está yendo la voz. Y un nudo en la garganta, casi quiero llorar. Facebook, W Radio GDL. 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También puede interactuar con su servidor en mis redes sociales, @ mármol-digital. Nada más tengo dos, Twitter e Instagram, @ mármol-digital. Vamos a la pausa. Regresamos con más.

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0: Remote Control, control remoto se llama este, y la voz la reconociste, ¿no? Es León Larregui. Corríjanme si no, León Larregui es el vocalista de Zoé, ¿que no? Sí, ¿verdad? Sí, es el vocalista de Zoé, León Larregui, en esta colaboración con Susi 4. Hoy estamos invitando a esta escena musical a Susi 4 en miércoles de bandas tapatísimas. Gracias, gracias por estar pendiente. Vámonos con mensajes antes de seguir con lo que sigue. Mire, ya le puse ahí la palabra repetida. Ahí le va, ya se ha comunicado al WhatsApp W, lo cual lo agradezco mucho. Recuerde el número de WhatsApp W, 3310-797699, 3310-797699. A ver, mensajes. Buen día, Ramiro. Ah, ese soy yo. Saludos. Lo de López Martirios, deben promover el Park and Ride para las empresas colindantes, así transporte empresarial. Ánimo, tapatío, saludos, seamos cordiales y empáticos al conducir. JL Glenn, será muy buena idea eso del Park and Ride, es decir, toque y despegue, o sea que nada más deje y váyase, en pocas palabras. Sería muy interesante. Bien, bien, gracias Glenn, muy amable. Otro, buenos días Ramiro, qué padre, ya solo te quedan 2 días para disfrutar tu fin de semana. Yo no puedo decir lo mismo, ya que los sábados también trabajo, mediodía. Pero bueno, se disfruta el fin de semana. Yo también trabajo los sábados, algunos. Este no, claro. Oye, hablando de Susi 4, la canción de Mucho Corazón con Francisca Valenzuela está muy buena. Sí, es cierto, tienes razón, es un cover, tienes razón. Mi querida Liz Flores, ahorita la buscamos y te la ponemos. ¿Te late? No me acordaba de esa canción. Qué buena pieza musical. Es un cover, ¿eh? Mucho corazón o demasiado corazón, como le quieran decir. Ahorita la ponemos. Gracias, querida Liz. Otro más. Hola, Ramiro. Que Infantino ya le dé la copa a su Messi. FIFA corrupta y descarada. Y la roja del gringo, Manuel Cadavieco. Pues, ¿qué te digo, Manuel? No te puedo contestar. No te puedo rebatir. No te puedo decir que no. Ese es el asunto, que se ensucia el fútbol. A mí me gusta mucho el fucho y me gusta mucho el mundial, pero por una o por otra cosa se ensucia el fucho y por angas o por mangas se beneficia a Argentina. ¡Ojo! Al equipo de fútbol, no a los hermanos argentinos, no a la nación argentina. No caigamos tampoco en esa pelea estúpida entre mexicanos y argentinos, ¿eh? Es nada más en tema de fútbol y rarezas, rarezas del fútbol. Gracias, Manuel. ¿Qué más? Ramiro, muy buenos días. Mi hermano, no hagas corajes. Estamos en el país de no pasa nada. Imagínate blindar a Rocha Moya por 5 años para que no lo investiguen. Mira que va a aparecer algún mexicano que ya esté hasta la malle. Te lo garantizo. Híjole, puede ser, querido Alejandro Ramírez Gudiño. Sí, es que muchos ya están hasta la malle. Y eso pues deriva en cualquier cosa. Y eso no está bien, no está bien. La verdad, por sobre todas las cosas, es lo que debe imperar en nuestra sociedad. Vamos, vamos con lo que sigue.
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0: Muchas son las aristas en el tema de la crisis hídrica de Jalisco, esta que ya no es novedad, pero sí nos tiene hasta la madre, repitiendo la frase de moda esta mañana, la crisis hídrica nos tiene hasta la madre porque seguimos recibiendo agua puerca y hedionda, maloliente, y nada más no hay solución. ¿Cómo pues? ¿Cómo pues podemos estar conformes con el sistema intermunicipal, el CIAPA, el que se encarga del agua? ¿Cómo pues, cómo podemos estar conformes con la autoridad en turno si nos siguen enviando agua turbia, con sedimentos? Yo le digo más cortito y más fácil de entender, puerca y maloliente. Entonces hay que seguir viendo todas las aristas de esta materia. Por ejemplo, desde el Congreso local surge otra idea. Tiene que ver con lana, lana que Jalisco manda a la Federación y que quieren que sea retachada de regreso. Sobre ello investigó Luis Antonio Ruiz. ¿Cómo estás, Luis? Buenos días.
2: ¿Qué tal, Ramiro? Te saludo, buenos días. Igual que al auditorio, comentarte que la diputada Gabriela Cárdenas de MC, además presidenta de la Comisión de Hacienda, estará presentando una iniciativa con carácter de exhorto para el gobierno federal para que devuelva parte de los recursos, Ramiro, que pagan por los derechos de las aguas, es decir, por el tema de las aguas nacionales, algunas instancias, y este se puede devolver a Jalisco completo siempre y cuando vaya para obra hidráulica. Así fue lo que señaló la propia legisladora, que presentará una iniciativa. Vamos a escucharla.
3: Es el tema de la federación. El Estado, a través de sus organismos operadores del agua, paga a la federación derechos por el tema del uso de aguas nacionales, recursos que se pagan a la federación y solo si estos recursos se utilizan para infraestructura hidráulica, es decir, para el tema de saneamiento, para el tema de invertir en plantas potabilizadoras, para el tema de rehabilitación y sustitución de redes de alcantarillado, de drenaje. Entonces, bueno, en la sesión del pleno vamos a estar presentando una iniciativa también para hacer un exhorto a la federación, más allá para decir que dé recursos adicionales de los derechos que paga Jalisco, que nos devuelvan esos recursos como un estímulo, para que también pues se vea la parte de la federación que tiene que asumir e impulsar a los estados para que puedan tener estos recursos para la infraestructura hidráulica.
2: Bueno, pues ahí está la propuesta de la propia diputada local, Gaby Cárdenas, que estará presentándola la próxima sesión, Ramiro, para buscar parte de los recursos que pagan algunas instancias por el tema de las aguas nacionales, pues que este pueda ser devuelto y se puede devolver en su totalidad, Ramiro, si es para tema de infraestructura hidráulica. Vamos a ver si también el gobierno federal pues tiene la voluntad de devolverlos, Ramiro.
0: No, poca cosa. ¿Ya con cartita al niño Dios, Luis Antonio? ¿Ya con cartita y todo?
2: Así es, ya estamos en el mes de julio, Ramiro.
0: Hay que ir pidiendo, pero lo cierto es que también tenemos, y ahí tú nos puedes ilustrar, querido Luis Antonio, también tenemos legisladores o diputados federales, que ellos pueden hacer la chamba también, ¿no? Igual nos pueden ayudar allá metiendo la cuña en el gobierno federal, ya que son diputados federales, ¿no?
2: Así es, Danilo, también se puede hacer, solamente ahora sí que falta voluntad de que se puedan sumar los diputados por Jalisco para que puedan hacer este exhorto, aunque bueno, lo vemos difícil que puedan sumarse porque luego pues uno está dividido,
0: son de oposición.
2: De la oposición, pues no va a querer hacer este llamado, ¿no? Un exhorto para que puedan devolver estos recursos.
0: Ahí está la politización del agua. Gracias, querido Luis.
2: Gracias, buenos días, Ramiro, un fuerte abrazo.
0: Dos para ti, gracias, gracias. Y la pregunta para los legisladores federales de Jalisco, no voy a decir color, ¿eh? ¿Cuándo van a pujar por Jalisco? Legisladores, me refiero a diputados y senadores. ¿Cuándo van a pujar con Jalisco, por Jalisco? Y no me refiero a que lo hagan mediáticamente hablando, no, de neta, de verdad. Para eso fueron elegidos senadores y diputados federales de Jalisco. Tienen que ver por el interés del jalisciense. Y aquí nos estamos ahogando en agua puerca. No lo politicen, hagan su jale. Su chamba es ir como facilitadores ante las instancias federales. Para eso fueron elegidos legisladores, senadores y diputados federales. Ya dejen de hacerse ojo de hormiga, dejen de dirimir en los medios, dejen de buscar la declaración mediática pintoresca y váyanse a negociar por Jalisco en la mesa. Es más, ni necesitamos fotos de ustedes, ni videos, ni boletines. Vaya, toque la puerta y consiga por Jalisco y los jaliscienses lo que tanto necesitamos. Ojo, legisladores federales, senadores y diputados federales, calladitos, ¿verdad? Calladitos, no han dicho nada. No, bueno, pero ya vendrá el tiempo en que estén de nueva cuenta solicitando que cambie la intención del voto. Así es que seamos conscientes de quienes sí trabajan por Jalisco y quienes no trabajan por Jalisco. Ya lo he dicho antes y lo reitero, el voto en reflexión, el voto en conciencia es lo que le hace mejor a la sociedad. Y para poder llegar a la reflexión y a la conciencia, antes tenemos que acumular todos los datos y no tener memoria de corto plazo. Ahí se lo encargo, ahí se lo encargo. Pero bueno, vamos con más temas que nos preocupan y nos ocupan de zona metropolitana de Guadalajara. Este está bien interesante, ¿eh? Tiene que ver con el transporte público y una más, una raya más al tigre del pulpo camionero. El pulpo camionero que hace de las delicias, lo que ellos quieren con los metropolitanos. Y la pregunta es, ¿y con las personas con discapacidad, qué tanto hace el transporte público? Sobre ello investigó Víctor Ramírez. ¿Cómo estás, Vic? Buenos días.
4: ¿Qué tal? ¿Cómo estás? Buenos días a nuestros radioescuchas. Pues el transporte público sigue teniendo muchos, muchos aristas que seguirle analizando, pero sobre todo ese famoso lema de accesibilidad universal y no discriminación es algo de lo que se está adoleciendo la sociedad en general, y es que, como habremos visto, algunos usuarios del transporte público utilizan muletas, utilizan sillas de ruedas o algunos otros implementos para poder desplazarse, y los camiones adaptados para ellos hasta una hora llegan a tardar en pasar porque no hay lo suficiente, según las estadísticas que han dado a conocer las propias autoridades del transporte. Y los camioneros no es un alto número de usuarios los que tienen, por eso pocas unidades están adaptadas para esto. Pero en la en el área de la de la Dirección de Estatal de Inclusión a Personas con Discapacidad, se tuvieron dos quejas que mandó la Comisión Estatal de Derecho precisamente contra el transporte urbano por discriminación por discapacidad. Y esto fue lo que comentó Elizabeth González, que es la directora de esta área.
5: Una fue en tren ligero, que no dejaron entrar a una persona con su perro guía. Entonces, pues bueno, ya tuvimos que explicar que su perro guía y que es una persona que puede entrar con un perro guía. Les explicamos por qué tienen que dejar y que es una parte de él, o sea, el acompañamiento del perro guía. O sea, no es nada más porque quiero traer a mi perro. Entonces fue en el área de transporte. Por eso es que ahorita estamos trabajando muchísimo con el área de transporte, porque las dos quejas fueron ahí en el área de movilidad y transporte. Con el área de transporte, porque las dos quejas fueron ahí en el área de movilidad y transporte.
4: Y bueno, Ramiro, también ya...

0: Datos con los que se cuentan, el 15% de la población de Jalisco tiene alguna discapacidad, ya sea permanente o temporal, algunos un porcentaje un poquito más. Si tomamos en cuenta que son 8 millones de personas las que viven en Jalisco, estamos hablando que cerca de 800 mil personas, más o menos, tienen algún problema de movilidad.
1: No es cosa menor, querido Víctor, y por cierto, qué bueno que hiciste pública la existencia de esta oficina. A ver si le damos más difusión, Vic. Recuérdame el nombre de esta oficina gubernamental que se encarga de esta atención, Vic.
0: Es la Dirección Estatal de Inclusión a Personas con Discapacidad del Gobierno del Estado.
1: Qué interesante, ojalá que le podamos dar presencia, difusión, medios de acceso. Sería muy interesante, Vic, porque es un termómetro para conseguir que no sean invisibles estos hermanos, que vaya que pasan las de Caín, ¿no, Vic?
0: Así es, y también nos estaba platicando un caso de personas sordomudas que pues no podían comunicarse con algunas áreas y
1: Claro,
0: acudieron con ellos y se
1: claro.
0: les dio toda la asesoría, incluso para de temas de salud. Ellos se conectan vía remota a través de
1: Qué
0: videollamadas y
1: interesante.
0: atienden a los doctores a través del lenguaje de señas con estas personas.
1: Qué interesante. Muy buena nota, Vic. Gracias, gracias, Vic.
0: Hasta luego, buen día.
1: Que tengas un gran día. No, no, no, no, no. Si queremos ser de primer mundo, hay que actuar como de primer mundo. ¿Cómo que el tren ligero no dejó entrar al perro guía? Oiga, espéreme. Espéreme. Yo sé que en muchas ocasiones tiene que ver con el policía de seguridad privada que está ahí. Bueno, la capacitación y la preparación no pasa solamente por los trabajadores del CITEUR. Tiene que extenderse a su primer contacto, como son los policías privados. Ellos nada más cumplen su chamba. Y si ven que quieren meter un perro, pues igual y se ponen flamencos, ¿no? Pero es un perro guía. Es un perro guía. No puede suceder que nos creamos de primer mundo y no actuemos como tal. Empecemos con el ejemplo que tiene que ver, por supuesto, con la propia estructura de gobierno en todos sus niveles, en todos. Pero bueno, hablando de otro tema que no queremos que sea invisible y que aquí siempre hay micrófono abierto, es la crisis por desaparición. Es lo que nos duele como jaliscienses, es lo que más impacta a la familia jalisciense, el fenómeno de la desaparición. No, no se deja de lado y aquí jamás se volverá invisible. Otro caso, no es repetido, no es repetido. Son casos y casos y casos de desaparición. Sobre ello, investiga Florencia Moreno. ¿Cómo estás, Florencia? Muy buen día.
2: ¿Qué tal, Ramiro? Muy buenos días, te saludo con muchísimo gusto. Así es una fosa clandestina que ya tiene sus semanas, sus meses, diríamos, de allá en Balcones de Santa Anita, Tlajomulco de Zúñiga, donde pues es un terreno de amplia extensión, una zona donde se estaba haciendo una construcción de edificios y que es donde localizan pues restos humanos. El día de ayer se nos informó por parte del colectivo Guerreros Buscadores de Jalisco que había nuevas bolsas con nuevos indicios, lo que ya es analizado por el personal forense, así como por el Ministerio Público, para que se determine con exactitud qué es lo que hay al interior de estas nuevas bolsas, saber a cuántas víctimas podrían corresponder. Pero ¿qué te parece si escuchamos a la señora Marichuy, quien es madre buscadora y quien hace un llamado a todas aquellas padres y madres de familia que están en búsqueda de un ser querido?
3: Que pues todos los familiares de los que están buscando se enteren que aquí en Balcones de Santa Anita está saliendo mucho y queremos que también se dé a conocer para que también recurran a CEMEFO a pedir sus genéticas, ADNs y que hagan a todos los familiares que andan buscando familiares. Eso es lo que quiero que se haga más viral.
2: Ya escuchaste a esta madre buscadora. En un conteo preliminar que lleva el colectivo Guerreros Buscadores de Jalisco, que es una cifra que ahorita estoy checando porque hubo modificación, ya el día de ayer manejaba 55 bolsas, hoy se ha confirmado que son 59 bolsas
1: Caray,
2: localizadas. En
1: caray.
2: estas 59, dos han sido de pura bolsa de ropa y los demás indicios son, por ejemplo, nos comentan 17 segmentos, tres personas fallecidas que no han sido identificadas, lotes óseos también que han encontrado ahí y pues lo que más se viene con todas estas investigaciones, Ramiro.

0: Ay, caray, y lo que más escalofrío provoca es que en menos de 12 horas has tenido que actualizar los datos, Florencia.
1: Sí, y a lo que vamos, esta fosa, pues todavía continúan los
0: Claro,
1: trabajos por esta extensión
0: claro.
1: tan grande, entonces va a seguir cambiando cada día
0: Claro.
1: porque pues, están trabajando ahí en el punto, Romero.
0: Florencia, no te me vayas, por favor, te me vayas. Hace rato, muy temprano, platicábamos tú y yo sobre la confirmación de esta muerte de manera relacional o relacionada con el gusano verneador. ¿Tuviste acceso a un documento oficial que así lo confirma? Cuéntame de primera mano esta noticia, Florencia.
1: Sí, Ramiro, mira, es que surgió este run, el rumor, ¿no? En redes sociales de que pues se había confirmado la defunción de una persona ya de la tercera edad que estaba infestada por el gusano barrenador aquí en el estado de Jalisco. Se le cuestionó a la Secretaría de Salud porque pues yo busqué en los registros tanto de SADER como del Sistema Epidemiológico Nacional, que es donde van subiendo y actualizando estos casos de esta enfermedad, pero en seres humanos, ¿no? No se nos había dado una confirmación, justo hace unos minutitos ya recibimos ahora sí el documento oficial por parte de la Secretaría de Salud en el estado de Jalisco, donde confirman de esta mujer de la tercera edad infestada por el gusano barrenador que falleció. Es una mujer de 83 años, residente del municipio de Tenamaxtlán. Las autoridades han confirmado en este boletín que nos hicieron llegar que falleció a consecuencia de un proceso infeccioso y la descompensación de una enfermedad
0: Claro,
1: crónica degenerativa.
0: claro.
1: Ellos recalcan mucho que era una paciente que presentaba diversas comorbilidades, que sabemos que en todas las enfermedades, al tener estas comorbilidades, pues afectan y deterioran más a la persona. También la propia Secretaría de Salud Jalisco aseveró que el dictamen final sobre este caso de miasis en humanos se encuentra en proceso, en revisión, pero por parte ya de la autoridad federal. No hay nuevos casos de miasis en humanos por el gusano barrenador aquí en la entidad. Solamente se han confirmado dos por parte de las autoridades durante este 2026. El primero fue un hombre que también te lo informaba, de 38 años, residente de Tihuamo, recibió atención médica correspondiente, él fue dado de alta, y pues esta mujer de 83 años que hoy se confirma su fallecimiento. ¿Qué es lo que nos están pidiendo las autoridades sanitarias, Ramiro? Aquellas ciudadanos que tienen alguna lesión en la piel, que presenten signos de infección o presencia de larvas, porque a veces uno dice, ah, es una infeccioncita, pero no alcanzan a ver la larva. Entonces, cuando ya se tenga eso, tienen que ir con este tipo de heridas expuestas o cuando sabemos que tenemos otro tipo de enfermedades, acudir de inmediato a los servicios médicos, porque esto se puede complicar y puede causarnos hasta la muerte.
0: Técnicamente se le llama miasis, Florencia.
1: Sí, porque cuando es con seres humanos, ¿no? Cuando ya
0: Claro,
1: es
0: claro.
1: con perros, porque también ha habido con perros quienes
0: Mascotas.
1: han sido tajeados, y con bovinos, que es con lo que más ha informado la propia Secretaría de Desarrollo Rural aquí en el estado de Jalisco y las propias autoridades. Hay que señalar que esto ha sido una problemática que cada día va en aumento aquí en el estado de Jalisco, tanto en bovinos, pero ahora también ya en seres humanos.
0: Bien, bien por estar ahí atentos, atentos al seguimiento y ya con la confirmación en la mano lo podemos decir. Tiene relación con el gusano barrenador. Gracias por tu reporte muy actualizado, Florencia. Gracias.
1: No, gracias a ti, Ramiro, y a seguir cuidándonos y
0: Así es.
1: cualquier cosa que notemos raro, tanto en animales como en personas, pues hay que externarlo a las autoridades.
0: Exacto. Gracias, Florencia. Buen día.
1: Gracias, buen día, Ramiro.
0: Ahí está, de primera mano le llega esta información. Primer caso confirmado de una miasis por gusano barrenador en una persona muerta en Jalisco, en Tenamaxtlán. Híjole, vámonos tranquilos, ¿eh? Pongamos atención, mucha, mucha atención. Vamos a la pausa. Regresamos con más.

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0: ahí está la petición, cómo no, por supuesto, Susi 4, hoy es la banda invitada, banda tapatísima, por supuesto, este cover espectacular, mucho corazón o demasiado corazón, como le quiera decir, pero es una muy buena versión, se la recomiendo, no la recordaba y está buena, por supuesto, saco mensajes rápidamente. Uno más, ¿qué tal? Candelaria Ochoa, diputada de Morena, condicionando apoyos económicos para solución de agua en Jalisco. Si no votan por Morena, ni habrá recursos federales. Es lo que dice Manuel Cadavieco. Pues sí, Manuel, ese es el tema. Ese es el tema, que se usan los problemas torales para lucrar políticamente hablando, Manuel. Sí, tienes razón, no te lo puedo debatir. Los políticos a reflexionar, porque lo que nos surge es agua limpia. Seguimos con más.
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0: Ha llegado el momento educado. El momento leído y escribido de este noticiero. Cuando le damos lectura al jergario tapatío ilustrado El Sabor de Nuestra Lengua. Este libro de editorial universitaria bajo el auspicio del ITESO y la UDG. La palabra de hoy, reconozco que ha entrado un poco en desuso, pero igual la seguimos escuchando. La palabra de hoy, balagardo. Una vez más, balagardo. Sujeto, masculino las más de las veces, que va por la vida dando poca o nula importancia a cuestiones relevantes. Dejó embarazada a la morra y se desapareció el muy balagardo. También es una expresión utilizada en sustitución de flojo o huevón. Está de más decir que se trata de un adjetivo hostil, utilizado más por mujeres para dirigirse a hombres, en particular a los maridos o parejas, aunque también a los hijos. Texto de Naomi Seidel Zaragoza, ilustración de Oldemar. La palabra de hoy, balagardo.
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0: ¿Cómo cierran las calles, Toñito? Cuéntanos de nuevo a cuenta, buenos días.
2: Hola, hola, de nuevo Ramiro, muy buenos días. Hay que tener precaución sobre la avenida 8 de Julio a la altura de la Mezquitera. Estoy bajando del Cerro del 4 y los límites de Tlaquepaque y Guadalajara. Aquí se formó un socavón, entonces hay un camión que está atravesado para evitar que caigan vehículos. Sin embargo, esto genera, pues de tres carriles solamente hay uno habilitado, así de que la circulación está muy lenta desde el Periférico Sur, subiendo, llegando a la parte más alta del Cerro del 4 y bajando por este punto para que tengan precaución. Y también lo que corresponde este operativo de contraflujo, ojalá que la policía vial también suspenda las vacaciones de los agentes, porque se hace una hora de lo que viene siendo la zona de Tlajomulco hasta Periféricos Sur, hasta lo que viene siendo la zona de Plaza del Sol, ya que con el contraflujo, con escuelas y todo, se hacen 35 minutos y ahora pues que no hay clases, pues siguen las personas que tienen que ir a trabajar, entonces se tienen que aventar de una hora, hora 20, bien les va para recorrer el mismo tramo. Ojalá que la policía vial pues recapacite, ¿no? Y ponga este servicio que tiene, por lo menos de lunes a viernes, a pesar de ser vacaciones, porque hay mucha carga vehicular.
0: López Martirios, bien dices, comandante.
2: Sí, yo pienso que al paso que vamos le van a cambiar el nombre, ¿no? Avenida de los Sántires, de los mártires mexicanos, algo por el estilo.
0: De los mártires. De los mártires del volante, tal vez puede ser. Vamos proponiendo.
2: Exactamente, yo pienso que sí.
0: Gracias, Toñito.
2: Hay que decirle al señor cardenal si lo propone.
0: Gracias, Toño, gracias.
2: Hasta luego.
0: Buenos días. Llegamos con esto al final de la información, tan solo por este día. En el control, don Javi García. Gracias, Javi. En la producción, Elba Eunice Mercado. Gracias, Elba. Soy Ramiro Marmolejo. Que tenga la mejor de las mañanas de miércoles. Disfrútela.

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2: Seguimos en modo mundial. ¡Ay, qué coraje ayer! ¡Caray, caray, caray!
3: ¡Qué nervios! Pero ya están definidos los cuartos de final.
2: Ya están definidos los cuartos de final. Mañana arrancan. Sí. Mañana Inglaterra-Marruecos.
3: Francia-Marruecos.
2: Francia, perdón. Francia-Marruecos, exacto. Francia-Marruecos mañana jueves, que empiezan los cuartos de final. Es decir, que pasan ocho. Pasaron ocho selecciones.
3: Sí, ¿no? Ya estamos ya en la recta final.
2: Exactamente, se jugarán cuatro partidos.
3: Cuatro partidos.
2: Son cuartos de final.
3: Exactamente. Ay, es mira. Correcto, bien, Rebe.
2: No, por supuesto, aquí en nuestra sección humilde pero honesta.
3: Te digo cómo quedaron.
2: Venga.
3: Es Marruecos-Francia, España-Bélgica, Noruega contra Inglaterra y Argentina-Suiza.
2: A ver, otra vez. Primero.
3: Marruecos contra Francia.
2: Híjole,
3: ¿con quién vas
2: aquí,
3: ahí?
2: No, aquí creo que va a ganar Francia. Es que
3: mira, yo voy con Marruecos.
2: Es que los dos son mis favoritos.
3: ¿Para los ganar dos. El Mundial?
2: No, o sea...
3: ¿O de toda la vida?
2: No, en ese... Para ganar el Mundial para mí Francia, pero sí quiero
3: en
2: que
3: ese
2: pase...
3: bracket.
2: Pero sí quiero que pase Marruecos.
3: Yo quiero que pase Marruecos y siento que viene jugando muy bien. Ese es el primer partido.
2: Es absurdo lo que estoy diciendo, pero...
3: No se puede, tienes que
2: no
3: escoger uno.
2: No se puede,
3: uno.
2: Exacto. Francia. Voy Francia.
3: Voy Marruecos. En el siguiente partido es España-Bélgica.
2: Híjole.
3: Yo voy Bélgica.
2: Yo voy España.
3: ¿España?
2: Sí, España.
3: Son dos selecciones que a mi gusto han quedado a deber por el potencial de los jugadores, juego en conjunto. O sea, yo siento que de los partidos puede que sea el más parejo.
2: Ya con un análisis deportivo.
3: Ya,
2: no, me encanta,
3: es que sí soy futbolero, a mí sí me gusta.
2: Por supuesto. Entonces,
3: pero España-Bélgica.
2: Ajá. Bélgica está fuerte. ¿No?
3: Más o menos, ¿no? Están flojones los dos.
2: Tú, Rulo, cuentavientes, ¿creen que si nos hubiera tocado Bélgica, hubiéramos ganado?
3: En algún momento de la vida nos hubiera llegado nada más tocado en la final.
2: Sí.
3: Porque estaba del otro lado del
2: claro,
3: bracket.
2: Del cuadro. Es que
3: pero
2: también esas complicaciones.
3: Yo lo siento bastante parecido el nivel de México al de Bélgica.
2: Ajá.
3: En esta Copa del Mundo.
2: Ok, entonces tú vas Bélgica.
3: Yo voy Bélgica.
2: Yo voy a España.
3: Tú vas a España.
2: Ok.
3: No damos una, ¿eh? Próximo partido, Inglaterra-Noruega.
2: Híjole, es que voy jala.
3: Ese es de los más atractivos. Yo creo que es de los más parejos con buen nivel.
2: Sí, claro. Por supuesto.
3: Yo voy a Inglaterra.
2: Ahora, he escuchado opiniones de la gente que dice, no, ojalá que Inglaterra sí pase a la final. Porque, bueno, o sea, haber perdido contra el campeón del mundo, qué fregón, ¿no? O sea, perder
3: pues no,
2: mejor.
3: Ya no llegamos.
2: Mejor.
3: Cosas más, cosas menos.
2: Ok, entonces.
3: Pero Inglaterra-Noruega, Inglaterra un equipazo.
2: Híjole.
3: Ya no van a tener eso de, ay, pues es que la altura de la Ciudad de México,
2: sí, no.
3: Es que
2: juegan?
3: Se van a cansar, no tengo dónde jueguen, pero ya el resto de la Copa del Mundo es en Estados Unidos.
2: Ok, ahorita averiguamos en dónde, pero bueno, whatever. Entonces,
3: ¿con quién vas?
2: Voy Noruega.
3: Noruega,
2: voy
3: con Haaland.
2: Voy
3: es una máquina, es una máquina de hacer goles.
2: Ayer lo dije, o sea, no corre.
3: Por algo le dicen el androide.
2: En el partido, en los partidos, o sea... Hace cuenta que está paseando y de pronto le llega el balón, da tres pasos, gol.
3: Es que
2: o sea,
3: como
2: no,
3: delantero tiene un timing perfecto.
2: Perfecto.
3: Porque no es de esos delanteros que él se hace la jugada, no. Él depende mucho del equipo.
2: 100%.
3: Pero las que tiene ahí en el área, las empuja y es gol.
2: Exactamente.
3: Ese es el tercer partido de cuartos de final. Y el último con el que van a cerrar es Argentina-Suiza.
2: Ajá.
3: Argentina que ganó muy bien, contundente ayer.
2: Cállate.
3: Y Suiza-Colombia, que yo quería que ganara Colombia, pero no lo lograron. Se fueron a penales y perdió en penales Colombia.
2: Sí, por supuesto.
3: Hermanos colombianos.
2: Y Suiza no estaba tan bien. Yo le iba a Colombia.
3: No, es que a mí se me hace que Suiza no es una selección de las top.
2: No, y además fue un juego aburrido.
3: Sí.
2: Fue un juego lento, aburrido, no pasaba
3: nada.
2: Ni
3: la afición
2: nada.
3: Ganó ahí.
2: No, ni uno ni otro. No, muy mal ayer.
3: Sí.
2: Y
3: pero
2: bueno, creo
3: por
2: entonces,
3: el apoyo América
2: entonces Argentina
3: quería que
2: es el
3: Colombia.
2: Único que queda de Latinoamérica.
3: Sí.
2: De nuestros
3: sí,
2: países
3: es el único,
2: hermanos
3: todos los demás europeos,
2: nada
3: africano.
2: Más Argentina, claro. Ahora, pronósticos para la final.
3: Para la final, yo creo, es uno de lo que yo creo y uno de lo que a ti te gustaría.
2: Sí.
3: Yo creo que Francia, Inglaterra.
2: Ajá.
3: A mí me gustaría un Marruecos-Argentina.
2: Ajá.
3: Pero el nivel de las selecciones creo que da más el de Francia y da más en lo colectivo el de Inglaterra.
2: Pero hay
3: Inglaterra,
2: varias, incluso hay varias que el de combinaciones. O sea, puede ser un España-Noruega.
3: Puede ser España-Noruega, ¿no? También, sí.
2: Puede ser Francia-Noruega.
3: También puede ser Francia-Noruega, sí.
2: O sea, si gana Francia, todos con... O sea, si gana Francia, pueden jugar Francia... Francia-España no.
3: No, puede jugar Francia-Inglaterra, Francia-Noruega, Francia-Argentina, Francia-Suiza.
2: Ajá. O si gana Marruecos con los mismos.
3: Con los mismos.
2: Exactamente.
3: Sí. Pues pero sí. Para mí esta Copa del Mundo es quién le va a ganar a Francia. Es la selección que más nivel trae, individualmente el que mejores jugadores tienen, en lo colectivo el que mejor funciona. Traen equipazo y la verdad es que le han pasado por encima a todos.
2: A ver, entonces ya se fueron, vamos a hacer un recuento de los
3: años. Un recap, claro.
2: Alemania, Arabia Saudita, Argelia, Austria, Bosnia, Herzegovina, Brasil, Cabo Verde, Canadá, Chequia, Corea, Costa de Marfil, Croacia, Curazao, Ecuador, Egipto. Ay, Egipto, cómo me dolió.
3: Dolió bueno, bastante.
2: Dolió hasta el...
3: Sí, cañón. Porque además con mucha polémica esta Copa del Mundo por Argentina, por Messi... Y pues, ¿viste cómo se quejó el director 100%. Técnico?
2: Sí.
3: Dijo, esto no es justo, esto está arreglado. Él ya lo dijo así tal cual en las conferencias de prensa.
2: Ahora, ¿tú sí creerías que fue una falta cuando anulan ese gol?
3: Estuve viendo varios análisis. Para mí
2: es la jugada y la jugada es espectacular.
3: No, para mí es... el contragolpe es espectacular.
2: Cañón,
3: porque aparte un jugador de Egipto que es el que recupera la bola, ajá, se lleva 3 de Argentina... La pasa, la cruzan y cierra la pinza, gol. Ajá. Jugada de primer nivel.
2: Cierra la pinza.
3: Cierra falta, para mí. Ajá. Pero en los análisis que están diciendo nuestro Bricio, que ayer lo vi.
2: Claro.
3: Dice, es que no es una jugada que se pueda revisar en el VAR. Porque pues está del otro lado del campo, entonces ya no tenía los elementos para que se pudiera revisar en el VAR. Tiene toda la razón. Falta sí fue, pero no sé si de esas que consideran para anular un gol.
2: O sea,
3: y del otro lado le hacen un penal a Egipto y esa ni siquiera van al VAR a revisarla.
2: No, exacto.
3: Entonces
2: exacto.
3: Por eso también más la polémica. Y también se enseñó la polémica porque en el partido de Marruecos-Francia los árbitros son argentinos.
2: Sí, claro.
3: Son argentinos, sí. Entonces pues se presta todo para que tú malinterpretes todo,
2: es que además
3: esta copa.
2: Siento que todo está, bueno, además le tocó un grupo bastante frágil.
3: Sí, del otro lado quedaron pues no equipos tan poderosos.
2: Pero dentro de esa fragilidad sacaron la casta, o sea, algunos, por lo pronto.
3: No, la historia de Cabo Verde.
2: Exacto, Cabo Verde y Egipto.
3: Empataron y claro. Casi, sí les dieron su susto, casi los echan. Estuvo a 10 minutitos de que Egipto también los echara fuera.
2: Claro. Es como yo comentaba ayer tras bambalinas, yo decía, la experiencia es básica, ¿sí me explicó? Es decir...
3: Es ese hándicap de campeón.
2: O sea, no puedes confiarte al saber además que en ese equipo, que tiene un gran equipo, el de Argentina, que tienen a Messi, Messi va a meter goles, olvida los penales, olvida.
3: Sí, para mí no se me hace un especialista en penales, es el primer jugador que falla 2 en la misma...
2: Exactamente. Copa. Pero creo, considero y pienso que no puedes tú abandonarte, desconcentrarte, porque sabes perfectamente que este señor va a meter gol al minuto 96 tiempo extra.
3: Sí, ¿sabes? Y ya hubo varios partidos, no recuerdo exactamente cuáles, pero que los estábamos viendo y metió gol a los últimos 5
2: exacto,
3: minutos.
2: Exacto, no se van a quedar sin
3: compensación.
2: Gol. Claro.
3: Sí, o sea, yo creo que la concentración es... Del minuto 1 hasta que pite el árbitro el final.
2: Y hay aquí que recordar, se les fue de la mano. Claro, hay que recordar, son los pases tan exactos y los tienen tan estudiados y tienen tanta experiencia que en el momento que toma la bola Messi es gol.
3: Sí, no se llama contundencia.
2: No hay de otra.
3: Contundencia, eso
2: buenas
3: se demostró
2: noches.
3: Ayer.
2: Bienvenida.
3: ¿Cómo estás, jefa? ¿Qué tal?
2: Estamos aquí en una franca plática, Rulo y
3: estamos
2: yo.
3: Estamos en un debate deportivo, ¿no? Humilde, pero honesto.
4: Willy, ponme música triste de violines.
5: No, no vamos a
3: ver. No, estamos bien contentos.
4: Así vengo, cuentavientes. ¿Saben por qué?
3: ¿Por qué?
4: Porque no hay fútbol.
3: ¿Qué vamos a hacer? ¿Qué vamos a hacer ya que termine el mundial?
4: ¿No se sienten tristísimos hoy? Perdidos, sin sentido.
3: No, y además, ¿sabes qué? Conforme,
4: sin ganas de vivir.
3: Conforme menos selecciones hay, más se va apagando esa emoción.
4: Exacto. Ya sé, o sea,
3: ya en la final, yo creo que ya en la final ya vamos a estar todos de... Ay, ya que termine. Ya.
4: Vayan, por favor, a mis stories, a ver un story que subí. de un chavo con la de Sounds of Silence. De,
2: está buenísimo.
4: Precioso. Así de cómo se siente todos. El día de hoy. Así me siento yo, ¿eh? O sea, no tengo...
2: Oye, un descansito.
4: Ninguna motivación.
2: Un descansito de un día también, pobres no, selecciones, pobres
4: descanso.
2: Jugadores.
4: ¿Qué te pasa?
2: Pues ya no hay para dónde, o sea, ya no hay, o sea, a menos que...
4: Quiero llorar.
2: Regresen.
4: Que ya se salió Colombia, quiero llorar.
3: Sí, yo iba con ellos.
2: Oh, aburridísimo el partido.
3: Para mí estaban dando buenas sorpresas.
4: Cero estuvo aburrido.
2: Tú ni lo viste.
4: ¿De qué hablas?
2: Tú venías en el en la coche.
4: Sí, pero llegué 20 minutos antes.
2: Un partido aburrido.
3: No, eso no,
4: y luego
3: no me gusta.
4: Los penales. ¿De qué hablas?
3: Penales sí, la emoción del penal sí.
4: No,
2: la emoción
3: pero el partido, los 90 minutos.
2: Bueno, estamos en una sección humilde pero honesta. Sabemos que no reconoces cuando un partido es bueno y uno es malo.
3: Déjanos dar nuestro punto de vista.
2: Exacto.
4: Entonces, no, el punto es que yo no puedo creer que se fueron a penales. Otra vez, váyanse a ver en mi Instagram, que subo mucho del contenido de este programa, sobre la vergüenza de fallar un penal. O sea, qué horror los dos colombianos que fallaron los penales.
2: ¿Qué tal?
3: Sí,
4: me
3: hoy
4: quería
3: se convierten
4: matar
3: en villanos.
4: Por ellos. Ay, no.
3: No, ya. Y también explicaban que las lágrimas de Messi ayer era por la presión de que nos van a dejar fuera y yo fallé el penal.
4: Sí, exacto. Claro. No, ya ni me hables ahorita de Argentina. ¿Vieron el video? Que obviamente no les voy a poner el audio porque no voy a estar propagando el hate.
2: Sí, no, no, no.
4: Pero
2: bueno,
4: el video de este periodista argentino.
3: Sí.
4: Diciendo que detesta a los mexicanos.
2: Sí. Ya ni al
3: caso. Eso ya rebasó ya la cuestión
4: qué
3: deportiva.
4: Horrible.
3: Sí.
4: Qué horrible. Uh-huh. Horrible.
2: Sí,
4: horrible.
2: Ayer estábamos analizando la personalidad de este periodista deportivo y es de verdad absoluta falta, primero, de criterio. De educación y de profesionalismo.
3: Pero eso buscan. Lo mejor que podemos hacer es no darles bola y no engancharnos.
2: ¿No?
3: Porque mientras más se comente de eso,
4: no.
3: Eso es lo que él quiere.
2: Pero ya las
4: qué
2: redes hicieron
4: horrible lo que dijo este hombre. Se llama Eduardo Feynman.
2: Exacto.
4: No, horrible. Horrible.
2: Yo quería que perdiera México. Bueno, o sea,
4: horrendo.
2: Pues, bueno, de alguna manera.
4: Bueno, nosotros queremos que pierda Messi.
2: Sí, no el pueblo argentino.
4: No, no tenemos nada en contra del pueblo argentino. Hay muchos argentinos aquí en México.
2: Pero eso se vale. Tú puedes irle a cualquier selección. Pero no. Ya meterte con un país y decir
3: sí,
2: los
3: no.
2: Mexicanos generalizando.
4: Sí, no.
2: Me parece agresivísimo y
4: sí.
2: Violento. Ni
3: se
2: al
3: pasó
2: caso
3: de la
2: raya. Señor.
4: Horrendo.
2: Qué horror.
4: Horrendo.
2: Oye, pero además, horrendo. Los mismos, sus mismos compatriotas.
4: Ajá.
2: Diciéndole unas cosas que dices, o sea, se me hace que este güey no lo conozco. Apenas lo conocí ayer y me pareció nefasto. Pero se me hace que es poco atinado en muchas cosas, ¿eh? Y, e imprudente. Porque inclusive argentinos le tiran cañón en sus redes, ¿eh? O
3: es
2: sea, no es solo...
3: Solo busca
2: de
3: la
2: todo
3: polémica,
2: lo que habla, ¿eh?
3: Eso es su estilo, la polémica.
2: Sí, sí, sí, sí.
4: No,
2: pero
4: horrendo,
2: qué horror que te odien, no sé si los 46 millones de argentinos, pero ya casi la mitad del mundo.
4: Miren, les voy a decir cómo me siento hoy. Voy a poner una canción, Willy. Así me siento hoy. Este es mi estado de ánimo.
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3: Levanta la carita, Marta.
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3: Seca tus mejillas.
4: No me hallo.
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4: No sé en qué entretenerme.
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4: Esta tarde.
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4: ¿Para qué me siento en el sofá de mi tele si no hay nada que ver?
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4: Esa coca cero no me va a saber igual.
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4: No tenemos ninguna ilusión para esta tarde. Porque hoy no hay fútbol. ¡Tras!
2: Pero
4: oye,
2: pueden escuchar
4: ¿quién va
2: a Mauricio,
4: ¿quién va mañana?
2: Que habló de la esperanza.
4: ¿Quién va mañana?
2: Mañana
3: Marruecos Francia.
4: Obvio, vamos con Marruecos.
2: Es que yo sí voy a Francia. Yo le voy
4: está bien.
2: Sí.
4: No,
2: a mí los dos me fascinan.
4: Pero prefiero Marruecos.
2: Claro.
4: Por ser el underdog.
2: Claro.
4: A ver, ¿quién
3: Marruecos
4: más?
3: Underdog. Pues es que ya
4: ¿es
3: están bastante
4: parejos. Mañana. Es un partido
2: un
4: mañana.
2: Un partido nada más. Que
4: ¿a qué hora?
2: Que arranca con los cuartos.
3: A las 2 de la tarde, Francia-Marruecos.
4: Ok, a partir de las 2 de la tarde, todo el equipo de The Media Marketing Knowledge Group, no me hablen.
2: No se trabaja.
4: No me hablen.
3: Tómense el día, simplemente.
4: Miren, voy a hacer una gracia. Le voy a marcar a Julio Luis García, que es el director general de mi empresa,
2: ¿sí?
4: Para que les diga en el plan en que yo estoy desde que empezó el Mundial. porque aquí es una sección humilde pero honesta. Uh-huh. Estás al aire, Julio, y estamos hablando de que hoy no hay partido. Y que
7: de
4: estoy
7: la depresión.
4: De la depresión, que estamos muy tristes todos. Que hoy, sí, desafortunadamente, pues vamos a tener que ir a la oficina.
7: Pero, vas a venir a trabajar.
4: Exacto, me gustaría que pues le contaras a la audiencia.
2: Me gustaría no ir.
4: ¿En qué plan he estado con respecto a mi trabajo como empresaria, como
7: líder, como líder de empresa?
4: Exacto, pues desde que empezó el Mundial.
7: Les puedo decir, yo creo que desde antes se hizo más, más visible, ajá, más evidente durante el Mundial.
4: Sí.
7: Pero básicamente ausente, evasiva y hasta algo negligente. ¿Sabes?
4: Okay. Cuando me llamas durante un partido, ¿contesto o no contesto?
7: Cero contestas. Pero cero contestas y además, dependiendo del resultado del partido,
4: sí,
7: y depende de qué lado del triunfo te hayas colocado,
4: sí,
7: tampoco contestas después de que terminó el partido.
4: Sí, porque estoy todavía procesando
2: comentando
4: emocionalmente.
2: Estás comentando
4: lo que pasa.
2: Comentando.
4: Exactamente, estoy comentando con mis amistades, exacto, hablo con Rebeca, exacto, hablo con
2: analizando las
3: sí,
2: jugadas.
3: Sí, hay una mesa de debate.
4: Exacto, hay una mesa de debate. Hablo con Toño Moreno, hablo
2: claro,
4: con Fresco Javier González.
3: Y le damos un tiempo a las curiosidades.
4: Le escribo
3: también
4: con Bricio.
2: Exacto, sí, no es nada más
4: me
2: así
4: doy
2: soltar
4: un tiempo
2: el partido
4: en redes sociales, ajá, para ver curiosidades del equipo.
3: Y si es necesario, hay que recapitular.
7: Correcto.
2: Exacto.
4: Ok,
2: correcto.
4: Pues exacto.
7: Le debo decir a tu sí, audiencia, a tus cuentavientes, Marta,
4: sí,
7: que has estado ausente.
4: Exacto.
7: ¿No? Así como hoy se extraña el fútbol, sí, nosotros llevamos 2 meses extrañando de la oficina.
3: Un barco a la deriva.
4: Pero no.
2: Bueno, tomemos en cuenta que también es julio. Y
4: este
2: julio,
4: director,
2: el mes. Es sí, el mes de julio y también son vacaciones.
4: Exacto, 100%.
2: Es más, que te lo toman a cuenta.
4: Ya en septiembre ya empezamos. Yo más voy a decir una cosa. Yo lo único que he hecho desde que empezó el Mundial es hacer ejercicio
2: y ver fútbol.
4: Y ver fútbol, es lo único que he hecho. Pero mira,
2: bueno,
4: para
2: y
4: el
2: hacer
4: summer
2: este
4: body
2: programa
4: voy a estar al tiro, para arrancar el summer body voy a estar al tiro.
7: Te vamos a recibir con ansias hoy que vengas a trabajar por fin después de mes y medio.
2: Ahora, sí, pero nada más va 2 horas,
4: Voy 2 horas, exacto, nada más te lo digo.
2: O sea, aprovechen, hagan sus reuniones rápido porque son 2 horitas nada más porque viene un recap.
3: ¿Escuchaste
2: importante
3: la parte del día económico para MMK mañana?
4: Sí, exacto. Mañana el partido es a las 12 de la tarde. Dile a todo el equipo que nadie me dirija la palabra.
2: Exactamente.
7: De acuerdo. Daremos esa instrucción.
4: Ahí está, Julio Luis García, director general de The Media Marketing. No,
3: enorme,
4: gracias,
3: Julio,
4: querido. Te mando besos. Te
2: entonces
4: veo a las 2.
2: Mañana juega Francia contra Marruecos a las 2 de la tarde.
3: Sí, sí. Después
2: el viernes España-Bélgica a la 1. Ahí no sabemos si vamos a tener, yo creo que sí lo van a pasar por W Radio. Vamos a esperar las indicaciones de nuestros directores. Probablemente nosotros cortemos transmisión 12:30, es muy probable, porque a la 1 es España-Bélgica. El sábado.
4: Sí.
2: Noruega, Inglaterra, que yo voy Noruega.
4: Perdón, cuentavientes, neta no te estaba poniendo atención. ¿Qué
2: ¿No? A ver, otra vez.
3: ¿Cómo van a quedar los partidos?
2: ¿Cómo van a quedar?
3: Mañana.
4: Ajá, mañana.
3: Francia-Marruecos, 2 de la tarde. ¿Con quién vas, Marta?
4: Marruecos.
2: Ya dijo Marruecos. Marruecos, yo Francia.
3: Viernes, 1 de la tarde, España-Bélgica. Ajá. ¿Con quién vas?
4: España-Bélgica.
2: Yo voy a España.
4: Voy Bélgica.
3: Okay.
4: Okay.
3: Sábado, 3 de la tarde, Noruega, Inglaterra.
2: Yo voy Noruega.
4: Ajá.
3: Sábado, el sábado hay 2 partidos, Argentina, Suiza, 7 de la tarde.
4: Suiza.
3: Yo uh-huh voy a Argentina, está de más ajá decirlo, ¿verdad? Las sí semifinales están para el martes 14 y miércoles 15 a definir.
4: Tampoco me hablen esos días.
3: Y gran final el sábado.
2: O sea,
3: sábado
2: no es por
3: 18
2: seguir atizando el fuego.
4: Sí. Pero
2: pasar a semis contra Suiza se me hace un ridículo. O sea, Argentina-Suiza.
4: Se
3: estocó.
2: O sea, el próximo partido es Argentina-Disneylandia y el siguiente Argentina-Niarna. ¿Cómo se llama?
3: Narnia.
2: Tú que tienes niño chiquito.
4: Narnia.
2: No, se me hace injusto, perdón. O sea,
4: estoy
2: perdóname.
4: De acuerdo,
2: esto no puede ser real.
4: Es ridículo. A ver.
2: A ver, nada más, Rulo, haciendo tus cruces y tus cosas, regrésate. Ya le ganó Argentina a Suiza. ¿Contra quién iría?
3: Yo digo, iría contra el ganador de Inglaterra o Noruega.
2: No, ya, ahí valió.
3: Sí, ya, es fuerte. Ahí cualquiera valió. De los dos, ¿qué? Inglaterra o Noruega, son fuertes. Pues es que ya también ya son las semifinales, ya cualquier equipo va a estar fuerte ahí.
2: Por no, eso. Por supuesto.
3: O sea, ese es el escenario si pasa Argentina.
2: Por no, eso. Sí va a pasar. O sea, seamos objetivos.
3: Bueno, un Inglaterra-Argentina, un Noruega-Argentina.
4: No, bueno. Pues ojalá que sea Inglaterra.
3: Sí, yo digo que, ¿no? Que sí. Inglaterra ojalá es que más sea fuerte. Inglaterra.
2: Aunque le vamos a Noruega.
4: Ay, Dios mío, estoy bien triste.
2: O sea, Noruega e Inglaterra, dices.
3: Oye, ¿tú tienes energía de arrancar, de sacar el Excel?
4: No quisiera yo sacar el Excel en este momento, cuentavientes. Oigan, a ver, les cuento qué vamos a hacer el día de hoy. Óscar Soto, el gran astrólogo, está con nosotros. ¿Cómo nos va a ir esta segunda parte del año? Lo voy a dejar un chorro para que se den gusto, ¿eh?
2: Exacto, exacto.
4: Para que, a ver cómo nos va a ir a los Libra, a los Acuario, a los Sagitarios, Escorpiones, Capricornios, Tauros, Aries, Cáncer,
3: a los Virgo,
4: Aries, Virgos y Leos.
2: Y Géminis.
4: Y
3: Tauros.
4: No olvides. Géminis. Ya dije Tauro.
2: Y Acuario.
4: Ya saben que nos divierte mucho eso. La tía Yoya, vamos Pisces, a hablar
3: un Sagitario.
4: De cosas relevantes sobre las pensiones del IMSS.
2: Por fin, cuentavientes, ya está aquí su consultorio.
4: Porque ustedes lo pidieron. Exacto,
2: es consultorio. Sí. Andan rechinchonteando de, no sé qué, ni. Ahí está.
4: Y luego va a estar con nosotros Álvaro Gordoa y vamos a hablar del poder de la influencia. Cuando el contenido realmente impacta y transforma.
2: ¿Cuál es la diferencia entre ser un influencer y un influyente, por ejemplo?
4: No es lo mismo.
2: No, por favor.
4: Bueno.
2: ¿Tú eres influencer, Marta?
4: No, mi chiquita.
2: Ahí está la diferencia.
4: Ahí está la diferencia. Bueno. Al volver en W Radio.
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4: ¿Ustedes saben cuál es la diferencia entre ser influyente y ser influencer? De eso vamos a hablar el día de hoy. Cuando el contenido realmente transforma y educa e impacta. Y cuando solamente llena un espacio en la web. Fíjense que Álvaro Gordoa, que es el rector del Colegio de Imagen Pública, que como ustedes saben es único en el mundo. Exacto. Es el único colegio de imagen pública en donde puedes estudiar diplomados, doctorados, licenciaturas, hasta un curso. Va a hablar de el impacto del contenido. Y justamente se te ocurrió hacer un diplomado para el creador. La palabra influencer a mí me saca ronchas. Pues yo creo que a muchos, ¿no? Sí. Sí. Y Goldman Sachs está evaluando la economía de los creadores de contenidos en 300,000 millones de dólares. Uh-huh.
33: Por eso todos quieren ser influencers. Pero hay una pequeña diferencia entre esta palabra, creador de contenido, que es un influyente de verdad. Hoy todos somos creadores de contenidos y los que nada más aspiran a... ¿Por qué si tú le preguntas a alguien de abajo de 20 años, incluso abajo de 30, qué profesión les gustaría tener o qué quieren ser de grandes? Todos te van a decir influencer. Y la realidad es que todos estamos creando contenidos. Y sí, para podernos comer un poco de este mercado de 300,000 millones de dólares, que incluso Goldman Sachs dice que para el 2027 se va a 450,000 millones de dólares. O sea, año tras año va creciendo. En el Colegio Imagen Pública decidimos crear un nuevo diplomado. Diplomado en creación de contenidos y negocio digital. Uh-huh. ¿Cómo? Todos tenemos algo que decir. Y puede ser desde la mamá que le gusta hablar de su maternidad, como la persona que cocina y comparte sus recetas, como si tú eres un empresario, empresaria de cualquier área, hoy tienes que estar en el ecosistema digital y tienes que saber capitalizarlo y monetizarlo desde todas las formas posibles. Desde la capitalización para tú crecer, que le vaya mejor a tus negocios. Yo mismo, que estoy hablando en este momento, pues claro que me dedico a ser creador de contenidos y tengo un videoblog y tengo un podcast y subo contenidos a redes, pero finalmente lo capitalizo en otros patrimonios. No lo hago por la monetización de que cuánto dinero te deja tu canal de YouTube o tu podcast, sino lo llevas a otro tipo de patrimonio. Y así todos los seres humanos tenemos que prepararnos al día de hoy al alto nivel. Por eso creamos el diplomado de creación de contenidos y negocio digital.
4: Para que hagan lana en las redes, cuentavientes.
33: Para que hagan lana, lo capitalicen. E incluso también se pueden dedicar a que otras personas puedan explotar su branding personal en redes. O sea, también con este diplomado te conviertes en asesor, en creación de contenidos y negocio digital. Entonces, para allá va el Colegio de Imagen Pública. Incluso aquí aprovecho, para quien todavía no esté convencido que aquí está el presente y el futuro y quiera abrir los ojos, vamos a tener un webinar gratuito. La próxima semana tenemos la semana del Creator en el Colegio de Imagen Pública para que puedan darle un vistazo a este diplomado de creación de contenidos y negocio digital, pero sobre todo para que ya aprendan, ¿no?, a definir su propia voz, su marca personal, cómo poderlo explotar. Entonces, próxima semana, semana del Creator, métanse a imagenpublica.mx y ahí en la página imagenpublica.mx van a encontrar un botón de que se quieren inscribir, totalmente gratuito. Van a hacer algunas sesiones de video, la ven a sus propios tiempos, pero el 14 de julio tendremos el webinar en vivo de 6 a 8 p.m. en conjunto con Andrea Fernández, una de las grandes creadoras de influencers y de personas que quieren explotar la creación de contenidos a nivel internacional. Estaremos dando este webinar. Entonces, Semana del Creator, próxima semana en el Colegio Imagen Pública, inscripción gratuita.
4: Ok, métanse ya, imagenpublica.mx, todo es online.
33: Todo es online.
4: Y vale mucho la pena que si ustedes tienen algo que compartir, si ustedes tienen algo valioso que mostrar a los demás, ahora sí que share knowledge. Métanse para que empiecen a hacer lana en redes.
33: Y que dejen nada más de ilusionarse de es que yo quiero ser creador de contenidos, quiero dedicarme a las redes sociales. Claro. Que sepan realmente que detrás hay una industria, hay una economía y que como cualquier negocio y cualquier profesión hay que prepararnos.
4: Claro. La diferencia entre ser influencer y ser influyente y la verdadera influencia, regresando del corte con Álvaro Gordoa en W Radio.
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4: Estamos de regreso en W Radio. Oigan, vamos a hablar con Álvaro Gordoa, el rector del Colegio de Imagen Pública, que tiene ahora este webinar que se llama la Semana del Creator o la Semana del Creador. Es un webinar de 6 a 8 el 14 de julio, gratuito en imagenpublica.mx, para aprender a ser creador de contenido y hacer dinero en digital. Pero vamos a hablar un poco más profundo. La diferencia entre un influencer y una persona influyente.
33: Se parecen las palabras, totalmente diferentes. Vivimos en esta época de creadores de contenidos. Todos somos creadores de contenidos. Nunca había sido tan fácil abrir una cuenta, grabar video, empezar a opinar y llegarle a miles de personas y que un algoritmo de repente te pesque, te empuje y que cuando te das cuenta tienes los ojos sobre ti. Sin embargo, hay algo que sigue siendo igual de difícil, que es lograr credibilidad y confianza en los demás. Porque una cosa es captar la atención, cualquier influencer lo hace, y otra muy distinta, construir influencia. Por lo tanto, primera diferencia: el influencer consigue que lo vean. El influyente consigue que lo escuchen. Totalmente diferente. Claro. Oye, es que ve mis métricas, cuántos views tengo. Sí, ok, tendrás muchos views. Pero lo que realmente le va a importar a la marca es el poder de influencia que hay detrás, no tanto la visibilidad. ¿Tú quieres visibilidad? Pues sí, también pon un anuncio espectacular en la Glorieta de Insurgentes y mucha gente te va a ver. Eso no quiere decir que eso vaya a ser persuasivo. Lo verdaderamente persuasivo es cuando se dan todos estos avales, liderazgos de opinión, cosas. A ver, en el Mundial. Antes de empezar el Mundial, sin querer, Tim Payne se convirtió en un influencer. Quiere decir, una persona que la volteamos a ver. ¿Sí? ¿Qué está pasando con Tim Payne al día de hoy?
4: Nada.
33: Nada. Claro. Porque una cosa es que te vean y otra cosa es que te escuchen. Uh-huh. Enganchar a la gente. ¿Qué es lo que tienes que decir? Por lo tanto, el influencer puede acumular millones de seguidores. Uh-huh. El influencer lo que logra es que su opinión tenga peso, que se genere credibilidad, que provoque acciones, que genere esta verdadera influencia que no depende tanto del algoritmo, sino depende de percepción, y por eso es un tema de imagen pública. Por lo tanto, muchos piensan que se trata de simplemente bloguear de tu vida. Todo lo que estás haciendo, lo que estás comiendo, a dónde estás yendo, que te despertaste, que si ya le tomaste screenshot a tu boleto de avión y después pones una encuesta, ¿a dónde creen que voy? Y después ya llegaste a tu otro destino y en ese momento la gente

0: extremadamente influyente.
1: Claro.
0: Porque si ella dice que está con un candidato o con otro,
1: claro,
0: puede voltear una elección.
1: Sí.
0: Marta, no sé cuántos tengas de seguidores en tus redes sociales, pero has de ser de las personas más seguidas también a nivel comunicadoras. ¿Eres influencer? No.
1: No.
0: ¿Eres influyente?
2: Sí.
0: Pues sí. No lo puedes responder tú por ego, pero eres extremadamente influyente. Entonces, a ver, voy aquí a suponer. Una marca, si se acerca contigo, pues tal vez tiene opciones de que alguien tenga más seguidores que tú. Alguien que tenga millones de followers. Y que diga, ay, es que no, Marta, la otra persona tiene 2 millones de followers más que tú y me sale más barata. ¿Por qué tú que tienes menos seguidores me sales más cara? Seguramente te pasa, porque a mí también me pasa. O sea, a mí, yo nunca pensé que marcas estarían dispuestas a pagarme o a hacer algún tipo de colaboración con algo. Y me dicen, oye Álvaro, ¿pero por qué me sales mucho más caro que el influencer fulanito que tiene tantos millones y que sube tantos videos y tú nada más subes un video a la semana?
1: Claro.
0: Pues porque no se trata de cuánta gente le va a llegar y va a ver ese video, sino se trata del impacto que alguien que es el rector de un colegio de imagen pública y qué desagradable que esté hablando de mí,
1: claro,
0: o en el caso de Marta, que esté dando su opinión o su aval.
1: Claro.
0: A que uso un producto o que visito un lugar o que comí en un restaurante. Y entonces yo por eso omito, a menos que realmente mi influencia tenga el peso de mi convicción. Y los otros no. Los otros, voy a decir algo muy desagradable, no estoy generalizando, pero los otros pueden llegar a prostituir su opinión por unas cuantas monedas.
1: Claro. Pero como tú dices, la verdadera influencia nunca ha dependido del algoritmo.
0: ¿No?
1: Nunca dependió de la cantidad de followers. Y voy a ir un paso más allá para explicarles algo muy interesante, cuentavientes. Claro que alguien puede tener muchos más followers que tú, pero hay un pequeño medidor que se llama the engagement, que es cuánta gente interactúa contigo. Y ahora sí que la respuesta que tiene tu audiencia a tu comentario o tu decisión o tu recomendación, que eso viene porque confían en que si tú lo dices es porque es a lo que sirve, es a lo que funciona, es algo creíble, es algo de primera. Miren, pasa todos los días en este programa. Si yo ahorita les dijera, es que no vuelvas a cometer este error, este es el mejor neurólogo o este es el mejor cardiólogo o el endocrinólogo con el que tienes que ir, es este. Ustedes confían en mí porque pues han sido 22 años al frente de este programa, por no decir 39 en mi carrera, en que llevo probando que hay consistencia y que hay congruencia entre lo que yo pienso, lo que yo hago, lo que yo digo y lo que yo siento ante ustedes. Por eso cuando yo digo algo, ustedes me creen, porque eso ha sido probado una y otra vez y toma muchos años llegar aquí. ¿Te acuerdas la famosa, el famoso dibujo de Picasso en una servilleta?
0: Sí.
1: ¿No? Cuéntalo
0: tú. Una vez, incluso, aquí tal vez no quiero equivocarme con la anécdota, creo que fue con Jacobo Zabludowski.
1: ¿Ah, sí?
0: Sí, incluso.
1: Ah, okay.
0: Pero vamos a ver.
1: ¿Y fue Jacobo con Dalí?
0: Con Dalí.
1: Ah, okay.
0: Sí, creo que fue. Fue Jacobo con Dalí.
1: Exacto.
0: Fue Jacobo con Dalí.
3: Fue con Dalí.
0: Entonces hizo un dibujo en una servilleta y después le pidió que se lo firmara. Y entonces le contesta Dalí que dice, pues bueno, no soy tonto. O sea, finalmente sé que en lo que va a estar el valor de esta servilleta.
1: Es la
0: firma. Y entonces, hablando acerca de la subjetividad del arte y del verdadero valor del autor y de la marca, y que en ese entonces no se hablaba ni de marca personal, de personal branding, de evaluación de eso, siempre ha existido en una obra, pero lo que importa más era la firma.
1: Claro. Y él dice, ¿cómo vas a cobrar millones de euros por esta servilleta con este dibujo? Siento que estamos contando tan mal la historia, pero no importa.
3: Pero así era.
0: Pero se entiende.
1: Te tomó 3 minutos hacerlo, si era Picasso. Y él se voltea y dice, no, ¿tú crees que me tomó 3 minutos hacer esto? No, me tomó 3 años llegar a poder hacer esto en 3 minutos. Es lo mismo con nosotros. Oye, Marta, pero es 1 minuto y medio. Ajá, nada más que para hacer ese 1 minuto y medio, tomó 30 años que ese 1 minuto y medio tuviera el peso que tiene, ¿no?
0: Sin duda. Pero hay otra realidad. La realidad es que hoy sí hay métodos, ya hay caminos para poder lograr esa credibilidad. No estoy diciendo sin la consulta.

0: constancia, porque hoy voy a hablar de las Cs de la creación de contenidos y la constancia es la segunda. Paciencia y constancia si no tienes que renunciar. La gente piensa que de la noche a la mañana puede convertirse en alguien influyente dentro de las redes. Influencer sí puedes hacerte de la noche a la mañana. Influyente no puedes hacerte de la noche a la mañana. Pero la realidad es que a nosotros nos tocó, Marta, una época donde esta disciplina, esta pasión por lo que haces, empezó a dándose, se dio como una evolución sin estrategia.
1: Sí, sí.
0: O sea, no hay una estrategia digital detrás de Marta de Baile.
1: No. Y ha crecido conmigo.
0: Correcto.
1: ¿No? O sea, mi época de ser mamá de bebés viene con Bebemundo. Ahora mi época de menopausia, pues viene con todo lo que hemos hecho de menopausia. Porque yo no puedo vender algo que yo no estoy viviendo, que yo no sé, por lo que yo no he pasado, lo que yo no he experimentado en mi vida.
0: Correcto. Y hay dos palabras que a veces se toman mal o que tienen mala reputación, que son ambición y oportunismo.
1: Sí.
0: Y tú con una ambición has visto el oportunismo de aprovechar una oportunidad para empezar a generar estos contenidos. Y has sido una creadora de contenidos a través de divulgación científica, a través de una revista, a través de ahora de un podcast, de un programa de radio, y porque sale con total convicción. Por eso hay principios que todo creador de contenido debe hacer antes de compartir. De esto hablaremos en la semana del Creator, en el webinar gratuito la próxima semana. Y lo primero es esto, Marta. Lo primero es saber responder a la pregunta, ¿quién soy? Porque tienes que ser natural. Un influencer a veces pierde la naturalidad. Pierde la forma de expresar su convicción con pasión. Y por eso van a poder perder su reputación por utilidades a corto plazo. Lo que busco es la monetización rápida. Lo que busco es el collab. Lo que busco es hacer el intercambio con alguien más. Y no, si tú lo has hecho con esta total convicción y compasión, es porque no eres un personaje forzado, sino que transmites total naturalidad.
1: Pero para ser natural, tienes que creer en lo que estás diciendo. Aquí entre ustedes y yo, cuentavientes, no saben la cantidad de cosas que yo rechazo porque son marcas que no conozco o que no entiendo o que yo no he probado o en las que yo no creo y por ende yo no puedo recomendárselo a nadie más. Entonces, para ser natural, tiene que ser algo que verdaderamente confías, te gusta, entiendes la marca, entiendes el propósito de la campaña, entiendes el objetivo final de lo que estás haciendo y está amarrado con tu propia filosofía.
0: Sin duda. Y aquí la gente entonces empieza a perderse, decir qué es lo que funciona.
1: Claro.
0: Es que ahorita está funcionando mucho el outfit of the day, get ready with me, skincare. Sí, tú cuántas más personas lo estás haciendo. Exacto. Y tal vez no es tu verdadera pasión. Claro. Y aquí voy a decir algo que la gente piensa que no se puede monetizar o que no puede generar. Pero imagínate que una persona sea extremadamente apasionada de la serie Friends y que le mueva unos sentimientos que piense que a nadie más le va a mover. Si esa persona se pone a crear contenidos en torno a la serie Friends, hacer análisis, hacer analogías, lo va a hacer
1: muy bien.
0: Muy bien.
1: Muy bien.
0: Porque lo va a hacer sin saber que hay como una chamba detrás o un esfuerzo detrás. Porque decir, yo soy la persona que más sé de esta serie y tal vez alguien más se puede enganchar de este contenido.
1: Pero hablando de lo que dices sobre la congruencia, yo creo que yo les he contado esta historia. Alguna vez, porque me fascina, porque lo hago eso muy bien y hasta ahí, subí un video de cómo se hacen los chilaquiles en mi casa que está en YouTube.
0: Yo creo que va a ser tu video más visto.
1: O sea, una locura. Y luego subí cómo hago el pan francés. Y luego subí cómo hago los huevos a la francesa. Y, o sea, subí 3-4 cosas que, cuentavientas, es lo único que sé cocinar, ¿eh? No puedo subir nada más. Mi equipo estaba vuelto loco y me dice, oye, hay que subir más marcas de, digo, más videos de comida. Porque le está yendo increíble y yo creo que podemos trabajar con muchas marcas de alimentos. Y les dije, de ninguna manera. Yo no soy Chepina Peralta.
0: Correcto.
1: ¿No?
0: Convicción.
1: O sea, convicción y
0: coherencia.
1: Y congruencia. Claro, yo ni sé cocinar, porque sé cocinar 4 cosas, no significa que yo sé cocinar. Lo hice porque genuinamente lo quería compartir. Ya volver de esto un negocio. No, mi alma no está ahí.
0: Correcto.
1: ¿No?
0: Y por más que veas los signos de dólares detrás de... 100%. Me estoy imaginando el recetario Marta del Baile con el no sé qué.
1: Patrocinado por La Costeña, ¿no?
0: Correcto.
1: O por Nor,
0: correcto.
1: Que me encanta. Pero no estaría siendo honesta con mi audiencia.
0: Con tu audiencia. Entonces, lo primero es hay que encontrar ese branding personal, pero que basado en tu verdadera esencia.
1: Claro.
0: Respeto absoluto de tu esencia para poder ser natural y poder tener esta primera C de la creación de contenidos, que es la coherencia y la convicción de todo lo que estamos haciendo. La segunda C. Tú, Marta, eres fan de esta palabra porque no harías algo que no cumpliera con esta C, que es calidad.
1: Ah, 100%.
0: Y calidad es... La gente piensa que es la perfección. Y la calidad es el atributo de que las cosas satisfagan una necesidad humana. Dicho más aterrizado, ¿para qué sirves? Y entonces, dentro de esta cuestión de misión de servir, está el valor. La calidad es todo aquello que es valioso, que tiene valor. Entonces, no se trata del ego. El problema del influencer contra el influyente es que el influencer hace el contenido por los vicios del ego. Egocentrismo, egolatría, egoísmo. ¿Por qué quieres ser influencer? Te van a decir, para que me volteen a ver, para que me den likes, para que me tomen fotos, para que me inviten al mundial gratis, para que las marcas me regalen productos. Ok, ¿me estás diciendo que quieres ser influencer para recibir, recibir, recibir y recibir? ¿Qué demonios estás dando? Y ahí está la calidad. Por lo tanto, el influyente, a diferencia del influencer, es que el influyente, su pensamiento es de qué estoy dando y no qué voy a recibir. Y entonces, Marta, te lo apuesto que tú en tu programa piensas mucho antes en el contenido de valor que le vas a dar a la audiencia que en si la marca va a patrocinar o no va a patrocinar. O sea, ¿de qué me está sirviendo traer este experto? ¿De qué me está sirviendo estar hablando de este tema en mi programa? ¿De qué me está sirviendo publicar esto en mis redes? Pero no de qué me sirve a mí. ¿De qué le está sirviendo al público que me esté escuchando? Y por eso, Marta, has crecido como has crecido en esta credibilidad y en esta influencia. ¿Por qué? Porque la gente se lleva algo de valor. La gente se lleva un valor agregado de todo lo que escucha en tus programas, en tus redes, y así tiene que pasar con cualquier persona que esté en la creación de contenidos. Deja de pensar en quiero dedicarme a la economía de la creación de contenidos porque yo voy a recibir. Es, me quiero dedicar a esto porque tengo algo que dar, tengo algo que decir. Vámonos con la siguiente.
1: Venga.
0: La siguiente es la de la constancia, que ya hablaste un poco. A través de la repetición se va a generar la confianza y, por lo tanto, la reputación. De nada te sirve publicar 20 historias cada día, 5 videos diarios, cuando no tienes una narrativa constante. Ya vimos para qué sirves y ahora esa narrativa tiene que ser de un valor y generar conversación. Y esa es la importancia de la constancia. Más que voy a ponerme una agenda o un calendario de que todos los miércoles voy a postear esto o el otro, que claro que es importante. Claro que es importante. Aquí lo más importante es, ¿estoy generando conversación o solo estoy hablando? Y aquí, Marta, te lo pregunto. ¿Tu programa, tus redes, hablas o generas conversación?
1: Claro, se genera conversación, se genera pensar.
0: Correcto. No. Y a mí me pasa cada rato. Me pasa contigo, me pasa con mis propios videos, me pasa con la gente que asesoramos y que en este diplomado de nueva creación, de creación de contenidos y negocio digital, lo que pasa es no es tanto de vi el video, sino este video me abrió una conversación. Claro. Escuché esto en el programa de Marta y esto abrió la conversación en mi familia acerca de una enfermedad o acerca de algo. Claro. O yo como mujer me hizo reflexionar y la conversación puede ser contigo mismo. Y también puede ser una conversación en torno a diálogo.
1: Ya.
0: Aquí en el programa, ¿cuántas veces tú no dialogas con el público? A ver, cuentavientes, digan, me opinen. A ver, esta persona me opinó y me dijo y ustedes hablen, y márquenme. Y estamos en este toma y daca de lo que es generar conversaciones. Entonces, coherencia, que va de acuerdo a tu esencia, calidad, luego hablamos de la cantidad, estamos en la constancia y luego ya viene todo lo que tiene que ver más con imagen pública y con marketing digital, que son la curaduría, es la estética, cómo vas a lucir, y aquí tiene que ver desde tu imagen física, el uso de tu palabra, cuál va a ser el estilo,
1: la foto.
0: ¿Vas a ser el irreverente o vas a ser el super estéril glamuroso? ¿Vas a ser el contestatario? ¿Vas a decir malas palabras? ¿No vas a decir malas palabras? Porque de ahí se empieza a generar la conexión y se genera la parte de la comunidad y se juega la parte del cuantificable. Entonces, claro que tú tienes que saber medir. En estas capacitaciones que vamos a estar dando, te vamos a enseñar cómo construir todo este tipo de narrativas, pero también para poderlo cuantificar. O sea, todo aquello que no se mide difícilmente puede mejorar. Tienes que saber qué es lo que funciona, lo que no funciona, aquello que puede generar mayor engagement, la palabra que estabas utilizando, y qué es lo que más se está compartiendo. Hoy, la diferencia entre un influyente y un influencer es que el influencer te dice, dale like o dale share. Te tiene que dar la instrucción, el call to action directo. Compártele este video a quien. No, la realidad es que un verdadero influyente terminan compartiendo sus contenidos sin que lo tenga que pedir. Y entonces tú tienes que saber qué es lo que más está compartiendo acerca de tu conversación y de la narrativa que estamos aquí hablando.
1: Claro. Otros pensamientos sobre esto, regresando del corte, porque vamos a hablar de cómo conectar, lo importante que es tu comunidad, el error que es creer que puedes gustarle a todo el mundo y la diferencia entre un influencer y un influyente, cómo se resume de manera súper sencilla con el rector del Colegio de Imagen Pública, Álvaro Gordoa, ahora que viene este webinar totalmente gratuito el 14 de julio, 6 de la tarde a 8 de la noche. Son 2 horas para que no se lo vayan a perder. Regístrense ya porque es cupo limitado en imagenpublica.mx.
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2: ¿Qué tal? Muy buenos días. Le presento un resumen de noticias. Fallece mujer de 83 años con miasis. Revisan dictamen federal.
3: La Secretaría de Salud Jalisco confirma la defunción de una mujer de la tercera edad infestada por el gusano barrenador en el estado de Jalisco. Se trata de una mujer de 83 años, residente del municipio de Tenamaxlán. Autoridades detallaron que falleció a consecuencia de un proceso infeccioso y la descompensación de una enfermedad crónico-degenerativa. Detallaron que la paciente presentaba diversas comorbilidades. La Secretaría de Salud Jalisco aseveró que el dictamen final sobre el caso de miasis en humanos se encuentra en proceso de revisión por parte de la autoridad federal. Hasta el momento no se han registrado nuevos casos de miasis en humanos por gusano barrenador en la entidad. Durante 2026 se han confirmado dos casos, ambos notificados en el mes de mayo. El primero, un hombre de 48 años residente del municipio de Piguamo, el cual recibió atención médica correspondiente y ya fue dado de alta, así como la mujer de 83 años que falleció. Autoridades sanitarias piden a la ciudadanía que ante cualquier lesión en la piel que presente signos de infección o presencia de larvas, especialmente en personas con heridas expuestas o enfermedades, deben acudir de inmediato a los servicios médicos. Para W Radio, Florencia Moreno.
2: Sergio Chávez convoca a alcaldes metropolitanos para analizar propuesta de reforma al CIAPA.
4: El presidente municipal de Tonalá, Sergio Chávez, convoca a sus homólogos de Guadalajara, Zapopan y Tlaquepaque a reunirse para analizar la propuesta de Movimiento Ciudadano sobre el CIAPA. Reiteró que plantea regresar a un consejo de gobierno compacto integrado por los cuatro alcaldes, el Ejecutivo Estatal y la Dirección de Organismos. Recordó que desde el 2025 impulsó una reingeniería del CIAPA con reformas para fortalecer el tema de decisiones municipales.
5: Lo que yo propongo es regresar al modelo anterior, es un consejo más compacto, real, que lo formemos parte los alcaldes de Guadalajara, Zapopan, Tlaquepaque y Tonalá, que somos los que tenemos nuestra cobertura a través del CIAPA prácticamente por arriba del 90% los cuatro municipios, el Ejecutivo del Estado de Jalisco y el Director General del CIAPA. Tenemos que regresar a ese modelo independientemente de todo lo que se está planteando, porque si no, así, simple y sencillamente, no vamos a avanzar, no va a suceder nada y vamos a seguir administrando este problema del CIAPA, que a mí en lo personal, a mí me da vergüenza y pena con mi gobernado que esté la gente sufriendo con este grave problema del CIAPA. Y
4: bueno. Además indicó el alcalde puntualmente revisar la estructura laboral, establecer mecanismos para recaudar adeudos sin afectar el servicio. W Radio, Luis Antonio Ruiz.
2: El peso mexicano se deprecia frente al dólar este miércoles. El tipo de cambio se ubica en el nivel de 17.60 unidades por dólar, comparado con un cierre de 17.51 unidades de ayer. Esto con el dato oficial del Banco de México, lo que significa una pérdida de 9.54 centavos para el peso, equivalentes a 0.55%. Gracias por su atención. Mi nombre es Elba Eunice Mercado. Sigue en sintonía de W Radio.
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1: Estamos de regreso en W Radio, terminando una conversación con Álvaro Gordó, el rector del Colegio de Imagen Pública, que para felicidad de todos va a tener un webinar de cómo hacer dinero como creador de contenido en redes sociales, de cómo ser un verdadero creador. En imagenpublica.mx se pueden registrar, es gratuito, es el 14 de julio de 6 de la tarde a 8 de la noche. Métanse a imagenpublica.mx para que tomen ese curso. Sin se cayó duda. La página, ya la levantaron.
2: Tan influyente eres que por un momento se saturó la página, pero me están diciendo que ya está perfecto en imagenpublica.mx. Lo primero que se te va a abrir es un botón de la semana del Creator. Ahí te inscribes. El 14 es el webinar en vivo, pero antes inscríbete una vez porque tienes que ver un par de videos antes, porque ya vas a obtener conocimiento, todo esto calentando el nuevo diplomado del Colegio Imagen Pública, que es el diplomado en creación de contenidos y negocio digital.
1: Dices, para terminar la conversación, que uno de los grandes errores de un creador es querer gustarle a todo el mundo.
2: Correcto. Y dentro de gustarle a todo el mundo, la ansiedad que genera el mal comentario que me puso una persona, el que tal vez un post tuvo menos alcance que otros, menos likes que otros. Y es que en redes sociales no tenemos que estarle hablando a todos. Es imposible ser monedita de oro. Cuando tú intentas conectar con todo el mundo, pretendes que eso es posible, terminas sin conectar con nadie. Hay que crear comunidad. Las personas que realmente influyen, a diferencia de los influencers, saben perfectamente para quién crean contenido. Me refiero a que no buscan millones de followers. Buscan convertirse en referente en un sector en específico. Y ese sector es su conversación. ¿Qué te estoy diciendo? ¿Cómo lo estoy diciendo? ¿Cómo es con todas estas C's que hablamos de coherencia, calidad antes que cantidad, la constancia, la curaduría, las conexiones? ¿Y cómo se finalmente aterrizamos en esta palabra que se ha sobado tanto, que es la de tu comunidad en internet? Una comunidad solamente se genera cuando hay confianza, cuando la gente confía en ti, cree en tus palabras, cree en lo que provocas. Y provocas me refiero a, me provocas ganas de estudiar imagen pública, me provocas ganas de querer cocinar, me provocas ganas de cuidar mi salud, me provocas quererte.
1: Ganas de querer hacer ejercicio. Ganas de crecer,
2: correcto. Lo que quiero entonces, me siento parte de una comunidad y entonces por eso es que se da este fenómeno de que cuando tú te encuentras a un influencer en la calle, pues lo señalas, ¿no? Dices, mira, ahí está fulanito, menganito, el que tiene muchos followers o el que es famoso simplemente porque hace que la gente lo vean. Pero cuando te encuentras con alguien influyente, ahí es donde se da la admiración. Te admiro porque soy parte tuya, soy parte de tu comunidad. Pertenecemos, me aportas valor. Y entonces, más que la foto, que si te la tomas está perfecto, viene el agradecimiento. Entonces, al influencer nomás dicen, ¿me puedo tomar una foto? Porque te veo. Al influyente te dicen, oye, gracias, no sabes cómo me ayudó tu programa, no sabes cómo me ayudó tus contenidos y me quiero tomar una foto por agradecimiento.
1: Claro. Bueno, la conclusión. A ver, ¿cómo resumes la diferencia entre un influencer y un influyente de una manera muy sencilla?
2: El influencer crea contenido para llamar la atención. El influyente genera contenido para generar confianza. El influencer lo ven, al influyente lo escuchan, el influencer vive pendiente del siguiente video, el influyente construye una reputación que permanece incluso cuando el algoritmo cambia. Y esa es la gran diferencia.
1: ¡Eso! Álvaro Gordó, el rector del Colegio de Imagen Pública. Les recuerdo, el webinar gratuito es este próximo 14 de julio, de 6 de la tarde a 8 de la noche. Todos bienvenidos. Es, repito, gratis. imagenpublica.mx, ahí se pueden registrar now.
2: Ahí va a estar el botón y por supuesto en imagenpublica.mx también el resto de los programas de educación continua. Estamos en apertura de diplomados en las diferentes áreas presenciales, a distancia, donde estés puedes estudiar, y este nuevo diplomado de creación de contenidos y negocio digital con la apertura de este webinar gratuito. Inscríbete en imagenpublica.mx.
1: Gracias, Álvaro Gordoa.
2: Te quiero mucho.
1: Un placer tenerte
2: aquí. Y gracias por ser tan influyente.
1: Y gracias por ser tan influyente tú en el mundo de la imagen pública. Gracias. Oigan, a ver, ¿qué horas son, cuentavientes? Son las 11:12 de la mañana en W Radio. A ver, si algo me han pedido y me han suplicado es que habláramos del cuento de las pensiones del IMSS y del ISSSTE. Que a lo mejor muchos dicen, ¿de qué hablas, Marta? A mí me quedan 30 años o 20 años. Pero ¿saben qué? Va a llegar, número uno. Número dos, muchos de ustedes tienen papás o abuelos o familia que tiene tema con su pensión. Y al final del camino les voy a decir una cosa. Todos trabajamos como desquiciados. Híjole, para algún día podernos retirar en paz y vivir espectacular. Por eso, hoy traje a la tía Yoya nada más para que les dé este servicio al cuentaviente. Ahora, les tengo otra alegría. Miren, ya saben que mi misión de vida es servirles a ustedes, es darles información para que tengan una vida increíble, tengan la vida que quieran, hagan sus sueños realidad. Y para todas aquellas, escúchenme bien, que están en perimenopausia o en full menopausia, hoy Bea Boullosa, gran nutrióloga, que ha sido nutrióloga de nuestros retos de Summer Body y el Menopause Reset, va a dar una masterclass gratuita jueves 9 de julio, que es mañana a las 7 de la noche en la Ciudad de México. ¿Por qué queremos dar esta clase? No solamente porque el 16 de julio empezamos a entrenar 4 semanas todas juntas. Bienvenidas, todas las que se quieran inscribir a martadebailenetwork.com. Ahí se pueden inscribir en el Summer Body 2026. Pero les digo una cosa, porque cuando uno está en perimenopausia o menopausia, uno cree que ya te llegó el principio del fin, que ya tienes que empezar a vestirte como señora para taparte el brazo gordo, para taparte la panza, para taparte la chichi colgada. Tía Yoya, siéntete libre de hablar.
3: Que no, pero no tiene por qué ser.
1: Para cortarte el pelo, ya sabes, y raparte como si fueras Peter Pan.
3: De cabello largo, claro. Por favor.
1: Oye, tú haces. La tía Yoya, que ahorita acaba de llegar, no saben qué espectacular el cuerpo que tiene.
3: Sí.
1: ¿Qué ejercicio haces?
3: No, bueno, hago pesas, hago yoga, hago tai chi y corro. Sí, no, tú, a ver, quiero que te quede clarísimo. Aquí ya llegas a una edad que no es la edad de ustedes, que están en la perimenopausia, sino que ya pasé, ya, todo eso ya fue. Que esto, para tú mantenerte bien, pero sobre todo sana, quiero que sepas, sana, es un tema de fuerza de voluntad. Cuando uno es joven, más joven que ustedes, pues esto pues es de manera natural. Claro. Nadie se preocupa por la salud, pero cuando llegas a la edad de merecer la pensión, sí es un tema de fuerza de voluntad. El hecho de comer bien, es en serio, frutitas y verduras, sí. El hecho de dormir bien, de hacer ejercicio, de fuerza, porque
1: ¿cuántos días a la semana haces ejercicio?
3: Toda la semana, 7 días. Yo ya no estoy en edad de darme el gusto de un día sí, un día no.
1: Es que les digo una cosa, te juro que te veo.
3: Gracias.
1: Y me trauma. ¿Qué edad tienes, tía Yoya? Dilo, con orgullo.
3: Con mucho orgullo, 67 años.
1: Ok. ¿Qué talla eres?
3: 2.
1: Es talla 2.
3: Pero es que soy muy chiquitina.
1: Sí, pues igual que yo.
3: Pues soy talla 2.
1: Pero si tú no te hubieras cuidado,
3: sí,
1: no estarías como estás.
3: No, de ningún. Mira, yo, el hecho también de convivir con las amigas y el ikigai, el tener un motivo de vida. Porque si no tienes un motivo de vida, ¿qué te levantas, no?
1: Claro.
3: Y yo soy muy bendecida porque pues,
1: te
3: tengo a tus
1: mucho.
3: Cuentavientes. Me cuido mucho, pero ¿sabes por qué? Te voy a decir mi secreto y a todos los cuentavientes. Porque todos nos vamos a morir y todos vamos a envejecer, pero me parece que es muy importante cómo vas a envejecer.
1: 100%. A ver, o sea, yo les digo, cuentavientes, por eso de verdad, insisto, dense chance de averiguar cómo sería su vida diferente si fueran más disciplinadas en la forma en que comen y en la forma en que ejercitan el cuerpo. La semana pasada tuvimos a un especialista, Alan, no me acuerdo cómo se apellidaba, ¿cómo se llama?
4: Baruch,
1: que decía, ¿cómo saber si tienes una mecánica óptima? Que tú te puedas hincar, agachar, correr, levantar, cargar cosas pesadas. Que tu cuerpo, que es el único vehículo que tienes para transitar esta vida, está en perfecto estado.
3: Y se puede, ¿eh?
1: Claro. Entonces yo les digo, el 16 de julio, no, sí decimos que es para estar más buena, más dura, más perra, pero lo más importante es estar más sana y es descubrir que el cuerpo en el que habitas hoy podría estar mucho mejor de lo que está. Y para hacer eso hay que tener disciplina. Este jueves, o sea, mañana 9 de julio a las 7 de la noche, justamente Bea Bullosa, que va a ser su nutrióloga, para enseñarles a comer bien, para enseñarles y hacerlas conscientes de que a lo mejor están comiendo mucho más de lo que necesitan, o mucha más azúcar de la que necesitan, o mucho más carbohidratos simples, o mucha más grasa de la que su cuerpo necesita, para hacerse consciente y tomar control de su salud. Y por ende, van a estar de mejor ánimo, se van a sentir más motivadas, van a estar más orgullosas de ustedes, se van a sentir mejor también con lo que ven en el espejo. Entonces, va a responder Bea mañana todas las dudas que tienen las mujeres con perimenopausia y menopausia. ¿Por qué se acumula tanta grasa en la panza? ¿Cómo cambia tu composición corporal? ¿Que pierdes músculo y ganas más grasa? ¿Cuánta proteína tienes que estar tomando? ¿Qué alimentos disminuyen los bochornos? Les va a dar una probadita de muchas cosas que vamos a hablar y abordar en el Summer Body el 16 de julio. Si no se han inscrito, es una locura, porque tenemos tres tracks. El primero, que es para la gente que no ha entrenado nunca, vale 300 pesos. O sea, todo el programa, las 4 semanas completas, con los menús y el programa de entrenamiento. El segundo creo que vale como 500 y cacho, y el de menopausia, perimenopausia, 1,100. 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Si ustedes no pueden invertir eso en ustedes, bueno, entonces ya no sé cómo ayudarles, cuentavientes. Aparte lo pueden pagar a plazos. Yo pongo toda mi fortaleza, todo mi músculo, todos mis contactos al servicio de ustedes, porque van a tener clases con un terapeuta que tuvimos ayer, Alejandro, que es una bala, para que las ponga en el mood de la disciplina y el compromiso. Va a estar Michelle Bale, que les va a enseñar cómo fortalecer el core de su cuerpo, cómo fortalecer el piso pélvico. Va a estar Bea Bullosa y Nicolás Mediterán, que van a ser sus nutriólogos. Van a estar Irene Abadi entrenando a todas las que tienen perimenopausia y menopausia. Y mi entrenador personal, con quien entreno 6 días a la semana, Einar Méndez, para entrenarlas a ustedes a través de todo un programa de ejercicios. 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Estrategias clave para transitar la menopausia y verte divina.
3: Divina.
1: Tú te ves divina.
3: Gracias.
1: Oye, yo no quiero, y les contaba el otro día, yo no quiero que me pase lo que le pasó a mi mamá.
3: ¿Qué le pasó?
1: Veamos a nuestras mamás. Sí. Mi mamá tenía osteoporosis.
3: Ay, no.
1: Mi mamá tenía osteopenia. Mm. Mi mamá a los 42 años, que tenía un pelo divino. Mi pelo, se lo heredé a mi mamá. Llegó con el pelo de Peter Pan a mi casa a los 42. Porque ¿ya? su estilista le dijo, ya Silvia, a los 40 años tú ya no puedes tener el pelo largo. Y mi mamá tenía un pelo que se lo hacía en una cola y se ponía una mascada de Hermes colgada divina. Se veía divina. Yo no quiero tener que usar faldas hasta el tobillo. Ni tacóncito de dos dedos, porque ya no me dan los tobillos y las rodillas. Yo quiero estar súper divina.
3: ¿Estás?
1: Hay que chambearle.
3: Estás.
1: Y tú eres un ejemplo.
3: Sí, yo le trabajo mucho ya hace muchos años, precisamente porque quiero una vejez digna.
1: Divina.
3: Y, wow. no depender de nadie, porque entonces, esa es la otra. Entonces, cuéntame,
1: yo ya no sé cómo. Lo único que me falta es ir a sus casas y jalarlas de las chichis, porque no las va a jalar de los pelos.
3: No la escuchen.
1: Para que se inscriban.
3: De los cabellos.
1: Para que se inscriban, porque no saben lo contentas que van a estar. El saber que están haciendo algo por ustedes y el descubrir cómo se siente sentirse mejor.
4: Eso.
1: Sí. 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Con esto hacemos una pausa y ahora sí, jubilada, con lana y con un bastón en una silla de ruedas.
3: No, ¿qué pasó?
1: O con pie diabético, o con resistencia a la insulina, o con hígado graso, problema en el corazón, ¿no? Retirada con lana y espectacular. Al volver en W Radio.
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1: Estamos de regreso en W Radio. Estamos con la tía Yoya porque ustedes lo pidieron. La doctora Gloria Arellano es abogada de la Libre de Derecho, maestra y doctora por la UP, especialista en Derecho Laboral.
3: Sí, Seguridad Social. Y hoy vamos a ver un consultorio muy interesante, cuentavientes, porque es sobre aspectos relevantes sobre pensiones, IMSS e ISSSTE.
1: Oye, les decía yo, habrá algunos de 30 años que dicen, ay, a mí la pensión, ¿qué? Te digo una cosa, ¿no saben cómo yo me arrepiento? Que nunca nadie me dijo de mi IMSS, nunca nadie me dijo de la Afore. Ya me dieron los 58 y ya ni para dónde moverle. Ustedes están a tiempo.
3: Sí, exacto. Claro que sí. Fíjate que vamos a retomar justo este tema que está diciendo Marta. Uh-huh. Porque mucha gente joven, muchísimos cuentavientes, tienen la percepción de que no van a tener pensión. ¿No? De ajá, que como les toca la nueva ley y que son jóvenes y guapos y que pues qué necesidad. ¿Y qué creen? Sí van a tener pensión, si sí hay la posibilidad. Digo, no las pensiones que estamos manejando con ley 73, ajá, pero sí va a haber. Entonces, digo, claro, estamos hablando de una pensión máxima de 13,000 pesos, pero oye, ¿quién te los regala?
27: Nadie.
3: Y que pueden llegar a ser 17,000. Oye, buenísimos para cuando ya no tienes ingresos.
1: A ver. No está buenísimo, no está buenísimo.
3: Bueno, yo digo que
1: porque con 17,000 pesos a los 65 años o 63, claro, no vas a vivir.
3: No vas a vivir.
1: Pero.
3: De eso a nada.
1: Pero, olvídate de eso a nada. Oye, no se lo regales al gobierno.
3: Aparte.
1: Porque si tú no lo reclamas, se lo queda el gobierno.
27: Tú lo trabajaste.
1: Claro,
27: al final de cuentas, 100%.
3: Es tu lana y es tu derecho.
1: Nada más, ¿sí? Antes de que empiece con las preguntas, rapidísimo.
3: Sí, dime.
1: Para pensionarte, hoy que tienes 25, 28, 35, 42, 49, 52, ¿qué tienes que tener?
3: Claro, tu número de seguro social y 1,000 semanas de cotización y 60 años de edad, y con eso te puedes pensionar, con la pensión que te estoy diciendo.
1: ¿1,000 semanas?
3: ¿De cotización? Sí.
1: ¿60 años
3: de edad y ya?
1: ¿Y tu número del
3: IMSS? Para que hayas cotizado esas 1,000 semanas, estamos hablando de 19 años de cotización, que lo puedes hacer con IMSS, lo puedes hacer con ISSSTE, irlo complementando, pero sí alcanzarlas. Y sí, por favor, cuentavientes, pónganse las pilas.
1: A ver, Rebeca y yo que empezamos a trabajar a los 19 años, ajá, ¿no? Esto es 1988, 89. Ajá. ¿Con cuánto nos podríamos haber jubilado, claro, a los 60 años?
3: Con 89,000 pesos.
1: No manches, hija. Es que quiero gritar.
27: Claro. Ahora.
1: Eso está cañón.
27: Sí, estuvimos.
1: Y porque no conocíamos a la tía Yoya. Además, cuando yo tenía 20 años.
3: No. Porque
1: otro gallo me hubiera cantado, hija. Imagínense, cuentavientes.
27: Yo estoy inscrita
1: retirarte
27: en el seguro,
1: con una jubilación de 89,000 pesos al mes.
3: Buenísimo.
1: No, hombre.
27: Pero dejé de cotizar en el noventa y tantos. Uh-huh. Si yo me meto y me inscribo en la ley, ¿cuál es? La de 40.
3: Puede ser la 40, o en tu caso habría ya que entrar en la modalidad.
27: Pero
3: 10.
27: Pero mi pregunta es esta.
1: ¿Qué?
27: No, ¿puedo meterle un trancazo de lana?
3: No. Ah. Ay, qué buena pregunta, Rebe. No, ah, no, porque si vas al IMSS, claro, te dicen, pero claro que sí, mira, lindura, de 800,000 pesos, ¿y de qué monto quieres la pensión? No, pues de 89,000 está bien, porque nadie puede tener una pensión mayor. Ah, pues entonces le inyectan semanas y le inyectan dinero y te la dan. Ajá. Pero después, cuando vienen los supervisores del IMSS, por supuesto que te la quitan.
27: Oye, te la ajustan a nada. Pero mira, he trabajado toda mi vida. Aquí están mis recibos, pero sin el seguro, ¿no? La compañía donde trabajaba me daba más bien en oro, por honorarios. ¿Tampoco puedo?
3: No, tampoco, porque no vas a demandar a esas empresas que pudiste haberlo hecho, pero que hay un periodo de prescripción. Claro. Y ya se te pasó el periodo. Lo hicieron mal. Lo hicieron mal y ahora van a tener que trabajar las dos.
1: Yo no quiero que ustedes lo hagan mal. Ok, claro. Ahí te va. Voy a hacer todas las preguntas randomly,
27: sí,
1: ¿ok?
27: Sí, venga,
3: ok, venga.
27: La primera es muy buena.
1: Mi nombre es Regina Guzmán. Soy cuentaviente de Marta de Baile. Uh-huh. Soy de la nueva ley del IMSS y quiero preguntarle a la tía Yoya si voy a tener pensión del IMSS. ¿Verdad que no?
3: Claro, esa es la que te digo que sí, porque ella es muy joven y ella puede entrar, está con la ley del 97, sí va a haber pensiones, tiene que cotizar 1,000 semanas de cotización y al tener 60 años de edad.
1: ¿Y con cuánto se va a retirar?
3: Con 13,000, porque esta niña es muy joven.
27: Empezó,
3: pues es que es muy joven.
27: En otra ley. Claro,
3: en otra es ley. Es otra ley. Es otra ley, no.
1: Alfonso Oviedo. Uh-huh. Sufrí una invalidez hace 10 años, ahora tengo 60, uh-huh, y solicité ante el IMSS mi pensión de cesantía en edad avanzada. ¿Qué es eso? ¿Ya? ¿Tu jubilación?
3: La jubilación, okay, claro.
1: Pero me dicen que no tengo derecho porque se establece que estas pensiones son excluyentes.
3: Es correcto, es totalmente correcto, sí.
1: ¿Cómo?
3: Fíjense, cuentamientos, esto hay que
1: o
3: tener
1: muchísimo. O sea, dejó de trabajar de los 50 a los 60, 10 años.
3: Sí, pero le dieron su pensión de invalidez. Ajá. El problema aquí es que con esa pensión, cuando tú tomas la pensión de invalidez, ya no puedes tener derecho así ni de cesantía ni de vejez. Entonces, porque además salen de los mismos recursos. Entonces, por supuesto que es verdad, no te la van a dar, pero...
1: Porque ya le dio
3: la cesantía de invalidez y se la dieron antes.
1: ¿Qué le hubiera convenido más?
3: Seguramente la de cesantía.
1: Seguramente, invalidez.
3: Sí, pero lo que pasa es que ese periodo, esos 10 años, pues, ¿de qué iba a vivir?
27: Claro.
3: Entonces, exacto, pues, cada caso es distinto. Uh-huh. Depende de las circunstancias. Uh-huh. Y en este supuesto dices, a ver, sí, bueno, muy, ¿por qué? Porque les voy a decir una cosa.
1: Ya no llores,
3: en el
1: Alfonso.
3: Esquema de invalidez es la mitad de la de cesantía. Es durísimo.
27: Aquí hay una muy importante que se repite mucho. Eli te pregunta y muchos cuentavientes más. Tía Yoya, tengo 62 años y 1,750 semanas cotizadas.
3: Buenísimo.
27: ¿Puedo incrementar mi pensión sin ajuste salarial?
3: No.
27: No se puede.
3: Necesitas sí o sí, y eso es lo que te recomendamos, por supuesto, que te des de baja de la empresa en la que estás, entres en la modalidad 40 e incrementes su salario, porque tiene un mundo de semanas. 1,790 es maravilloso y su edad es buenísima.
27: Claro.
3: Pero seguramente su salario es muy pequeño. Y en esos casos de terror, y qué bueno que nos los preguntó. Fíjense, cuentavientas, lo que voy a decir, 1,790 semanas, 62 años de edad y salario pequeño los últimos 5 años, pensión mínima garantizada, 10,650 pesos. Sí o sí, uh-huh, tiene que hacer el esfuerzo para pagar la modalidad 40, aunque fuera solo un año, topado, claro, para duplicar su pensión.
27: Ahí está.
3: Este es un...
1: Ahí está.
3: Buenísimo, por favor, no lo echen saco roto.
1: Ok. Edgar Nava.
3: Sí.
1: Soy cuentaviente de Marta. Inicié mis cotizaciones con la ley del Seguro Social del 73.
3: Correcto.
1: ¿Tengo 500 semanas de cotización?
3: Sí, porque inició,
1: ¿es conveniente pero que no cotice en la modalidad 40?
3: Fíjate qué pregunta tan buenísima.
1: O sea, le faltan 500 semanas.
3: No, en realidad, fíjate Marta, qué interesante. 500 semanas son las semanas que se necesita para pensionarse con la ley del 73. Son las mínimas.
1: Y entonces, espérame un segundo. ¿Para qué ley necesitas 1,000 semanas?
3: Para la del 97. Para los chicos jóvenes, los de la Millennial, Centennial, claro. Y Anexas. Ya. Entonces,
1: para el 73 con 500
3: semanas y super. Tendría una pensión de 10,650. Pero dice, y esa es una pregunta, a ver, cuentavientes, pónganme toda su atención para que los que están en este supuesto, ajá, porque si no es un tiradero de dinero, lo que voy a decir es muy importante. Si tú tienes 500 semanas y son las que te piden para pensionarte, si tú entras en la modalidad 40, que se puede y es una buena decisión, sí o sí tienes que cotizar por lo menos 3 años en la modalidad 40. Porque si no, Rebe, lo que va a suceder es que le van a dar los mismos 10,600.
1: ¿Con cuánta lana? O sea, ¿cuánta lana hay que meterle mensual a la modalidad 40?
3: 13,200 pesos mensuales.
1: Puta.
3: Bueno, nada es gratis. Pero vale la pena. Vas a duplicar, vas a tener una pensión de 20,000 pesos con un año.
1: Yo lo que siempre pienso es, si esos 13,200 pesos lo metes en un fondo de inversión,
3: no te va a dar nunca, mi querida amiga,
1: ¿no?
3: Nunca lo que te da la modalidad 40.
1: Y ya se enchiló.
3: No, pero es que no me
1: no chile. Te va a dar nunca. No. Nunca, querida amiga.
27: Pero tienes razón, la tía Yoya.
3: Tú, ningún a ver, interés mete, en
27: ningún banco, no te da ni banco, nada, ni te
3: ninguna,
27: lo va a dar.
3: Ni ninguna inversión no te lo da. A ver, ¿qué banco te da? Fíjate. Son 13,200, son como 10, son como 150,000 pesos. ¿Que te dé 20,000 pesos mensuales?
1: Sí, no.
27: Exacto.
3: Okay. No hay, salvo el narco, y ese no lo estoy recomendando.
1: Y no lo está recomendando.
3: No hay nada que te dé el rendimiento que te da la modalidad 40. Además, fíjate lo que te voy a decir. De esos 13,200 pesos, 1,500 van a tu Afore, al área del SAR 97, y te los devuelven en una sola exhibición. Querida amiga, no hay un sola inversión que te dé este rendimiento.
1: Ok, ya no se diga más. No te quiero hacer enojar otra vez.
3: No me
1: oye,
3: enojo, pero
1: regresando, ¿qué onda con los fondos de pensiones del bienestar?
3: Buenísimo.
1: Vamos a hablar de los que mueren intestados, las pensiones de viudez y otras alegrías hoy con la tía Yoya en W Radio.
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1: La tía Yoya está con nosotros, es nuestra doctora en Derecho Laboral, Derecho Económico y Derecho Social. Y estamos hablando de pensiones en el IMSS y en el ISSSTE. Es consultorio para que ustedes pudieran aclarar todas las dudas que tengan. Pero ya saben que la tía Yoya está al servicio de la comunidad. 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
1: Es un WhatsApp, 5554047656. Te llegan muchos mensajes cuando vienes.
2: Sí.
3: Sí, cómo no.
2: Tienes yo, fíjate que ahí es cuando me doy cuenta que el mundo las ve. Oye, porque me llegan, gracias a Dios y a ustedes, personas de Canadá, de España, de Etiopía, de gente que es mexicana, pero claro, viven allá, claro, y de pronto traen un relajo espantoso. Entonces, claro, México te ve. Ah, quiero que increíble sepan.
1: Oye, ya me dieron mi pensión, dice Vero. No me pone su edad. Ya me dieron mi pensión, pero es muy baja.
2: Uy.
1: ¿Hay alguna empresa donde yo pueda aportar algo para incrementar mi pensión?
2: Buenísima pregunta. ¿Cómo la respuesta que una empresa? Es no. Sí, es que mira, a ver, quiero ser muy clara.
1: No entendí, Vero.
3: Sí, oye, ya la recibió, sí, quiere aumentarla.
2: Ya la recibió. Lo que pasa es que hay muchas ahorita, pues, empresas, pseudoempresas.
3: Coyotinas.
2: Sí.
1: Que les hacen trampa.
2: Les hacen trampa.
1: Pero de ninguna manera.
2: No, no, pero
1: de ninguna manera.
2: No, porque nada más vas a desperdiciar tu dinero y hasta te pueden quitar la poquita pensión que tienen, porque
3: si
2: eso ya es un
3: sale
2: fraude
3: un monto,
2: al seguro
3: ya no
2: social.
3: Se pueden
1: pero
3: aumentar.
1: ¿Cómo funcionan estas empresas para que todos sepan y no vayan a caer en eso?
2: Así es. Bueno, ¿qué? Pues lo que sucede es que se confabulan con gente que está dentro de las subdelegaciones del IMSS, y entonces tú les pagas y ellos, pues en el sistema, de pronto aparece. ¿Qué crees, Marta? Que sí tienes pensión y de 89,000 pesos. Pero le tuviste que pagar 4,000,000 a la gente del IMSS.
3: Pero, ojo, si te cacha el IMSS, te lo quita. Y perdiste tus 4,000,000 y pensión.
2: Y te van a cachar sí o sí. Y perdiste tus
3: 4,000,000. Hay auditorías.
1: Entonces, ¿cuál es la solución para mi Vero, que está tristísima con su dinero de su pensión?
2: No hay más solución. Esto incrementa conforme el índice nacional de
1: empresas. Inviértelo, hija. Inviértelo en un fondo de inversión.
3: Y una fuentita de trabajo.
2: Ahí sí. Te lo compro completo. Inviértelo y ponte a trabajar.
3: Claro.
2: Y eventualmente, no nos pone la edad, pero podría contratar.

0: un plan personal de retiro, que esa es otra opción, y ya.
1: Ya. ¿No? Ok, viene Cristian. Mi papá se murió en 2024. El problema que tenemos es con la pensión de viudez de mi mamá. No se la otorgó el IMSS, porque dice el IMSS que mi papá dejó de trabajar en el 98 y que mi mamá no tiene derecho a la pensión de viudez. ¿Eso es correcto?
0: Ay, es total y absolutamente correcto. Voy a explicar. Es un caso. A ver, cuenta bien.
1: Es que, espérame, déjame decir una cosa.
0: Dime.
1: Por eso, escuchen de lo que estamos hablando el día de hoy y pongan eso en orden. Porque qué coraje que tu papá no hizo lo que tenía que hacer y hoy tu mamá está chata.
0: Así es. Es lo que acabas de decir es que exacto. Sí. Eso y fue entonces, lo que sucedió.
1: ¿Adivinen qué? Chatos, todos ustedes, Cristian, los hijos, porque hay que mantener a la mamá.
0: Ah, sí, hasta que el día la separe del hasta que trascienda, claro. ¿No? Entonces, fíjense bien lo que voy a decir, porque esta pregunta que nos hicieron es fundamental. Número uno, las pensiones de viudez, de orfandad, no prescriben. ¿Qué significa
1: no
0: esto?
1: No se vence.
0: No se vencen, nunca. Pero justo el papá de Cristian dejó de laborar y se perdió el periodo de conservación de derechos para estas pensiones.
1: ¿Cómo?
0: En materia de seguro social tienen un periodo de conservación de derechos, que es los años que cotizaste, lo divides entre cuatro. Y ese es el periodo en el que te puedes pensionar, Marta. Pero si lo pierdes, ya se amoló la batalla. ¿Qué tenía que haber hecho el papá de Cristian? Pues cotizar un año. Con un año que hubiera cotizado, pues vuelve a reactivar sus derechos y la señora y todos estarían más tranquilos porque él tiene pensión. Entonces, fíjense lo que voy a decir, Cristian. No hay juicio que llevar. No hay tema que aclarar. Esto así es, lamentablemente.
1: Y que
0: tu
1: no
0: papá,
1: venga ningún abogaducho.
0: Así es.
1: A quererte sacar dinero a decirte que te lo va a arreglar.
0: Te lo va a arreglar.
1: Porque eso no tiene solución.
0: No tiene solución.
1: Pero,
0: así es.
1: A ver, quiero nada más hacer una aclaración.
0: Sí.
1: Como el papá de Cristian terminó de trabajar en el 98.
0: Sí.
1: Si él hubiera
0: cotizado después.
1: ¿Qué es eso?
0: No, pues se hubiera dado de alta con un patrón o en un esquema voluntario. Ajá. Él reactiva sus derechos. ¿Y cómo los reactiva? Cotizando un año ante el IMSS. Y cuando fallece, su esposa perfectamente puede solicitar la pensión de viudez. Pero ahí lo que sucedió es que, en palabras sencillísimas, cuentavientes, la mamá de Cristian perdió el derecho a la pensión. Fíjense la diferencia, cuentavientes, porque una cosa es haber perdido ese derecho y otra muy distinta, tener ese derecho, pero no haberlo ejercido, pero lo tienes. Entonces, como no prescribe, siempre pudo ella haber ido por su pensión de viudez, pero se perdió el derecho porque nadie le dijo al papá de Cristian, tienes que cotizar para que puedas gozar eventualmente de una pensión cuando cumplieras los 60 años o justo en este momento tan tremendo que muere en el 2024.
1: Chale. Ok, tengo otra.
0: A ver.
2: A ver, aquí tengo una.
1: No, espérame, esta es importante.
2: Sí, dala.
1: Berenice tiene 45 años.
0: Uh-huh.
1: Cuidó a su papá que tenía Parkinson durante 30 años.
0: Correcto.
1: El papá se muere en marzo de 2025. Él cotizaba en el IMSS y en el ISSSTE. Y no me quieren otorgar la pensión de orfandad.
0: Correcto. La respuesta aquí, Berenice, es muy importante. Y qué bueno que nos pusiste en la mesa esta pregunta. Fíjate, es legal. Voy a explicar por qué. Las pensiones de orfandad se dan exclusivamente, la pensión de orfandad es la pensión que se le da a los hijos, de los padres a los hijos, y se da cuando tienen menos de 16 años a 25 si estudian en planteles educativos nacionales, o más de 25 años si son tienen alguna discapacidad que no les permita trabajar, claro. ¿Ok? Quiero aprovechar esto para decirles justo a los padres que tienen hijos con alguna discapacidad que no les permite trabajar, que soliciten lo más pronto posible en sus clínicas la designación de beneficiario ST6, repito, designación de beneficiario ST6, porque eso les va a permitir tener una pensión toda la vida, ¿no? Uh-huh. Y que tengan el servicio médico.
2: Perfecto.
0: Bueno, aquí el caso que nos ocupa es un caso muy interesante, porque ya tiene 45 años. Entonces, de acuerdo a lo que acabo de explicar, pues ya no tendría derecho. Pero ella dice, oye, cuidé a mi padre durante 30 años, él cotizaba en IMSS y en ISSSTE, y ahora me dicen que yo no tengo derecho a la pensión de orfandad. Es correcto, es legal, pero querida Berenice, hay jurisprudencia firme, y explico para los que la jurisprudencia es la obligación que tienen todos los tribunales de resolver en ese sentido, que en un caso como este fue determinada la pensión. Este es una jurisprudencia es un amparo de revisión del 2022 y era de una mujer de 50 años que solicita esta pensión y dicen por el tema de perspectiva de género, porque ella dedicó su vida a cuidar a su padre y esto no le permitió a ella laborar y tener su propia pensión, ajá, le otorgaron la pensión y es jurisprudencia. ¿Qué te recomiendo, Berenice? Hay que llevar un juicio laboral ante el Tribunal Laboral. Lo vas a ganar y vas a poder tener derecho a tu pensión.
2: Ahí está. Entonces, ahí está, que, ahí está. Que lo haga.
0: Que lo haga, pero ya.
2: A ver, este es súper interesante.
0: A ver.
2: Tía Yoya, mi mamá es pensionada del ISSSTE por accidente de trabajo de mi papá.
0: Correcto.
2: ¿Ok? Mi mamá ya se va a pensionar de su trabajo también del ISSSTE.
0: Correcto.
2: ¿Le pueden quitar la pensión de mi papá?
0: No, por supuesto que no.
2: Ahí está, perfecto.
0: Tiene derecho a las dos pensiones. Y todavía me voy a ir más lejos. Gracias por la pregunta, pero todavía me voy más lejos. Pudiera ser, fíjate, que una trabajadora del ISSSTE tuviera pensión de viudez de un trabajador, no por accidente, sino normal, y ella tuviera derecho a la pensión de viudez. Fíjense lo que voy a decir, cuentavientes, ¿eh? Lo dice la ley del ISSSTE. Tiene derecho a las dos pensiones.
2: Perfecto.
0: Lamentablemente, pues no es un tema que fácilmente lo puedan lograr, pero en un juicio seguro lo consiguen. Tienen derecho a las dos pensiones. No les pueden disminuir, no lo pueden hacer proporcional.
2: Claro. A ver, aquí dicen, no tenemos los 13 mil pesos, tía Yoya. Mm. Ya cotizamos entre 73 y 500 semanas.
0: Ok.
2: ¿Puedo meterle menos lana? Aunque sea para aumentar un poquito mi pensión.
0: Sí puedes, no debes.
2: Ok.
0: Ok, o sea, porque sí puedes, porque pues tienes derecho para hacerlo, pero no debes, tienes muy poquitas semanas. Mi recomendación es ya pensiónense a los 60 años, porque menos cantidad, por eso me gusta trabajar con el topado, hace la diferencia de las pensiones.
2: Ajá.
0: Pero vamos a pensar que le va a poner 400 pesos diarios, ¿no?
2: Claro.
0: Que esto va a representar, no sé, como 3 mil, 4 mil pesos mensuales. Están tirando el dinero a la basura.
2: Sí, claro,
0: está,
2: no te va a generar
0: aumento
2: significativo.
0: Exacto, no es un beneficio real. ¿Cuándo se vuelve un beneficio real? Sí, cuando estamos hablando de cotizar en salarios como 1700, de 1700 en adelante, es una buena, definitivamente es una buena decisión, no tiene que ser topado, gracias por la pregunta, pero sí, no cantidades pequeñas, cuentavientes, porque eso van a tener el mismo resultado y con un problemón, ¿no?
2: Sí, es que estoy viendo, es que está cañón, o sea, bueno, 18 años son 900 semanas.
0: Sí. No le va a alcanzar más que una pensión.
2: Pero trabajó 18 años como burra.
0: Claro. Ahí por eso les digo, a ver, y esto que nos acaban de poner en la mesa es importante.
1: A ver.
0: A ver, muchachos, miren, hay muchas formas de tratar de obtener esos recursos. O sea, a lo mejor entre familia, ese me encanta porque es la posibilidad de que los hijos
2: aporten.
0: Pero no solamente, cuentavientes, para el bien de la mamá, para el bien de ustedes, porque lo decía hace rato Marta, ¿qué pasa si no le dan pensión de viudez y entonces ustedes son los que van a tener que mantener a su mamá hasta que trascienda? Entonces, la oportunidad de hacer el esfuerzo, vamos a pensar 3 años, cuentavientes, y que la señora alcance una pensión de 36 mil pesos, oigan, Pues eso es maravilloso, ya ella tiene su servicio médico, esperemos que se esté cuidando su salud, y más una pensión de 36, hombre, le da posibilidad sin duda alguna hasta de viajar. Claro. Sí. Entonces, no.
1: Les digo una cosa, les voy a dar un consejo. Ya ven que muchos papás no son tan buenos para todos estos rollos, trámites, leyes. Bueno, ustedes hijos, pónganse a organizar el retiro, la jubilación, el afore de sus papás. Claro. Porque, uno, qué coraje dejarlo en las arcas del gobierno cuando le pertenece a tu familia. Y dos, porque si ustedes no lo organizan y sus papás no se pueden jubilar como Dios manda, quienes van a cargar con el paquetito son ustedes.
0: Así es.
1: Y sobra que yo les diga, los pleitos familiares que hay... por el cuento de ahora te toca darle a ti mi mamá.
0: Claro. No, pero además quiero decir una cosa legal. Esto no es solamente por el problema entre la familia, que sí, son problemas muy fuertes. No es solamente porque, no, pues a mí me da igual, yo de todos modos no pienso ayudarle a mi mamá. ¿Qué creen, cuentavientes? Si ustedes, si su mamá o su papá o los dos no tienen recursos para vivir, pueden llevar un juicio familiar en contra de ustedes y obligarlos legalmente a pagar. Entonces, no es un tema menor, ¿eh? No es un tema de, ay, pues que es que son bonitos o no bonitos. Da igual. Si ellos no pueden subsistir por sí mismos, el juzgado los obligará. Así como hay la pensión alimenticia para los niños, hay la pensión alimenticia para los adultos. Entonces, por favor, chequen el número de seguro social de sus padres, chequen lo que decía Marta, por supuesto, el afore, todo para ver cómo sí, y no es lo mismo, y nunca será lo mismo, invertir 3 años entre todos que te demanden.
2: Es correcto.
0: O que tengas a tu mamacita en tu casa de aquí a los próximos 30 años, porque estamos viviendo mucho tiempo. De acuerdo. Entonces son 100%. Cosas muy fuertes.
1: ¿Dónde los ayudas? ¿Dónde te contactan?
0: Ah, con muchísimo gusto. Mándenme un WhatsApp al 55 54 04 76 56, y vamos a tener un curso, Marta, pero ese es para empresas, sobre pensiones, donde enseño yo personalmente a obtener pensión de invalidez, de riesgos de trabajo, de cesantía, con la ley del 73, con la ley del 97. Los que estén interesados, les pido por favor que le escriban a marta.th@sanchezarellano.com.mx. Es para las empresas, ¿eh? No es para los trabajadores. Los trabajadores conmigo, con mucho gusto. El curso se llama Pensiones del Seguro Social, cómo calcularlas, obtenerlas y mejorarlas. Y esto es en fecha 23 y 24 de julio de este año.
2: Muy bien, ahí está.
1: Bueno, ahí está. Pues ahí está, cuentavientes.
0: Ya más no podemos hacer, como dirías tú.
1: Ya más no podemos hacer, cuentavientes. Ya más no se puede hacer.
0: No voy a decir de dónde los quieres llevar tú, porque me parece un poco fuerte.
1: De las chichis. Los cuentavientes saben cómo es aquí.
0: Ok, entonces, pues, se hace todo.
1: No se diga más, no se diga más.
0: Gracias.
1: La doctora Gloria Arellano.
0: Mándamelas con muchísimo Arellán gusto. Sánchez
1: Arellán Cero.
0: Sí.
1: En Twitter o sanchezarellanoabox.com. ¿Y cómo es? Nada más rápido, dime. Llegan y se sientan contigo y
0: ay, les padrísimo. Explicas. Se sientan, hacen la cita, se sientan y yo les explico y hago si las haya proyecciones.
1: Lo que sea, que hacer, se hace.
0: Las proyecciones de las pensiones y vemos cómo sí.
2: Claro.
0: ¿Cómo perfecto. Sí? El
1: te
0: que
1: quiero
0: va.
1: Tía, yo ay, ya.
0: Yo también las quiero muchísimo. Me da mucho gusto verlas. Y pues seguimos en contacto.
1: Súper bien.
0: Gracias.
1: Con esto hacemos una pausa. ¿Cómo nos va a ir el segundo semestre del 2026? Óscar Soto, nuestro superastrólogo, está al volver.
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2: Hola, ¿qué tal? Muy buenas tardes. La temperatura ambiente en estos momentos en la zona metropolitana de Guadalajara es de 22 grados centígrados. A continuación le presento un resumen de noticias. Incendio consume 4 pipas con 41 mil litros de diésel en El Salto.
3: Durante 2 horas, bomberos trabajaron para apagar un aparatoso incendio de 4 pipas cargadas con diésel en el municipio de El Salto. Los hechos se reportaron en la colonia El Verde, luego de que vecinos de la zona escucharon una explosión que generó una densa columna de humo en color negro que alcanzó varios metros de altura. En las cisternas se tenían almacenadas 41 mil litros de diésel y fue producto de un aseguramiento que realizó la Fiscalía General de la República desde tiempo atrás. Por fortuna no hubo víctimas más ni lesionados. W Radio, Antonio Neri.
2: La Fiscalía de Jalisco obtuvo una sentencia de 46 años de prisión contra Iraís N. al acreditar su responsabilidad en el delito de desaparición cometida por particulares agravada, en perjuicio de un hombre reportado como desaparecido en diciembre de 2022. De acuerdo con la investigación, la víctima salió de su domicilio en Tlajomulco, con destino a Guadalajara para visitar a su padre, pero este nunca llegó. En julio de 2023, un dictamen genético del Instituto Jalisciense de Ciencias Forenses confirmó que fue localizado sin vida. Además de la pena de prisión, el tribunal impuso un pago de una multa equivalente a 6.000 unidades de medida y la reparación del daño por 62.400 pesos. Prevén disminución de lluvias en la segunda quincena de julio por variaciones climáticas.
4: El profesor investigador del Instituto de Astronomía y Meteorología de la Universidad de Guadalajara, Julio Zamora, informó que los pronósticos de lluvias para el mes de julio presentan algunas variantes debido al fenómeno del Niño, principalmente con lluvias constantes hacia el oriente del estado. Además, contemplar que la segunda quincena de este mes las precipitaciones estarán disminuyendo.
5: Al menos lo que es la primera quincena de julio, las precipitaciones van a continuar en buena parte de Jalisco, hablando hacia el oriente, norte del estado, y ya a partir de lo que es la segunda quincena comenzaremos a ver una disminución. Reitero nuevamente, no es que se vayan a detener por completo, sino que van a ser más irregulares, más localizadas. En algunas secciones íbamos a seguir teniendo acumulados significativos. Las tormentas eléctricas locales severas son típicas.
4: En el mes de junio fue mucho más abundante de lluvias que el año pasado, señaló el investigador de la Universidad de Guadalajara, W Radio, Luis Antonio Ruiz.
2: Gracias por su atención. Mi nombre es Elba Eunice Mercado. Sigue en sintonía de W Radio.
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1: Ok, ¿quieren saber cómo les va a ir este segundo semestre del 2026? Y vamos a hablar del signo de cada uno de ustedes, ¿eh? Mi adorado, mi bien nacido, mi bien amado, el gran astrólogo español Oscar Soto es en the house. ¿Y por qué? ¿Por qué seremos tan curiosos los seres humanos? Queremos certeza de manera natural, que alguien nos diga el futuro. Ay, ya.
2: Provocamos caos y queremos certeza.
1: Exacto, 100%. A ver, sí. Échala de ahí.
2: Bien amada Marta, bien amada. Rebe. Estamos hablando de Rebe.
1: Estábamos hablando de Bea. Exacto.
2: Oye, bueno, gracias. Uh-huh. Un poco para ir, porque vamos un poquito justo de tiempo, te quería decir que las estrellas que son protagonistas en esta segunda mitad del año son intensas. Mira, en este momento la gente que no se preocupe, es normal que puedan sentir que los esfuerzos que estén haciendo en cualquier área de su vida no estén dando muchos frutos, porque ahora mismo hay una alineación bastante pesada este verano que ya comenzó en el mes de junio y va a durar hasta final de agosto, empezando septiembre. Pero la energía va a cambiar, entonces tampoco que se depriman, ni tampoco traten de forzar de más nada, porque es normal que ahora las cosas no sientan que fluyan, ni siquiera en lo anímico, ¿eh? Y ya de septiembre en adelante empiezan unas estrellas muy intensas. Son estrellas duales, o sea que por un lado nos van a llevar a querer sentir más pasión, más ganas de vivir y de disfrutar. La gente va a estar más abierta en general a las relaciones.
1: De verdad.
2: Y eso está bien, porque la energía del placer llama al dinero. O sea, es decir, cuando una persona se da gustos y se da caprichos, en ese momento esa vibración suya empieza a generar más recursos, ¿no? Lo que pasa es que si tuviera que sintetizar una sugerencia, en esta ocasión le diría a la gente, ahorren, o sea, disfruten esta segunda parte del año, pero también ahorren porque la primera parte del 2027 pega un giro con sorpresas a nivel económico a gran escala.
1: ¿De qué me hablas?
2: Sí.
1: ¿Qué quiere decir eso?
2: Pues que van a haber una serie de cambios políticos, no solamente en México, sino en general, y que van a afectar al poder, ¿no?
1: Y a la economía mundial.
2: A la economía mundial, a las bolsas, a todo, y las empresas van a hacer ajustes, y eso va a ser la primera parte del 27, que ya hablaremos en otro momento. Pero que sí disfruten, tampoco se aferren al dinero, porque ese es un pensamiento de carencia, y tampoco, pero 100%. Que naden y guarden la ropa.
1: No estén despilfarrando el dinero.
2: No.
1: Ok.
2: Exactamente.
1: Sean prudentes.
2: Efectivamente.
1: No estén gastando en estupideces.
2: Así es.
1: Me parece muy bien.
2: Sí.
1: Ok.
2: Va. Entonces, ¿quieres que vayamos signo por signo?
1: Ah, me muero de la diversión.
3: Sí, sí, sí, sí.
1: Ok, el primero. ¿Quién de ustedes es Aries? Ahí vamos a empezar. ¿Dónde vamos a empezar?
2: Sí, si quieres empezamos por Aries.
3: Por orden, como lo tenemos.
1: Ok, vamos a empezar por Aries.
2: Sí,
1: Ok.
2: Bueno, vamos por Aries.
1: Todos los Aries pongan mucha atención.
2: Atentos.
1: Y luego me cuentan si Oscar le atinó.
2: Bueno, los Aries van a entrar en un periodo en el que su vida va a buscar tener más movimiento, abrirse más al placer, a volverse mucho más creativos, a experiencias nuevas. Van a sentir más ganas de hacer cosas que les entusiasmen de verdad. Entonces van a tener menos tolerancia a la frustración durante estos meses y se pueden estar planteando que si dejar el trabajo, dejar una relación. Es decir, un poco intolerantes a lo que les restrinja. Entonces van a tener que controlar su carácter. Es probable que aparezcan oportunidades en su vida para iniciar algo que les ilusione más en este periodo. Puede ser un proyecto creativo, un negocio relacionado con algo que les guste más y también actividades artísticas, nuevas aficiones, cosas que comienzan de alguna manera como una inquietud personal pero que se terminan convirtiendo en algo más serio y si deciden invertir tiempo y dedicación en ello hasta pueden lograr tener una fuente de ingresos, ¿no? Respecto a eso. Entonces, si escriben, enseñan, crean contenido, diseñan o trabajan con arte, decoración, entretenimiento, creo que van a sentir que van a tener mucho reconocimiento durante estos meses. Para aquellos que tienen hijos, podrán tener mucho movimiento relacionado con ellos, o sea, podrán recibir noticias importantes, celebrar logros, acompañarlos en nuevas etapas y tomar decisiones relacionadas con sus estudios, actividades y demás. También podrá ser una etapa en donde tengan que ponerles más límites a los hijos y asumir más responsabilidades como padres o madres, ¿no? Entonces, este es una, en el aspecto económico, para ellos podrá haber movimientos relacionados con inversiones, negocios personales y actividades especulativas. Podrán sentir ganas de arriesgarse más, de invertir en alguna idea, comprar algo esperando obtener beneficio y apostar por nuevas oportunidades.
1: Entonces, y les conviene.
2: Sí, les conviene.
1: Les conviene hacerlo.
2: La energía de esa última parte del año va a traer mucho ímpetu, mucho empuje.
1: Para Aries, muy bien.
2: Sí, lo que pasa es que en general todos los signos tienen que tratar de medir por lo que te dije al comienzo, porque las cosas no apuntan a ello y luego sí va a ser así. Entonces también podrá aparecer alguna compra importante relacionada con diversión, placer, algo para ellos, un vehículo, un lujo que se dan, equipos, por ejemplo, para su afición, sus aficiones, instrumentos, materiales deportivos. Entonces van a invertir mucho en ellos. Luego, para aquellos que tienen, bueno, en la parte sentimental, van a entrar en una etapa de mucha intensidad, bien, de deseo, necesidad de disfrutar. Y aquellos que tengan pareja podrán aumentar más la pasión, las ganas de salir, viajar, divertirse y recuperar más la ilusión.
3: ¡Ay, eso está padre!
2: Está muy bien.
1: Porque, ok, muy bien, Aries. Aries le va muy bien.
2: Exacto. Sí, porque podrá ser una etapa para volver a, como a despertar esa atracción y volver a sus inicios.
1: Ok, ¿no? Vamos. Tauro, ¿cómo le va a ir a Tauro? Segundo semestre 2026.
2: Venga. Tauro, bueno, ellos van a entrar en un periodo en el que los asuntos relacionados con su hogar, la familia, la vivienda, van a tomar mucha importancia. Entonces van a sentir que tienen que poner orden, resolver y modificar aspectos de su vida también privada durante este tiempo. Son temas como muy profundos. Entonces podrían recibir una oportunidad relacionada con algún inmueble, puede aparecer algún comprador interesado en su casa o en alguna propiedad. Personas que le hagan ofertas y que les hagan cuestionarse si vender alguna propiedad, ¿no? Entonces, si ya tienen una vivienda, podrían sentir la necesidad también de renovarla. No es que obligatoriamente les dé mudanza, pero ellos sí van a tener tendencia a eso, ¿no? A querer sentir que están en un espacio que les da más libertad y más luz. Entonces, en los asuntos familiares van a tener conversaciones importantes. Podría ser una etapa en la que tengan que tomar postura dentro de la familia y asumir responsabilidades y ayudar a resolver asuntos que afectan a varias personas de su familia. También podrían surgir asuntos de herencias, patrimonios, familiares y bienes compartidos. Podrían tener que hablar sobre repartos, propiedades, testamentos, ventas de inmueble y acuerdos en general.
1: Okay.
2: Entonces también podrían aparecer retrasos en los trámites, así que van a tener que tener precaución con eso.
1: Y paciencia.
2: Y paciencia. En el ámbito profesional podría haber una relación entre su trabajo y su hogar. O sea, que algunos pueden empezar a trabajar desde casa, montar su despacho dentro de la casa, adaptando una habitación a su actividad profesional, o invertir en mejorar su espacio de trabajo también para aquellos que tienen empresa. Pero también puede haber momentos de tensión dentro del hogar, discusiones familiares por decisiones sobre dinero, responsabilidades, la forma de organizar la convivencia. Entonces, bueno, lo sentimental, van a entrar en una etapa donde la necesidad de construir seguridad emocional es muy importante, y si están compartiendo la vida con alguien que no se lo da, pueden llegarse a cuestionar si la relación debería terminar o no. Pero bueno, estos meses también son muy terapéuticos, son muy buenos bien. Para ir a terapia. Okay. Géminis. Ajá. Para Géminis van a entrar en un periodo en el que, bueno, su vida diaria va a tener mucho más movimiento de lo normal, va a haber muchas llamadas, mensajes, reuniones, viajes, desplazamientos. Es probable que reciban noticias importantes, bien, que llevan tiempo esperando. Llamadas que cambian de dirección sus asuntos, especialmente financieros y positivamente. Entonces también pueden aumentar los trayectos relacionados con compras, o sea, para aquellos que quieren comprar alguna propiedad o terreno fuera de su ciudad. Pueden aparecer oportunidades relacionadas con estudios, cursos, y también es un buen momento para adquirir herramientas que les ayuden a crecer profesionalmente e invertir. Y es un periodo favorable para negociar. O sea que van a tener infinidad de reuniones y creo como que van a salir muy victoriosos de ellas, sobre todo en los temas financieros. Y pueden surgir asuntos también relacionados con vehículos y transportes, ¿eh? Desde averías, cambios de coche, inversión en general en todo tipo de electrónicos, ¿eh? Para la casa, teléfono, bien, como que
1: la
2: les van
1: pantalla.
2: La pantalla, todo ese tipo de cosas. Pero también, bueno, van a tener que cuidar la forma en la que comunican las cosas, porque por momentos van a estar bastante malhumorados, impacientes, y entonces todo lo pueden proyectar mucho, especialmente en el tema sentimental de la pareja. Okay. Entonces van a vivir una etapa en donde van a aumentar más las conversaciones y los planes, y muchísimos viajes con pareja. Si aquellos que no tengan pareja podrían conocer a alguien precisamente mediante su entorno cercano, ¿sabes? O sea, a través de familiares o de amigos.
1: Amigos, en el trabajo.
2: Géminis.
1: Esto es Géminis.
2: Sí.
1: Ok, mi marido es Géminis. ¿A quién va a conocer?
2: Lo sé.
3: No, pues está pareja. Son los que están solteros. Ojalá, los de Cáncer. Ojalá conozcan a Acuarios. Solteros.
2: Los de Cáncer entran en un periodo en el que los asuntos económicos y materiales van a ocupar una parte súper importante de su atención y van a tener que tomar decisiones importantes en relación al dinero. También propiedades, compras. Y es probable que aparezcan oportunidades para poder cambiar de trabajo o para poder hacer buenas inversiones. Les va a preocupar mucho a los cánceres las inversiones a futuro en este momento, ¿no? Todos los temas que se relacionen con pensiones o con ahorro de cara al futuro, ¿no?
1: Okay.
2: Entonces también pueden aparecer entradas importantes que vienen por personas cercanas, por comentarios con amigos o familia casuales, así que deben de estar atentos. En temas laborales pueden recibir reconocimiento por el esfuerzo realizado, incluso tener ascensos o recibir comisiones, bonificaciones y oportunidades para ganar más. O sea que en ese sentido van a tener más proyección. Y si tienen negocio, puede ser un momento de mucho movimiento también para ellos. Buenísimo para cerrar acuerdos y firmar contratos, conseguir nuevos proveedores, aumentar su facturación. También pueden tener discusiones relacionadas con dinero, con la pareja, con socios, con toda persona con la que tengan algo a medias. Van a tener tendencia a discutir, sobre todo porque pueden sentir que ha habido situaciones injustas, que están en un trabajo en donde no estaban ganando de acuerdo a lo que trabajaban y, bueno, este tipo de cosas.
1: Okay.
2: Entonces también puede ser un periodo en donde descubran nuevas habilidades que pueden llegar a capitalizar. Entonces van a estar contentos, muy entretenidos. En lo sentimental van a entrar en una etapa donde el valor y la seguridad, que son muy importantes, y los recursos van a tener mucho que decir, los recursos económicos en su relación de pareja, sobre qué tanto una de las partes es generoso o no, ¿no?
1: Okay.
2: Entonces puede ser un momento bueno para construir algo juntos, invertir y tomar decisiones que les den seguridad como relación a largo plazo. Los temas económicos pueden convertirse en ese punto también de discusión, así que cuidado en el tono en el que digan las cosas. Y aquellos que no estén en pareja también pueden conocer a personas, especialmente a través del lugar de trabajo.
1: Okay.
3: Muy bien.
2: Los Leo van a entrar en un periodo en el que van a tomar...
1: Vamos con Leo, regresando del corte.
2: Vale.
1: Sí, regresando del corte, seguimos, chicas. Leo, Virgo, Libra, Escorpio, Sagitario, Capricornio, Acuario y Piscis. No se vayan.
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1: Estamos de regreso en W Radio. Oscar Soto, un extraordinario astrólogo, les está contando, según la astrología, cómo les va a ir el segundo semestre del año. Ya hablamos de Aries, ya hablamos de Tauro, ya hablamos de Géminis, ya hablamos de Cáncer. Si se lo perdieron, rescátenlo en el podcast. Ahora vamos con Leo.
2: Bueno, Leo, van a tener más contacto con personas que puedan impulsarles, bien, económica y laboralmente. Así que pueden aparecer personas que les inviten a participar en proyectos. Tienen que tener los ojos muy abiertos porque se les van a abrir grandes puertas en lo profesional. Que confíen mucho en su intuición, pero que eviten conectarse a las ideas de traición y a las intrigas dentro del trabajo porque podrían estar equivocados y podrían precipitarse, sobre todo en ciertos comentarios, y luego tenerse que retractar. Okay. Y eso puede afectar su imagen dentro del trabajo.
1: Los aguas, lo que anden hablando.
2: Sí, podrán sentir que ya no quieren seguir en la situación en donde están en el trabajo, porque pueden experimentar en este momento precisamente una sensación de falta de margen de crecimiento, pero a corto plazo se puede abrir una esperanza de crecimiento en donde están si son pacientes. Bien. Entonces, si tienen negocio, podrán tomar también decisiones de ampliarlo, contratar ayuda, aumentarán sus clientes e introducirán nuevos servicios. No les va a traer, les va a traer para arriba y para abajo esta energía a los Leo. Y aparte enfoca mucho en la salud. Esto también es muy importante no solo para los Leo, sino para todos a gran escala, que la energía próximamente en cuanto a la salud hay que poner atención al corazón. Próximamente van a haber muchos temas cardíacos. ¿Sabes? Por Leo, que representa el corazón dentro de la astrología y ese signo protagonista en este momento. Entonces, bueno, para aquellos que tienen para el aspecto sentimental, vaya, van a entrar en una etapa donde su manera de relacionarse va a cambiar bastante, van a mostrarse mucho más directos y más decididos. Creo que va a ser con todo el mundo, pero especialmente la pareja va a impactar. Entonces, aquellos que tienen pareja pueden sentir que necesitan recuperar más protagonismo dentro de su relación. Pueden querer hacer más planes, tomar decisiones importantes, cambiar la dinámica, como ha funcionado hasta ahora, y puede ser un momento de mucha atracción y renovación, pero también de mucha tensión. Para aquellos que están sin pareja, podrían atraer a alguien rápidamente y les podría salir una relación espectacular, aunque en este momento no parezca. Van a estar muy favorecidos en eso. Y podrían, claro, las personas que más les van a atraer son personas de carácter fuerte y van a estar, aparte, como más sexuales, los Leo. Entonces,
1: ¡órale!
2: Sí, yo creo que esas son las las mejores relaciones son las que empiezan de cintura para abajo y no de hombros para arriba.
1: Ok.
2: La gente luego se escribe mil años, se habla, qué has desayunado, qué has comido, pero pues, la química es la química, hasta que eso no lo pruebas. Virgo, vamos allá. Los Virgo van a entrar en un periodo en el que muchas cosas van a ocurrir de manera silenciosa, van a estar muy profundos, incluso con necesidad de apartarse un poco del mundanal ruido, pueden pensar en hacer retiros, viajes fuera de la ciudad, para estar más en contacto con la naturaleza. Es un tiempo muy sanador para ellos. Para aquellos que han experimentado debilidad física últimamente, enfermedades o algo, es un ciclo de sanación y de renovación y de fuerza. También para mostrar más disciplina en el ejercicio, en la dieta, más compromiso, ¿no?, con su nutrición. Aquellos que están buscando empleo podrían encontrar oportunidades que no llegarán de la manera tradicional. Pueden tener un cambio súbito, inesperado dentro del trabajo, beneficioso, pero se pueden ver en la disyuntiva de si quedarse o irse en donde están o de si cambiarse de área en donde se encuentran. Entonces también puede ser una etapa para poner más orden en sus finanzas, ¿bien? Más conscientes de lo que son excesos o no, de lo que no necesitan para tirar cosas de la casa, hacer limpiezas. Y también van a tener que hacer reparaciones en su casa, sobre todo en los lugares donde haya agua, el baño, callerías, plomerías, todo eso. En los asuntos legales y administrativos pueden aparecer procesos que requieran paciencia. Todo lo que estén realizando trámites igual y también se les retrasa un poco. Entonces también puede haber movimientos relacionados con mudanzas, almacenes, trasteros, lugares temporales o espacios donde guardan sus pertenencias. Van a estar moviendo muchas cosas materiales, poniendo mucho orden ahí. Y en lo sentimental van a entrar en una etapa donde sus emociones pues van a ser muy profundas. Y aquellos que tienen pareja pueden surgir conversaciones sobre temas que estaban guardados, temas que no estaban resueltos o que no estaban perdonados. Y esto puede fortalecer mucho la relación. Y para aquellos que no tienen pareja, podrían encontrar una relación que empieza de forma discreta y se va fortaleciendo, solo que a veces puede ser con gente que todavía no ha terminado de terminar una anterior relación. Foco rojo. Libra.
1: Atención,
2: ahora sí, 10 minutos el Libra, como
1: todas
2: acostumbramos.
1: Las que somos de Libra, jamás Libra, haría esa
3: puertada. Libra y hacemos corte, hacemos Libra y luego corte.
1: Libra y corte.
2: Vale, bueno, Libra va a entrar en un periodo en el que sus relaciones sociales, sus contactos, amistades y proyectos de futuro van a adquirir mucha importancia y un giro bastante luminoso.
1: Entonces, ¿pero tipo?
2: Pues tipo como que, bueno, nuevos proyectos, alianzas, fortuna, que viene especialmente por el lado de amigos. Entonces es importante salir. Bien, forzarse a salir. Bien, porque ahora mismo la energía.
3: Conozcas gente.
2: Exactamente, sí, es que en casa, como no sea. Claro. ¿Me entiendes? Bueno, es probable que aparezcan personas también nuevas en la vida, nuevas amistades, que traigan nuevas informaciones, nuevas invitaciones, gente ligera, divertida, amistades de bajo mantenimiento.

0: afectados en esta parte del año. Los Capricornio van a tener un ciclo en el que, bueno, todo lo que compartan con otras personas, sobre todo a nivel económico, puede ser un tema. Entonces van a tener que tratar muchos asuntos con los bancos. Todo lo que tenga que ver con deudas, créditos, inversiones, también impuestos, seguros, acuerdos económicos. Y en general, pues, es un ciclo como para renegociar, ¿no? También puede pretender hacer avalúos sobre propiedades, ver si quieren vender o comprar o invertir en algún bien raíz. En ese sentido está muy muy favorecido para ellos.
1: Okay.
0: Pueden recibir herencias, indemnizaciones también, pagos pendientes y compensaciones económicas. Entonces, para los Capricornio económicamente está muy bien.
1: Ok, para ahí. Sí. Regresamos con el resto de Capricornio.
0: Sí.
1: Al volver del corte. Va. No se vayan, ya volvemos.
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12: Hola, ¿qué tal? Mi nombre es Fabricio Domínguez y estos son los Astros Mundialistas. A sus 35 años, Riyad Mahrez tendrá la tarea de liderar a Argelia en la Copa del Mundo. 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Ahora, en la recta final de su carrera, milita en el Al Ahly de Arabia. Con una zurda privilegiada, Mahrez suele brillar por la banda derecha, buscando siempre recortar hacia adentro, destacando su gran golpeo de balón. La velocidad y gambeta ha sido su principal arma como futbolista. En Argelia es considerado ya como el mejor jugador de su historia y tendrá una última tarea: llevar a Argelia a ser el país africano con más peso en suelo norteamericano en la Copa del Mundo.
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1: Ok, a ver, nada más quiero aclarar. Ni he hablado, para que no digan. Les dejé a Oscar Soto, miren, ni pío he dicho. Vamos a la mitad de Capricornio, signo por signo, cómo les va a ir en el segundo semestre de 2026. Rescátalo en mi podcast en martadebaile.com y en wradio.com.mx. Vamos a la mitad de Capricornio.
2: A la mitad de Capricornio, seguimos. Bueno, pues puede ser para ellos un periodo de muchos trámites económicos. Pueden tener que acudir a bancos, abogados, notarios, asesores fiscales, gestores, en fin, para resolver muchos documentos, trámites, impuestos, seguros, todo ese tipo de cosas, ¿no? Entonces conviene revisar todo cuidadosamente y cuidado con lo que firman, especialmente por lo que les comprometa a largo plazo. En temas de inversiones, ese es un momento óptimo, ¿no? Porque las inversiones que puedan empezar a cuestionar, sobre todo aquellas que sean a largo plazo, pueden estar muy bien enfocadas. Va a haber un cambio económico muy positivo para ellos, pero que obviamente viene por decisiones que ellos en este momento van a empezar a valorar. Nada más que no se apresuren, pero les va a salir muy bien.
1: Ok.
2: Entonces, en el aspecto, bueno, más favorable en ese sentido, aparecen soluciones a asuntos legales que llevan tiempo ya como bloqueados en sus vidas, ¿no? Uh-huh. Es un tiempo que puede traer muchos cortes, pero no necesariamente malos. También es un momento de cortar con cuestiones emocionales que les limitaban, estados de ánimo bajos, tristes. Y ahora es un tiempo para ellos como de renacimiento. En lo sentimental va a entrar una etapa en donde la confianza, el compromiso dentro de la relación se va a fortalecer a través de conversaciones, de gestos generosos. Entonces, digamos como que su relación se va a volver mucho más transparente y siento que va a ser muy catártico para ellos esta temporada y está bien. El caso es que, bueno, también los celos en el aspecto negativo y el control por secretos también pueden tener como algunos tirones o tensiones por esa razón, pero no pasa de discusiones. Y aquellos que no tengan relación de pareja, entonces es un ciclo buenísimo para que tengan conexiones así, súbitas, rápidamente. Muy bien. Y que puedan volver relaciones del pasado también. Pero que si vuelve gente del pasado, bueno, no necesariamente es porque se vaya a quedar. A veces regresa al pasado para que te lo termines de mandar a volar. Acuario.
3: Venga, silencio.
2: Silencio. 15 minutos de Acuario. Venga. Pero para ellos, en el que las relaciones con los demás van a convertirse en el tema central de su vida durante este tiempo. Entonces van a notar que muchas situaciones importantes no van a depender únicamente de ellos, sino de acuerdos y negociaciones, asociaciones y decisiones que tienen que tomar en conjunto. Entonces es probable que aparezcan personas que tengan un papel muy importante en sus vidas durante este tiempo, desde amistades que se convierten en grandes amigos, e incluso amigos que se puedan convertir después en relaciones importantes. Entonces, puede ser desde una pareja, socios, clientes, colaboradores profesionales y gente que llega con propuestas. Viene como mucha abundancia para ellos.
1: ¡Órale!
2: En el ámbito profesional pueden aparecer asociaciones y colaboraciones también, aunque no rápidas. Bien, pueden notar, sobre todo después del mes de septiembre, que esos temas se mueven más. Entonces pueden encontrar socios y pueden haber firmas que representan para ellos grandes ganancias y más paz financiera. Es como una búsqueda de paz financiera y de sanear la economía, como que venían en ese punto un poco más estancado y a partir de ahora es un momento de, bueno, de volverse como más sensatos, más ordenados con el dinero, tener más paz. Entonces, bueno, pueden tener también muchos asuntos legales que mover sobre contratos, resolver conflictos mediante abogados. Aquellos que ya traen una relación tambaleando puede ser el momento en donde terminen de cortar, ¿bien? En general, ya sea con socios o pareja. Entonces, bueno, en cuanto a la vida social, se va a ampliar muchísimo su ciclo, su círculo social. Pueden conocer también personas nuevas que provengan del trabajo y de ahí pasen a volverse relaciones personales y gente muy, muy querida. Y va a haber oportunidad de viajar, como viajes inesperados, en los que van a suceder cosas bastante mágicas. Se tienen que atrever a romper con la rutina. Entonces, en definitiva, es una etapa como para ellos donde las relaciones toman mucha fuerza. En lo sentimental, entran en esta etapa en donde la pareja toma mucho protagonismo. Donde
1: ¿y la
2: pueden...
1: gente que está soltera?
3: Los que estamos solos.
2: Bueno, es que el tema es que puedes estar conscientemente sola y emocionalmente en una relación que no existe.
3: De acuerdo.
2: O sea, que no has terminado de curar dentro de ti. Y como lo que existe en tu conciencia para ti es lo que existe, pues te conviertes en un taxi con el pilotito en rojo y nadie te para,
3: claro,
2: ¿me entiendes?
3: Tienes razón.
2: Claro, es que de boca hacia afuera mucha gente dice, es que estoy sola, ya, pero no han, sí, por dentro guardan la esperanza, niña, de que vuelva el exmarido, la exmujer, o claro, como si no hubieran tenido suficiente. Por eso esta etapa es como muy terapéutica para eso. Aquellos que sí tienen pareja, es una etapa donde pueden dar pasos importantes como matrimonio, convivencia, proyectos. Van a tener muy favorecido los acuarios la parte del amor, ¿eh? Y eso. Aquellos que no tienen pareja, pues es el momento donde puede entrar alguien de la nada y se puede convertir en una super relación. O sea, al punto en donde al año se pueden casar. Ese, claro, tipo de cosas a los acuarios.
3: ¿Me estás vibrando así o no?
2: Sí, sí, te voy viendo muy abierta al amor.
3: Muy bien.
2: Claro. Piscis.
3: Perfecto.
1: Piscis.
2: El último. Bueno, para ellos está intenso estos meses, muy productivos, se van a sentir muy orgullosos de lo que son capaces. Ahora sí que los que valen, valen. Y entonces van a estar multidisciplinares, haciendo millones de cosas. Es probable que aparezcan muchas responsabilidades y que sea muy retador para ellos el sacar adelante temas de trabajo a la par que aparecen muchos temas familiares y personales y emocionales, pero se van a sorprender positivamente. Puede ser que tengan un trabajo en el que tengan que demostrar mucho al principio porque tengan un cambio de puesto o porque empiecen en un nuevo lugar de trabajo y, bueno, se tengan que tratar de adaptar rápidamente. Van a tener la sensación de que todo es muy intenso para ellos, ¿bien? Entonces pueden tener muchas reuniones, encargos, clientes, mucha demanda. Van a tener la sensación de que tanto en lo personal como en lo laboral todo les demanda mucha atención y todos quieren ya y bueno. Pero bueno, en este aspecto cotidiano van a sentir más necesidad de poner orden, organizar documentos, limpiar espacios y crear hábitos más saludables, ¿no? En uh-huh. cuanto al cuerpo, mejorar su administración del tiempo y empezar a crear un espacio para tener una vida personal en la que puedan pensar qué quieren hacer a largo plazo, qué les emociona y qué les gusta verdaderamente, no vivir por inercia. Entonces puede ser un momento para corregir hábitos para aquellos que quieren hacer detox o quieren dejar algún hábito nocivo, pues es el momento para desintoxicarse. Entonces, a nivel físico puede ser un tiempo de recuperación. Si tuvieran que operarles de algo, les dirían que les tendrían que operar. Puede ser algo menor, desde ir al dentista, así es algo más importante, pero bueno, en todo caso sería favorable para ellos. Es importante para su salud, pero no es que sea algo negativo, pero sí se van a centrar mucho en, bueno, en sentirse fuertes físicamente, ¿no? Entonces, en ese sentido, pues bueno, también esta etapa para ellos es un momento de lograr más metas, abrirse a ganar más dinero, enfocarse, sentirse muy convencidos de dónde están. No justo ahora este verano, esto va a ser sobre todo después del verano. Pero va a dar todo un giro revelador para ellos. De pintar un poco negativas las cosas, van a empezar de pronto a ver que todo gira a su favor, ¿no?
1: Claro.
2: Y bueno, el aspecto sentimental, aquellos que tienen pareja, son un tema, porque los temas relacionados con responsabilidades, el día a día, la organización del hogar, los horarios, obligaciones, pueden ser motivos de muchas discusiones, pero también, bueno, se lo van a pasar bien. Por las reconciliaciones, ¿no? Porque las reconciliaciones tienen su lado muy dulce. Los que no tienen pareja, no es que no sea buena esta etapa para pareja, sino como para ir probando. No hay que ir demasiado rápido, no hay que cantar victoria, porque van a haber muchas opciones alrededor y puede ser que la pareja que termine siendo no sea justo la primera que aparece, okay, sino que hayan como varias y tengan oportunidad.
1: No se vayan con el primer puesto.
2: Sí. Les quería decir que respecto al dinero, nada más si me dejas ahí,
1: claro,
2: en el área sureste de la casa es un área muy importante.
1: Sureste.
2: El sureste.
1: ¿Qué agarramos? ¿Una brújula para ver cuál
2: dinero
1: es el sureste?
2: Ah, no, el sureste, sí, en tu celular tienes, sí, una brújula y te paras en el centro de tu casa.
1: Y ves dónde está el sureste.
2: El sureste.
1: ¿Y ahí qué hacemos?
2: En esa área yo recomendaría activarla fuerte poniendo billetes de 200.
1: Ok.
2: Verdes. Sí, sí.
1: ¿Dólares?
2: No, de 200, el peso, ¿qué onda? Estamos en México, hay que defender nuestro peso.
1: ¿Es el billete de 200 es verde?
2: ¿Es verde?
1: Ah, ok.
2: Es que tú solo ves grises.
3: ¿En nosotros, en todas las casas?
2: En todas las casas, es direccional, sí.
1: Sureste,
2: quien comparta casa con alguien lo puede poner en su recámara, no tiene que ser solo en todo. Pero que pongan un espejo tumbado, pequeñito, y encima pongan el espejo. El espejo tiene el poder de multiplicar.
3: Lo tengo. Tengo el espejo y tengo el dinero.
2: Si pueden poner 8 o 9 billetes, estaría buenísimo.
1: De 200 pesos.
2: De 200. No sabes lo protector que va a ser eso. Porque, claro, el cambio lo hace tu espíritu cuando tú das esa orden, ¿no? Y les va a ayudar mucho a adaptarse estos siguientes meses y para que les sobre.
1: Ah, no, ya vamos a poner el dinero.
2: Y en el este de la casa, en el punto cardinal este.
1: Esto es sureste.
2: En el sureste el dinero y en el este poner cerámica. algún objeto de cerámica o de barro.
1: Este, cerámica.
2: Sí, eso les va a proteger de... Bueno, de la parte negativa, de la influencia de estos meses. En relación sobre todo al dinero, porque el dinero es un estado de conciencia.
3: 100%.
1: Yo sé.
3: Listo. Nos vamos,
2: Marta. Bien amadas.
1: Yo sé. Tú bien sabes. Amado. Bien amado. A ver, ¿lo quieren encontrar? En Instagram, el astrólogo. Fuegosdealtar.com, por si quieren sus velas.
2: Lo máximo.
1: Y o-soto. Uh-huh. Lo máximo esas velas.
2: Lo máximo esas velas. Fuegos de altar. Pueden ponerme. Sí, en el anuario venían también las velas de ahí.
1: Exacto.
2: A las piedras no las he comentado esta segunda parte del año porque en el anuario de este año ahí de están las Moa. Piedras y siguen siendo las mismas piedras.
1: Exacto. Vayan al anuario de Moa. Si no lo tienen, no sé si todavía haya, pero casi siempre sold out. El astrólogo en Instagram, Marlon, denle un direct message. Gracias, querido.
2: Gracias a vosotros.
1: Nos vamos de regreso mañana en punto a las 10. Adiós.
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2: ¿Qué tal? Muy buenas tardes. Le presento un resumen de noticias. Sube a 30% los turistas en Jalisco por el Mundial.
3: Los primeros datos oficiales sobre los efectos económicos del Mundial para Jalisco entre el 11 de junio y el 5 de julio muestran que se tuvo un incremento del 30% de los visitantes y la derrama económica va a superar los 11.500 millones de pesos, destacó la secretaria de Turismo, Michelle Friedman.
4: La ocupación hotelera de la zona metropolitana de Guadalajara creció un 9.2% más que el mismo periodo del año pasado, esto con una ocupación promedio de 62%. Reitero, estamos hablando solo de zona metropolitana de Guadalajara, pero hay unos repuntes muy específicos en los días de partido. Por ejemplo, el 11 de junio, que fue el partido Chequia contra Corea, tuvimos un 74% de ocupación. El día del partido México contra Corea fue la ocupación más alta, con el 93%. El día del partido Colombia contra Congo tuvimos un 74% también. Y el 26 de junio, con el partido Uruguay-España, tuvimos un 80% de ocupación.
3: El pronóstico final de visitantes es llegar a los 2.500.000 turistas. W Radio, Víctor Ramírez.
2: Choque contra tubería provoca desperdicio de agua.
5: Millones de litros de agua potable se desperdician debido a un choque registrado en Guadalajara. Los hechos ocurrieron en el túnel vehicular de López Mateo Simón de la Acuña, luego de que el conductor de una camioneta perdió el control y se impactó contra una tubería que abastece a los hidrantes. Eso provocó que el vital líquido se derramara en una especie de puente debido a la presión. Por tanto, la policía vial tuvo que cerrar la circulación debido a que el carril de sur a norte se inundó. W Radio, Antonio Nerín.
2: Gracias por su atención. Mi nombre es Elba Eunice Mercado. 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
3: Un en punto de la tarde, me da muchísimo gusto saludarle. Estamos transmitiendo en vivo a través de las frecuencias de W Radio. Hoy, que es miércoles 8 de julio del año 2026, primer día sin fútbol desde hace casi un mes. Desde el 11 de junio, que se inauguró el Mundial, todos los días hubo partido de fútbol. Hoy no hay partido de fútbol. Impresentable el Duende, ¿cómo le va? Muy buenas tardes.
4: Hermano querido, muy buena tarde, igual a mi querida Arely Paz. Me siento raro, ¿sabes? Como que algo falta, hermano, como una sensación extraña, diferente, bien lo dices, primer día sin partido del Mundial. Charlie, por cierto, yo sé que es temprano todavía, pero ¿con quién vas? ¿Quién para campeón del mundo? ¿Cómo están las cosas ya ahorita? Después del último resultado de ayer, que echaron a Colombia, ¿quién? ¿Quién para campeón, mi Charlie?
3: Pues mira, me gustaría que fuese España. Pero veo más fuerte que todos a Francia.
4: A Francia.
3: Y creo que la sorpresa puede ser Noruega. Ahí está. Le voy a España, creo que va a ganar a Francia y creo que la sorpresa puede ser Noruega. Ese es usted.
4: Hay que preguntarle a Arely Paz también, a ver qué nos dice.
3: A ver, Arely Paz, ¿cómo estás? Muy buenas tardes.
5: Hola, Carlos, ¿dónde? Aquí hasta las 3. Oye, siento que algo me falta. Hoy en la mañana era como de, ¿ahora qué país voy a irle? Ya no sabía. Yo creo que va a ganar Francia. Francia o España. España mi favorito, pero la sorpresa la va a dar Marruecos.
4: Oh, qué bueno.
5: Podría ser
4: Marruecos,
5: ahí.
4: Marruecos.
3: Bien. Muy bien. ¿Usted dónde?
4: Italia. Ah, no, no. Perdón.
5: Ay, ¿dónde?
4: Ni entró. No, ¿sabes qué?
3: No,
4: yo creo que Francia, hermano. Yo quisiera que Noruega. Quisiera que los noruegos vaya afición de Noruega con el Viking Road, todo esto, pero pues Francia creo que sí trae mucho más equipo.
3: Oiga, me quedé pensando hace algunos años la selección de Venezuela, la Vinotinto, era tremenda, ¿no? Bueno, ya ve que ahorita acaban de ganar el Mundial de Béis, ¿no? Y en medio, o sea, después de todo lo que, todas las turbulencias que han tenido políticamente y, bueno, la tragedia hace unos días, lo bonito que hubiera sido tener a Venezuela jugando el Mundial. Pero bueno, pues vamos de una vez a nuestros 5 temas de sobremesa, las 5 cosas que nos parecen las más importantes del día en este miércoles 8 de julio del 2026.
0: 1.
3: Se prevé que a las 2 de la tarde la Fiscalía General de la República dé una conferencia de prensa que les pidió la presidenta Sheinbaum para hablar sobre el secuestro, traslado y detención de Ismael "El Mayo" Zambada, fundador del cártel de Sinaloa. La trama del Mayo Zambada, aunque el gobierno no quiera, no puede entenderse sin Rubén Rocha Moya. Y lo importante sería saber qué información han intercambiado Estados Unidos y México sobre el gobernador con licencia de Sinaloa. Bueno, pues esa información el gobierno ya decidió reservarla, es decir, esconderla durante 5 años. Ayer la Secretaría de Relaciones Exteriores reservó por 5 años los expedientes y comunicaciones diplomáticas relacionadas con el gobernador con licencia de Sinaloa, el morenista Rubén Rocha Moya, y con el senador morenista también de Sinaloa, Enrique Insunza. La decisión se tomó en respuesta a una solicitud de transparencia. A partir de esta reserva, se cuida el contenido de oficios, notas diplomáticas, mails institucionales, minutas y documentos que han sido intercambiados por México y Estados Unidos. El argumento del gobierno de México es que se esconde esta información porque si se hace pública podría afectar la relación México-Estados Unidos y pesar sobre la confianza de ambos gobiernos. Así que hasta el 2031 no sabremos nada. Mientras continúan los señalamientos y las investigaciones relacionadas con los presuntos vínculos tanto de Rocha Moya como de Insunza con el narcotráfico. Entonces el gobierno de México haciendo todo lo que esté a su alcance para seguir protegiendo a Rubén Rocha Moya y a Enrique Insunza. Si para eso tienes que esconder, escondes. Si para eso tienes que romper con Estados Unidos, oye, la relación más estratégica, rompes. Si para eso tienes que llevarte al país entre las patas, te lo llevas. Esa es la decisión de la presidenta Sheinbaum y punto. No le hagamos al cuento. Esto no es de que la soberanía y la defensa, no. Esto es proteger a los narcopolíticos de Morena. Y si la presidenta está tomando la tan poco pragmática decisión de proteger a Rochamoya y a Insunza, es porque algo les debe. Y la conclusión es bastante sencilla. Les debe dinero. Pues ¿de dónde cree que salió para toda la campaña presidencial de Sheinbaum, entre muchos otros lugares? De Sinaloa, y todo el mundo te lo dice. Rochamoya era el gran financiador de las campañas de Morena. A distintos niveles, alcaldes, gobernadores, diputados, senadores, presidente. Te lo dicen todas las fuentes. ¿Qué le debe Sheinbaum a Rochamoya? Pues lana de la campaña. Así, así de sencillo, ¿no? Y entonces por eso lleva a la presidenta todos estos días tratando de hacer como que el escándalo del Mayo Zambada no tiene que ver directamente con Rochamoya. Como si Rochamoya no hubiera encubierto el asesinato de su principal rival político, Héctor Melesio Cuen, el mismo día, en el mismo lugar que el hijo del Chapo Guzmán se llevó al Mayo Zambada. Es tremendo. Pero espérese, porque el Mayo Zambada le manda una carta a través de sus abogados al gobierno de los Estados Unidos, a casi 2 años de su detención, ¿no? Y entonces, ¿qué le dice? Uno, me arrepiento de lo que hice y lo confieso. Sí, fui un criminal y causé daño a mucha gente y yo con el Chapo mandé droga a Estados Unidos. Uno, acepto todo. Dos, me arrepiento de todo lo que hice. Tres, acepto recibir una condena de cadena perpetua en Estados Unidos. Pero, y a ver, punto número 4 de esta carta, solicito que no me manden a la prisión de máxima seguridad, a la Supermax, donde están el Chapo Guzmán y Genaro García Luna. No, pido que me manden, por favor, a una prisión con atención médica especializada. Porque pues tengo muchas enfermedades y ya, déjenme ahí y ahí me muero. Y entonces, el Mayo Zambada agarra y dice, oye, pues les voy a argumentar por qué me tendrían que dar este beneficio. Dice, a ver, uno, yo cooperé con las autoridades. Yo no lo hice como el Chapo Guzmán. No, yo cooperé. Yo estoy jalando, ¿no? Y dos, tomen en cuenta que a mí el día que me secuestraron y me trajeron a Estados Unidos, yo estaba ayudando a gobernar Sinaloa. Le estaba ayudando a Rubén Rochamoya a que no se peleara o se contentara con Héctor Melesio Cuen, su principal rival político. Yo estaba trabajando por la gobernabilidad de Sinaloa. Entonces tendrían que tener alguna consideración en mi sentencia. Fíjese, le mandaron los abogados del Mayo a la Corte Federal de Nueva York un oficio de 12 páginas. La Corte tiene agendado el 20 de julio dictarle sentencia, ¿no? Entonces, en la página 3 del documento, el Mayo acepta sus delitos y expresa remordimiento. Pone: reconozco el costo humano de la violencia y la ilegalidad en las que participó mi organización criminal. Asumo la responsabilidad de mi papel en todo ello y pido disculpas a todos los que han sufrido o se han visto afectados por mis acciones. El texto admite que fue socio del Chapo Guzmán, que participaron en la distribución de drogas, etcétera, etcétera. Y luego viene la parte en donde dice, oye, yo le estaba ayudando a Rochamoya a gobernar. De esta manera dice: fue precisamente la oportunidad de actuar como mediador para resolver las diferencias existentes entre destacados funcionarios electos de su estado natal, Sinaloa, la que se utilizó como cebo, ¿no?, como carnada, para atraer al Mayo Zambada a la reunión del 25 de julio de 2024, donde fue golpeado, atado, secuestrado, llevado a un avión privado que lo esperaba y traído a los Estados Unidos por Joaquín Guzmán López, el hijo del Chapo Guzmán. Es decir, la referencia directa a que él estaba ayudando a gobernar Sinaloa, tratando de mediar entre Rochamoya y su principal rival político, Héctor Melesio Cuen. Héctor Melesio Cohen fue asesinado ese mismo día. Y Rubén Rocha Moya encubrió, hizo un montaje para encubrir este asesinato y hacerlo pasar por un asalto en una gasolinera para robarle su camioneta. Bueno, que fue tan evidente que era una mentira que hasta el gobierno federal, la Fiscalía General de la República, de Morena, de Gertz Manero, de López Obrador, tuvo que echarse para atrás y decir, no, espérense, esto fue un montaje, así de fuerte, así de fuerte. Entonces, ahí tiene usted a la presidenta haciendo malabares para que no nos demos cuenta del papel de Rocha Moya en el caso Bayo Zambada. Ah, y el nuevo gran enemigo público es el que era embajador de Estados Unidos en México, Ken Salazar. ¿Por qué? Porque publicó en su libro que un empresario muy cercano al régimen, a quien simplemente identifica como el susurrador, o sea, no le pone nombre, le dijo que López Obrador estaba aterrado de lo que pudiera contar el Mayo Zambada a las autoridades de Estados Unidos sobre los narcopolíticos de Morena. Ayer se hizo viral una entrevista que realizó hace unos días, el 30 de junio, el periodista Jorge Ramos al ex embajador Ken Salazar a propósito de su libro. ¿Qué dice Salazar en la entrevista? Que él no tiene evidencia de que López Obrador estuviera coludido con el narco. Eso lo han tratado de usar desde el régimen como para decir que todo el libro de Ken Salazar no es verdad. No, espérese, pues Ken Salazar no dijo que López Obrador estaba coludido con el narco. Ken Salazar dijo que López Obrador estaba preocupado de lo que pudiera decir el Mayo Zambada sobre los vínculos de Morena con el narcopolítico. Nunca lo acusó a él. Escuche usted lo que dijo Ken Salazar en la entrevista con Jorge Ramos.
6: Sobre eso, en el libro usted cita a una persona que supongo que la traducción es el susurrador, ¿no? Quien le dice que el presidente López Obrador, y cito, está muy preocupado por la información de que Estados Unidos puede obtener del Mayo y sigue como si el Mayo Zambada pudiera soltar la sopa. ¿Quién es esa cita? ¿Es alguien que nos puede decir quién es? ¿Y por qué el presidente entonces López Obrador estaba tan preocupado?
7: Mira, Jorge, primero yo nunca tuve evidencia que López Obrador, Andrés Manuel López Obrador, licenciado, estuviera haciendo cosas de ese tipo, ¿no? No, esa evidencia nunca se me presentó. Y eso lo digo y sí le tengo respeto yo al presidente López Obrador.
6: O sea que no hubo acuerdos entonces, con narcos. No había acuerdos de López Obrador con narcos.
7: Yo no tengo a conocer que eso ocurría, ¿no? Y lo preguntaba y eso no lo tenía. Lo que pasaba en esos tiempos es que se hablaba mucho de esas preocupaciones.
3: Entonces la presidenta Sheinbaum puso este fragmento de la entrevista en la mañanera y volvió a señalar al ex embajador de Estados Unidos en México, Ken Salazar, como mentiroso. ¿Por qué? Porque en su momento él dijo que las agencias de inteligencia de Estados Unidos no habían tenido nada que ver en lo del Mayo Zambada. Y ya el FBI dijo que sí tuvo que ver. Escúchese lo que dijo la presidenta.
8: Hace unos días salió en el periódico Reforma un resumen, según esto, del libro de Ken Salazar. ¿Cuál es su fuente? La que tú dices. Un empresario del que no quiere decir su nombre. Y ayer sale publicada una entrevista que en efecto no sabemos si fue hace unos días y ayer se movió mucho en las redes sociales.
9: Un empresario que antes apoyaba al presidente López Obrador y ahora no.
8: Bueno, que cada quien saque sus conclusiones. De quién se trata es como las probabilidades son muy pocas de que sea muchas personas. Todos estamos pensando en una. La exposición del avión donde el FBI lo pone como si hubiera sido resultado de una operación del FBI. ¿Qué argumentos adicionales podemos dar? Pues la detención de Ovidio Guzmán, la detención de muchos otros que estaban vinculados con este cártel. Ah, pero eso sí, el narcogobierno, narcocandidata en su momento, todavía ahora está todos los días en esta campaña sucia, campaña negra, campaña pagada, con mucho dinero, para desacreditar a nuestro gobierno y al gobierno del presidente López Obrador.
3: Está tratando de manipular a la presidenta como todos los días, ¿no? No tiene nada que ver una cosa con la otra. O sea, lo que dijo que Salazar en su libro es que un empresario cercanísimo a López Obrador no identifica, ella está queriendo hacer como que sea Salinas Pliego, ¿no? ¿Quién sabe? Pero a ver, no olvidemos, Salinas Pliego era súper cercano al régimen de López Obrador. Y Ken Salazar era súper cercano al régimen de López Obrador. Tenía derecho de picaporte en Palacio Nacional. Era más obradorista que americano Ken Salazar. Lo criticaban en Estados Unidos porque decían, oye, ese no parece nuestro embajador, ese parece el embajador de Andrés Manuel. Y ahora, pues esos son, ¿no? O sea, Ricardo Salinas Pliego ya ha asumido una postura radicalmente distinta. Se ha vuelto un férreo crítico del régimen. Y Ken Salazar, pues está sacando estos trapitos al sol. Oigan, como Julio Scherer. Pues era de ellos. Es de ellos. Y salió y contó. Y así muchos otros. Oiga, fíjese que acaba de anunciar la Secretaría de Relaciones Exteriores hace 20 minutos que por instrucciones de la presidenta Sheinbaum y en atención a las solicitudes de acceso a información relacionadas con las peticiones de detención provisional con fines de extradición formuladas por Estados Unidos, la Secretaría de Relaciones Exteriores mexicana transparentará dicha información, con excepción de las notas diplomáticas relativas a expedientes judiciales que por su naturaleza tienen carácter reservado. O sea, lo que dice es que van a transparentar algo del expediente Rochamoya que tienen en sus manos, pero no las notas diplomáticas. Pues que ahí es donde posiblemente está el juguito. Ahí es donde puede estar el jugo. Pero ya por lo menos algo van a abrir, ¿no? A ver si no termina siendo toda una simulación. Vamos a ver qué abren, cómo lo abren. Y si no, resultan ser puras generalidades, ¿no? Y parte de este andamiaje de encubrimiento, ¿no? Porque la presidenta está decidida a encubrir a Rochamoya. Pero a ver, mire, ellos mismos, los de Morena, saben que Rochamoya e Insunza son culpables. O sea, ¿por qué cree que ahora todos lo niegan? No, no, no está hablando usted que las tienen, ¿eh? Unas figuras encomiables, plausibles, de gran trayectoria, que las hay en Morena, ¿eh? Hay gente muy valiosa en Morena, muy valiosa. No estamos hablando de eso, ¿eh? No, no, no, no, no, no, no. El otro día ponía ahí un ejemplo extremo. Decía, no, a ver, no es como que hubieran indiciado a Lenita Poniatowska, ¿no? Ahí salimos todos a defenderla, ¿no? ¡Es Rochamoya! Todo el mundo sabía, pues, estaba más que probado. Verónica Méndez, ¿qué dicen en el Senado? Platícanos.
10: Carlos, ya ves que desde ayer la presidenta insistió en preguntar y preguntar quién miente, quién mintió, quién engañó a los mexicanos y quién. Bueno, pues hoy la oposición también le respondió con cuestionamientos. Oiga, ¿qué está esperando para detener al narcogobernador de Sinaloa, Rubén Rocha? Oiga, ¿qué está esperando? ¿Que se le dé a la fuga? ¿Que se le desaparezca? Esto es lo que expresó esta mañana el líder del PAN en el Senado, Ricardo Anaya. Previo a la sesión de la Comisión Permanente, Carlos, el legislador dijo que es inaceptable que el gobierno oculte por 5 años las investigaciones y las declaraciones de Rubén Rocha Moya, de Enrique Insunza y de los otros presuntos narcopolíticos morenistas. Vamos a escuchar a Ricardo Anaya.
11: Y exigimos dos cosas. Primero, que no se oculte información. ¿Por qué quieren ocultar la información? Que hagan pública la declaración de Rochamoya y segundo, que detengan al narcogobernador y que lo entreguen a las autoridades estadounidenses para que sea procesado por estos cargos de narcotráfico. No se va a acabar el problema de la violencia mientras Morena continúe con sus pactos y sus vínculos con el crimen organizado y por eso nuestra exigencia sigue siendo que rompan ese pacto con los criminales.
10: Fíjate, Carlos, que el legislador insistió que el acusar al ex embajador Ken Salazar de que pudo haber mentido sobre la captura y el traslado del Mayo Zambada no es otra cosa sino un simple distractor, porque el gobierno de la 4T está defendiendo a sus narcopolíticos y a sus narcogobernadores. Insistió en que es preocupante en que todo sobre el Mayo Zambada se oculte esta información. Vamos a escuchar a Ricardo Anaya.
11: O sea, están más preocupados por saber si Estados Unidos intervino en la captura del Mayo Zambada que en saber lo que el Mayo ha dicho en Estados Unidos sobre sus vínculos con Morena. Entonces, en lugar de estar preguntando quién lo detuvo y cómo fue detenido, lo que deberían de estar preguntando es con qué políticos de Morena tiene vínculos para que se procese a esos políticos de Morena.
10: Y como bien lo acabas de señalar, Carlos, la Cancillería está confirmando que va a reservar toda la información relativa a las notas uh-huh. diplomáticas y a los expedientes judiciales, pero lo que tiene que ver con las solicitudes de extradición y la información que pueda ser pública, pues se va a hacer transparente. Pero ahora sí que aquí van a aplicar la del cielito lindo, a todos diles que sí, pero no les digas cuándo, porque pues quién sabe cuándo vayan a hacer públicas estas informaciones.
3: La del son de la negra, ¿no?
10: Anda. Le del son de Carlos. El reporte que tengo esta tarde.
3: Bueno, muchísimas gracias, Vero Méndez. Estamos al pendiente y cualquier manera entramos al aire. Oiga, fíjese usted que el gobierno de los Estados Unidos ya está dando por bueno que hay un nuevo líder en el Cártel Jalisco Nueva Generación después del abatimiento de Nemesio Ceguera, el Mencho. ¿Y quién es el hijastro del Mencho? Juan Carlos Valencia González, conocido como el 03, apodado el 03, y lo pone ya el gobierno de los Estados Unidos, lo identifica como líder del Cártel Jalisco Nueva Generación desde la muerte del Mencho en febrero de 2026. Y el Departamento de Estado de los Estados Unidos está ofreciendo 5 millones de dólares por información que lleve a su captura. En más tensiones entre el gobierno de México y el gobierno de Estados Unidos, murió otro mexicano a manos de un agente del ICE, del Servicio de Control y Inmigración y Aduanas. Sucedió en Houston, Texas. El Departamento de Seguridad Nacional, que pues es el jefe del ICE, informó en un comunicado que un ciudadano de origen mexicano ignoró las órdenes de detenerse durante un operativo e intentó embestir con su vehículo al agente, y el agente tuvo que disparar el arma en defensa propia. El vehículo del mexicano se estrelló contra el vehículo del ICE. El mexicano fue llevado a un hospital donde finalmente murió. Fue identificado como Lorenzo Salgado Araujo. La oficina del FBI en Houston investiga si hubo abuso de autoridad, porque esta versión es la que está dando el ICE. Y ya saben que han mentido muchísimas veces, ¿no? Y dicen que pasó una cosa cuando pasó otra. Entonces pues habrá que revisar las cámaras, los videos, etcétera, etcétera. El FBI dice que está haciendo una investigación. Y vamos a escuchar lo que dijo la presidenta Sheinbaum sobre este asunto, que prometió que ya no solo iban a hacer notitas diplomáticas para quejarse de cómo estaban los del ICE matando mexicanos, sino que ya le iba a subir. A ver qué.
8: Estamos preparando, no sé si hoy o mañana pueda, quizá mañana, presentarse con Roberto, porque nuestro objetivo es ir más allá de las notas diplomáticas y lo que planteamos en la Comisión Interamericana de Derechos Humanos. Porque no podemos permitir el maltrato a nuestros hermanos que están en Estados Unidos, a los connacionales. Entonces, estamos planteando otras medidas. Ya lo va a presentar la Secretaría de Relaciones Exteriores.
12: Es decir, las medidas tomadas hasta el momento no han tenido jurídicas, ninguna respuesta.
8: Bueno, nos contestan, pero de todas maneras hay otra lamentable muerte. De
3: 1:23, pausa, tenemos más de Sobremesa.
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14: Existen diferentes mitos alrededor de los perros y los gatos, algunos muy divertidos y otros que es preferible desmentir por su propia seguridad. Mito: que solo ven en blanco y negro. Sí, son dicromáticos, o sea que solo ven dos colores, pero en realidad perciben diferentes tonalidades entre el azul y el amarillo. El rojo y el verde lo ven como gris o marrón. Mito: que un año de perro equivale a 7 años de humano. No es algo tan exacto. Primero, es cuestión de raza. Y después, cada caso es muy particular, pues depende del tamaño, peso y salud de tu perro. Además, los veterinarios no diagnostican con base en años humanos, sino en años o meses propios del animal. Mito: que los perros y los gatos se desparasitan comiendo pasto. ¡No! En realidad, es un comportamiento común cuando son cachorros y tienen hambre. De hecho, ante la presencia de insecticidas o desechos de otros animales en el pasto del parque o de la calle, es recomendable que no dejes que se lo coman y que mejor consultes con su médico la manera correcta de desparasitarlos. ¿Y tú qué otros mitos te sabes sobre perros y gatos?
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1: Una de la tarde con 27 minutos, siguiente de Sobremesa.
0: 2.
1: El que era director general de Pemex en todo el primer tramo del gobierno de la presidenta Sheinbaum, literalmente hasta hace un par de meses, ya fue detenido. Víctor Rodríguez Padilla, a quien la presidenta presentó como su amigo de toda la vida, su compañero de lucha, un gran ingeniero, Víctor Rodríguez Padilla fue detenido en la colonia Narvarte de la alcaldía Benito Juárez de la Ciudad de México, acusado de violencia intrafamiliar. La detención la realizaron agentes ministeriales. Esta acusación y detención deriva de la denuncia que presentó la esposa del exfuncionario, María Felicia Jiménez, quien lo señaló por agresiones físicas ocurridas en Morelos, en su casa de Morelos, que quedaron grabadas, ya ve que ella misma difundió las imágenes. Tras su captura fue trasladado a Morelos, porque ahí está el caso. Luis Alberto Beltrán, adelante, muy buenas tardes allá en Morelos.
2: Carlos, muy buenas tardes. En unos minutos comenzará la audiencia inicial en la ciudad judicial, ubicada en la comunidad de Atlacholaya del municipio de Xochitepec, en contra de Víctor Rodríguez Padilla, acusado, como ya lo mencionabas, de violencia familiar en contra de su esposa Felicia Jiménez. Hace unos instantes el abogado del ex funcionario llegó a estas instalaciones con dos asistentes y bueno, brevemente, antes de ingresar a los juzgados, dijo que hay un linchamiento mediático, así lo calificó, por parte de los medios de comunicación en contra de su cliente, pues dice que el video pues sirvió prácticamente para ese tema sobre una presunta vinculación a proceso que espera la Fiscalía del Estado poder presentar ante el juez. Dijo que esperarán, serán prudentes y pues ellos agotarán todas las los recursos que sean necesarios en defensa del ex director de Pemex. Comentarte, Carlos, que esta audiencia está programada para las 3:40. Estamos a unos instantes de ingresar ya a esta audiencia, pero el abogado ha pedido que se esperen precisamente los medios de comunicación a que se desarrolle la misma y pueda dar otra declaración, pero por lo pronto eso fue lo que adelantó, que hay un linchamiento mediático en contra de Rodríguez Padilla.
1: Gracias, y estamos al pendiente, Luis Alberto. Yo sigo teniendo una pregunta, y es si la presidenta Sheinbaum sabía. Porque estuvo muy rara esa salida de Víctor Rodríguez Padilla de Pemex. O sea, ¿cómo que tienes el broncón de Pemex? Y no, es que él me dijo que nada más iba a estar un año y medio. No, pues si tú le propones a alguien ser director general de Pemex y te dice, oye, sí, pero yo solo puedo un año y medio, le dices, no, yo necesito a alguien de los 6 años porque hay un broncón en Pemex. Yo no me creí lo del año y medio, no me lo creí nunca, pero honestamente no me imaginé que fuera esto. La pregunta que yo me hago, y que me la vengo haciendo desde hace varios días, es si la presidenta sabía que había un tema de violencia intrafamiliar. Si la presidenta sabía que había un video con lo cual ya no se podía esconder. Porque han protegido a los demás violentadores de Morena, los han protegido, pero no ha habido video. Aquí había video. Y si la presidenta trató de tapar todo sacándolo de Pemex. Porque eso de la presidenta con ayo ya no me lo creo, ¿no? A estas alturas del partido. Vamos al siguiente de Sobremesa.
0: 3.
1: Fíjese que hoy la presidenta Sheinbaum dedicó buena parte de su conferencia mañanera a hablar de economía y a presumir datos económicos que dijo, hablan de que la economía mexicana va muy bien. Estuvo la presidenta, estuvo su secretario de Hacienda, Edgar González Amador. La presidenta habló de logros en inversión extranjera, en aumento al salario, en recaudación de impuestos, en récord histórico de empleos formales. Dijo que ya no hay gasolinazos, que las exportaciones también están en récord, que la inflación sigue bajando, que está en su menor nivel en 8 meses. Y entonces luego le preguntaron del T-MEC, ya ve que Estados Unidos dijo, no, yo no lo quiero renovar 16 años, mejor ahí vamos viendo año con año. Y dijo la presidenta que esto del T-MEC no es un castigo del gobierno de Trump para México.
3: Esa es una decisión que tomó Estados Unidos, eso es lo primero que hay que decir. La tomó para México y para Canadá. No es que porque han estado diciendo que porque los índices delictivos, que por cierto, el próximo martes presentamos y hay una cifra histórica para junio de 2026 en la reducción de homicidios, muy importante. Pero bueno, dan distintos argumentos como si hubiera sido un castigo al gobierno de México. No, es una decisión del presidente Trump para Canadá y para México relacionada con una visión proteccionista de su economía. Por eso inició su gobierno con aranceles a todo el mundo. En el caso de México, el tratado se mantiene como estaba establecido por los próximos 10 años. Así estaba, se mantiene por los próximos 10 años. Lo que puede ocurrir en los próximos 10 años es que los tres países nos pongamos de acuerdo para alargarlo otros 16. En cualquier momento puede ocurrir eso.
1: Dijo que la integración económica es muy importante entre los tres países.
3: No hay incertidumbre. Por supuesto que nosotros lo que queríamos era 16 años. Dado que el gobierno de Estados Unidos decide solamente los 10 años, pues hay que ponernos de acuerdo en estos 10 años cómo va a continuar el tratado. Y pienso, la verdad, que se va a renovar por otros 16, aunque sea dentro de 4 o 5 años. Eso no quiere decir que nosotros no miremos también a otras regiones del mundo.
1: Vamos con Valeria Moy, quien encabeza el Instituto Mexicano para la Competitividad del INCO y es comentarista financiera de este programa. ¿Qué te pareció todo lo que soltaron en la mañanera, Valeria? Buenas tardes.
4: Pues todo está muy bien, me parece, me da mucho gusto, todo está muy bien. Yo creo que el Fondo Monetario Internacional todavía no se entera que todo está tan bien, porque hoy justo actualizó las perspectivas de crecimiento para el mundo y en las perspectivas de crecimiento para México las redujo de 1.6% que esperaba que creciéramos este año en abril, pues ahora las redujo a 1.2%. Entonces, a lo mejor no había visto el Fondo Monetario todos estos datos de que todo iba muy bien, ¿no? Y todavía no le da tiempo de ajustarlo, pero mientras tanto, Carlos, pues el fondo actualiza, reduce la expectativa de crecimiento de 1.6 a 1.2.
1: Dijo el secretario de Hacienda, bueno, que se va a volver a equivocar el Fondo Monetario Internacional, que ya se equivocó.
4: Pues a lo mejor se vuelve a equivocar, a lo mejor es una buena noticia. O sea, a lo mejor, ¿no? La verdad es que el Fondo Monetario pues tampoco tiene una bola de cristal y todavía hay muchas cosas que pueden pasar. Incluso el Fondo Monetario, cuando dice las razones por las cuales México va a crecer menos de lo anticipado, pues pone la principal razón como la incertidumbre. La incertidumbre es el principal obstáculo a que crezca la actividad económica en México. También reduce la perspectiva para el mundo, la reduce de 3.1 a 3%, pero de cualquier manera, pues es una reducción importante. Ahora, me parece importante ver cómo están las expectativas de los demás. El Banco Mundial tiene el dato más optimista de crecimiento, que es 1.3%, y la OECD tiene el dato más pesimista, que es 0.8%. Tú imagínate, Carlos, si el más optimista, que es el Banco Mundial, que tiene 1.3, la Secretaría de Hacienda tiene todavía el mucho, mucho más optimista, que es 2.3%. O sea, ninguno está cerca del optimismo que tiene la Secretaría de Hacienda.
1: Ni el más optimista está tan optimista, ¿no?
4: Exacto, ni el más optimista está tan optimista como la Secretaría de Hacienda. Entonces, bueno, pues habrá que seguir esperando. Ahora, Valeria, mes tras mes.
1: ¿Qué datos omitieron? O sea, ¿cuál es la parte de la historia que no están contando en esta metralla de cifras en la mañanera? ¿O qué cifras no están llevando para que digas, pues claro que no estamos tan bien?
4: Yo creo que hay cosas que no que estamos contando, más que sean falsas o la narrativa es importante, ¿no? Por ejemplo, cuando hablan de la tasa de desempleo que es tan baja, pues la tasa de desempleo, sí, cuando tienes más de la mitad del empleo de forma informal, pues no hay manera de que te sirva como indicador, ¿no? De nuevo, las exportaciones pues dependen de quien te compra, no dependen de ti, entonces pues es otro dato. Cuando hablan de la cifra máxima de empleo, mientras la población siga creciendo, Carlos, el empleo tiene que seguir creciendo. Entonces son datos que no son ni positivos ni negativos, que simplemente son, y que por supuesto pues no hablan de la inversión, ¿no? La inversión que es la que ha estado cayendo a pesar de que esta misma semana se dio un dato positivo. Pues la inversión es la que ha venido cayendo de forma sistemática y eso es lo que pues se omite, ¿no? Y se trata de normalizar o de hacer menos esta incertidumbre en la que nos mete el T-MEC Y sí es una incertidumbre importante, no porque se detenga el comercio va a seguir, y el comercio va a seguir porque somos economías que estamos muy integradas, pero sí frena inversiones, sí detiene inversiones. Y el problema con eso, Carlos, es que son inversiones que no vamos a ver, o sea, no vamos a saber cuál fue la pérdida, no vamos a saber, ah, mira, con esto se perdieron tantos miles de millones de dólares de inversión, porque esa inversión se va a otro lugar, no va a estar esperando a que nosotros nos pongamos de acuerdo o decidamos, se va a buscar dónde sí puede estar. Entonces no tenemos el dato contrafactual, y yo creo que ese es un poco parte de la narrativa, ¿no? Hoy, por ejemplo, tenemos también el dato de empleo formal que nos presumieron, ¿no? Nos dijeron, es la cifra más alta que, o sea, este rollo que oímos mes a mes, menos los diciembres, ¿no? Porque los diciembres ahí siempre se pierde empleo. Y nos dicen que creció entre mayo y junio 61.023 puestos más, ¿no? 61.000 puestos. Y nos dicen, es la cifra más alta para un junio desde que se tienen registros. Pues es que debería de ser cada vez más alta. O sea, mientras la población siga creciendo, sí, no deberíamos de festejar que hay una cifra máxima, porque siempre tendría que ser máxima.
1: Tenemos,
4: ¿no?,
1: más empleo que en 1950. Pues sí,
4: pues sí, tenemos más gente. Siempre tendría que ser máxima.
1: Tenemos,
4: ¿no?,
1: más empleo que en 1950.
4: Pues sí, tenemos.

0: que ir viendo cómo se comporta el empleo, porque el empleo formal no se ha comportado bien a lo largo del año. Entonces, ese es un punto. Luego, Carlos, ¿qué más datos tenemos hoy? Lo de la aprobación del Acuerdo Global Modernizado, que hoy el Parlamento Europeo aprobó este Acuerdo Global Modernizado. Es una muy buena noticia. Me parece que ahí la presidenta dice...
1: Es un T-MEC, pero de Europa.
0: Es un T-MEC, pero un T-MEC bien hecho, debo decirte. Ah, ¿sí? Porque aquí se hicieron los procesos. Sí, se tardó muchísimo. Todo lo relacionado con la Unión Europea es muy tardado. Se tardó muchísimo. Pero es un acuerdo muy bien hecho, muy bien estructurado, tiene enfoque en sectores distintos que no tenían incluidos antes, está comercio digital, cadenas de suministro, o sea, es un muy buen acuerdo, me da mucho gusto que queramos diversificarnos, vamos a ver qué tanto más nos podemos diversificar, porque pues es muy difícil diversificarte cuando tienes a la economía más grande del mundo pues justo arriba de ti, ¿no? Y luego, Carlos, pues este tema de Trump y que, ¿te acuerdas? Bueno, teníamos ya paz en Irán y ya siempre no, y mañana siempre sí, y hoy en la noche no. Y bueno, pues toda esta volatilidad obviamente mueve el precio del petróleo y lo que estamos viendo hoy es que el Brent está subiendo 5.50% y el WTI, que es la referencia mexicana, está subiendo 4.78%. O sea que esto sigue moviéndose, se seguirá moviendo mientras tengamos este conflicto ahí latente con la volatilidad que el presidente de Estados Unidos le mete todos los días.
1: Muy bien. Gracias, Valeria, gusto saludarte.
0: Igualmente, Carlos, hasta luego.
1: Valeria Moy encabeza el IMCO y es comentarista financiera. Este programa lo dirán, lo platicamos despuesito del corte. Hay más sobremesa.
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5: Hola, ¿qué tal? Mi nombre es Fabricio Domínguez y estos son los Astros Mundialistas. Ener Valencia, delantero estrella de Ecuador, aporta experiencia, goles y liderazgo al sueño ecuatoriano de trascender en la Copa del Mundo. Ener milita en la Liga MX con Pachuca y a pesar de ser un 9 nominal, en algunas ocasiones puede caer a banda para dar profundidad y apoyo asociativo. Sus principales características son la buena definición y el oportunismo goleador para aprovechar los espacios. Valencia, a sus 36 años, vivirá su tercera experiencia mundialista. En las pasadas ediciones, anotó 6 tantos. Es el máximo goleador en la historia de la selección ecuatoriana y porta el gafete de capitán, volviéndolo un hombre fundamental de cara a la justa mundialista.
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1: Una de la tarde con 44 minutos, así lo marca el reloj de W Radio.
0: 4.
1: Pues se supone que ya se había acabado la guerra con Irán, ¿no? Pero Estados Unidos lanzó una nueva ofensiva militar contra Irán. Acusa al régimen iraní de estar detrás de los ataques contra 3 buques comerciales en el Estrecho de Hormuz. El mando central de Estados Unidos informó que los bombardeos alcanzaron más de 80 objetivos militares iraníes y que esta operación militar busca impedir nuevas agresiones contra la navegación internacional y proteger una de las rutas marítimas más importantes del mundo. La escalada militar ha elevado la tensión en Medio Oriente, despierta temores de que cualquier negociación de paz se esté rompiendo. Irán anunció una operación de represalia contra Estados Unidos y aseguró que ya dañaron instalaciones militares estadounidenses en Bahrein y en Kuwait. Lanzaron misiles, lanzaron drones, derribaron un dron de los Estados Unidos, MQ-9. El presidente Donald Trump no está tan lejos de ahí, está en Turquía, porque en Turquía está llevando a cabo la reunión de la OTAN un par de días. Trump dijo que Irán y el mundo deberían pensar en el petróleo, que en este momento hay un verdadero torrente petrolero, que Irán quiere hacer un trato pero que no sabe cómo hacerlo y que lo único cierto es que no le gusta que anden bombardeando así y que el alto al fuego se acabó, aunque dice que puede ser por poco tiempo.
2: No creo que vaya a comenzar de nuevo, creo que todo va a terminar muy rápido. Ellos atacaron un par de barcos, así que nosotros los golpeamos con mucha más fuerza. Cuando ellos golpean, nosotros respondemos 10 veces más fuerte. Ya saben, nosotros golpeamos mucho más fuerte de lo que ellos lo hacen.
1: El canciller de Alemania, Friedrich Merz, dijo que la violación al cese al fuego fue de Irán y que por eso las fuerzas de Trump están atacando. Y que hoy sí se justifica la acción militar de Estados Unidos. Fíjese que lo respaldó también el presidente de Francia, Emmanuel Macron. Coincidió con el canciller alemán Friedrich Merz en que Irán violó el acuerdo provisional y que es un error no respetar lo pactado. Y luego está la embestida de Trump contra el gobierno de España que encabeza Pedro Sánchez. Trump dijo que no había nada que hacer, que España era un caso perdido. Le ha estado pidiendo a España que invierta más en defensa, que destine más dinero al gasto militar, porque España forma parte de la OTAN y que si quiere tener los beneficios de la OTAN, pues le tiene que meter más. Pero España dice ni un peso más. Y además ha sido un opositor férreo a la guerra de Trump sobre Irán. El presidente del gobierno español, Pedro Sánchez, se dijo tranquilo y paciente tras las declaraciones de Trump, en las que amenazó con cortar el comercio de Estados Unidos con España por considerarlo el peor socio de la OTAN. Entonces, pues ya Trump dijo, voy a cortar todo el comercio con España, y Sánchez dice, tranquilo y paciencia. Último de sobremesa.
0: 5.
1: Primer día sin fútbol desde hace casi un mes, desde el 11 de junio. Alberto Lati ya está en Miami para seguir desde ahí el resto del Mundial. Mi querido Beto, ¿cómo estás? Muy buenas tardes.
3: Carlos, el gusto de saludarte. Ya estamos en la Unión Americana porque evidentemente la Copa del Mundo en México y Canadá ya ha concluido. ¿Y qué vacío se siente? Fue casi un mes de partidos ininterrumpidos desde el 11 de junio. ¿Cómo ha corrido el tiempo, no, Carlos? De hecho, mañana precisamente se van a cumplir 4 semanas de que arrancó. Y pues ya nos acercamos a la parte final de este certamen. Quedan 8 partidos nada más, estaremos dando la vuelta por esta nación con lo que queda del torneo. Carlos, México fue eliminado el domingo y hoy se oficializó algo que ya estaba claro, pero muchos ponían en duda. Desde que se buscó a Javier Aguirre y se planteó hacer una dupla con Rafael Márquez, se le ofreció a Rafa una situación que muchos pensaron no se iba a cumplir y afortunadamente se ha cumplido la palabra, que Rafa iba a asumir el timón nacional. Para Rafa fue una decisión drástica porque dejó el timón del Barcelona B, del Barcelona Athletic, porque dejó posibilidades de dirigir en algunos equipos en el fútbol europeo, entendiendo que en ese momento lo que seguía era viajar a la selección y entrar como asistente de Javier Aguirre. Javier ya oficialmente, él ya lo había dejado muy claro, deja el timón. Rafael ya también oficialmente hoy es presentado. Un futbolista que tiene el récord de haber portado el gafete de capitán en 5 mundiales, 2 en los que participó, desde 2002 en Corea-Japón hasta 2018 en Rusia. Un futbolista que levantó la Champions League, además siendo medular en aquel Barcelona de Frank Rijkaard en 2006, la final en París contra el Arsenal. Un personaje de mucho, mucho aprendizaje, de gran liderazgo, de gran conocimiento, que se ha preparado a cabalidad. No solamente es lo que tiene de bagaje como exjugador, también se estuvo preparando con estudios, con prácticas en diversos puntos de España, y ahora será Rafa Márquez el que continúe el camino. Lo interesante aquí es, Carlos, que se le respete el camino hasta el certamen de 2030, y reparar en que cuando en 2022 salió Tata Martino, no hubo continuidad alguna, como en 2018 al salir Osorio, como en 2015, no fue 2014, 2015 aguantó Miguel Herrera, no hubo continuidad, como en 2010 con Aguirre. Es decir, en tiempos contemporáneos no tiene precedentes esta continuidad. Sí, si buscamos ajustar a que Javier Aguirre fue asistente de Mejía Barón en el 94 o Mejía Barón de Bora en el 86, pero hubo mucho de por medio entre estos certámenes y estas continuidades, así que Rafael Márquez oficializado al frente del tricolor, Carlos.
1: Muchísimas gracias, Beto Late, al ratito nos volvemos a enlazar contigo con más deportes.
3: Encantados, le seguimos ahora.
1: Hasta luego. 1:50 p.m, ahí están los 5 de sobremesa.
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1: María, se le acabó el modo party a la presidenta Sheinbaum, ya le regresó de golpe la realidad. ¿Y cómo están las cosas con Estados Unidos, no?
7: Así es. Pues este reciente cambio de tono de la presidenta frente a Washington, Carlos, no es casual, ¿no? Y creo que responde a un hecho muy concreto. Incluso te diría que es legítimo, ¿no? La reacción se desata después de la exhibición, ¿no? Bastante bochornosa para el gobierno mexicano, del avión que trasladó a Ismael del Mayo Zambada en este evento, ¿no?, que la presidenta insistentemente llama feria. Y la presidenta, que ha dicho ya, entre otras linduras, ¿no?, que Estados Unidos no tiene cultura, pues está subrayando insistentemente en las inconsistencias entre esta versión que sostuvo quien entonces era embajador de Estados Unidos en México, Ken Salazar, que se cansó en su momento de asegurar que ninguna agencia de Estados Unidos había participado en este operativo, versión pues bien distinta a la que ahora con esta exhibición el FBI le embarra al gobierno de México, ¿no? Y esto, Carlos, pues no ocurre también en cualquier momento, ¿no?, sino en uno de los peores baches de la relación bilateral. La agenda, pues ya sabemos, está que arde, ¿no? Migración, fentanilo, tráfico de armas y encima ahora las revisiones periódicas del T-MEC. Hasta ahora el gobierno había evitado como un choque más frontal, ¿no?, que pudiera descarrilar las negociaciones en cualquier frente, y por eso llama la atención, Carlos, que la presidenta se anime y decida tomar un riesgo en este momento, ¿no? Porque está claro que no quiere una ruptura, ¿no? Quizás ni siquiera una ventaja inmediática, pero supongo que al subir el volumen de sus quejas, pues sí le está enviando un mensaje a Washington, ¿no?, que México no va a dejar de cuestionar esta operación ejecutada en su territorio, sin el conocimiento, sin la autorización de las autoridades mexicanas. Esto creo que siempre le va a seguir funcionando bien hacia adentro, ¿no?, con el público local, donde la bandera de defender la soberanía pues siempre rinde buenos dividendos políticos, pero creo que está tratando de hacer otra cosa, ¿no?, como de cambiar el punto de equilibrio y tratando de devolverle, de pasarle la bola a los Estados Unidos, lo que genera pues otro efecto, Carlos, que también creo que es una manera de defender a Rubén Rocha Moya. Me parece que es un juego arriesgado, ¿no? México, lo sabemos de sobra, necesita la cooperación con Estados Unidos porque dependemos de ellos en todo, ¿no? Dependemos en inteligencia, en seguridad, no se diga en comercio. Y si esta presión pública no llega a ningún lado, lo cual creo que es bastante probable, el gobierno de México va a terminar pagando el costo de una tensión bien innecesaria, porque la verdad es que de fondo ya lo sabíamos todo, sin haber ganado absolutamente nada, ¿no?
1: María, como siempre, muchísimas gracias.
7: No.
1: María, ¿estás ahí? María, ¿me escuchas? No, a ver, María, ¿estás ahí? No se escucha, María. Ay, lástima, porque estaba la conclusión, a ver si podemos rápidamente reconectar con ella. Estaba ya en la recta final de su comentario, en la conclusión, le quería hacer una pregunta, pero no sé si vamos a tener buena señal. Ya ve que de pronto las cosas pasan. María, ¿ahí estás?
7: Sí, aquí estoy, Carlos. ¿Ya me escuchas?
1: Perdón. Sí, la última partecita, por favor.
7: Bueno, te decía, creo que esto no va a llegar a ningún lado porque la presidenta no tiene lo que hace falta para jugar fuercitas con la Casa Blanca, ¿no? Vamos a ver si Washington decide contestar o no, porque con su silencio, Carlos, bien puede recordarle a México cuál es el verdadero peso de nuestra asimetría.
1: Uh-huh. Justo eso te iba a preguntar, si ya me contestaste, te voy a preguntar sobre la respuesta de Estados Unidos. Gracias, María, gusto saludarte.
7: Igualmente, Carlos, que estés bien.
1: Hasta luego, 5 para las 2.
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2: Hola, ¿qué tal? Muy buenas tardes. Le presento un resumen de noticias. Colectivos inconformes por falta de titular de Copriscal acuerdan nueva reunión para revisar calidad del agua.
3: Los integrantes del colectivo Académicos Vecinos de diversas colonias manifestaron su inconformidad en la reunión que realizada en Palacio de Gobierno con autoridades estatales debido a la ausencia del titular de Copriscal, cuya presencia había sido solicitada. María González Valencia, coordinadora del INDEC, informó que solo acudieron funcionarios de Copriscal y Salud, por lo que acordaron una nueva reunión el próximo 22 de julio para atender sus demandas respecto a la calidad del agua.
4: Vamos a seguir fortaleciendo la evidencia, vamos a seguir haciendo muchísimos más análisis. Estamos en 90 colonias, pero vamos a llegar a más colonias y eso es un ejercicio ciudadano que no vamos a detener. Hemos acordado una segunda reunión que quedó para el 22 de julio, 11 de la mañana, en el mismo lugar. Esa reunión hemos pedido que sea al alto nivel, porque esta reunión no fue al alto nivel y obviamente al no haber funcionarios de alto nivel, las decisiones quedan sin poderse ejecutar.
3: Los diferentes colectivos anunciaron que de no ser escuchados en la próxima reunión tomarán otras medidas. W Radio, Luis Antonio Ruiz.
2: Atacan a balazos a policías de Cocula durante operativo por reporte de robo de ganado.
5: Policías de Cocula fueron recibidos a balazos cuando revisaban un reporte de robo de ganado. Los hechos ocurrieron en el predio Los Cerritos, situado en la delegación La Sauceda, luego de que los pobladores de la zona alertaron a las autoridades del robo de varias vacas. Al llegar los oficiales, fueron recibidos a tiros por un grupo de sujetos armados, quienes escaparon al ser rápida la agresión. Posteriormente fue localizada una camioneta Dodge Ram Pickup abandonada con una pistola del calibre 22 modificada. No hubo lesionados ni detenidos. W Radio, Antonio Nerín.
2: En zona metropolitana de Guadalajara se recibirán más de 10 mil millones de pesos por concepto de turismo directo del Mundial.
6: El 10% de la derrama económica que va a dejar directamente el Mundial por turismo en Jalisco se va a recibir en los municipios fuera de la zona metropolitana, principalmente en Puerto Vallarta, y alcanzarán poco más de 1,000 millones de pesos, explica la secretaria de Turismo, Michelle Friedman.
7: Siendo distribuida de la siguiente manera: 10,685 millones de pesos en Guadalajara y zona metropolitana, 438 millones de pesos en Pueblos Mágicos y Puerto Vallarta, y el resto del estado con 377 millones de pesos. Esto es importante porque estamos viendo una derrama económica, por supuesto, mayor en Guadalajara como la sede, la capital, pero estamos viendo también un impacto, como lo había pedido el gobernador Pablo Lemus, como lo habíamos pronosticado, en el interior del estado y en otros destinos turísticos con motivo del Mundial. Esto gracias a las diferentes activaciones que llevamos a cabo.
6: Pero a esos recursos será necesario aplicar la derrama de otras industrias y factores que intervinieron en estas fechas. W Radio, Víctor Ramírez.
2: Gracias por su atención. Mi nombre es Elba Eunice Mercado. 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
8: Cumplieron 38 años de aquel fraude electoral, aquel Frente Democrático Nacional, comandaba Cuauhtémoc Cárdenas, que a la postre se convirtió en el PRD y que peleaba con Maquío del PAN y con Carlos Salinas de Gortari del PRI, que seguía en aquel momento, recuerda, siendo el partido gobernante, el partido en el poder. Y bueno, pues la famosa caída del sistema, hermano. ¿Y por qué no? ¿Por qué no a Camila Martínez, secretaria nacional de Comunicación, Difusión y Propaganda de Morena? Pues se le hizo importante recordar la fecha y hablar pestes de aquella caída del sistema. Lo que tal vez no registró Camila es que, pues, el que era el secretario de Gobernación y el que sale a decir que se había caído el sistema, pues era Manuel Bartlett, hermano. Sí, Manuel.
9: Pero no lo mencionó. O sea, sale. No. La vocera de Morena sale. Es a denunciar, correcto, la caída del sistema que organizó, hizo y hasta anunció su integrante Manuel Bartlett. ¿En serio? ¿Sí?
8: Es correcto. O sea, sale y postea un video a través de sus redes sociales. Ahorita te voy a poner un pedacito. Y dice: ¿cómo puede ser posible? Aquel fraude electoral es el colmo. Jugaron con la democracia. Es la caída del sistema.
9: ¿No dice nada de Bartlett?
8: Y no dice nada, Manuel Bartlett. Y pues de pronto en redes sociales le aplican, ya sabes, el codazo de: oiga, doña Cam, pues es que Manuel Bartlett, es el que era el secretario de Gobernación. Sí, sí, el clásico. Espérese tantito, porque mire, el que era secretario de Gobernación era Manuel Bartlett, el que ahora es morenista. Vamos a escuchar.
9: ¿Quién dice que lo hace? ¿Cómo se llama? Es como la de Comunicación Social de Morena.
8: Es Camila Martínez, Camila Martínez. Es la de Comunicación de Morena. Vamos a escuchar un pedacito del video.
10: Pero el día de las votaciones, que ocurrieron un día como hoy, hace 38 años, ocurrió uno de los acontecimientos más terribles de la democracia reciente en nuestro país, la caída del sistema. Mientras se contaban los sufragios, simplemente se apagaron los conteos y salió el gobierno a decir que se había caído el sistema. A pesar de que había una clara tendencia de apoyar a Cuauhtémoc Cárdenas y una decisión del pueblo de México de romper con tantos años de hegemonía del PRI, una vez que se reactivó el sistema, se mostraba a Carlos Salinas de Gortari, entonces candidato al Revolucionario Institucional, con el 51% de los votos.
8: Bueno, pues ahí está un pedacito del video.
9: Oiga, disculpe, ¿quién apagó el sistema?
8: Sí.
9: ¿Quién? O sea, dice, ¿salió el gobierno a decir? No, ¿quién salió del gobierno? Bartlett.
8: Es correcto.
9: ¿Quién apagó el sistema? No. Bartlett. ¿Quién reactivó el sistema y Salinas ya estaba arriba? Bartlett. El morenista Bartlett. No, es que son...
8: Sí, que además, ese video además, hermano, es icónico. Al entonces secretario de Gobernación, Manuel Bartlett, jugando ahí con un lápiz, que apenas y volteaba a ver a las cámaras y diciendo, pues es que sí, se cayó el sistema, y pues vamos a ver qué ahorita cómo podemos hacerle. Y después, ¡voilà! Ganaba Carlos Salinas de Gortari. No, hermano, una chulada. Yo creo que le tenían que haber avisado a Cam Martínez que era Manuel Bartlett el que participó y el que gestó todo eso, y ahora pues honrado morenista. Charlie, en otro tema, pues a la que le preguntaron en la mañana qué onda con todos los políticos de Morena que asistieron a los partidos del Mundial, fue a la presidenta Claudia Sheinbaum. Hoy por la mañana, pues le dijeron, oiga, presidenta, ¿y qué opina, no?, de todos estos, pues, que acudieron al Mundial pagando boletos exorbitantes, cuando usted, pues, siempre llama a la pobreza franciscana, a la austeridad republicana, y casi, casi nada más faltó decir, pues, no le hicieron caso, ¿no? Entonces, pues, la que presidenta no le queda más que empezar a repartir y decir, bueno, pero sí fueron los de Morena, pero también fueron los del PRI, ¿eh? Y también fueron los del PAN, ¿eh? También, o sea, quería tundir a unos y pues ya acabó tundiendo a todos, porque hasta dijo, ¿y cuánto costaron los boletos? Que nos digan. Escucha, por favor, a la presidenta esta mañana.
11: ¿Quién es responsable de su actuación? Ya conocen mi posición y mi opinión. Incluso de otros partidos, porque también, o sea, de otros partidos, el presidente del PRI estuvo en un palco e invitó a todos sus amigos. Pues, ¿cuánto costó eso? Como diría el presidente López Obrador, ¿quién pompó? O sea, ¿de dónde salió ese dinero? Entonces, porque también se critica a un diputado que haya ido, que hubiera sido de Morena o de alguno de los partidos aliados. Pues no se dice nada del cuántos fueron al partido. ¿Cuánto pagaron? Pues que un boleto costaba 100,000 pesos. Si vas con toda la familia es 500,000 pesos. Y ya saben, pues, mi opinión es que la justa medianía y este uso de recursos públicos... Bueno, primero a lo mejor lo pagaron de su dinero, ¿no?
12: Sí, es legal.
11: Es legal, no tiene... Pero yo creo que tenemos que comportarnos en la justa medianía siempre.
8: Pues ya acabó ahí diciendo la presidenta, bueno, sí, igual y lo compraron con su lana, pero no está bien ir, no está bien que acudan. Y es que acuérdate, Charlie, que políticos morenistas vimos, bueno, en todos los partidos. Ahí estaba Cuauhtémoc Blanco, que hasta le grafitearon su camioneta, Ricardo Monreal, apareció, ¿te acuerdas?, también en Guadalajara, Miguel Ángel Yunes Iscariote, no, bueno... Había de todos, entonces, pues a la presidenta no le quedó otra más que decir, bueno, sí de Morena, pero también había de otros partidos, ahí estaba Lito con la familia y demás. Es lo que tenemos el día de hoy, querido Charlie.
9: Qué cosa. De regreso a las cloacas.
8: ¡Regresaré!
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9: 2:07 p.m, tengo en la línea a Adela Navarro, directora del Semanario Z de Tijuana. Qué gusto saludarte, Adela, ¿cómo te va? Muy buenas tardes.
12: El gusto es mío, Carlos. Buenas tardes.
9: Oye, ¿qué te está pareciendo todo esto de la avioneta, el FBI mandando una comunicación diciendo, pues sí, la operación se llamó Reyes de los Cielos y claro que tuvimos que ver con el secuestro y la captura del Mayo Zambada, después de 2 años en que López Obrador y Sheinbaum estaban pregunta y pregunta a Estados Unidos?
12: Sí, bueno, no tan así directo, pero sí es evidente que hubo un acuerdo entre quien entregó al Mayo y autoridades de los Estados Unidos. No sé si el FBI precisamente. El FBI confiscó la aeronave, que ahora la tiene en exhibición, ¿no? Porque para ellos es un trofeo de cuando detuvieron a uno de los capos más buscados en su país, porque en el nuestro todavía no conocemos las carpetas de investigación en contra del Mayo, a pesar que la presidenta exige que se den a conocer las investigaciones de los Estados Unidos, ¿no?
9: El periodista que reveló esto, Luis Chaparro, de pie de nota, cita una comunicación oficial del FBI, en donde el FBI asume como propio el operativo que derivó en la captura del Mayo Zambada. ¿Qué piensas de esto?
12: Pues, el FBI puede haber negociado, insisto, con Joaquín Guzmán López la entrega de Ismael Zambada García, porque inmediatamente se dieron beneficios para la familia del Chapo Guzmán, no para los hijos. Seguramente, porque no tenemos toda la información, o sea, hubo un acuerdo de obtener esos beneficios, sean judiciales, legales, en prisiones o en futuras sentencias, a cambio de, para la familia de Guzmán Loera, a cambio de la entrega del Mayo Zambada. Porque te acordarás, Carlos, cuando el Mayo hace público cómo fue que lo secuestraron, en ningún momento habló de que hubiera autoridades presentes, ni mexicanas ni extranjeras, ni en el rancho ni en el avión, hasta que llega ya a territorio norteamericano, ¿no?
9: Uh-huh. Oye, entonces, ¿cómo deja esto?
12: De una negociación previa. Uh-huh. Perdón.
9: No, te iba a preguntar, ¿cómo deja esto al gobierno de la presidenta Sheinbaum con el asunto de Rochamoy ahí en medio?
12: Muy mal, porque evidentemente, supongamos que se confirma que hubo un acuerdo para la entrega del capo, de Mayo Zambada, y en ningún momento se le notificó al gobierno de México en ninguno de sus órdenes, precisamente pues por la desconfianza que hay, ¿no? Por los niveles los tentáculos de corrupción que tenía el cártel de Sinaloa cuando lo encabezaba Ismael Zambada García, no dudo que lo sigan teniendo ahora. Y porque precisamente Rubén Rocha Moya está mencionado como una de las personas que asistían a la cita a la que fue convocado Zambada García para dividir ahí algunas rencillas que había entre el exrector de la Universidad de Sinaloa y el gobernador.
9: O sea, le estaba ayudando a gobernar a Rocha Moya, ¿no?
12: Eso lo dice el capo en su carta, que por eso acudió, ¿no? Aparte que fue convocado por su ahijado. Entonces, pero de eso no pide pruebas la presidenta, ¿no? O sea, nada más quiere saber si hubo la participación, y me imagino que en México, de autoridades norteamericanas para entregar a Ismael Zambada García. De la participación de el ahora gobernador con licencia de Sinaloa en esa reunión, el día que dice que fue secuestrado y entregado a los Estados Unidos, de eso no se exigen cuentas, ¿no? Uh-huh. Del ubicable, ¿no? Que ya dice que está ubicable, aunque nadie lo hemos visto.
9: ¿Y te parece? A ver, hemos visto a una presidenta Sheinbaum que ha sido pragmática en muchísimas cosas, ¿no? Incluso relacionadas con López Obrador. O sea, pienso en el Tren Maya, ¿no? Pues cómo le bajó totalmente el presupuesto, o el tema del AIFA o Mexicana de Aviación, o cómo desapareció la megafarmacia, o cómo pues cambió el abrazos no balazos, ¿no? Totalmente. No lo dice, pues porque no lo puede decir, pero ha sido pragmática en muchas cosas. ¿Por qué está defendiendo a capa y espada a Rocha Moya e Insunza cuando todo mundo sabe en Morena que claro que estaban metidos con los narcos? O sea, ¿por qué crees que esté llevando a este riesgo la relación de México con Estados Unidos por defender a esos?
12: Creo que tiene que ver mucho con el clima electoral también, Carlos, porque está el tema de la defensa de la soberanía que ella tomó para defender al exgobernador, bueno, al gobernador con licencia de Sinaloa, y es el mismo tema que ahora tienen en 17 estados donde van a elegir un defensor de la transformación y la soberanía nacional, ¿no? Creo que está inmerso en el tema político electoral de 2027, donde pues se va a renovar la Cámara de Diputados y 17 gubernaturas. Creo que también podría tener que ver con eso, ¿no? La defensa ultranza de alguien que es representativo de su movimiento, y de un movimiento que se va a ver en las urnas nuevamente si la gente sigue confiando o no en ellos.
9: Uh-huh. ¿Cómo crees que le pinte a Morena para el 2027 con esto?
12: Pues en varios estados, entre ellos obviamente Sinaloa, sí vamos, y sí es probable que veamos un voto contra, o un voto de castigo, o un voto de análisis, o un voto de rechazo, precisamente por este tema de la impunidad que rodea a Rocha Moya o a otros gobernadores, ¿no? Porque acuérdate, ya son cuántos, 4 sin visa, y por lo menos uno investigado de manera oficial y otros pues bajo sospecha, ¿no? Que es el caso de Sonora y de Tamaulipas, o incluso de Baja California.
9: Uh-huh. Ahora, ¿cómo va el tema de Baja California con lo de Marina del Pilar, que parecía estar en la lista y parecía ser la número 2, ¿no? Ahora sí que, como dirían en el Mundial, sale Rocha Moya, entra Marina del Pilar. ¿Cómo está la gobernadora ahí donde vives?
12: Pues sin novedad, de hecho tampoco de Tamaulipas o el de Sonora, no ha habido novedad, no han llegado sus nombres a una indagación oficial en ninguna corte de los Estados Unidos, y no hemos tenido más información sobre investigaciones que se está haciendo contra estas personas. Lo que sí sabemos es que sí se está investigando, que hay más políticos y que hay más políticos sin visa, pero pues como que los nombres se están dando a cuentagotas, ¿no?
9: ¿Qué te imaginas que va a ser el siguiente paso de los Estados Unidos frente a este estirar la liga del gobierno de México de la presidenta Sheinbaum?
12: Yo creo que el proceso legal en la Corte de Distrito Sur de Nueva York contra Rocha Moya y 9 de sus más cercanos colaboradores, incluido el senador, creo que va a avanzar, y en la medida que eso avance, pues van a también a incrementar las peticiones de extradición por parte del gobierno de los Estados Unidos, ¿no? Por un lado. Y por otro, pues también se ha convertido Rocha Moya en una moneda de cambio para entre el gobierno de los Estados Unidos y el mexicano. Entre el gobierno de los Estados Unidos al exigirlo, el gobierno de México al negarse a entregarlo o a investigarlo, y eso está en la mesa de las negociaciones, ¿no? Que puede impactar otras áreas, como ya estamos viendo también en el caso del tratado, ¿no? Que existe entre 3 países.
9: ¿Cómo te explicas estos vaivenes, Adela Navarro? Tienes que durante el gobierno de Joe Biden en Estados Unidos y López Obrador en México, pues el gobierno de Estados Unidos hace esta operación brincándose al gobierno de México para llevarse al Mayo Zambada. Entra Claudia Sheinbaum y tienes la operación del Mencho, en donde abaten al Mencho, pues el que era en ese momento el narco más poderoso del país, y lo hacen, o ya ha quedado claro, porque el FBI les dice dónde está el Mencho, ¿no? El FBI le da la ubicación al ejército mexicano, el ejército mexicano actúa de volada y se lo echa, ¿no? Y luego tienes lo de Rocha Moya, ¿no? En donde se marca la desconfianza. O yo no sé si Estados Unidos esperaba que Sheinbaum los entregara, porque ha sido bastante cuidadoso desde mi punto de vista, a ver qué piensas tú, bastante cuidadoso Estados Unidos en hablar de los narcopolíticos de Morena más bien como del ala obradorista, no del ala claudista.
12: Así es. Y no olvides también la detención y extradición de Ovidio Guzmán, que se da en condiciones también muy rápidas y sin sentido, porque en México Ovidio Guzmán no tenía una sola carpeta de investigación abierta, al menos no que la conozcamos públicamente, porque es esa información que no nos la dan a los mexicanos, ni la Fiscalía ni Presidencia. Pero cuando se detiene Ovidio, lo detienen exclusivamente con fines de extradición. Y ahí sí no hubo pregunta y no hubo una defensa, ¿no? Como hay ahora, sobre exigir las condiciones en las que se fue detenido el Mayo Zambada, o exigir o negar, ¿no?, el caso de Rocha Moya. Entonces sí hay un vaivén y hay muchas acciones contradictorias, como que México cede y luego se hace para atrás, particularmente, insisto, cuando se trata de sus políticos, de sus representantes, de la transformación, cualquier cosa que esto signifique, y en un momento pues previo a unas elecciones que son de bastante relevancia para el futuro del país.
9: Adela, me da muchísimo gusto saludarte como siempre y te agradezco.
12: Carlos, gracias. Hasta pronto.
9: Hasta luego. Adela Navarro, la directora del Semanario
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9: Mi querido Beto Lati, ¿cómo has estado viendo toda esta polémica sobre si Argentina está siendo tremendamente beneficiado por la FIFA, por Infantino, por el arbitraje? ¿Cómo estás viendo todo esto?
15: Carlos, gusto saludarte ahora desde Miami, donde el calor está tremendo y donde, por cierto, la selección de Noruega se cambió de hotel de cara a su partido del sábado frente a Inglaterra, porque había una obra al lado que no los dejaba dormir, ¿no? Tanto empezamos en las serenatas de México para terminar con eso, así que dejaron su hotel en Fort Lauderdale y se fueron a otra ubicación aquí en Miami, en Florida. Carlos, a ver, yendo en orden con el partido de ayer, las divididas, las pequeñas, fueron para Argentina. El penal a favor de Argentina, para mí era un penal completamente marcable. El gol anulado a Egipto, de acuerdo a cómo se estableció que iba a operar este mecanismo retroactivo yendo atrás en la jugada, no tenía fundamento para ser invalidado a Egipto. Claro, es entrar a un mundo, un efecto mariposa, vaya la expresión, muy complejo, claro, porque entonces claro, Argentina claro. Hubiera recibido el segundo gol mucho antes que el tercero, hubiera tenido más tiempo para reaccionar, igual pudo reaccionar. No es decir, y hubiera sido el 3-0. Me parece que eso es simplista, pero para mí ese gol estuvo mal invalidado. La acción de la última jugada en la que se pide falta sobre Salah, de ninguna manera me parece falta. De hecho, le sacan el balón. Si friseamos y vemos lo que pasa después de que le sacan el balón, evidentemente puede quedar como falta, pero no. Primero le sacan el balón y luego viene ese contacto. Entonces, yo no veo por ahí esa jugada. Sí las divididas, sin lugar a dudas. Sí las pequeñas, sin lugar a dudas. Es común que al equipo grande, que al jugador grande, se le consienta, se le dé cierta protección. El ritmo de penales no tiene precedentes. Argentina, de 2018 para acá, ha tenido la concesión de 9 penales, 8 de ellos cobrados por Messi. Ya su cota de éxito es otro tema, 4 fallados, 4 acertados. Pero esto no tiene precedentes para entender. Brasil en toda su historia, en 23 mundiales, ha tenido 15 penales. Y eso que tuvo 2 de ellos en su último partido contra Noruega. Uno fallado y uno acertado por Neymar. Pero este ritmo de penales no tiene precedentes. Ya es cuestión de ver uno por uno. Hubo muchos en 2022 y por entonces lo hablábamos que me parecían por demás dudosos. El de ayer no me parece que haya sido dudoso. La FIFA está siendo atacada como nunca pensó. Ya en Infantino todos sus posteos ya los colocan limitando o prohibiendo los comentarios. Si hay un quebradero de cabeza, luego vienen las sospechas porque para el partido de Francia frente a Marruecos de mañana van puros árbitros argentinos. Vale la pena mencionar que ayer el árbitro del partido de Argentina era francés. No toda la quinteta, no todos, pero el árbitro principal era francés, que es el hoy muy atacado Lexeter por cómo tomó muchas decisiones. A esto añadimos que desde el Parlamento Europeo viene una ola de impugnaciones contra Infantino, no por este tema, sino por la relación.
9: Por la tarjeta roja a Bélgica.
15: Por la tarjeta
9: quitada a Estados Unidos.
15: Que hoy yo tengo claro, Carlos, que le perjudicó más que lo que le ayudó a Estados Unidos porque sometió a este equipo a una presión que no podían imaginar. ¿Qué es lo que viene para mañana? Mañana reanudamos luego del primer día de pausa mundialista tras 26, 27 días sin parar con partidos. Francia contra Marruecos, 2 de la tarde, tiempo del centro de la República, partidazo. Para un día después tendremos el duelo entre España y Bélgica el viernes a la 1 de la tarde. Otro gran juego, España parte con favorito. Y para el sábado, 2 duelos de cuartos de final. Aquí en Miami, Noruega contra Inglaterra, 3 de la tarde. Argentina frente a Suiza a las 7 de la noche, eso en Kansas. Era la fecha que muchos pensaban que Argentina se iba a encontrar a Portugal. Si los dos hubieran sido líderes de grupo y por eso los boletos fueron tan caros, hubiera sido el duelo Cristiano-Messi. Otro tema importante, que Argentina ha tenido rivales muy menores. Si a alguien le dicen, te ofrezco enfrentar a Cabo Verde, a Egipto y a Suiza de camino a la semifinal, lo firman pero corriendo. Pero vale la pena decir algo, es que aquí hay que ser muy ecuánimes, Carlos. Así como dije de los penales y las faltas, o por cierto, las pocas tarjetas amarillas que los árbitros no le sacan a Argentina. El dato es, Argentina fue uno de los 4 primeros lugares de la fase de grupos a los que no les tocó enfrentar a un tercer lugar. A México sí. A Argentina le tocaba un segundo lugar. ¿Y qué segundo lugar? Le tocaba el del grupo de España y Uruguay, con lo cual esas sospechas, el camino se les abrió. Yo sé que hay mucha molestia por las faltitas, por las amonestaciones, por los penales, pero en este caso es imposible coordinar que el camino se vaya abriendo como se ha abierto para el equipo argentino, que de entrada le habría tocado en 16avos un España o un Uruguay. Luego España fue líder y Uruguay quedó eliminado y les tocó Cabo Verde y lo que les viene tocando, querido Carlos.
9: Qué cosa, qué cosa. Gracias, querido Beto Lati, te mando un abrazo.
15: Rápidamente, Carlos, en el torneo de Wimbledon, Novak Djokovic avanza en 5 sets.
9: Oye, qué fenómeno,
15: una hazaña,
9: ¿no?
15: Qué fenómeno, qué cosa. Imprescindible hablar de Arthur Ferry, el tenista nacido en Francia, de padres franceses, luego emigrado a Inglaterra, compite por Inglaterra, que está en semifinales luego de haber empezado el torneo en el ranking 114. Ya está en semifinales Ferry, para delirio de la afición local en Wimbledon.
9: Abrazo fuerte, mi querido Beto Lati.
15: Igualmente, Carlos, saludos desde Miami.
9: Hasta luego, 2 de la tarde con 22 minutos.
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1: Vamos a quitarnos la mirada del ombligo, vamos a hablar de algunos de los temas que están en el tablero de la geopolítica internacional y se reflejan en las portadas de los diarios más influyentes del mundo. Aparece en el Financial Times literalmente un thriller político, policíaco, criminal. Es una historia de espionaje, una historia de crimen internacional que parece sacada de una novela de John le Carré. El caso tiene, digamos que, tres actos. Un atentado con bomba en Mónaco, un lugar inusual, ¿no? La cacería de la sospechosa por Europa y la ejecución de la sospechosa en Ucrania. Todo empieza hace unos días, el 29 de junio, cuando una bomba explota en la entrada de un edificio residencial de lujo en el Principado de Mónaco. Quedan heridos el empresario ucraniano Vadim Yermolaev, su pareja, y el hijo adolescente de ambos. Las autoridades concluyeron que no fue un atentado indiscriminado, sino un intento de asesinato cuidadosamente planeado. Esa es la primera escena. Segundo acto. Dicen que quien lo cometió, porque aparece incluso la fotografía de ella caminando por las calles ahí de Mónaco, es una ucraniana de nombre Anastasia Berezovska, 39 años de edad, identificada por Interpol como principal sospechosa del atentado, que se habría disfrazado de hombre para colocar el explosivo, había huido de Mónaco hacia Francia, luego a Italia, luego a Alemania, luego a Ucrania, hubo una ficha roja de Interpol, y tercer acto, aparece muerta en Ucrania con un balazo en la cabeza, a unos días de que su nombre se hiciera público. Hay epílogo. ¿Quién la mató? Bueno, pues las autoridades de Ucrania arrestaron a dos personas. Un oficial activo de inteligencia militar ucraniana y un exagente de las fuerzas del orden de Ucrania. De hecho, el oficial de inteligencia en activo confesó, sí, yo la maté, pero nadie me mandó matarla. Yo la maté por iniciativa propia. Incluso los sospechosos aparentemente habían transferido dinero a esta mujer antes. La policía halló en el sótano de la vivienda, en uno de ellos, lo que aparentemente es una sala de tortura. Entonces, aquí todo apunta que el empresario, que por cierto estaba siendo acusado de colaborar con Rusia, empresario ucraniano, pues fue objeto de un intento de asesinato, no lo logran, y los que lo mandaron matar a través de esta señora se terminan deshaciendo de la señora. ¿Qué tal esta historia? Déjeme, me muevo a lo que publicó el New York Times a propósito de que estos días anda la reunión de la OTAN celebrándose ni más ni menos que en Ankara, la capital de Turquía, y el que lo recibe es el presidente turco, que es ya casi dictador, Recep Tayyip Erdogan. Y entonces, lo que dice, lo que denuncia el New York Times en su portada, es que el gobierno de Turquía, en medio de la cumbre de la OTAN, que se supone pues que refleja los valores militares de Occidente y Occidente, pues las democracias y demás, de cara a la cumbre se ha movido para callar, para silenciar a los medios críticos. Arrestan a decenas de personas, bloquean sitios web. Le leo los dos primeros párrafos, dejan todo claro, dice. En las semanas previas a la cumbre de la OTAN que se realiza en Turquía, las autoridades bloquearon sitios web que criticaban a la OTAN. Encarcelaron a decenas de personas por supuestos vínculos con el terrorista. Arrestaron a un comediante que había hecho bromas sobre el presidente de Turquía, Recep Tayyip Erdogan, y prohibieron que un crucero para homosexuales hiciera escala en los puertos de Turquía. Los líderes de los países miembros de la OTAN, que se supone pues, que son las democracias occidentales, se van a reunir en Turquía, un país donde un tribunal destituyó recientemente a la dirigencia del principal partido de oposición. Y el hombre que se esperaba que desafiara al presidente Erdogan en las próximas elecciones presidenciales está encarcelado por cargos de corrupción que son ampliamente considerados como políticamente motivados. O sea, como diciendo, Este es el rostro de la Turquía a la que ahora le quieren lavar la cara con la reunión de la OTAN. Fíjese que han habido dos noticias relacionadas con la política europea, ya que estamos en esto, y con la derecha radical europea, que han acaparado las portadas de los diarios a últimas fechas. Primero, es que la famosa líder derechista de Francia, Marine Le Pen, apeló a la sentencia en su contra, que la tenía, pues digamos que acusada por haberse robado fondos del partido, etcétera, etcétera, y desviado dinero. Bueno, la tenían sentenciada, pero le impedían competir, parte de estas acusaciones, le impedían competir en la presidencia. Apela, ¿y qué logra? Primero, que le reafirman la sentencia, es decir, la reafirman su culpabilidad en el caso, pero le reducen el tamaño de la pena y en ese sentido ya puede ser elegible. Es decir, en las elecciones del próximo año, elecciones presidenciales en Francia el próximo año, Marine Le Pen, la dirigente de la derecha francesa, puede estar en la boleta electoral. Y esto pues, puede ser un cambio de juego en la política francesa y es central, porque ya pues, digamos, se acaba el periodo de Emmanuel Macron. Y la otra noticia que tiene que ver con la derecha radical europea es la de Nigel Farage, el líder de Reform UK, este partido en Gran Bretaña, que pues ha sido una sacudida, no porque tenga un enorme porcentaje en los votos, sino porque se ha vuelto el que domina el discurso y el bisagra. El tema, el temita que trae Nigel Farage es que le descubrieron que un criptoempresario putrimillonario inglés que huyó y se refugió en Indonesia, le estuvo dando regalos por 5 millones de libras esterlinas, que eso es casi 7 millones de dólares, ¿no? Entonces, está entrampado, pero tiene Nigel Farage este descaro de los populistas radicales, lo mismo de izquierda que de derecha, ¿no? Pues tiene usted el caso de Trump en Estados Unidos, el caso de López Obrador y los suyos aquí en México, que con todo descaro dice, sí, sí, esa lana, ¿no? Ahí está, ¿no? Como los sobres amarillos, sí, pero no es, ¿no? O sea, y entonces dan 15 explicaciones diferentes sobre qué es y para qué es ese dinero, etcétera, etcétera, y ninguna realmente termina convenciendo. Tanto ayer como hoy, el diario USA Today ha publicado como su nota principal una entrevista que tuvo con el nieto de Raúl Castro, el exdictador cubano, sobrino nieto, por tanto, de Fidel Castro, Raúl Guillermo Rodríguez Castro, conocido como el Cangrejo, y quien se ha vuelto, y esa es la tesis central de este reportaje, en el principal intermediario entre la dictadura cubana y el gobierno de los Estados Unidos. El que ha dicho abiertamente que puede negociar con quien Estados Unidos le diga, si le dan la oportunidad de negociar con Trump, negocia con Trump, abre la puerta a la liberación masiva de presos políticos cubanos, reconoce el fracaso económico, pero fíjese, dice, me duele mucho que la gente en Cuba no pueda vivir como yo. O sea, reconociendo la enorme desigualdad entre la riqueza, los lujos con los que viven los de la élite de la dictadura cubana y la pobreza brutal a la que han sometido a su pueblo. Dice que no está interesado en política, pero que si la revolución lo necesita, pues ahí está puesto, ¿no? Esto digamos que lo valioso es que arroja luz sobre un personaje que no había dado entrevistas a ningún medio de comunicación occidental, que no tiene un cargo público en el gobierno cubano, que no aparece tampoco frecuentemente en los medios cubanos, en la propaganda cubana, ni mucho menos, pero que todo mundo sabe que está jugando un papel central en este momento en los Estados Unidos. Déjeme, me voy al Washington Post, quien denunció en su portada hace un par de días que están creciendo las agresiones en contra de los cristianos que viven en Israel, que están siendo objetivos de violencia hostil por parte de los nacionalistas israelíes, judíos. Y lo que denuncia el Washington Post es que los atacantes, estos ultranacionalistas israelíes, se sienten empoderados por el gobierno del primer ministro Benjamín Netanyahu. Entonces aquí ya no estamos hablando de un ataque de israelíes sobre musulmanes, no, ya estamos hablando de ataque de israelíes sobre cristianos. Y de hecho el reportaje del Washington Post empieza enlistándote una serie de ataques y lo que dice es, se han recrudecido estos ataques porque se sienten envalentonados, ¿no?, empoderados por el gobierno y la retórica discursiva de Benjamín Netanyahu y pues sobre los cristianos ahora también. Y déjeme cierro con una pieza que publica el Wall Street Journal y es el éxito que ha significado para la televisión de los Estados Unidos el Mundial. Una cosa que no veían venir porque el partido de Estados Unidos contra Bélgica, en el que perdió Estados Unidos, fue eliminado del Mundial, superó en audiencia, y esto estamos hablando de Estados Unidos, donde pues, el fútbol soccer no es tan popular, a las finales de la NBA y a la Serie Mundial de Béisbol de este año. Todavía está lejos del Super Bowl, ¿no? Pero los niveles de audiencia ya le ganaron al básquetbol y ya le ganaron al béisbol. El partido Estados Unidos-Bélgica lo vieron 42 millones de personas por las cadenas que lo transmitieron. Fox, Telemundo y Peacock, ¿no? Fox en inglés, Telemundo en español y Peacock, que es la plataforma de streaming de NBC. Tuvieron un pico de 37 millones de espectadores simultáneos a las 9 y cuarto de la noche, hora local, en el mero corazón del partido. Y ahí dice, bueno, sí, la selección estadounidense y el anterior, el que jugaron contra Bosnia y Herzegovina, 34 millones de espectadores, el que le digo de Bélgica, 42 millones. Pero también, por ejemplo, dicen el Portugal-Croacia, de 16avos de final, 11 millones de espectadores, que se convirtió en el partido del Mundial en el que no, en el Portugal-Croacia, de 16avos de final, 11 millones de espectadores, que se convirtió en el partido del Mundial en el

0: W Radio, y me da muchísimo gusto saludar a mi queridísima Araceli Becerril, directora de responsabilidad corporativa de L'Oréal Group México, porque nos va a platicar de este movimiento que a mí en lo particular me tiene muy emocionada. Creo que era algo que los consumidores también esperábamos y que nos estamos sumando. Únete al movimiento Refill. ¿De qué se trata? De que podemos comprar, consumir nuestros productos favoritos de Grupo L'Oréal, pero ahora además sabiendo que estamos haciendo un acto de ayuda, una acción para sumar al planeta, a la ecología. ¿Cómo estás, Araceli?
1: ¿Cómo estás, querida Ivette? Yo muy contenta de estar otra vez aquí contigo para hablar de este tema que a mí en lo personal me emociona muchísimo, porque como sabes, en L'Oréal tenemos un compromiso por proteger también la belleza del planeta y trabajamos en muchos ejes, y hablando puntualmente en el eje de circularidad, esto es una realidad. El movimiento Refill del cual hemos estado hablando es importante porque es consumir de manera diferente, proteger la belleza del planeta, porque esto implica el uso de un refil, que es una acción muy pequeñita, implica una menor huella, es decir, menos materia prima que utilizamos para crear nuevos productos, menos residuos, porque dejamos de crear más basura, sino que se reaprovecha el que ya tenemos. Y esto, pues al final es una menor huella de carbono, pero siempre con una muy buena experiencia, garantizando, por supuesto, la calidad de nuestros productos, pero sí recordando que estas pequeñas decisiones cotidianas, como elegir un refil en lugar de tirarlo, cuando lo adoptamos por millones de personas, tiene un poder muy real que rediseña de alguna manera toda la industria cosmética.
0: Y es cambiar esta lógica de comprar, usar y desechar. Es darle un valor más allá a lo que compramos en beneficio de la ecología, del planeta, pero también de nuestros bolsillos. Platícanos un poquito más, Araceli, cómo funciona este movimiento Refill para los consumidores en tiendas, cómo es en la práctica.
1: Mira, la verdad es que me da mucho gusto decir que hoy ya tenemos 85 SKUs que tienen Refill. Y como decíamos, es una reducción importante. Por ejemplo, en materia de vidrio, un tarro de alguna crema como Lancôme o de Kérastase, que además pues es un diseño, es una joya de diseño de alguna manera, ¿no? Y es cambiar este mindset de que el nuevo lujo es algo que dura eternamente, ¿no? Que puede trascender en el tiempo y no lo tienes que tirar cada mes o cada tres meses, sino que lo puedes rellenar. Y al hacerlo, por ejemplo, hablando del tema del vidrio, ahorramos una inmensa cantidad de energía que se necesita para fundir el vidrio en crear uno nuevo. En plástico, por supuesto, hay un rediseño importante con las refills que son flexibles y que pueden utilizar hasta un 70% menos de plástico que un envase rígido tradicional. Y, por ejemplo, hablando en general, incluso a nivel transporte hay un cambio, ¿no? Porque al ser empaques más planos, más ligeros, pues se puede optimizar el espacio de distribución y eso significa menos peso, menos camiones circulando en las calles. Y pues esto se refleja también en un aire más limpio para todos. Entonces, es una pequeña acción, pero activa toda una cadena de desperdicio al evitar un envase. Y es un poco lo que queríamos transmitir, ¿no? Y mostrar que este lujo y la sustentabilidad no está peleado y que la belleza sí puede cuidar al medio ambiente.
0: Porque podemos tener nuestro mismo producto, pero cuando se nos termina, vamos a tienda y entonces pedimos que sea refil estos productos rellenables o recargables. Compramos el refil, lo vaciamos ya en el empaque o en la botella original que tengamos y seguimos disfrutando del producto. Y es que mucho se ha asociado esto de lujo, que hay que estar estrenando, que hay que estar en la tendencia, sí. Pero también hay que voltear a ver a nuestro planeta, a la ecología, sumarnos a estas acciones y sobre todo reducir materiales, como tú bien lo dices, vidrio, plástico y cartón.
1: Así es, porque realmente lo que importa, pues no se desecha. Ese debería ser el mensaje y entender que todo lo que tenemos viene del medio ambiente, que es un ser vivo al que hay que cuidar, porque no solamente somos menos habitantes, sino responsables de cuidar para mantener la vida como la conocemos hoy.
0: Pues qué gusto platicar contigo, Araceli Becerril, directora de Responsabilidad Corporativa de L'Oréal Group México. Ya sabes que aquí siempre te recibimos con muchísimo gusto en W Radio. Y para consultar más acerca de este movimiento, únete al movimiento Refil, están las redes sociales de L'Oréal Group. Muchísimas gracias.

0: Gracias, Araceli.
1: Gracias a ti, querida Ivette. Un abrazo enorme.
0: Muy buenas tardes y seguimos aquí en W Radio.
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10: Si haces contenido para YouTube, agárrate. La regla cambió y nadie te avisó. Antes ponías tutorial enchiladas potosinas, con flechas rojas y cara de susto tipo Titanic. Hoy eso ya no jala.
11: Avísenme.
10: 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Escribe el título como te lo preguntaría tu compadre. En vez de tutorial cocina, pon ¿cómo hacer pasta si llegas tarde y tienes hambre nivel Pac-Man? Consejo 2. Enfócate. Si tu canal es un revoltijo, reinícialo con temas claros y series. 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Deja de subir videos. Empieza a responder preguntas. La inteligencia artificial no premia trucos, premia al que habla como humano. 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
1: El resumen de lo que tenemos justo en este momento, Arely Paz, vamos contigo.
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3: 2:48 PM, la información en W Radio se dio a conocer, pues esta conferencia, se lleva a cabo esta conferencia de la Fiscalía General de la República. ¿Qué se ha dicho con respecto al secuestro y la detención del Mayo Zambada? Víctor Sandoval, muy buena tarde, cuéntanos.
4: ¿Qué tal, Arely? Buenas tardes, así continúa esta conferencia que encabeza el señor Godoy, titular de la Fiscalía General de la República, donde se está informando a detalle sobre todo que se ha solicitado información precisa, concisa y sobre todo actualizada en torno a la detención que ocurrió el 25 de julio de 2024 y que, de acuerdo a información de los Estados Unidos, fue realizada por personal del FBI en territorio nacional. Al asegurar por parte de Ernestina Godoy, así como el fiscal de Asuntos Internacionales, aseguran que esto sería una intromisión en nuestro país que estaría violando los tratados entre las dos naciones. Al asegurar que simplemente esto fue falso y que incluso también Ken Salazar, que en su momento fue el embajador de Estados Unidos en nuestro país, ha mentido. Se le ha preguntado si este es objeto de incluso de que se ha citado a declarar por la falsedad en declaraciones, sobre todo diplomáticas, y al momento no han confirmado si está citado o no. Simplemente dicen que es información todavía en sigilo, que no puede ser revelada por parte de esta dependencia federal. Se sigue insistiendo para saber en este momento si va a ser citado o no el ex diplomático, pero lo que sí se ha dicho es que de momento se cuentan con órdenes de aprehensión vigentes por delitos en nuestro país de el Mayo Zambada, y por eso se está solicitando la extradición, y que al momento ha sido negada porque simplemente está siendo procesado en aquel país norteamericano por delitos cometidos en México. El reporte que tengo de momento, y sigue la conferencia.
3: Muchísimas gracias, Víctor. Estaremos muy pendiente de todo lo que salga en esta conferencia. Casi 2 años justamente de este secuestro y de esta detención.
4: Hasta luego.
3: Bloqueo de maestros y padres de familia en la México-Puebla. Mario Rodríguez, buena tarde.
5: Excelente tarde, te saludo con mucho gusto. Fíjate que sí, este bloqueo se desarrolla en la México-Puebla, específicamente en los límites de Ixtapaluca y Charco, sobre la caseta de San Marcos. Y es que desde ayer, bueno, pues diversos padres de familia denuncian un posible caso de abuso sexual en contra de una alumna de la unidad pedagógica Celestín Frenner del municipio de Ixtapaluca, y en consecuencia es que realizan en este caso la movilización. Advirtieron que en caso de que la propia Fiscalía General de Justicia del Estado de México no atienda las demandas, bueno, pues continuarán con las movilizaciones. En este sentido, la invitación que se hacia los automovilistas es que tomen precauciones toda vez que al menos la salida a la Ciudad de México y sobre todo hacia Puebla pues se encuentra bloqueada en ambos sentidos. También ya caminos y puentes federales se encuentran en el sitio realizando pues las maniobras correspondientes, en tanto se desarrolla esta movilización que bloquea, te repito, ambos sentidos hacia Puebla y hacia la Ciudad de México.
3: Muchísimas gracias, Mario. Buena tarde.
5: Gracias. Excelente tarde.
3: Comenzó en Morelos la audiencia del exdirector de Pemex, Víctor Rodríguez Padilla, en la ciudad judicial de Atlacholoaya, ubicada en el municipio de Xochitepec. Allá en Morelos, el exfuncionario ingresó a la sala 2, en donde tuvo contacto ya con su abogado. El Ministerio Público del Centro de Justicia para las Mujeres se opuso a la petición de que fuera pues una sesión privada, ya que dicen, bueno, pues esto se trata de un receso solamente y lo que quieren es conocer, y el caso justamente ha sido pues altamente conocido. El abogado de Víctor Rodríguez Padilla afirma que el caso de violencia familiar contra el exdirector de Pemex se ha sobredimensionado, así califica, por la difusión en los medios de comunicación. Sostiene que el delito no amerita prisión preventiva y que enfrentará pues justamente este proceso judicial. Una obra inaugurada que ya se desmorona, otra obra del bienestar. ¿Cómo estás, Yadira Paredes? Buena tarde.
6: Hola, Anel, ¿cómo estás? Muy buena tarde para ti y para todo el auditorio. Efectivamente, las fuertes lluvias que se registran actualmente en el estado de Veracruz, pues bueno, ya dejaron algunas afectaciones, entre ellas este deslave que se dio en el fraccionamiento Bosques del Río Medio en el puerto de Veracruz. Viviendas que apenas hace unos meses, al 30 de enero, que inauguró la presidenta de la República, Claudia Sheinbaum Pardo, como parte del programa Vivienda del Bienestar. Debido a escurrimientos, pues bueno, los muros donde fueron colocados los medidores de la Comisión Federal de Electricidad se vinieron abajo. Además, se llevaron banquetas, así como áreas de estacionamiento y una parte de la calle. Las autoridades de la Unidad Municipal de Protección Civil del Ayuntamiento de Veracruz señalaron que, bueno, la zona fue acordonada, y esto fue lo que señaló su directora, Guadalupe Tapia. Escuchemos.
7: Es correcto, un hundimiento, ocurrió un hundimiento y bueno, el personal continúa en la zona realizando la evaluación correspondiente. Se encuentran los ingenieros que laboran con nosotros en la Unidad Municipal de Protección Civil haciendo todo este levantamiento de los daños y las afectaciones.
8: ¿Qué fue ahí? ¿El agua se llevó?
9: ¿Deslavó?
7: Sí, es un deslave y un hundimiento que se presentó en la zona de las banquetas. Entonces, bueno, ahorita el personal se encuentra todavía ahí realizando el levantamiento.
8: Normalmente no hay...
7: Las viviendas del bienestar se encuentran deshabitadas, no vive nadie. Entiendo yo que están en proceso constructivo. La verdad, al momento desconocemos totalmente cuál es la situación.
6: Pues afortunadamente, Arely, todavía no había nadie viviendo en estas casas. Y bueno, pues hay que esperar qué es lo que dicen las autoridades de ese dato.
3: Muchísimas gracias. Buena tarde, Yadira.
6: Buena tarde.
3: Hasta aquí la información, Carlos.
1: Gracias, Arely.
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1: Muchas gracias, Arely Paz, por todo el día de hoy.
3: Gracias, Comán Rico.
1: Gracias, querido duende. Impresentable del duende. Muy buena tarde.
10: Igualmente, querido Charlie. Buena tarde.
1: Y sobre todo, muchas gracias a todos ustedes por habernos escuchado. A nombre de todos los que hacemos este programa, mañana en punto de la una, aquí les esperamos. Soy Carlos Loret de Mola. Muy buenas tardes.

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9: 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El Atlanta Stadium será sede de 8 partidos del Mundial 2026, incluida una semifinal. Inaugurado en 2017, se ganó rápido al público por su experiencia pensada para el aficionado. Comida local, precios accesibles y gradas que recorren todo el campo. Es casa de los Falcons y de Atlanta United y albergó un Super Bowl y juego internacionales. En 2026 volverá a ser protagonista del fútbol global.
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1: Comienza una nueva era en la selección mexicana. Rafael Márquez ha sido confirmado como nuevo director técnico nacional para el siguiente ciclo mundialista. Las polémicas dentro y fuera de la cancha rodean la clasificación de Argentina a cuartos de final. ¿Podrá la albiceleste refrendar el título de la mano de Lionel Messi? De forma dramática concluyó la participación de Colombia. Los cafeteros fueron superados en penales por Suiza y continúa el dominio europeo. 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

0: Bienvenidos a Claro Sports en W. Qué gusto me da saludarles en este miércoles 8 de julio, 3 de la tarde con un minuto. Gracias por estar con nosotros. Qué raro se siente, hoy no hay partidos. Llevamos como 1000 días con partidos diario. Hoy, primer día de la Copa del Mundo, que no hay partido. Lo mejor está por venir, definitivamente. Mañana ya empiezan los cuartos de final, pero no deja de ser extraño tener un día sin partidos de la Copa del Mundo. Platicaremos de eso y también de la noticia que ya estaba firmada, ya estaba anunciada, pero bueno, hoy se termina por confirmar. Rafael Márquez, nuevo director técnico de la Selección Mexicana de Fútbol. Cuando firma Rafa Márquez como auxiliar de Javier Aguirre, en su mismo contrato dice que él, después del Mundial del 2026, sería el técnico de la Selección Mayor. Hoy se termina por hacer oficial. Se le da las gracias en un muy buen video a Javier Aguirre, que creo que deja un legado increíble. Y se empieza un nuevo proceso con Rafa Márquez. Habrá que ver cómo se acompaña ese proceso para que sea exitoso, para que se pueda mejorar lo que hizo esta selección. Novena en el Mundial. México entró en el top 10 en esta Copa del Mundo. Platicaremos de eso y mucho, pero mucho más. Dani Cohen, ¿cómo estás, Dani? Buenas tardes.
1: ¿Cómo estás, Nico? Definidos ya también en los cuartos de final, partidos interesantes. Estaremos analizando el tema del arbitraje. Mucha polémica generó el Argentina contra Egipto, la victoria de Lionel Messi y compañía, y también cómo Colombia sufre, ¿no? Al final son 6 europeos y 2 de otras, digamos, confederaciones, tanto de la Confederación Africana como de CONMEBOL con Argentina.
2: La mayoría de los de Marruecos tienen descendencia europea. Y lo que sí es para destacar es que solamente Argentina esté representando al continente americano. Bernardo Lagarza, ¿cómo te va? Buenas tardes.
3: ¿Qué tal, Nico? ¿Cómo estás? Dani, te saludo con mucho gusto. Javi, igualmente, a toda la gente que nos sigue. Es cierto, ¿no? O sea, bueno, una vez más se vuelve a ejemplificar que el fútbol se juega en Europa, ¿no? El fútbol de élite está allá y los 6 equipos europeos, y los otros 2 pues pudieran ser europeos porque sus futbolistas se formaron o se terminaron de formar en el fútbol europeo, ¿no? Lo de Rafa Márquez, como tú dices, no es novedad, pero hay que decir una cosa. Desde mi punto de vista, Rafa Márquez tiene un bagaje dentro del fútbol expuesto a diferentes entrenadores que yo creo que es una gran apuesta la que se hace con él.
2: Sí, definitivamente, desde que se anunció que fuera auxiliar, porque creo que este año y medio aprendió muchísimo con Javier Aguirre formando parte de un cuerpo técnico mundialista, y ahora seguir el proceso, que no va a ser un proceso para nada sencillo. ¿Por qué? Porque sigue eliminatorias. No hubo eliminatorias este proceso. Cambian las cosas cuando hay eliminatorias.
3: Sí.
2: Entonces, creo que va a tener su reto, pero Javier Aguirre creo que deja la selección en muy, pero muy buenas manos. Javi Sol, ¿cómo te va, Javi? Buenas tardes.
4: Nico, gusto en acompañarte. Pues ya muy emocionados por lo que viene por delante con este Mundial. Digo, más allá de la eliminación de México, siempre nos genera empatía las grandes historias. Hoy hay 4 naciones que se lo han ganado, que están ahí y que nunca han sido campeones. Y hay 4 excampeones que estarán buscando defender su corona. Se podría repetir una Francia-Argentina. Ya hay muchas combinaciones alrededor. Hay mucho que platicar, pero para mí sí es muy importante que, aunque ya sabíamos qué va a pasar a partir de ahora, cuál va a ser la carta de presentación, la lista de peticiones de Rafa Márquez, que no es borrón y cuenta nueva, es continuar un proceso de lo que ya funcionó, pero también desde la visión de Rafa, qué va a pedir, porque el responsable a partir de ahora será específicamente Rafa Márquez y su cuerpo técnico, que también eso ya lo platicaremos, ilusiona mucho.
2: Eso sí está por conocerse, quién va a acompañar a Rafa Márquez, ¿no? Se habla mucho de Andrés Guardado, que es que para mí sería un hombre increíble que puede estar acompañando. Y creo que Rafa ya tenía muy claro lo que quería pedir y lo pidió desde que llegó como auxiliar, porque obviamente Rafa dejó el Barcelona B, que es un puesto muy importante porque pues todos los exjugadores del Barcelona quieren empezar su carrera como directores técnicos ahí.
4: La mejor universidad.
2: Por supuesto, y aparte la oportunidad de en algún momento dar el salto al primer equipo del Barcelona. Y Rafa dejó eso para venir como auxiliar de Javier Aguirre y después tener su proceso. Ojalá que sea sumamente exitoso. Pero bueno, ¿ustedes qué opinan? 55-54-02-28-44 es el WhatsApp de este programa, @ClaroSports, @WRadioMéxico, @DeportesWRadio. Queremos conocer su opinión, que sean parte de este programa. Creo que hoy, digo, todavía está muy, muy fresca la eliminación. Fue el domingo la eliminación de México, pero también falta que la federación nos diga, David no va a seguir o no, terminó contrato, va a seguir, harán algunos cambios, harán alguna reestructura dentro de la federación, cómo va a quedar el camino, porque sí, 4 años parece que es muy lejos, pero la verdad es que no tanto. Y tú nos decías, Javi, hace unos momentos, todo lo que hay entre una Copa del Mundo y otra.
4: Sí, a ver, el tema de Rafa Márquez rápidamente, ¿no? ¿Qué es lo que viene? Hay fecha FIFA entre finales de septiembre y principios de octubre y una más en noviembre. Esa es la carta de presentación de Rafa, las primeras convocatorias. Y ya nos cuestionaremos todo el proceso, quiénes seguirán, quiénes no. Y estaremos platicando también por promedio de edad, quién se va a catapultar para ser un veterano, quién ya no llega a la siguiente generación y quién llegará con un proceso importante. Pero hay Copa Oro el próximo verano, hay Nations League también, que son torneos oficiales. En 2028 están los Juegos Olímpicos en Los Ángeles, que debe ser una prioridad, y todavía la duda si la Copa América, en sede por definir, se juega en Estados Unidos y por ende México podría asistir el mismo verano que se realicen los Olímpicos en Los Ángeles. Viene la Copa Oro en 2029 y la Nations League otra vez y el Mundial en el 30, es decir, cada verano hay un área de oportunidad gigantesca. Por eso ya empiezan los rumores acerca de esta petición de Rafa, que lo vivió como jugador, si por ejemplo una Copa Oro es posible o no jugarla con juveniles sub-23, priorizando un cambio generacional. Creo eso, Nico, es lo más importante en cuanto a cómo Rafa va a tratar de convencer a los dueños de que realmente le den las llaves para darle continuidad a lo que ya dejó sembrado Javier.
2: Sí, por supuesto, que no va a ser para nada sencillo, entendiendo que al final la materia prima que tiene Rafa Márquez es la que es. Podemos revisar ahorita la edad de la mayoría de los futbolistas que participaron en esta Copa del Mundo. Cuando llegue el Mundial todavía va a haber muchos, pero hay algunas posiciones en donde sí necesitas que salga otro Gil Mora, que salga otra Hormiga, que salga otro Mateo, que salgan nuevos futbolistas. Y ojalá quede tiempo en estos 4 años.
1: Yo creo que, mencionando lo que dices, los que necesitaríamos que surjan son los laterales ofensivos, ¿no? Hablando, Quiñones llegaría como de 31 años, 32, que creo que todavía está en óptimas
5: condiciones. Todavía está bien.
1: Del otro lado, Piojo, un poco más grande, y creo que de ahí hacia abajo tenemos una selección muy joven. Gil Mora, evidentemente, Obed Vargas, Brian Gutiérrez, la central con César y Johan sería ya creo que su último mundial, ¿no? Si llegan de los 30, 32, y eso te da la posibilidad de que lleguen más maduros, con más experiencia. Del otro lado tiene a Mateo Chávez, que puede ayudar a Gallardo. En ese sentido está también Isra Reyes con 30. Entonces sí hay opciones,
2: Nico. Las edades de esta selección pensando en la próxima Copa del Mundo. A ver, Memo Ochoa, 44 años. Pues Memo ya se retiró del fútbol. Raúl Alonso Jiménez, 39 años. Luce muy complicado que de 39 años pueda llegar a una Copa del Mundo, aunque va a seguir compitiendo y va a seguir jugando. El Memote, 35 años. Luis Romo, 35 años. Gallardo, 35 años. Luis Chávez, 34 años. Orbelín Pineda, 34 años. Acevedo, 34 años. Yo de ahí, pues prácticamente diría que ninguno nos va a llegar.
4: Quiñones para abajo.
2: Quiñones, 33 años. Fidalgo, 33 años. Montes, 33 años. Alexis Vega, 32 años. Edson Álvarez, 32 años. Jorge Sánchez, 32 años. El Piojito Alvarado, 31 años. Johan Vázquez, 31 años. Eric Lira, 30 años. Israel Reyes, 30. El tal Rangel, 30 años. César Huerta, 29. Santi Jiménez, 29. La Hormiga, 27. Brian Gutiérrez, 27. Mateo Chávez, 26. Obed Vargas, 24. Y Gilbertito Mora ya va a ser todo un adulto de 21 años. ¿No? Gilbertito Mora
4: ya graduado de la uni.
2: Ya va a poder ir a Las Vegas, Gilbertito Mora. Pero realmente sí que de Quiñones para abajo.
4: Bueno, Raúl Jiménez fue de 35 años y hizo un muy buen mundial. No sabemos qué vaya a ocurrir, pero sí es importante esta proyección en el plan de Rafa, porque tienes que ir madurando a tu estructura, a tu base. No esperarnos al último año para ver qué selección armamos, ¿eh? Y digo, así le pasó al Vasco y se terminó por hacer un buen grupo y una muy buena actuación. Pero ¿cuál es el proceso ideal? Si vas a buscar que tu selección base de la Copa del Mundo sea la misma que la olímpica y refrescas realmente tu baraja de posibilidades, y si vas realmente a posicionar futbolistas, porque para mí, Bernardo, Dani, Nico, amigos, es muy importante cuántos de estos jugadores realmente van a dar el salto después de este mundial a un mejor equipo, a un mejor fútbol. Y esa debe ser tu columna vertebral. Para preguntarnos si va a ser Lira el que asume como capitán, como líder. Para saber si Mateo Chávez, a pesar de que Gallardo...
2: Yo con los ojos cerrados, ¿eh? A Lira, el gafete a Lira ahorita.
4: Eso es.
2: O sea, a Ochoa le tiene que dar el gafete ahorita a Lira.
4: Pero le da el salto yendo a una mejor liga.
2: Ah, bueno, por
4: supuesto. Y lo mismo pasa con Raúl Jiménez. No vas a retirar a Raúl Jiménez porque por edad ya no llega al siguiente mundial. No. Pero sí debes de construir y de afianzar como titular a quien tú crees que va a ser tu futuro.
1: Sí, a ver, esta lista, Nico, yo creo que nos deja por edad a 18 jugadores. Yo le sumaría en lo personal a Luis Ángel Malagón, que hoy tiene 29 años, llegaría de 33. A Rodrigo Huescas, que hoy tiene 22, llegaría de 26. Y a Marcel Ruiz, que tiene 25, llegaría de 29. Con eso completamos 21 jugadores. Sí. Creo que es muy óptimo, muy viable trabajar con 21 jugadores.
0: y tenemos 4 años para que aparezcan más futbolistas. Claro,
3: claro. Es que ese, yo creo que ese es el tema. O sea, más allá de nombres, de edades, porque solemos hacer este análisis cada vez que termina un mundial. No, es que viene una mejor generación. No, es que viene una mejor generación y esa generación no termina llegando. Yo lo que te diría es, ¿qué va a pedir Rafa Márquez en términos de reestructura del fútbol mexicano? Porque si no cambia nada a nivel clubes, si no cambia nada en formación, en número de extranjeros, en ascensos y descensos, si no cambia nada en estructura de fútbol mexicano, podemos aventar nombres y edades que no va a cambiar de fondo la cosa.
1: De acuerdo.
3: Ojalá que ahí sean las peticiones de Rafa Márquez. Esas serían trascendentales.
0: Sí, al final nos dimos cuenta en esta Copa del Mundo, y no solamente en el partido de México-Inglaterra, nos hemos dado cuenta en diferentes partidos, que la calidad al final te termina alcanzando. A muchas selecciones les ha pasado, ¿no? Hoy yo les pregunto, México está dentro de los 10 mejores. Esa es la realidad de México y creo que muy afortunada, porque pensar que México podría estar dentro de los 4 mejores, pues no es nuestra realidad. La verdad es que no trabajamos para eso, no hacemos las cosas para eso. Ya estando ahí, siempre la ilusión te gana y siempre quieres ir por más, y es lo bonito que tiene el deporte y el fútbol, que pueden pasar cosas. Pero la realidad es que nosotros debemos de estar entre el 10 y el 16 del mundo. Ese es nuestro sitio y ese es nuestro lugar. Que duele y que aspiramos a más, sí, pero tampoco hacemos nada diferente para que eso cambie.
3: Exactamente.
0: Nada, ¿no? Beto Lati ya está en Miami. Querido Beto, cubriendo esta Copa del Mundo. ¿Cómo estás? Me da muchísimo gusto saludarte. Buenas tardes, hasta Miami.
5: Un placer, Nicolás. Por ahí los escuchaba Dani, Javi, Bernardo, abrazote aquí en Miami, el punto no exclusivo, en el que se unen Downtown Miami con Miami Beach, un punto en el que uno podría estar parado sin enterarse que hay Copa del Mundo, así como hay lugares en los que sí vemos la presencia, la efervescencia, muchos de los noruegos que ya están por acá, muchos de los ingleses que hicieron el viaje directo, todavía algunos en nuestro avión esta madrugada, se quedaron en México un par de días y decían algunos, no vamos a encontrar nada parecido a la experiencia del domingo en México, quedaron muy cautivados. La selección de Noruega no tan cautivada porque durmió en un hotel en Fort Lauderdale y tuvo que mudarse hoy porque hay una obra a un costado. Son de las imprecisiones que uno no comprende, ¿no? Creo que peor que una serenata que ni siquiera escuchan los jugadores es una obra y obra pesada. Pudimos ver imágenes del tipo de obra que hay frente al hotel. Los jugadores noruegos se levantaron hoy somnolientos a pedir el cambio de alojamiento para esta selección de cara al partido del sábado frente a Inglaterra. Y es el primer día de sequía, lo que son las cosas, ¿no, Nico? Nos acostumbramos o mal acostumbramos a tener fútbol diario por un espacio de casi 4 semanas. De hecho, mañana se cumplen 4 semanas de la inauguración en la Ciudad de México. Y es el primer día que el balón frena y por delante solamente quedan 8 partidos. Escuchaba atentamente el tema de Rafa. Hay algo que me interesa mucho. Es la primera vez en tiempos contemporáneos que termina una Copa del Mundo y se hace lo que estaba pensado que se iba a hacer. Rafael Márquez se queda al frente, muchos lo dudaban, fue lo que se le prometió, y no es por darle un premio a Rafa o un agradecimiento, es porque yo estoy convencido que Rafael es un hombre idóneo para comandar al fútbol mexicano en los próximos 4 años, no con ello digo que baste su cara o experiencia para que esto cambie. Hacen falta muchas cosas que no estoy seguro, o más bien no creo que vayan a pasar, Nicolás.
0: Sí, pero yo creo que no hubo duda, que Rafa siempre estuvo claro que iba a continuar el proceso, porque incluso en la presentación de Rafa Márquez y de Javier Aguirre se dijo, ¿no? Este era el paso a dar, y el mundial que tuvo Javier Aguirre ayudó. ¿Para qué? Para que no pase lo que estamos acostumbrados, que es rompan todo y vuelvan a empezar. No, hay muchas cosas que se tienen que destacar, hay muchas otras que se tienen que volver a hacer o que se tienen que empezar a hacer, porque el fútbol mexicano tiene muchas áreas de oportunidad, eso está claro.
4: Rafa lleva 30 años conociendo a la selección, desde su primera convocatoria prácticamente a la misma edad de Gil Mora. O sea, se ve un personaje ideal. Después del figurón que es Javier Aguirre, que te entrega una tercera etapa, un mundial histórico por todo lo que representó, qué mejor que Rafa haya sido su auxiliar, para que estemos hablando de todo ese conocimiento en causa de lo que siente el jugador, del sentido de pertenencia, del recuperar las credenciales. Afortunadamente no estamos en una medida desesperada de decir, tráiganse al técnico de moda, al que salió tricampeón, o al que salió bicampeón, o al que más o menos nos da síntomas de que con él puede ser. Creo que con Rafa compras credibilidad, compras pertenencia, compras orgullo, compras historia y alguien que quiere y que defiende al fútbol mexicano, que para mí es lo más importante, que cuando vaya a luchar contra los dueños, será alguien que quiere y defiende al fútbol mexicano.
1: Ojalá que cuando hablemos del siguiente mundial hablemos de que Rafa está ahí. Yo creo que ese es el cuestionamiento, que el proceso no se cumple. Ojalá que esté en esa cuestión.
2: Lo triste es lo que dice Javi, ¿no?
1: ¿Qué?
2: Cuando vaya a pelear con los dueños. ¿Por qué tenemos que pelear?
4: Tendrías que conciliar.
2: No, bueno, tendrías que...
4: Tendrías que ir con una lista y
2: no, todo acceder, ¿no? Ni siquiera. Tendrías que tener la misma mentalidad.
3: Tendría que haber unidad de propósito.
2: Tendrías que trabajar en equipo. No tendrías que ni negociar, ni conciliar, ni pelear. Tendría que ser muy claro. Pero bueno, estamos en un fútbol en donde la federación depende de los dueños. Entonces, por eso mismo, ellos tienen... Y muchas veces creen que es que como prestamos a los jugadores un mes antes del Mundial, ya ayudamos. No, pues no ayuda. O sea, sí ayuda. Y se demostró que sí ayuda, pero no es lo suficiente. No, no ayudamos lo suficiente. Porque llega un momento en donde la localía, la altura, todas las historias que Bernardo siempre defiende, están muy bien. Pero al final te alcanza hasta un momento. Porque con la localía no le ganas a Inglaterra. Tienes que tener también calidad. O sea, también necesitas tener muchísimo más si quieres trascender. Hay cosas que te arropan, que te ayudan. Pero la calidad es la calidad. Vamos a hacer una pausa muy rápida. Regresamos, todavía hay más. Esto es Claro Sports en W. Volvemos.
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2: Estamos de regreso, esto es Claro Sports en W. Muchísimas gracias por estar con nosotros. Son las 3 de la tarde con 21 minutos. 55-54-02-28-44. Vamos a leer mensajes más adelante. Arroba Claro Sports, arroba W Radio México, arroba Deportes W Radio. Queremos conocer su opinión, que sean parte de este programa. Bueno, se hizo oficial que Rafael Márquez será nuevo director técnico de la Selección Mexicana de Fútbol. Ya repasábamos la plantilla que tuvo Javier Aguirre en esta Copa del Mundo y las edades que tendrían en el próximo Mundial. Hay temas muy importantes que se tienen que resolver. Para mí lo más importante en este proceso obviamente son la eliminatoria, pero también los Juegos Olímpicos, que son en 2 años en Los Ángeles. ¿Por qué? Porque es una categoría menor de edad y que te va a abrir un poco los ojos de con qué vas a contar para el siguiente Mundial, ¿no? Aparte de la relevancia que tienen unos Juegos Olímpicos.
3: Te enfrentas a rivales que ya después te topas en un Mundial y que así como en el Mundial Sub-20 nos tocó Brasil, Marruecos y España, ahí es un parámetro que te va dando esa personalidad que tanto se pide. Y eso lo tuvo Gil y eso lo tuvo Obed, que a lo mejor Gil tiene más protagonismo que Obed, pero ya te habla de un antecedente de selecciones juveniles empoderadas. Esta base de la selección mexicana tuvo un bronce olímpico y que como generación se conocían Jorge Sánchez, se conocía Ochoa, se conocían Montes, se conocía Romo, se conocían varios elementos, el Piojo Alvarado, Alexis, que a lo mejor no jugó tanto, pero sí es importante que nosotros al menos en México sí le hemos dado valor a los olímpicos y no desaprovechemos ese escenario que te da una proyección importante.
2: Sí, por supuesto. Que primero hay que clasificar, Beto, porque si no se complica todavía más la cosa.
4: Sí, y a la espera de ver qué tipo de eliminatoria va a haber. No importa qué tipo haya, tienes que calificar, tenías que calificar cuando eran 24, cuando fueron 32, ahora 48, y no me sorprendería el salto a 64, que en la FIFA están muy metidos con ese gran afán que tienen de solucionar problemas que inventaron, porque al subir este Mundial a 48, pues no les gustó ya a nadie que quedaran intereses cruzados en partidos con equipos ya sabiendo qué requerían para ser terceros. Es evidente que si Corea del Sur hubiera cerrado su grupo después, no habría salido a perder con Sudáfrica, habría dado otra seriedad a ese partido, ¿no? Pero los que fueron jugando después ya sabían lo que iban requiriendo y hubo muchos partidos tirados. Falta por ver si el Mundial incrementa foro porque está sobre la mesa. Falta por ver cómo queda Infantino tras el torneo porque desde Europa las presiones están muy fuertes a raíz de la suspensión perdonada a Balogun de Estados Unidos y las presiones políticas que esto supuso. Y falta por ver lo que nos interesa, de qué manera se va a llevar el proceso. Si va a ser lo mismo de te jalamos la cuerda y ponemos cara de que te queremos y solo te damos jugadores un mes antes y con eso maquillamos, o si habrá algo diferente, ¿no? Eso es lo que más me intriga y eso es, creo, lo más relevante, si hay otra vocación de generación, de metodologías, de desarrollo, etcétera, etcétera.
5: Si a alguien le conviene el gigantismo hoy, es a Infantino. Ir a prometer más espacios a diferentes continentes es lo que le puede dar una bocanada de aire a la presión que trae, ¿no?
2: Sí, que definitivamente la trae, por supuesto. Ha sido
5: un
2: mundial en donde han salido muchas cosas muy bien. No, han salido cosas, la verdad. Los estadios están llenos, con todo y que los precios están en una locura, los estadios están llenos. Hemos visto buenos partidos de fútbol, a pesar de tener 104 partidos. ¿Cuántos podemos decir? Este sí estuvo 5 o 6,
6: No, yo creo que inclusive los que creíamos que no nos sorprendieron. Recuerdo un sábado por la noche cuando se iba a definir quiénes avanzaban. El gol de último minuto creo que fue de Austria. Fue el 3-3 sí. Y cambió todo Urania. Otra vez.
2: Un partido que tú decías, pues a lo mejor no. Bueno, sí tuvo un impacto.
6: Sí tuvo, pero sí creo que estoy de acuerdo con Beto. El formato y el hecho de que hayan clasificado los terceros y que sea tan volátil todo no fue sano.
2: No fue para nada sano y coincido. Entonces, Infantino, no sé qué tan fortalecido puede salir después de esta Copa.
3: Pero como señala Beto, en ese tema es la FIFA y cómo nos vamos a establecer en las eliminatorias. Pero independientemente de lo que pase en la clasificación, reitero, el tema debe ser la prioridad de negociar con la misma CONCACAF, de negociar con la misma federación, cómo llevar a una Copa Oro, que de pronto no le damos valor, incluso en un bicampeonato, con mayores y con nuestros referentes, a que se juegue con una 23. Porque eso te permite dar un crecimiento y la gente que en Estados Unidos entienda, al igual que en México, que la selección sub-23 no te hace menos, al contrario, es ir a apoyar a una selección que necesita madurar y que la mayor.
2: Tú quieres ver a la figura y tú quieres ver a los mediáticos y tú vas a pagar
5: el derecho a televisión.
3: Pero eso ha adolecido México.
6: Pero ¿por qué, Javi, intercarnos con la sub-20 cuando justo hemos visto que gracias a que se dio de manera natural el cambio generacional hoy funcionó? Cuando se impuso en esa Copa América, las cosas no salieron bien.
3: No, pero no en la Copa América, Dani, al revés. Que en la Copa Oro se vaya con los juveniles.
6: Por eso, no, yo hablo en la pasada. Cuando se forzó esa situación, no salieron bien las cosas. Hoy Gil Mora se ganó su proceso. Hoy Obed Vargas se ganó su proceso. Haz que los chavos también se ganen el proceso y no digas, ¿sabes qué? Te voy a dar para que te fogues. No, yo creo que la tarea hoy está en que los equipos les permitan salir, que siga la generación de futbolistas y que entonces tengas más futbolistas en Europa que nutran tu selección.
3: No quisieran que una mayor se fuera a jugar amistosos a Wembley, que una mayor encontrara cómo meterse a jugar como visitante contra Francia o contra España. Empezar a negociar, que la máquina de dólares siga activa con los amistosos que tiene que hacer el tricolor con una selección juvenil, que invite a una madurez, que invite a un proceso, que invite a la responsabilidad de ganar una Copa Oro con jóvenes. Porque, repito, si no le damos el valor a la Copa Oro, incluso cuando se gana un bicampeonato, pues entonces que se utilice esos partidos oficiales y obligados para jugarlo con una generación que te empuje a que los mayores se vayan a Europa y se vayan a tener otro tipo de roce y compromisos.
5: Sí, sí, Javi, pero más importante que se esté jugando con una generación sub-23, sub-20, la que me digas como selección, necesitamos que esos jugadores estén todos los días entrenando contra los rivales que van a enfrentar en la Copa del Mundo y jugando la Champions, la Copa del Rey. O sea, necesitamos que estén jugando realmente tú a tú contra los mejores del mundo y entrenando todos los días con ellos. Eso es lo que les va a hacer crecer, incluso más que un fogueo como
0: ayer
5: generación.
0: Ayer yo escuchaba a Beto Lati en la delantera, en donde explicó, y aparte de muy buena manera, pues el tema de ir a jugar a Europa, lo complicado que es, porque ahorita dices, Gil Mora, perfecto, 25 millones. Pues no, nadie te va a pagar esas cantidades. Y puse a Gil Mora por dar un ejemplo, pero lo mismo con el tal Rangel, o con Mateo Chávez, o con Eric Lira, o con el que sea. Porque si hoy Estados Unidos tiene la cantidad de futbolistas en Europa que tiene, o históricamente Argentina, Brasil, incluso Colombia, es porque los precios son muchísimo más razonables para incitar a que se vayan. Aquí no, aquí queremos que se queden. Aquí los dueños quieren que se queden, porque si no, encontrarían formas y encontrarían mecanismos de mandarlos.
5: Pero además allá salen más, aquí salen poquitos porque están tapados por los extranjeros.
6: Sí.
5: Entonces, como son poquitos, pues son más caros, porque son perlas, ¿no? Si tuviéramos...
3: También.
5: ¿No? Ve lo que hizo el Guadalajara, un solo equipo de mexicanos y ve todo lo que aportó a la selección.
3: Beto.
4: Pero mira, Nico, hay un punto muy importante acá. Ayer me decía Arturo Elías Ayuba, al que mando un abrazo, un dato que yo no había visto. 93% de los futbolistas que quedan con vida en esta fase de cuartos de final juegan en Europa. No nos engañemos, no es si nos gusta, no es si nos encanta, no es si preferimos. Es una realidad. Los equipos que tienen futbolistas allá tienen un salto de calidad. No es garantía, mira Brasil. No es garantía, mira Alemania. No es garantía, mira años luz atrás a Italia. No es garantía. Pero sí es un paso adelante para ser más competitivo y Marruecos es el ejemplo más claro en ese sentido. Aquí el asunto es, el fútbol mexicano va a tomar el suceso de este verano, porque esta selección fue un suceso de este verano, para decir, ya ven, si no lo hacemos mal, si igual funciona, si qué negociazo, si tuvimos Inglaterra hasta el límite, si tuvimos fase de grupos invicta, sin recibir gol, o si más bien van a decir, con lo poco que hacemos y lo mucho que obstruimos, pasa esto. Si hiciéramos un poquito más, ya no digo yo demasiado más, ¿cuánto más podría suceder? Claro. ¿Qué nobleza de este producto? Que obstruyendo como hemos obstruido o como han obstruido el desarrollo y el tener estructuras dinámicas, modernas y no anquilosadas, no oxidadas como las hay, seguimos estando ahí, porque no nos engañemos. Dimos esto por algunos factores relevantes. Javier Aguirre, que supo poner orden y motivación. Claro. Jugadores que se dejaron llevar por Javier Aguirre. La localía que además nos permitió estar en el Azteca, que fue una gran negociación hasta esta instancia. No nos engañemos, no fue por los dueños. Fue en gran medida pese a ellos y creo que esta expresión muchos la van a respaldar, Nicolás.
0: No, bueno, por supuesto, es difícil de decirlo. Yo lo platicaba ayer con Enrique Hernández Alcázar, pero a pesar de todas esas decisiones y de todo, a pesar de eso, Javier Aguirre, que muchas veces decimos, es que un técnico no tiene la varita mágica. Perdón, pero Javier Aguirre fue Harry Potter, ¿eh? No. Él sí tuvo la varita mágica y él sí, a pesar de todo eso, nos dio un mundial histórico. Digo, cuando hace un año y medio pintaba para ser trágico.
5: Pero a ver, Nico, a ver, yo creo que todos le reconocemos el esfuerzo, el orden a esta selección y que llegó a donde llegó, pero calma, o sea, también entiendo la euforia, pero esta selección estuvo más lejos de cuartos que la que estuvo el 86 de semifinales.
6: Sí.
5: O sea, en el 86 estuvimos más cerca de las...
0: No lo puedes comparar.
5: Son diferentes,
0: no,
5: lo que tú quieras,
0: no
5: son diferentes.
0: Comparar.
5: Enfrentamos
0: pues diferentes equipos.
5: Está bien.
0: Porque
5: es
0: un formato totalmente diferente.
6: Al final no llegaste a los cuartos de final.
3: No
0: puedes comparar.
3: Y se graduaron muchos jugadores que no tenían ese estatus de líderes, de personalidad, faltos de experiencia. Se debutaron 15 jugadores, ¿no? Incluyendo a Romo y a Johan, que habían ido a Qatar. Raúl Jiménez, con sus 35 años, anotó 15 goles 15 goles en el proceso de los 49 que hoy tiene como selección. Gallardo, otro de los pilares, después de la Copa América volvió, jugó 30 partidos de los 39. Hay cosas muy positivas de líderes. Se logró hacer un homenaje a Memo, se logró recuperar a la gente. A mí lo que me da tranquilidad con todo lo que señala Beto y creo que todos compartimos es que si hay alguien que va a defender el fútbol mexicano y que estuvo ahí, que platicó con Javier y que le podrá preguntar, Javier, ¿cómo le hago para negociar esto? Es Rafa Márquez. Confiemos en Rafa Márquez, confiemos en alguien que ya portó la cinta de capitán y que estuvo en 5 mundiales como
6: jugador. Pero
3: Rafa
6: no va a solucionar el problema, no, Javier. O sea, el problema es que tienes que voltear con Cruz Azul y decir, dale salida a Eric Lira y no saques a uno, sácame a 4.
0: Eric Lira te va a decir, sí, ¿no? Por supuesto, pero claro, páganme 30 millones.
6: Es que eso es donde no es viable, porque sí, realmente estás fuera de mercado y no tienes ascenso y descenso. Y yo sé que van a decir, pero ¿por qué regresas a lo mismo? Porque genera competencia. No,
0: para mí es clave
6: y en este espacio, Javier Aguirre hace unos años en una entrevista nos dijo, el futbolista mexicano no sabe competir porque no tienen dónde competir, porque está en la Liga MX y va a la Conca Champions.
3: A la League's Cup.
6: A la League's Cup.
3: Copa MX desapareció.
6: Y no compites en la League's Cup y entonces ves al europeo que desde los 17 años, Gil Mora, está compitiendo en torneos internacionales europeos. Y aquí no tienes eso. Entonces, ¿cómo quieres algo diferente? ¿Cómo quieres que el jugador sepa competir a un Inglaterra el domingo?
5: Pero todo el mundo dice, oye, qué gran mundial tuvo Raúl Jiménez. ¿Por qué? Porque no hizo el canto de la sirena, no quiso los dólares, se quedó a jugar en Europa y por eso tuvo el mundial que tuvo.
0: Por supuesto. Por supuesto.
3: Y se nota.
6: Oye, Edson Álvarez, por ejemplo, no tiene equipo. Se salió del Fenerbahce y ya no tiene equipo. Sí. Y así podemos hacer una lista.
0: Sí, Beto.
4: No, es que viene tema muy profundo con muchos jugadores y con muchos rendimientos específicos. Pero no podemos tener un Gilberto Mora. O sea, no puede ser la excepción que confirma la regla de que no debutamos tan pronto. Así tiene que ser. Hay una evolución importante, sí, por lo que sea. Porque Tijuana tuvo la valentía, porque Gilberto es un muchacho especial, porque Javier lo puso. Puedes darme todas las que quieras. La realidad es que ya desde hace muchos mundiales, el gran talento del torneo es sub-20. Y fuimos al mundial pasado a Qatar sin sub-23. Este torneo lo vamos remediando no solo con Gilberto, con Obed también y con otros muchachos. Y hay algo interesante moviéndose ahí, pero tiene que darse más a menudo y tienes, ya que los equipos tienen que ver con la selección, porque no es lo ideal, pero así es nuestra estructura, son como accionistas de la selección, tienes que encontrar un marco para que los equipos, si ya están involucrados, pues propicien algo más, ¿no?
0: Sí, porque no va a cambiar eso. Vamos a hacer una pausa. Leemos mensajes regresando de la pausa. 55-54-02-28-44, @ClaroSports, @WRadioMéxico, @DeportesWRadio. Todavía hay mucho, pero mucho más. Pausa, volvemos.
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2: Estamos de regreso, Claro Sports en W. Gracias por estar con nosotros esta tarde con 40 minutos. Me da mucho gusto saludar a Miguel Herrera. Nos haces el favor de tomaros la llamada. Miguel, ¿cómo estás? Está Dani Cohen, Bernardo Lagarza, Javi Sol y Nicolás Romay. ¿Cómo te va? Buenas tardes.
3: Hola, ¿cómo están? Buenas tardes. Una disculpa por entrar tarde. Estoy saliendo de una reunión, pero aquí estamos listos para atenderlos con muchísimo gusto.
2: Oye, Miguel, hoy se hace oficial que Rafa Márquez es el que continúa el proceso después de este Mundial con Javier Aguirre. Ya lo sabíamos, pero bueno, hoy se hace oficial. ¿Qué opinas?
3: Pues mira, me da muchísimo gusto por Rafa. Esperemos que se lo cumplan el proceso completo, ya que en México no somos dados a cumplir procesos. Se pone nerviosa la gente y empiezan a cortar cabezas. Yo creo que Rafa tiene una gran oportunidad, conoce al grupo, conoce, yo creo que el 70% de este equipo que se quedará, por la edad que tienen algunos, les da todavía para otro proceso. Y los conoce bien Rafa, y ya he visto con Javier, probaron casi 80 jugadores, entonces conoce todo el proceso previo a este Mundial, y me daría mucho gusto, ¿no? Y Rafa es un tipo capaz, un tipo con mucha personalidad, tiene el nombre, tiene todo lo que conlleva para poder ser un técnico de selección nacional, y ojalá y le vaya bien, ojalá y, reitero, le respeten su proceso, ¿no?
4: Miguel, qué gusto saludarte. Daniela Cohen de este lado del micrófono. ¿Y ahora qué hacemos, Miguel, para que los próximos 4 años funcione, para que México realmente destaque en una Copa del Mundo, para que los dueños apoyen, para que los chavos se vayan a Europa? ¿Qué se puede hacer para que realmente este proceso continúe hacia buen puerto?
3: Pues mira, yo lo primero que decía es eso, que le den todas las armas a Rafa, como se las han dado a todo mundo, que le den las armas para poder trabajar. Va a ser difícil, si nosotros queremos que los jugadores vayan a Europa, pues va a ser difícil tener los microciclos, ¿no? Porque yo sigo insistiendo, o sea, los microciclos se harán, y a la hora de que llega la selección, pues prácticamente ese microciclo pues termina siendo como de 4 o 5 jugadores los que escoges. Pero sirven, nos dimos cuenta con Javier que le sirvieron los microciclos, y al final de esos microciclos 5 o 6 jugadores salieron para este proyecto de selección. Entonces me parecería que le den ese apoyo. Reitero, si nosotros queremos que los jugadores vayan a Europa y que empiecen a jugar en Europa, que es lo más importante, pues sería buenísimo, ¿no? Porque reitero, Rafa va a tener jugadores de mejor calidad y en mejor competencia. Pero si no es así, pues por supuesto que le den todo lo que Rafa pida, ¿no? Y al final de cuentas es un beneficio para la federación, para el fútbol mexicano, no es un beneficio para el técnico. Mucha gente piensa que cuando el técnico pide es que va a ser para él, y no, va a ser para todos, ¿no? El éxito es para todo mundo, ¿no?
2: Adelante, también está Beto Lati. Adelante, Beto.
5: Muchas gracias, Nico. Querido Miguelito, abrazo enorme de Alberto Lati. ¿Cómo estás? Espero que la familia...
3: Beto, ¿cómo estás?
5: De maravilla. Oye, Miguel, tú tuviste a Rafa, o tú propiciaste su regreso cuando llegaste a la selección en una emergencia en 2013. ¿Qué veías en Rafa en términos de liderazgo? ¿Qué ves en Rafa en términos de alguien que enseña? ¿Qué ves en Rafa en términos de guiar a un colectivo? Porque su parte futbolística lo sabemos, porque su nombre lo sabemos, pero es esa cara, Miguel.
3: Sí, Beto, ¿cómo estás? Un gusto saludarte. Mira, yo creo que si alguien daba cara en el grupo, y por supuesto lo seguían los muchachos por lo que había hecho en la cancha y por todo lo que hacía dentro de un equipo, era Rafa, ¿no? Hoy, como líder, cabeza del grupo, pues Rafa tiene todos los tamaños, tiene toda la experiencia de un vestidor, la experiencia de manejar un grupo, porque fue capitán, un año, fue capitán 4 mundiales. Entonces, la verdad es que hablar de Rafa Márquez es un nombre extraordinario. También propicié el que Rafa llegara a la federación, porque en la entrevista que a mí me hicieron, mi propuesta era que Rafa fuera mi auxiliar. Al final de cuentas no fui yo, pero sí Rafa como auxiliar les gustó la idea, y se lo propusieron a todos los técnicos, hasta que bueno, Javier lo recibió muy bien, y creo que eso es muy bueno. Y reitero, tiene carácter, tiene determinación. Me parece que cuando estaba en España, en el Barcelona B, ya estaba demostrando su capacidad como técnico, y ahora bueno, pues tendrá por supuesto una mayor exigencia, ¿no? Sabe él perfectamente bien ya qué significa esa silla. No estuvo sentada, pero estuvo al lado del técnico, y sabe la exigencia que hay en esa silla. Más va a ser ahora, porque ahora sí hay eliminatoria.

0: y ahora si hay precalificación, si hay muchas cosas que en este proceso no se vivieron, pero Rafa lo conoce, los conoce, porque reitero, también como jugador lo hizo, entonces eso es un beneficio para todos, ¿no? Y que es mexicano y que va a tratar de que todos los muchachos se muestren.
1: Miguel, ¿qué esperas diferente en la gestión de Rafa respecto al Vasco? Futbolísticamente, en términos de lo que conoces a Rafa, cómo le gusta poner a los muchachos, pero también en manejo de grupo, ¿qué esperas que cambie?
0: Mira, yo creo que el manejo de grupo fue, creo que el de Javier fue extraordinario. Yo creo que Rafa debe haber aprendido mucho de lo que hizo Javier y creo que eso es muy benéfico. Pero en la situación del parado del equipo de cancha, de cómo se va a ver un equipo, yo creo que sí va a cambiar. Me parece que Rafa tiene otra idea, se adaptó a la de Javier porque era auxiliar, no porque estuviera de acuerdo. Yo creo que se adaptó y se adaptó muy bien, trabajó muy bien a lo que le pedía Javier. Seguramente aprendió muchas cosas de Javier, por supuesto en el manejo de grupo todas, porque Javier tiene un extraordinario manejo de grupo, pero seguramente en la cancha también aprenderá algunas cosas que le terminarán de llenar en su idea futbolística. Pero sí, yo creo que por lo menos pienso que Rafa tendrá un equipo mucho más abierto, mucho más en busca del rival, no en busca del partido.
2: Hola Miguel, ¿cómo estás? Bernardo Lagasta, te mando un abrazo. Y más allá de que coincidimos, creo, todos en las cualidades de Rafa y lo que pueda hacer como director técnico, creo que también coincidimos en que el problema del fútbol mexicano es estructural. Y si va a cambiar algo y si va a haber un proyecto de largo plazo para la selección mexicana, tiene que pasar por el técnico. ¿Hasta dónde ves apertura de los dueños para corregir lo que todo mundo sabe que está mal en el fútbol mexicano? ¿Aquí en algún momento te dijeron, oye Miguel, qué hacemos para que haya más jugadores? ¿Qué hacemos para que haya más jóvenes debutando? ¿O simplemente no se tome en cuenta la opinión de un técnico de selección?
0: Ojalá nos tomaran en cuenta, ya sea de selección o el grupo de técnicos que dirigimos en el fútbol mexicano, como mexicanos. Pero no, tú sabes perfectamente bien que esa es una situación de ellos, que el fútbol es de ellos y que al final de cuentas es lo que toman decisiones. Yo creo que sí sería muy bueno que hoy en día se tomara en cuenta al técnico y al técnico del equipo que va a la selección, a los técnicos mexicanos que han pasado por ahí por selección, para decir, a ver, ¿qué está faltando? ¿Por qué nos están faltando más jugadores? ¿Por qué no más tenemos un Morita? ¿Por qué no tenemos jugadores de mayor calidad saliendo en fuerzas básicas? ¿Por qué tenemos que esperar hasta que ya sea un Lira que haya pasado por dos equipos y que demuestre su calidad? ¿Y por qué no desde que tenía 19 años demostró la calidad que tenía? Porque pues no lo sacaban, no lo ponían. Todas esas cosas que pasan en el fútbol y que yo creo que se pueden dar. Pero bueno, ojalá, Bernardo, que esta decisión, y perdón, no te había saludado, discúlpame, esta situación se diera y que se tomara en cuenta a los entrenadores, se tomara en cuenta lo que pidieran los técnicos, lo que realmente las fuerzas básicas necesitan para que haya crecimiento en el fútbol mexicano, mientras sigamos, y no porque haya 9 extranjeros. Yo siempre he dicho que si hay 8, 9, 7, si el mexicano tiene capacidad, termina jugando el mexicano, ¿no? Me pasó, lo he dicho mil veces con Raúl Jiménez, yo traje a Mina, tenía a Chucho Benítez en paz descanse, y todo el mundo pensó que iba a jugar Mina, y Raúl dijo, no, yo le dije, es tu puesto, si tú lo quieres regalar, pues es cosa que bajes de juego, y Raúl jugó siempre, fue titular indiscutible. Entonces, me parece que esa competencia interna también vale, y también hace crecer al mexicano. Creo que sí deberían de bajar la cuota de extranjeros, estoy de acuerdo, pero también el mexicano tiene que ponerse las pilas y decir, estoy para competir. Si traes un extranjero, a mí me vale, yo voy a jugar, voy a matarme porque el técnico me ponga a mí, ¿no?
3: Miguel, fuerte abrazo. Javi Sol por acá, deseándote mucho éxito. El torneo arranca la próxima semana y, bueno, pues buena suerte, vas contra el Necaxa, así que te mando un fuerte abrazo, deseando un regreso que te necesitábamos en nuestro fútbol, Miguel. Y mi pregunta va con el tema de selección. Ya pasaron más de 10 años de aquel Mundial de Brasil, el tema de la Copa Oro. Aquí lo planteaba con mis compañeros. ¿Qué tanta flexibilidad para los técnicos de utilizar la Copa Oro? Sí, con la responsabilidad de ganarla, pero tener de pronto esta frescura de meter jugadores juveniles y tratar de que la mayor priorice amistosos fuera. ¿Qué tanto esta negociación llega a pasar por el técnico o por el director de selecciones, Miguel, específicamente la Copa Oro, a la que pocas veces le damos valor?
0: Mira, ¿cómo estás, Javi? Un gusto saludarte, muchas gracias por tus palabras. Eso es muy claro, ¿no? Ojalá y le dieran la posibilidad al técnico y al director deportivo de tomar decisiones para los partidos, de que dijeran no pasa nada si la Copa de Oro no se gana, si vemos un equipo que está funcionando, si me dices que vas a jugar con jóvenes y que nos vamos a ver en un futuro como el futuro del fútbol mexicano, me parecería extraordinario que pasara eso. Sinceramente, no creo que pase, porque también se prioriza la cantidad de dinero que entra a la federación. Eso, pues no hay vuelta de hojas, no lo van a cambiar. Ojalá y lo pensaran, ojalá y ahora Mikel se pusiera las pilas y dijera, bueno, pues a ver, si entraban 10, hoy van a entrar 5, pero vamos a ir a jugar a Europa, y vamos a ir a jugar acá, y vamos a ir a jugar a Sudamérica, y no nomás vamos a jugar en Estados Unidos. Y no es que sean partidos moleros, todos sirven, sea un rival clase A, o sea un rival clase triple A, o sea el rival que sea, todos sirven, porque al final de cuentas, en un mundial te terminas enfrentando a diferentes estilos y diferentes formas de juego. Lo que tú tienes que priorizar es tu trabajo y tu forma de jugar. Ojalá y Rafa les llegue y les proponga estas partes de jugar en diferentes lugares, de que no haya exigencia a rajatabla por ganar un torneo que esté en medio de las eliminatorias, y que tenga que uno que vivir con la soga al cuello si no te va bien. Entonces, cosas que ojalá y dejen de pasar, pero para que un ciclo se cumpla y que el técnico llegue fortalecido a un mundial. Ojalá y se pase esto y veamos un proceso muy bueno, ¿no?
4: Miguel, gracias por tu tiempo, te mandamos un abrazo y, como dice Javi, suerte en este torneo que arranca.
0: Muchas gracias a ustedes, y otra vez les ofrezco una disculpa por llegar tan poquito tarde.
4: Tú puedes llegar a la hora que quieras.
1: Saludos. Miguel,
4: gracias.
0: Abrazo a los cuatro. Bye.
4: Gracias a Miguel Herrera. Así terminamos ya el programa. Creo que un día importante para el fútbol mexicano, porque se le da continuidad al tema de Rafa Márquez, pero son 4 años en donde tienen que pasar muchas cosas para que el resultado sea mejor del que tuvimos como locales con nuestra gente y con todo un entorno al favor. Beto, un abrazo hasta Miami, gracias.
1: Abrazote a todos en el estudio. Nos vemos en la delantera desde Miami. Van a ser 9 de la noche de acá, 7 de la noche en México, con Estaca y Videgaray, que por prevención de desastres no los trajimos a Miami.
4: Perfecto, muy bien hecho, Beto. Dani, Javi, Bernardo, gracias. Quédense en la radio, quédense en W, y les recordamos mañana Francia contra Marruecos a las 2 de la tarde a través de W Radio, de la gran cadena W. Francia contra Marruecos, partidazo ya de los cuartos de final. Y hoy a las 7 la delantera, a las 9 hacen W. Muchísimas gracias, no se despegue de la gran cobertura que tenemos en Claro Sports. Vámonos, que la pasen bien.
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3: Yo. Les diría, pero
1: me hicieron la ley mordaza en el programa. Es horrible que haya censura en este lugar.
2: No es un tema de censura, güey. Es un tema de no te metes en lo que no te incumbe. Ya.
1: Es un tema de discreción. Nada más. Única y
2: te tienes que meter tus narices en todo, de veras.
1: Está muy bien. Es que me gusta meter las narices en todo.
2: A mí también, fíjate. Oye, oigo bajo al estaca.
1: Por eso soy periodista.
2: A veces periodista.
1: Soy periodiquero, pues. Periodista. Me encanta eso.
2: Boceador.
1: Que luego se enojan en X. A ver, tú que eres periodista. No soy periodista, soy un payaso del radio, güey. A ver, ¿cuál periodista?
2: Yo sé bien, soy un payaso, pero lo sé. ¿Qué le voy a hacer?
1: Pero me gusta porque además de todo, el payaso tiene licencias amplísimas. No sé si escucharon nuestro podcast de La Corneta Extendida sobre los payasos y los clowns.
2: Con Chuponcito.
1: Y ahí descubrí que soy parte del gremio y que mi gremio me permite hacer y decir muchas cosas que a lo mejor a otras personas no se les permiten. O sea, aquí me la puedo prolongar sabrosísimo.
2: Así que ya saben, si tienen una fiesta infantil próximamente, pueden invitar al Estaca que vaya a entretener a sus niños.
1: Yo voy a mezclar.
2: Les va a enseñar coctelería.
1: Martinis. Vamos a hablar de sexo.
2: Churros.
1: Exacto. A poner líneas sin que se humedezca la coca. Ya no me meto drogas, pero sí les puedo enseñar. O sea, algo aprendí.
2: Sí, fueron años. Pero eso no hay que enseñárselo a nadie.
1: No, los niños deben alejarse.
2: Serías un fracaso como payaso infantil, pero serías un éxito con los adultos.
1: ¿Pero por qué crees que sería un fracaso como payaso infantil, güey? ¿Qué tiene de malo?
2: Porque no te sabes comportar, güey.
1: Pues los payasos infantiles tampoco. ¡A ver, niño, ven! ¡Ajá, pícale aquí! O sea, son horribles.
2: Tú y el Batman me pelan todas las...
1: Además, güey, ese fue un hombre araña. No, ese no era payaso, pero era un hombre araña de una fiesta de niños que le dice que él y el Batman le pelan toda la... Está muy feo, además toda. Ni siquiera es una parte,
4: el Batman
1: es toda.
4: Y tú me pelan toda la...
1: Toda. No es una poquita de la... No, es toda.
2: Ay, completa. Afición pecadora, qué gusto recibirlos aquí en este su programa de confianza, La Corneta.
1: De barbajanes, este programa de barbajanes. Como hemos sido descritos en ciertos círculos enrarecidos de la sociedad, me chismearon.
2: ¿Ah, sí?
1: Sí, que...
2: ¿Qué te dijo? ¿O qué te dijeron?
1: Al rato...
2: No digas quién, pero di qué.
1: No, al rato, porque quién me lo dijo va a estar con nosotros al rato.
2: ¿Ah, sí?
1: Entonces...
2: Ah, pues ella sabe, mira, de lo que habla.
1: Mi querido Barbaján, este programa lo disfrutan incluso en los más enrarecidos círculos culturales.
2: Enrarecidos.
1: Exacto. Ahí donde el aire es delgadito, de lo alto que vuela esa gente.
2: No sé ustedes, pero yo extraño el fútbol. Hoy no hubo partido después de casi un mes de tener juegos diarios desde el 11 de junio para hasta acá.
1: Así es.
2: Hoy fue el primer día que no hubo juego y estoy triste.
1: Porque me la mordiste. No, estás triste porque no hubo fútbol, efectivamente.
2: Estoy
1: y es que sí.
2: Porque hoy no hubo partido.
1: Llevábamos todos los días con partidos bastante emocionantes de esta Copa Mundial. Lástima que México ya no está. Ya se fue.
2: ¿Qué
1: ya
2: partido
1: nos dieron
2: tan
1: pista.
2: Asqueroso es el PRI?
1: Ah, sin duda. Bueno, ¿y qué me dices del PAN? ¿Y qué me dices de lo asqueroso que es el partido en el poder Morena? O sea, todos son partidos asquerosos.
2: Y el partido verde.
1: Ah, ese es uno de los peores porque ese es una rémora.
2: Esos partidos no los he extrañado.
1: Es un partido comparsa. O sea, ese partido, el partido verde, el supuesto partido ecologista, el verde ecologista, que de ecologista no tiene absolutamente nada, solamente es un muy buen negocio.
2: Nada.
1: Es un instituto político que en realidad está al servicio de sus dueños para pues hacerse del presupuesto que les toca.
2: Es una concubina del poder.
1: Correcto.
2: El partido verde.
1: Una etaira, una garlopa política.
2: Concubina fue demasiado blando.
1: No, garlopa. ¿No? Sí, una
2: una suripanta.
1: Cosa suripanta, exactamente. Obrera horizontal.
2: Pero no porque... dijiste? ¿Ramera?
1: Ramera. Una ramera del poder. Ramera mera de los partidos políticos comparsa.
2: Es que se cuenta que en el pasado, en los prostíbulos, colgaban una rama frente a la puerta para que supiera la gente que había un prostíbulo ahí.
1: Así
2: y de
1: es.
2: Ahí la expresión ramera.
1: ¿Pero en dónde sucedía eso? ¿En la antigua Grecia? ¿En el medioevo? ¿En Europa?
2: Creo que tiene que haber
1: ¿en
2: sido
1: México?
2: En un lugar de, sido en el...
1: En España.
2: Antigua, o en España.
1: En
2: antigua,
1: España, ¿no? Porque pues, la palabra nos vendrá desde ahí, ramera.
2: Ramera mera. Bueno. Damas y caballeros, tenemos para ustedes muchísima información el día de hoy. Y vamos a empezar con lo más indignante y asqueroso. Este periodista argentino que ha unido a la nación en su contra, a la nación mexicana, porque se aventó unas declaraciones incendiarias. Es el mismo palurdo que en alguna ocasión, hace poco, dijera que los cárteles mexicanos habían amenazado a los jugadores ecuatorianos sin tener una sola prueba, ¿eh? Sin evidencia alguna.
1: Ajá.
2: Y que por eso se habían dejado perder. Yo no vi que se dejaran perder, eso sí me quedó claro. Lucharon, pero hasta el final, con todos los ecuatorianos.
1: Sí. Oye, te voy a tener que dejar un segundo, perdón. Por favor, perdóname. Continúa y no me tardo
2: en
1: nada.
2: Ya, vete, haz lo que tengas que hacer. Bueno, hay que atender al señor San Cristóbal a su edad, pues ya la vejiga no aguanta como antes, con el engrandecimiento de próstata, pues suceden este tipo de asuntos. Entonces, pues tenemos que tenerle paciencia en lo que va y hace un poco de clave morse sobre el excusado. Y pues ya le está pasando seguido, ¿no? A cada rato va y tiene que volver a ir. Yo creo que lo que sigue ya claramente es un pañal. Entonces, de eso se puede encargar.
1: Tuve que ir a abrir la puerta.
2: Nuevo.
1: Ajá, ya.
2: Todo bien, no te preocupes. Llegaste justo a tiempo para escuchar al periodista argentino que ha indignado a esta nación azteca. Adelante, periodista argentino.
3: ¿Qué día quedan en la tierra? Detesto a los mexicanos. Los detesto con mi alma. El aurita ese se los puede meter en el orto.
4: Pero yo estoy con vos, Edu. Yo quería que perdiera México.
3: No, detestables esos tipos. Detestables.
4: El que sacaste hace unos días, ¿te acordás? El periodista que
3: la envidia que los mexicanos le tienen a los argentinos, no solamente en el fútbol, en todo. No se envidia. Quieren ser como nosotros y no les da el piné.
4: Pero no son clásicos, para nada.
3: Y menos el fútbol, ¿viste? La verdad son de madera.
4: Detesto
1: a los... A ver, vamos a entender este güey.
2: Se llama Eduardo Feynman.
1: Vamos a entender un segundito al señor Feynman. Él es un hombre que trabaja en medios deportivos argentinos. Acuérdense que en los medios deportivos está muy de moda la estridencia, el decir cosas
2: horrorosas. Sí, pero pues que la agarre contra la selección, si tú quieres, contra el fútbol mexicano. Pero contra todos los mexicanos, contra los 130 millones, todos le caemos.
1: Pero
2: nos detesta a los 130 millones sin conocernos.
1: Vamos a entender lo que tiene este señor, lo que tiene es hambre. Se trata de un muerto de hambre, de un medio pitero argentino, que probablemente no gane mucho dinero y necesita darse a conocer por alguna cosa más allá de sus talentos como cronista o como periodista de deportes. Entonces, ¿qué es lo más barato? ¿Cuál es la fruta que está más abajo? ¿Qué es lo más fácil de hacer? Pues echar epítetos raciales, provocar. Pues,
2: siquiera fue racial.
1: Bueno, hombre, nacional, odios.
2: Fue xenofóbico.
1: Entre país, xenofobia. Entonces, ese tipo de cosas las hace la gente chiquita, la gente pinche. Este es un pinche argentino en una pinche televisora.
2: Yo conozco gente argentina de una pieza.
1: Por supuesto.
2: Gente que admiro.
1: Tontos hay en todos lados. O sea, gente tonta hay en todos lados. Y este güey es uno de estas. Un ejemplo de ese tipo de personas. Que realmente, pues nada más está buscando alguna manera de hacerse notar. Eso es lo único. Pues sí.
2: Que te metas tu ahorita por el orto, dijo. Métanse su ahorita por el orto.
1: Además, me parece que
2: ahorita nos lo metemos, Feynman.
1: Hablar de todo un país de la misma manera, señor Feynman. A lo mejor usted conoce a algunos mexicanos, yo también, que son muy inconvenientes. Pero hablar de todo un país solamente refleja su incultura, su ignorancia. Su soberbia, además de todo, ¿soberbia de qué? No entiendo.
2: Muchos argentinos que han venido a México a aportar cosas buenas. Correcto. En la música, en el arte.
1: En todo.
2: En la ciencia, en todo.
1: Gente que viene a trabajar a nuestro país, además.
2: Gente que viene a trabajar y los recibimos muy bien y nos da mucho gusto.
1: Como debe de ser.
2: Y que haya venezolanos y chilenos y lo que sea.
1: Todos. Mira, a mí
2: yo sí
1: parece...
2: creo en el sueño bolivariano, güey. En una sola, un país,
1: estaría
2: una
1: bien.
2: Nación que sea América Latina.
1: Estaría bien,
2: solo
1: la verdad.
2: Solo así le podríamos hacer frente a las fuerzas tan poderosas que dominan este planeta.
1: ¿Por qué crees que ha metido tanta mano Estados Unidos en Sudamérica y en Centroamérica a lo largo de la historia de nuestro continente? Ellos han financiado revoluciones, han financiado luchas intestinas, han financiado intervenciones de todo tipo.
2: Lo hicieron primero... Pues para evitar que el comunismo se expandiera en América
1: Eso
2: Latina.
1: Decían. En realidad lo que querían era el control del continente. O sea, y eso
2: no
1: la expansión del comunismo, pues sí fue un peligro, ¿no?
2: Y llegó y se les asentó ahí enfrente de las costas de Miami, en Cuba.
1: Correcto.
2: Y ahí sigue enquistado algo, una cosa que ni comunismo es.
1: Un régimen asesino. Un mierdero. Eso es, el gobierno cubano es un gigantesco montón de estiércol.
2: Pues este tipo me pareció un asno, con todo respeto.
1: Lo es.
2: ¿Pero qué dijo la presidenta de nuestro país, la doctora Claudia Sheinbaum, que una vez más desenvainó el sable para salvar el honor de la patria? Adelante, presidenta.
1: Qué bien le cae esto a la presidenta ahorita, ¿no?
2: Le viene de maravilla.
1: ¡Venga, Juanita Escutia! ¡Viva México!
5: Un presunto periodista, vamos a llamarle así, un pseudo periodista, lo que dice de las y los mexicanos. Y este es el aliado de la derecha mexicana. O sea, la derecha mexicana no quiere a las mexicanas y a los mexicanos, no quiere al pueblo.
1: A ver.
2: ¿Este güey qué? ¿Es aliado de Milei?
1: ¿Qué tiene que ver con la derecha mexicana?
2: ¿Qué tiene que ver con la derecha mexicana este güey?
1: Señora.
2: El estaca es de derecha, es mexicano.
1: No, perdóname, pero eso sí no me gusta porque yo no soy de derecha.
2: Tú solo te has divorciado.
1: Soy de
2: centro
1: derecha.
2: Cuando vino Gloria Álvarez te definió como de derecha.
1: Ella es una libertaria y en realidad cuando conversamos, muy a gusto por cierto con Gloria Álvarez, a lo que llegamos es que en todo caso yo soy más bien centrista. Y es más, hay partes...
2: No. Sí, crees en el libre mercado, sí. ¿No?
1: Correcto, ¿y a poco tú no?
2: No, estamos
1: ¿Tú hablando... ¿Tú no crees en el libre mercado?
2: Estamos hablando de ti.
1: ¿Tú no crees en el libre mercado, Eduardo?
2: Que las dádivas...
1: No, es que perdóname. ¿Tú no crees en el libre mercado?
2: Obviamente creo en el libre mercado.
1: Ah, ok, entonces ya eres de derecha.
2: Tengo no, güey, no, derecha y parte
1: no se
2: de
1: puede
2: izquierda.
1: Decir. Yo también.
2: Tengo un pensamiento de derecha en lo económico y de izquierda en lo social.
1: Mira, yo en realidad de derecha no tengo nada. Incluso cargo un poquito hacia la izquierda. O sea, no soy de derecha. Soy como con cierta curva, con comba.
2: Yo cargo a la izquierda también, qué curioso.
1: Es raro, ¿no? Yo creo que es como los toreros. A lo mejor el peligro siempre viene en la pierna de apoyo.
2: ¿Pero qué
1: no
2: te sé. Acostumbras? ¿Por qué carga uno para un lado o para otro?
1: No tengo idea, güey. Debe de
2: y
1: ser.
2: Y por... que es gay cargará a la derecha. Nuevo, ¿tú cargas a la derecha o a la izquierda?
6: A la izquierda igual, muchachos.
1: Ese carga en los hombros, Iniesta carga en los hombros.
2: Iniesta sí.
1: Exacto, y en la frente seguro.
2: No. Pero es curioso, ¿verdad? Esa manía que tenemos. La mayoría de los hombres cargaremos a la izquierda.
1: Yo me imagino que la rectitud absoluta no es una cuestión muy común.
2: No, es que tienes que echarlo. No me refiero hacia... No, yo tengo una rectitud absoluta. Total. Es perfecto.
1: O sea, pero ni siquiera hay una curva ascendente. Ni siquiera
2: nada.
1: Hay una...
2: Es el obelisco a Washington. Nada más que puesto como de cabeza. No, ¿cuál extraño? Es una rectitud absoluta. No, me refiero a que yo usualmente cargo... Ajá. Me subo el pantalón del lado derecho y eso cargo la paquetería a la
1: izquierda. O sea, estamos hablando en activo.
2: No, en reposo.
1: ¿Sabes qué? Esta plática me está dando pena porque siento que me están oyendo. Entonces, déjame checar si me están oyendo o no. Síguele con tus porquerías, ahorita vengo.
2: No, pero no podemos censurar el programa porque te está oyendo nuestra invitada del día de hoy y vamos a hacer un programa chafa y demás. Bueno, chafa me pareció la declaración de la presidenta de México. Yo no tengo idea si este güey sea amigo de Javier Milei, pero conozco gente de derecha en nuestro país y no son amigos de este güey.
1: Me parece que es una baratez por parte de la señora presidenta.
2: ¿Por qué? ¿Qué tiene
1: hablar
2: que,
1: de
2: ni
1: que es un aliado?
2: Hay postura política en lo que dice
1: no,
2: este compa.
1: Hay xenofobia pura y dura.
2: Bueno, este imbécil.
1: O sea, sí, o sea, es xenofobia pura y dura que para sus negros propósitos seguramente es útil. Porque acuérdense que, y lo digo con todo cariño para los argentinos que nos puedan estar escuchando, tiene un problema de racismo muy importante Argentina. Es un país cuya historia, si la revisan, denota un comportamiento racista, una política racista por parte de su gobierno.
2: Bueno,
1: se aniquiló.
2: En el pasado. No puedes decir que Argentina también, es un país de gente racista.
1: No, pero también hay un problema social en el cual está muy aceptado, muy poco mal visto, vamos a decirle así, el epíteto racial, ¿no? Lo he visto, lo he oído.
2: Yo eso no lo puedo.
1: Y es una cuestión que hay que... Es una cuestión que ellos mismos y la vanguardia de la sociedad argentina, que es mucha, yo siento que es la gran mayoría, quiere dejar atrás. Pero hay ejemplos como este güey de personas que se expresan de esta manera
2: lamentable
1: y es aceptado.
2: Es bueno, la declaración del argentino es lamentabilísima, ¿no?
1: Lamentabilísima.
2: La respuesta de la presidenta... ¿Qué tiene que ver? Déjame escucharlo otra vez porque me súper sorprendió. Yo pensé que iba a defender al pueblo y ya, pero aprovecharlo para atacar a la derecha mexicana me pareció un truco
1: una
2: de
1: baratez,
2: magia.
1: Una baratez.
2: Chafés. Adelante, presidenta, otra vez, perdón.
5: Un presunto periodista, vamos a llamarle así. Sí, un pseudo periodista, lo que dice de las y los mexicanos. Uh-huh. Y este es el aliado de la derecha mexicana. O sea, la derecha mexicana...
2: ¿Quién es
5: no
2: el aliado
5: quiere a las
2: de
5: mexicanas
2: la
5: y a
2: mexicana.
5: Los mexicanos, no quiere al pueblo de México. Cuando hay una, a ver si ustedes se acuerdan. Un axioma de las matemáticas que es: si A es igual a B y B es igual a C, A es igual a C.
1: No, señora, no.
5: ¿Cómo? Transitividad, exactamente. Si A es igual a B y B es igual a C, pues A es igual a C.
1: Sí, lo del axioma sí, pero a ver, meter a este cuate como aliado de la derecha mexicana, señora presidenta, me parece ridículo, me parece barato, me parece chafa.
2: Además, nos están atacando, hay que unirnos, no meter divisionismo. No aprendió nada del mundial en el que todos estábamos de verde y éramos una gran familia.
1: ¿Qué va a aprender nada? Le encanta el divisionismo.
2: En lugar de poner en su lugar a este animal argentino, empieza a echarle, escupirle a la derecha mexicana, que en este caso pues, ni abrió la boca.
1: No.
2: Y además, no es verdad que la derecha odie a los mexicanos.
1: No.
2: No, simplemente no opinan igual. Mira, que usted. El estaque es de derecha, diga lo que diga, y no odia a los mexicanos.
1: Centro-derecha en todo caso. Soy un libertario antes que ninguna otra cosa y lo sabes, güey.
2: Ay, sí, muy libertario.
1: Y tú tienes ondas raíces populares, ¿no, mamón?
2: Claro, sí, yo soy del Héroes de Padierna. Yo jugaba como el Gilbert y sus vacas en la calle.
1: Saludos al Gilbert y sus vacas y el río de los perros muertos. Sí, yo soy del barrio Bravo de San Ángel, ¿ok? Ya.
2: Exacto, yo tomaba
1: también agua. También tengo ondas raíces populares.
2: Es el río Magdalena el que pasaba cerca de mi casa, pero mi abuelo se refería a él como el río de los perros muertos, porque en mi infancia pasaban perros muertos flotando.
1: ¿Y los saludabas? ¿Jugabas con ellos?
2: Sí, jugaba con ellos.
1: Oye, pero a ver, la verdad aquí estamos viendo cómo la presidenta regresa el toro a la querencia, ¿no? A la querencia divisiva de la 4T, que a mí ya de verdad ya me tiene hasta
2: el gorro. Ya probamos ser todos una gran familia mexicana, no queremos divisionismo.
1: Eso no le conviene al gobierno. Al gobierno le conviene tenernos peleándonos unos con los otros. O sea, eso me queda muy claro. Entonces, señora, esto que acaba de hacer me parece barato, chafa e indigno de su presidencia, señora presidenta Coná.
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1: Y continuando con las asquerosidades racistas, les platicamos el día de ayer y antier del pleito que se armó entre la senadora paraguaya que llamó a Kylian Mbappé pues prácticamente un chimpancé, ¿no? Dijo que lo más que había conocido de... Lo más avanzado que había escuchado en su infancia era un chimpancé y
0: que bebía agua de coco,
1: leche materna, que había chupado agua de coco.
0: Una bola de lugares comunes racistas chafísimas.
1: Mbappé le contestó con gran inteligencia, diciendo lo que no es digna del puesto que ocupa y
0: demás. Le contestó con boxer blanco, no con guante blanco. Yo creo que no le dejó un diente bueno.
1: Sí le tiró duro. Pero vamos a escuchar este noticiero paraguayo. Precisamente comentando
0: cuenta
1: la noticia.
0: Cuenta tu chiste, no, pero primero tu chiste, güey.
1: Ya lo conté, güey.
0: Es muy bonito, güey. Que vengo para...
1: ¿Quién? Hola, soy paraguayo y estoy aquí para follarme a su esposa.
0: ¿Para qué?
1: Paraguayo.
0: Ah, pase.
1: Idiotez. Ahora sí, vamos.
0: ¡Paraguayo!
1: Vamos con el noticiero paraguayo. A ver, que como comentan la noticia de la senadora Celeste Amarilla... Así se llama, yo tengo
0: Celeste
1: la culpa.
0: Amarilla, ok.
1: Y la idiotez que cometió con Mbappé, adelante.
4: Invita a nosotros a decir lo
5: yo
4: que
5: no
4: Celeste
5: pregunté dice. Eso, yo no te pregunté eso, yo te dije dónde estaba el canciller cuando ese hijo de p*** dijo lo que dijo.
0: Ah.
5: ¿Dónde estaba Santiago Peña cuando ese hijo de p*** dijo lo que dijo? Porque ahora que el Senado francés y el canciller francés, entonces nos ponemos todos de cuatro. No tienen vergüenza, Berlis. Cero no, defensa de la dignidad nacional.
4: Pero Enrique, esto no creo que es una lucha solo de gobierno a gobierno. Hay una gran, me supongo y me han informado alguna gente que trabaja en la embajada paraguaya en París de que estos temas son muy susceptibles
5: y
4: también.
5: Me importa un carajo lo que sientan los franceses. ¿Es qué parte no se entiende? Que se metan en su c*** lo que sienten.
0: ¿Eh? ¿En dónde? A ver, regrésale. ¿En dónde se tienen que meter lo que sienten?
1: Yo entendí
5: que... se metan en su c*** lo que sienten.
0: En su c***. ¡Wow!
5: ¡Metan en su culo lo que sienten!
0: Y si eres una persona muy sensible y sientes muchas cosas, ¿hay espacio suficiente ahí para que se metan todo lo que sienten? O sea, yo me pregunto...
1: Tengo que meter la derrota contra Francia, no sé.
0: Pues, eso primero. Porque además de todo, los estoy oyendo y se oyen muy llenos de sentimientos, güey. No les va a caber, güey.
1: Pero ¿hay más nuevo? Todavía hay más de estos paraguayos.
0: Paraguayos.
5: ¿Qué sentimos nosotros lo que importa? ¿Qué me importa lo que sienten los franceses?
4: Pero Enrique,
5: ¿qué gobierno somos nosotros? El gobierno colonial de Francia, vio.
4: Pero nosotros defendimos siempre todo lo que es la albirroja y sea el pueblo paraguayo en general creo que condenó la actitud de soberbia de Kylian Mbappé.
5: No, el gobierno paraguayo se quedó mudo cuando este hijo de jugador dijo que éramos prehistóricos trogloditas. No dijo nada.
0: Está
5: muy bien que no haya dicho nada porque es una secuencia futbolística. Pero ahora resulta que nosotros tenemos que ponernos de cuatro porque los señoritos del gobierno francés están enojados.
0: Sí, sí. Usted tiene una obsesión con la penetración anal, güey. O sea, en cuatro, en el... O sea, todo va por ahí.
1: Deja oír, güey.
0: Es que, a ver, ¿sabes qué? Ya me hartaron, güey. Te voy a decir una cosa.
1: Yo quiero ver qué está pasando en Paraguay.
0: Lo que sucede es que estos güeyes ahora se están enredando en la bandera. Y ahora
1: son del mismo partido que la senadora Celeste Amarilla y Amarillo. Y están...
0: Celeste dijo... O escribió unas cosas horrorosas, racistas y espantosas que deberían darle vergüenza a todo su país. Este hombre que habla, que además necesita corega, hay un pegamento para las dentaduras. ¡Para que no hable usted así! Porque parece que se le van a faltar. Entonces,
1: dientes postizos.
0: Sí, los dientes postizos. Entonces, me parece muy barato
1: aparte
0: que
1: dice, Enrique.
0: Además, fíjate que yo no conozco muchos paraguayos, pero sí como que son suavecitos en el habla, ¿no?
1: No.
0: ¿No te lo pareció?
1: Es que no podemos generalizar en contra de todos los paraguayos.
0: Bueno, yo los oí medio suavezones.
1: ¿A estos? ¿Pero eso qué?
0: Y además habla de en cuatro y meterse los sentimientos por roce.
1: ¿En cuatro?
0: En cuatro balcones. Esa es otra canción, pero eso no importa, eso no va ahorita.
1: ¿Hay más nuevo? Venga.
5: Al gobierno. Y está muy bien que no haya dicho nada porque es una secuencia futbolística. Pero ahora resulta que nosotros tenemos que ponernos de cuatro porque los señoritos del gobierno francés están enojados por Mbappé. Esa es la parte donde está el desequilibrio. Mi querido Derli, es la parte que me genera a mí esta rabia que te estoy expresando. Que no me puedo atajar, te pido disculpas.
4: No, por favor, Enrique, tranquilo.
5: ¿Entendés? Enrique. Yo lo que digo es, espera un momento. Rubén Ramírez Lezcano, sos un badulaque. Un inútil, un incompetente. Porque
1: Badulaque,
5: ahora
0: me encanta Badulaque, a mí también.
5: El canciller francés te hiciste caca en el pantalón.
0: ¡No!
5: Y mandaste este comunicado de
0: además
5: mierda.
0: Es escatológico. A ver, ya hubo meterse cosas por no sé dónde, ponerse en cuatro, ya salió
1: eso,
0: la sociedad.
1: ¿Eso nos sirve, no? Para alguna cosa sí, más adelante.
0: Le podemos poner a coro con el presidente. ¿De?
1: Claro, le puede acompañar
0: López. Bueno, el presidente no, el viejo pedorro que era presidente.
1: El expresidente.
0: Me refería yo a Andrés Manuel López Obrador.
1: López Obrador.
0: Ah, sí, el viejo.
1: Lávate la boca cuando hables
5: de... ¡Pantalón pelotudo!
0: ¿Qué?
1: ¿Te acuerdas, Estaca, cuando te encontraste a López Obrador en un avión?
5: Sí.
1: Te
5: hiciste caca en el pantalón pelotudo.
0: Qué bonito, güey. ¡Caca! Qué me gusta, ¿ves cómo dice caca? Como
1: caca, fuchi caca.
0: Y me gusta, bueno, badulaque. Por lo menos tiene un uso solvente de los insultos en español. Badulaque. Es un bonito insulto.
1: Eso,
0: bueno,
1: sí me gustó.
0: Tenemos más que no tiene nada que ver con esto.
1: Tenemos cosas amables, ya no tanta agresión, por favor.
0: ¿Qué tal nuestro gobierno echando el polvo abajo del tapete? ¿No quieres hablar de eso?
1: Atáscate, te mueres de ganas.
0: Bueno.
1: No te puedes controlar, vas.
0: La Secretaría de Relaciones Exteriores de nuestro país cierra por 5 años los documentos acerca de Rochamoya e Insunza, aquel pues, gobernador con licencia que no aparece por ningún lado, que nos dijo ayer la presidenta que está localizable en la República.
1: Ubicable. O sea, está en ubicable. Culiacán. Ella dijo que
0: sí,
1: está en Culiacán.
0: Sí, sí, sí. Ha de tener el Culiacán fruncido en estos momentos.
1: Eso,
0: pero bueno,
1: seguro.
0: Ya lo cobijó el gobierno. Ya no vamos a poder saber absolutamente nada de lo que sucede con el proceso ni las investigaciones. ¿Se acuerdan de la cantaleta de la presidenta de pruebas, pruebas?
1: Mucho proceso,
0: ni muchas, pruebas, pedía la presidenta. Pues ahora ni siquiera podemos ver las pruebas porque ya quedó reservada la información. Porque no vaya a ser que se pervierta el proceso en contra del pobrecito hombre, este mexicano ejemplar que tenemos que proteger.
1: Me parece sensato.
0: Me parece barato, me parece que toda la transparencia. La transparencia que presumía Morena, el viejo pedorro en su momento y ahora Claudia Sheinbaum, no existe. Porque pues cuando les llega el agua al cuello, reservan
1: contigo
0: la información.
1: Esta es una medida responsable. Si tú empiezas a hacer públicas las pruebas, se va a pervertir el proceso. Va a entrar un efecto corruptor, como ha sucedido en otros casos.
0: El efecto
1: casos,
0: corruptor.
1: Y va a acabar beneficiando a Rochamoya. Entonces,
0: ¿tú crees realmente que
1: medida,
0: eso suceda?
1: Es una medida prudente del gobierno.
0: Mira, yo creo que lo que van a hacer es lo siguiente. Se van a hacer güeyes con las pruebas, no las vamos a ver jamás. No, vamos a seguir cantando al mundo, es que no nos dicen qué es lo que sucedió y por eso nos quieren hacer daño como mexicanos y se quieren llevar a un compatriota. Mientras tanto, le harán un proceso en el cual a lo mejor lo guardan un ratito para que no abra el hocico en Estados Unidos y no pasó nada. Lo que siempre sucede en este país, no pasa nada.
1: ¿Pero tú crees que Estados Unidos
0: nunca
1: se va a quedar así? Ok, ya. Quiero arrestar a este güey. No me lo entregan. Sale. No hay pedo.
0: No, esto va a seguir. O sea, esto es un pañal sucio en el sol. ¿Y qué sucede con los pañales sucios en el sol? Se fermentan. Incrementa la presión.
1: El que cambié hoy en la mañana, te lo hubiera guardado.
0: Estabas de nano hoy.
1: No, hombre, era una cosa formidable.
0: Sí, aún recuerdo cambiar pañales. Sí. Es terrible.
1: Consistencia, aroma, todo impecable.
0: ¿Ya está comiendo sólidos el muchacho?
1: ¡Mijo!
5: Te hiciste caca en el pantalón pelotudo.
0: Pero con pañal. Esa es la diferencia. Él habla
1: Tiene 15 meses, él tiene derecho a hacerse caca en el pañal las veces que quiera, ¿no? En pantalón.
0: Ahorita me imaginé a Rochamoya.
1: Ni modo, así es el niño.
0: Es que además de todo, las proporciones son raras en los bebés. De pronto dices, guay, qué bebé tan gudo. Este bebé está súper dotado porque son chiquitos, ¿no? Entonces eso está como que más grande de lo que debería.
1: Sí, bueno, no sé, yo conozco pocos bebés niños, este es el único que he tenido en mi vida.
0: ¿Nunca has visto una foto mía de bebé? Parecían dos bebés, güey. Era una cosa esplendorosa. ¡Ay, qué gordito está el niño! ¡No es el niño! Okay.
1: ¡Ay, mira su bracito! No es su bracito.
0: Agárraselo, ¿le ves manita?
1: ¡Ay,
0: no,
1: este
0: ¿verdad?
1: Bebé tiene 3 piernas! ¡Dios mío, qué barbaridad!
0: ¡Qué regordete está! ¡Qué bárbaro! No hay fotos de eso, no existen.
1: Bueno, ya, olviden eso que acaban de escuchar. Vamos a limpiar el ambiente. Necesito uno de esos gongs para limpiar el ambiente.
0: Le va a dar algo a la invitada. ya
1: ¡qué
0: no
1: vergüenza!
0: Bueno, ¿qué más tenemos el día de hoy?
1: Adrián Rubalcaba, el director del Metro de la Ciudad de México. Pues ya ven cómo ha sido atacado porque se bueno, no es que no se haya inundado, es que ha ingresado agua del exterior.
0: Sí, no es que sean cataratas en el metro. Es un método de hidratación para humanos. De lo que se trata es de que usted esté fresco y limpio, además de todo.
1: Pero lo que ha sido más pitorrisa y chunga últimamente es que para el Mundial, la Estación Hidalgo fue adornada en un estilo porfirista.
0: Con Galerías del Triunfo, me imagino.
1: Seguramente.
0: Con unos candelabros.
1: Ajá. Con unos candelabros, con un afrancesamiento muy bonito.
0: ¿Sabes qué? Yo me imagino que alguien vio fotos del metro de Moscú. No, nada, absolutamente, de nada. O sea, alguien yo creo que vio unas fotos del metro de Moscú y dijo,
1: pero no parece el metro de Moscú, parece la ópera de París, güey.
0: ¿Sabes lo que parece? Que alguien dijo, ay, me sobra un pinche candelabro barato, lo voy a poner ahí, güey, porque además está totalmente fuera de dimensión,
1: pues están chiquititos. Pues te equivocas, güey, y te va a cerrar el hocico Adrián Rubalcaba,
0: no me digas.
1: El director del metro.
0: Adrián Rubalcaba, adelante. Por favor, intenta cerrarme el hocico, va a estar difícil.
1: ¿Cuánto costaron los candelabros allá en Galerías del Triunfo?
3: Aprovecho también para decir... que okay. El costo de los candelabros en las estaciones, 4 tuvieron el costo de 56,000 pesos, que son los que se encuentran de tamaño grande en las bajadas de las escaleras, y el resto de los candelabros o de los faroles son entre 3,000 y 4,000 pesos, dependiendo.
0: Farol tú, güey. A ver, ¿qué nos está diciendo?
1: ¿Qué te hizo este güey?
0: No, más es que ¿sabes qué?
1: ¿Cuál fue el...? Está transparentando.
0: Debemos de estar contentos. Debemos de estar contentos de que pusieron una baratez chafa, mal diseñada, mira, tú usas mal dimensionada.
1: El metro, ¿a ti qué, no importa, qué más te da?
0: Pero lo pago, güey. Lo pagas tú, lo paga nuestra invitada, no, lo paga el público.
1: El metro se paga con su boleto.
0: Mira, el dinero sale...
1: No lo pagas tú con los impuestos.
0: Sale de varias partes. No, el boleto solamente paga una parte y lo sabes. Está subvencionado no es ese boleto porque no vale lo que cuesta. Lo
1: eso
0: sabes,
1: dices,
0: wey.
1: Pero no tienes datos.
0: No tengo datos. Nada tengo. A ver, entonces, ¿tú crees que podría operar el metro con boletos de 1 peso 50 o 2 pesos, que es lo que vale?
1: 5 pesos cuesta el metro.
0: Bueno, 5, ya sé, no me subo al metro, pero 5 pesos. ¿Tú crees que con eso se paga el metro?
1: Hay millones de personas que se suben cada día, güey. Son millones y millones de pesos que ingresan.
0: Bueno, sí,
1: ay, don Esíbalo,
0: ¿qué? O sea, ¿qué dice?
1: No, este señor. Pues aquí,
0: yo sí me subo al metro.
1: ¿Cómo quieres que esté aguantándolo como siempre, el señor San Cristóbal?
0: Le voy a decir una cosa. Lo que pasa con el metro es que se suponía que era uno de los sistemas de metro más modernos de todo el mundo, y así lo fue en los 60s, pero después se convirtió en la caja chica del gobierno de la ciudad. No nos hagamos pendejos, digo, tontos. O sea, la verdad es que se ha convertido nada más en un robadero y en el lugar de donde sacan dinero para otros proyectos. Entonces, a mí que no me maree, Rubalcaga, el asunto de que cuesta 56,000 pesos.
1: O está subvencionado o de ahí sacan dinero para otros proyectos.
0: Yo ni siquiera sé esas palabras, ni siquiera sé lo que quiere decir subvención. Ni siquiera sé lo que quiere. Yo soy un hombre del pueblo.
1: Pues.
0: Mire, le voy a decir una cosa. O sea, todos sabemos que el metro se ha convertido nada más en la caja chica de los gobiernos, y además de todo, por eso no le dan mantenimiento. O sea, nada más se trata de sacar dinero para hacer otras cosas.
1: No es la caja
0: chica
1: de los gobiernos. ¿De dónde saca eso usted, don? Oye, devuélvame mi colección de ricas y sabrosas que se quedó ahí en su covacha.
0: No, ya no sirven. Están pegadas las hojas. Ya no se pueden abrir.
1: Ya estaban así desde que se las pasé.
0: Bueno, ya voy. Ahorita que me recordó lo de ricas y sabrosas, ya se me antojó. Voy, vengo. Vamos.
1: 5 millones de usuarios al día el metro, güey. 5 millones de usuarios.
0: Ok.
1: O sea, son 25 millones de pesos diarios los que le entran al metro. ¿Con eso no alcanza para comprar unos
0: pinches candelabros? ¿Cuánto costará, por ejemplo, poner, no sé, 250 metros de vía? Te juro que cuesta más que lo que acabas de decir. Es carísimo el mantenimiento de un sistema así.
1: De decir?
0: No, los
1: 25 millones de pesos diarios.
0: 25
1: wey.
0: Millones de pesos no tiendes.
1: Son 750 millones de pesos al mes.
0: De cualquier manera metro. No alcanza. Pero bueno, dejemos de hablar de estos candelabros de Rubalcaba. Nos está diciendo, pusimos unos pinches candelabros baratos candelabro que italiano. Se ven re feos. El candelabro de patas de bola, ¿no? Es muy bonito, ¿lo has
1: Exacto.
0: visto?
1: Exacto. Sí, es una belleza.
0: Es precioso.
1: Es sumamente elegante. Pero bueno, tenemos que ir a un corte porque ya queremos recibir a nuestra invitada como ella merece.
0: Exacto. Exacto.
1: Aquí en la corneta.
0: Y ya que no esté oyendo groserías, ¿no?
1: Pues es que sí, cultura. Como que uno se siente juzgado.
0: Exacto, me siento observado, porque además la tengo aquí junto, pero bueno, ni modo. Juzgado y observado.
1: El top ten del día de hoy se va a llamar... Eres tan viejo que... El estaca parece tu hijo.
0: Eres tan viejo que... Mande lo suyo a @lacornetafm, que es la vía gratuita de este programa de miércoles, por cierto.
1: Este está feo, pero sí me dio risa, güey. Sí es programa de miércoles.
0: Hoy sí es
1: miércoles. Eres tan viejo que el primer gay que conociste era Maya T.
0: Era de la 4T, ese Maya T. No sé, pero bueno. Bueno, Maya T, ahorita venimos, no se muevan. Esto es La Corneta y ninguna otra cosa.
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2: Las autoridades alertaron sobre una nueva modalidad de fraude digital en WhatsApp y Telegram, que ofrece dinero solo por dar like a determinadas publicaciones en redes sociales. Al principio se reciben pagos para ganar la confianza, pero la odisea comienza después, cuando los delincuentes solicitan depósitos para supuestamente tener derecho a promociones o pagos más cuantiosos, lo que es una farsa, o bien piden información personal o de cuentas para realizar supuestos depósitos. La Policía Cibernética de la Secretaría de Seguridad Ciudadana comparte estos útiles consejos. Número 1. Desconfía de mensajes que prometen dinero fácil por acciones simples, como dar un me gusta a publicaciones. Número 2. Verifica siempre la información directamente en fuentes oficiales o en la plataforma correspondiente antes de actuar. Y número 3. 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Y recuerda, las finanzas nos harán libres.
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2: Llegó la cereza en el pastel. Vamos por la cosecha de todo lo que usted
3: el
2: sembró.
3: El pelo en la sopa.
2: Sí, de su sucia mente salieron estas cosas horrorosas. Y bueno, pues las cosechó.
3: El blanquito en los frijoles.
2: Híjole, qué feo. Qué feo. Pues
3: que, ¿por qué puedes decir el negrito en el arroz y no el blanquito en los frijoles? Es más azteca, más.
2: El blanquito
3: más nacional.
2: En los frijoles. Ya es sé, que no dan ganas sé. De ver eso, güey. Es que el problema es la imagen, lo que creas, güey. Es horrible. Por eso
3: así
2: nunca es, te invitan a ningún
3: es.
2: Lado, güey.
3: No. Hay líneas que hay que respetar siempre. Esa no hay
2: visto,
3: que usar.
2: ¿Has visto un pingüino? Así igual. Bueno, ya. Se acabó.
3: Blanco y negro.
2: Groserías. Sí, sí, color. ya.
3: O por cómo se bambolea para un lado.
2: ¿Qué es blanco y negro y blanco y negro y blanco y negro y blanco y negro?
3: ¿Qué?
2: Una monja cayéndose por la escalera. Vámonos a lo que sigue, que es el top 10 del día de hoy. Esto se intitula... ¿Eres tan viejo?
3: Pero tan viejo que...
2: Maldito anciano, vamos a la número...
4: 10.
3: Eres tan viejo que la primera vez que votaste estaba Cuauhtémoc en la boleta. Y no Cuauhtémoc Cárdenas.
2: No, el mismísimo Cuauhtémoc. Ahí tienen. Bueno, la que sigue es la número...
4: 9.
3: Espérate. La primera vez que contendió por la presidencia Cuauhtémoc Cárdenas fue en el 88. Tú ya eras mayor de edad y votaste, güey, hace sí, 40
2: correcto.
3: Años.
2: Así es, bueno, está bien, pero no ganó, la verdad. No
3: pinche ruco en la radio juvenil, ¿no te da ¿cómo? Vergüenza?
2: No, la verdad no, güey. O sea, me da gusto seguir empleado, la verdad. Y además, la próxima década son 60 años, güey. O sea, estoy en la radio juvenil y voy a cumplir 60 años dentro de 3, güey. Es increíble, güey. Es muy bonito. Pero te voy a decir una cosa, esas son las ventajas de nunca haber la madurado mentalmente. Eres un infantiloide, yo soy un infantiloide, Shari es una infantiloide. O sea,
3: no,
2: todo el mundo
3: no,
2: parece
3: no.
2: reírse con esto. Sí, o sea, a todos nos gusta el relajo, está bien, no está mal.
3: Vamos a la que sigue, es la número...
2: Eres tan viejo que...
3: Eres tan viejo que tus trabajos de kinder son pinturas rupestre.
2: ¡Petroglifos! Bueno, ahí tienen. Eres tan viejo que... Vámonos a la que sigue, que es la número...
4: 8.
2: Eres tan viejo, pero tan viejo que ibas con Chabelo en la misma escuela. ¡Y ese güey ya ni bonito. Está con nosotros!
3: Eres tan viejo que el Mar Muerto solo estaba enfermo cuando eras joven.
2: Me gusta.
3: Enfermo.
2: Me gusta. La que sigue es la número...
4: 7.
2: ¿Qué onda con la 7? No la entiendo.
3: No, yo no la entiendo. Nos la brincamos. Eres tan viejo que perdiste la...

0: virginidad en la parte trasera de un troncomóvil. Si eres muy viejo, entendiste ese chiste, si no.
1: Sin duda, porque ya, creo que ya nadie ha visto a los Picapiedra, pero bueno, vamos a la que sigue, que es la número
2: 6.
1: ¿Eres tan viejo?
0: ¡No!
1: Sí, y yo soy así de viejo, que tu licencia de conducir dice Distrito Federal. Déjame ver, güey. ¡Déjenme ver, amigos!
0: Según yo, tienes una permanente de hace como 25 años.
1: Mira la foto, o sea, tenía yo pelo y todo. Es una licencia muy vieja la que tengo aquí.
0: ¿Y dice Distrito Federal?
1: Dice Distrito Federal. Sí, sí, sí, Distrito Federal. Ya está toda... Yo no sé si esto me lo acepten todavía.
0: Bueno, por lo menos no dice Tenochtitlan, güey.
1: Exacto, güey.
0: De milagro.
1: Licencia expedida por la Nueva España. Ok, la que sigue es la número...
2: Exacto. ¿5?
0: Eres tan viejo que tú... Solía ser el control remoto de la tele.
1: Sí, había que levantarse a cambiarle. Tac, tac, tac, tac, tac. Sí, sí, sí.
0: Era
1: sí,
0: de
1: sí.
0: Hueva eso.
1: Bueno, y además.
0: Y había anuncios constantemente. Y no había.
1: El niño más chico era el que cambiaba el canal, güey. Y además había pues, 3 canales. Tampoco le tenías que cambiar tanto. Además te quedabas a los comerciales de brasieres, güey. Porque no había acceso a nada, a material inspirador. Entonces tenías que esperar el anuncio de Lucía Méndez. Te la presto y se abría la camisa y...
0: Y el estaca que tenía toda la tecnología de la época, tenía videocaseteras en su casa. Sí. Cuando casi nadie tenía.
1: ¿Sabes que hay videocasetes todavía?
0: Y tenía cablevisión.
1: Hay videocasetes
0: que todavía, no todo el mundo tenía cable en esa época. Era una cosa muy, muy rara.
1: Yo tenía el cable que todas querían, ¿no?
0: La gente muy nice del Pedregal como el estaca las tenía, ¿no? Entonces... se dedicaba a editar videos llamados en los cuales metían anuncios de brasier, programas
1: ritmo
0: de
1: vital, güey, programas de aeróbics
0: que había
1: señoritas.
0: En la tele.
1: Sí. Y así hay unas ediciones
0: y se llamaban videochairas.
1: Exacto. Y salía la nueva edición
0: volumen
1: de videochairas.
0: Volumen 2.
1: Y rolaban entre los amigos, ¿no? ¿Quién tiene videochairas 3 donde sale
0: no había porno anuncio? A la mano, no había nada. Había que conformarse con anuncios de brasier.
1: Era muy bonito. Y luego se hicieron copias, güey. No sé si... voy a buscar si todavía tengo un video Chairas, güey. Debe de estar por ahí, en algún lugar.
0: ¿Y tienes dónde verlo? ¿Todavía tienes un...?
1: No hay una videocasetera conectada, pero sí hay un par de caseteras aquí en la casa. Ahí está, a ver, súbele.
2: Cuerpo prepararse para esfuerzos
0: Ritmo vital.
2: Usa ropa fresca y cómoda.
1: Esta fue una idea genial de Memo del Bosque, que Dios lo tenga en su gloria. Pero era un fondo blanco con unas modelos muy guapas haciendo ejercicios. Y era un programa de ejercicios, pero Memo se daba vuelo con los
0: unas
1: ángulos de cámara.
0: Sí, manchadísimas. Bueno, espectacular, que le agradecíamos todo México.
1: Estira tu espalda y la toma era desde arriba y por atrás, güey, que decías, güey, o sea, programa de ejercicios, por favor. Pero bueno.
0: Vamos a la que sigue, que es la número
2: 4.
0: ¿Eres tan viejo que tus mecánicos?
1: No.
0: Cada vez se tardan más en el servicio.
1: Qué horror, güey. Qué feo. Bueno, la que sigue es la número
2: 3.
1: ¿Qué es esto, güey?
0: Esto más. Eres tan viejo que...
1: Que marcas a casa de tus nietos y nunca te contestan porque están usando la calculadora, güey.
0: No,
1: están muy ocupados.
0: Estás tú.
1: Ah, estás yo usando. Ay, pero es que ya no leí bien esto. Perdón, estoy usando la calculadora y no están dando el teléfono. Yo me acuerdo de los teléfonos de disco. Eran más bonitos los teléfonos de disco. Se regresaba, güey. Y había que hacerlo incluso para mandar faxes. Era muy bonito, pero bueno.
0: Eres tan viejo que pasaste de glasear la dona a espolvorearla.
1: ¡No! O sea...
0: Sigue la número...
2: 2.
1: ¿No te das que seguimos acompañados de la gran músico?
0: No me lo recuerdes porque me cohibo.
1: Y estás diciendo unas cosas horribles, güey.
0: Es mi trabajo, a esto me dedico.
1: ¡Es mi trabajo!
0: Diario. Nadie entiende mi trabajo, vamos a la...
1: ¡Así me gano mi dinero!
0: Eres tan viejo que necesitas Ouija para platicar con tus amigos.
1: ¡No! Pues tú y yo ya necesitamos Ouija para platicar con varios, güey. O sea, ya la mesa en el infierno ya está bastante concurrida, güey.
0: Sí, hay un reventón esperándonos, sí. Hay un fiestón loco.
1: Llegaremos, varios, pero, o sea, no hay prisa, llegaremos, pero la mesa ya
0: no,
1: va a avanzar.
0: Siéntense a esperar, porque no tenemos planeado llegar pronto, pero de que llegaremos, llegaremos.
1: Yo planeo llegar al último, ya que todos estén hasta el dedo, ahí en el infierno, ya para ver qué tal se comporta.
0: ¿Nos quieres enterrar a todos?
1: Fácil.
0: ¿No prefieres que yo te entierre?
1: No, la verdad estoy bien. De hecho, quiero bailar sobre sus tumbas, las de todos. Incluso ustedes, querido público. Vamos a la número...
0: Que si te cremamos entre todos, dice...
1: ¡No! ¡No, no! Pensé que no lo iban a decir por respeto, pero está bien.
0: Eres tan viejo, pero tan viejo que te duelen las rodillas por el frío y no por la alfombra.
1: Nada más se te queman, güey. Híjole. Ay. Quemones de alfombra. Qué bonito. O sea, ya sabes, ¿no? Que todo el mundo está todo el tiempo fantaseando. ¿Hasta dónde llegarías? ¿Qué harías, güey? ¿Qué tanto te animas? Y a la mera hora...
0: Pues quién sabe, cada quien.
1: En una de esas, ¿va?
0: En una de esas.
1: ¿Y si sí? Bueno.
0: ¿Cuánto durará el y si sí?
1: No sé, güey. Pero me gustaba la idea, ¿no? De la esperanza. Y si sí, luego...
0: ¿Y si sí le exigimos a nuestros gobernantes? ¿Y si sí ponemos atención?
1: ¿Y si sí se dejan de hacer con la información clasificada durante 5 años de Rochamoya, señora presidenta? ¿Y si sí?
0: ¿Y si sí se lo dejan de robar todo?
1: Estaría bonito, pero bueno. ¿Y si sí regresamos mañana? No lo sabemos.
0: Solo
1: Dios
0: lo sabe.
1: Si Dios nos da licencia, porque eso es lo que hace, expide licencias para que amanezcas. Si amaneces tú y amanezco yo, va a haber corneta. Si no amaneces tú, pues para ti ya no hay. Y si no amanezco yo, pues no hay para nadie.
0: No, si no estás tú, no voy a hacer la corneta. Bueno, le hablo al burro.
1: Le hablas al burro de amores, güey. Bueno, ¿sabes qué? Ya estuvo bueno. Nos vamos, los esperamos en la noche de 7 a 9 en la delantera. Ahí vamos a estar el señor Videgaray, yo, Kitty de Hoyos. Va a estar Pati Cantú, va a estar Félix Fernández. Y por supuesto, la enciclopedia con patas del deporte, Alberto Lati.
0: El prodigio del periodismo.
1: El bate,
0: deportivo.
1: El bate del balompié.
0: No, está muy cañón.
1: El poeta.
0: Bueno, destaca tú que eres poeta y en el aire las compones.
1: Y así, ¿no?
0: Ahí nos vemos. Bueno. Muchísimas gracias. Nos escuchamos a las 7 en punto.
1: Oye, pero espérate.
0: No, ya, antes que nada, ya que quieres, ya.
1: ¿No tienes lo que hizo Eduardo hace rato nuevo? ¿Lo tienes o no lo tienes a la mano? El accidente que tuvo durante...
0: Estaba Eduardo yendo
1: el programa y de pronto...
3: Te hiciste caca en el pantalón, pelotudo.
1: Así es. Con esa imagen los dejo. Buen provecho, que coman rico. Bye.
4: En este instante se va la meme en la corneta.
0: ¿Y este es el cierre?
4: No, este.
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2: ¿Qué tal? Muy buenas tardes, le presento un resumen de noticias. Localizan a hombre con huellas de violencia dentro de vivienda en Tonalá.
3: Con huellas de golpes fue encontrado un hombre muerto en el municipio de Tonalá. Los funestos hechos fueron reportados dentro de una vivienda situada en las calles de Abedul Norte y Reina Sigualpili, en la colonia Vistas del Pedregal, donde fue encontrada la víctima de 30 años. En las primeras investigaciones que realizó la Fiscalía del Estado, se pudo saber que sujetos armados irrumpieron en el lugar, pero de momento se desconoce si se trató de una agresión directa o de un asalto. Por lo tanto, los restos del infortunado fueron remitidos al Servicio Médico Forense. 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
2: La normalización de la violencia hace que jóvenes minimicen el peligro.
4: ¿Por qué los jóvenes parecen no tenerle miedo a nada? El comportamiento de los jóvenes entre 15 y 34 años resulta incomprensible y hasta temerario. Sin embargo, la doctora Esmeralda Correa explica que esta falta de miedo tiene una raíz profunda, la normalización de la tragedia. Al haber crecido con la amenaza constante de la desaparición o el crimen, muchos jóvenes han dejado de percibir el peligro como algo real, hasta que es demasiado tarde, y así lo explica la especialista.
5: Quizás son un poco menos cautelosos, pero creo que sí sienten algo de temor, pero sí su comportamiento sí refiere menos cautela en el sentido del cuidado. Quizás eso es lo que se alcanza a percibir como chicos aventados, perciben el riesgo de manera diferente, ¿no? Yo creo que ellos sí viven en una intensa incertidumbre y sí viven también en un intenso miedo al fracaso y miedo a que les vaya mal de alguna manera.
4: La recomendación de los especialistas es clara. El miedo no es cobardía, sino una herramienta de supervivencia. Ante una realidad que supera la ficción en Jalisco, tomarse en serio las advertencias y recuperar la cautela podría ser la diferencia entre ser parte de una estadística o regresar a salvo con la familia. Para W Radio, Florencia Moreno.
2: Una mujer de 66 años, reportada como desaparecida desde junio en Colima, fue localizada sana y salva por policías de Guadalajara mientras deambulaba desorientada por calles del centro histórico. Tras confirmar su ficha de búsqueda, las autoridades contactaron a sus familiares y la trasladaron a una clínica para valorar su estado de salud antes de su reintegración. Gracias por su atención. Mi nombre es Elba Eunice Mercado. 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

0: Son las 5 de la tarde en punto en el tiempo del centro de la República Mexicana. Me están matando. Ese es el grito que debería importarnos, conmovernos, indignarnos. Me están matando. Fueron las palabras de Lorenzo Salgado Araujo, un migrante mexicano de 52 años, segundos antes de morir baleado por agentes del ICE en Houston. Testigos escucharon ese grito: me están matando. Las autoridades de Estados Unidos dicen que intentó atropellar a un agente. Su familia lo rechaza y exige una investigación independiente. Videos difundidos hasta ahora han alimentado las dudas sobre la versión oficial. Y más allá de quién tenga razón jurídica, hay una pregunta moral. ¿En qué momento la política migratoria dejó de tratar personas para empezar a tratar objetivos? ¿Por qué sigue siendo esa la política migratoria de Donald Trump? Lorenzo llevaba décadas viviendo en Estados Unidos, trabajaba en el sector de la construcción, su familia asegura que estaba regularizando su situación migratoria y murió en manos del ICE, baleado por agentes del ICE, sin poder terminar su trámite. Ya no es un caso nada más policíaco. Es el retrato de una política migratoria que, bajo el endurecimiento impulsado por el propio presidente Donald Trump, cada vez enfrenta más cuestionamientos por el uso de la fuerza, por la falta de transparencia cuando ocurren tragedias como esta. Y en México, la presidenta Sheinbaum en la condenocracia, diciendo que ahora sí, mañana o pasado, da igual qué día, la Cancillería mexicana va a emitir algo más que una notita diplomática. Me están matando, gritó Lorenzo. Su último recuerdo de este hombre de 52 años fue ese grito. Ya no estamos hablando de políticas migratorias, estamos hablando de una mínima dosis de humanidad. Soy Enrique Hernández Alcázar, bienvenidas, bienvenidos, comenzamos.
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0: Cinco de la tarde con casi 4 minutos en el tiempo del centro de la República Mexicana. Parece telenovela y no lo es. ¿Cuántas telenovelas hablan sobre mentiras, sobre triángulos amorosos, sobre dudas y resentimientos? Pues esta parece un culebrón latinoamericano, un melodrama. Estados Unidos, frente al caso de el secuestro, traslado, traición, detención, como usted quiera decirle, del Mayo Zambada, y México que pues no sabe nada, o sí sabe y lo administra. Hoy la Fiscalía General de la República, después de los últimos días, en donde el FBI la semana pasada reveló que sí era su avión, y que dice sí fue nuestra operación, y que dice fue nuestro piloto, y que dijo nosotros agarramos al Mayo, en resumidas cuentas, pues llegó a calar a la presidenta de México, Claudia Sheinbaum, que lleva todos los días diciendo que alguien miente, que alguien miente, que Ken Salazar está mintiendo. Hoy tuvo que dar conferencia en la Fiscalía General de la República para hacernos un informe y para decir que hay una investigación sobre graves violaciones cometidas por Estados Unidos en el caso de el secuestro en suelo mexicano, el traslado vía aérea a Estados Unidos y la entrega de Ismael El Mayo Zambada, otrora líder del cártel de Sinaloa junto con el Chapo Guzmán, que habían estado divididos, y a partir de ese momento, de esa entrega, de esa captura o de esa traición de los ahijados, de los propios hijos del Chapo contra su padrino El Mayo Zambada, pues se vino una ola de violencia terrible en el estado de Sinaloa. Hay mentiras diplomáticas, dice Ernestina Godoy, la fiscal general de la República, que encabezó esta conferencia, en donde dice que el secuestro del Mayo Zambada fue derivado del cambio de medida cautelar de prisión a Ovidio Guzmán López, el hijo del Chapo, otro de los que fue a la justicia de Estados Unidos, se entregó por allá y está negociando por allá mejores condiciones a cambio de pues quemar algunas personalidades del lado mexicano, sean del crimen organizado o sean de la política. Pero le echa la culpa a esa estrategia de cambio de medida cautelar de prisión a Ovidio, que lo hizo Estados Unidos. Entre otras muchas violaciones al derecho mexicano internacional, un pacto al margen de la ley, esto es muy grave porque está acusando al gobierno de Estados Unidos de pactar con una organización criminal que ellos mismos han determinado como una organización terrorista, y además de la mentira de Ken Salazar. Esta novela podría llamarse Todos odiamos a Ken Salazar, aunque el inquilino de Palenque amaba a Ken Salazar, le dio casi derecho de picaporte y lo recibía con su sombrero y con alegría, en fin. Y en toda esta madeja está el caso de Rocha Moya, el gobernador con licencia, acusado, señalado de vínculos con el narcotráfico, que no ha entregado a Estados Unidos y que dice la Fiscalía General de la República no hay pruebas suficientes como para otorgar esa extradición hacia Estados Unidos. Esto es parte de lo que dijo esta tarde la Fiscal General de la República, Ernestina Godoy.
4: De confirmarse la información reciente con respecto a que el mismo FBI reconoce que se trató de una operación exitosa, planeada, organizada y ejecutada por el FBI para capturar y secuestrar en suelo mexicano a una persona de nacionalidad mexicana para trasladarla y encarcelarla en otro país, todo apunta a que estaríamos de cara a tres situaciones graves. Una serie de violaciones al derecho mexicano e internacional, un pacto al margen de la ley, así como una mentira de un diplomático estadounidense.
0: Una mentira, bueno, una quién sabe, solo del ex embajador de Estados Unidos, quién sabe. Porque ese día también mintió la fiscalía de Rocha Moya, que después le costó la cabeza a su fiscal diciendo que a Melesio Cuen lo habían asesinado en una gasolinera y eso fue un montaje para desviar la atención de lo que había pasado en esa finca donde agarraron al Mayo los propios chapitos. Y en donde estaba, según lo que reveló el propio Mayo en sus cartas, estaba citado el gobernador Rocha Moya. No solo alguien en Estados Unidos está mintiendo, hay muchas más mentiras que descubrir. Por lo pronto, el piloto, ¿quién navegó esa avioneta, esa aeronave del FBI a Estados Unidos para la entrega del señor Ismael Zambada, el Mayo, a la DEA y al FBI? Dice el FBI, fue nuestra operación, fue nuestro avión, y hoy dice la Fiscalía General de la República que era un delincuente de los chapitos que fue expulsado a Estados Unidos en este grupo de expulsados que estaban en las cárceles, o sea, y que lo deportó Estados Unidos después de que condujo el avión y siguió cometiendo delitos en México. Es un desastre, un desastre. Arturo Ángel es periodista y colaborador de este espacio. Arturo, increíble.
5: Sí, ¿cómo estás, Enrique? Muy buenas tardes. Sí, digo, estamos en la semana del gobierno contra Ken Salazar, ¿no? Básicamente, es lo que estamos viendo porque... pues tampoco olvidemos que en el fondo de todo esto México, Enrique, parece estar enfurecido por una operación cuyo resultado, ¿cuál fue? ¿No? Fue que salió, se llevaron del país a un delincuente del más alto nivel, Enrique, y pues a mí no deja de sorprenderme la molestia por esto, honestamente, ¿no? Porque finalmente, yo pienso, ¿y si Estados Unidos dijera mañana, y que, sí, que nosotros participamos y nos llevamos a este delincuente que es responsable de la muerte de cientos de personas y de corromper a todos sus funcionarios y inundar droga? ¿Cuál es el problema? ¿No? O sea, también digo, a mí esta cuestión de que, híjole, o sea, que traiciona a la patria y ahora que aquí en Salazar, que, o sea, insisto, México está muy enojado por una operación que en realidad se trató de detener, suponiendo suponiendo sin conceder que hubiera participado el FBI, que tuvo como resultado que hoy está Enrique a las puertas de una sentencia de prisión de por vida, al fundador de un lugar de criminal, yo le pregunto al auditorio, pues, ¿por qué no estaríamos de acuerdo con eso? ¿No? ¿Cuál sería el tema? ¿No? Y lo otro, y déjeme poner un matiz importante en la narración que acabas de decir, el FBI no ha dicho públicamente que esta sea su operación, y eso es importante.
0: O sea, lo del museo, ¿no? Y lo de lo que publicó Luis Chaparro,
5: etcétera. Es importante ser muy precisos en eso, porque toda esta narrativa que la fiscalía, en la que el gobierno de México nos está metiendo, parte de un reportaje periodístico sobre la exhibición del avión en un museo, donde Luis Chaparro dice que el FBI le dijo que están exhibiendo este avión como resultado de un operativo heroico, no sé qué, pero Luis lo narra, pero Luis no muestra un documento donde esté esa declaración, y yo no digo que Luis esté mintiendo ni mucho menos, al contrario, me parece que es un excelente periodista y súper profesional, pero a mí me parece increíble, Enrique, que llevemos toda la semana hablando de acusando a Ken Salazar de mentiroso, como ahora lo hace la fiscalía, y ya lo que lleva a tribunales internacionales y no sé qué, cuando en realidad todo parte de un supuesto, de un reportaje, ¿no? De un reportaje, de una declaración, pero ve
0: y lo matiza, ¿no? En el audio que escuchábamos, Ernestina Godoy dice, de confirmarse.
5: Sí, de confirmarse.
0: Pero ya están haciendo la telenovela con hechos que no son confirmados, ¿o que?
5: Al tiempo en que ya nos están haciendo el Inception, de que el FBI lo dijo, ¿eh? O sea, ya estamos a nada de que el lunes de la semana que viene ya todos digamos, sí, bueno, el operativo del FBI, cuando Enrique, aquí en Estados Unidos, en ningún momento, es más, esto que se supone es una pelea México-Estados Unidos, es una pelea de México contra lo que dice que dijo Estados Unidos. Aquí en Estados Unidos nadie está hablando de cómo se llevan al Mayo Zambada, de las que está diciendo México. Entonces, esto es como México peleándose contra el fantasma de lo que cree que pasó. Pero bueno, lo que sí me parece muy relevante de la narrativa que dio hoy la fiscalía es lo del piloto, porque ¿cuántas veces México, cuando pasó lo del Mayo Zambada, no insistió en quién es el piloto que se llevó, que iba en la aeronave donde se llevaron al Mayo Zambada? ¿Dónde es? Es más, hoy en la misma conferencia, si te fijas, Enrique, en alguna parte comienzan diciendo que Estados Unidos no les quiso decir quién era el piloto y que incluso les dio datos falsos. Pero más adelante en la conferencia, uno de los fiscales de la Fiscalía General de la República, el fiscal especializado en control regional, David Bon de la Garza, habla de lo del piloto, y si quieres vamos a escuchar qué fue lo que dijo, porque resulta que sí ya está resuelto el misterio de quién es el piloto, pero si quieres vamos a escuchar cómo narró lo que pasó con el dicho piloto.
6: El piloto fue deportado, siguió operando, cometiendo delitos en México, es la información que consta, fue detenido por portación de armas y fue entregado con base en la Ley de Seguridad Nacional al gobierno de Estados Unidos. Es la situación que consta en el expediente con respecto al piloto.
0: Pues no, es decir, ¿no? Ajá, o sea, ¿de dónde sacaron esa información? ¿Apenas la bajaron de un Excel?
5: ¿Cómo nunca nos enteramos? ¿Cuánto tiempo pasamos con el misterio del piloto? Y resulta que México...
0: Le echaron la culpa hasta un empresario, ¿te acuerdas? En el sexenio de López Obrador dijeron su nombre y sus datos.
5: No, exactamente, y luego resultó que no. Y luego muchos especulamos, ¿no? El piloto a lo mejor ya está en un programa de protección de testigos.
0: Y resulta que lo deportaron, siguió cometiendo delitos en México y luego México lo entregó a Estados Unidos. Hágame el favor.
5: Pero ¿no se supone que México está exigiendo explicaciones, Enrique, de qué fue lo que pasó y qué detrás? Tenías al mejor testigo para
0: eso. Lo tenías en tus manos y lo entregaste a Estados Unidos de regreso sin preguntarle nada.
5: Totalmente. ¿Y de quién estamos hablando? Bueno, ya lo revisamos, Enrique, por la narrativa que hoy dio la Fiscalía General de la República, de que fue una persona que además, como dijo al final el fiscal, lo expulsamos, se entregó por el tema de seguridad nacional, o sea, lo expulsaron, bueno, pues resulta que es parte de los 90 y tantos que el año pasado expulsó la Fiscalía, y se trata de un señor llamado Mauro Alberto Núñez Ojeda, alias Hondo, piloto de los Chapitos. Mi colega Keegan Hamilton en el LA Times hace unas semanas, en mayo, principios de mayo, él ya había publicado, no había confirmación evidentemente, pero que una versión muy importante era que este señor Mauro Alberto Núñez era el que había sido el piloto que se había llevado el Mayo Zambada, decía Keegan Hamilton, pero al parecer lo deportaron a México y luego México lo volvió a entregar. La historia parecía increíble, pero pues resulta que sí era cierto, ¿no? O sea, la fiscalía tenía este señor, yo no sé si lo interrogaron, lo declararon, pero por alguna razón, Enrique, lo entregaron. Y aquí me llama la atención porque recuerda, y lo dijo la fiscalía el día de hoy, que cuando pasa lo del Mayo, la Fiscalía General de la República abre una carpeta de investigación contra el hijo menor del Chapo, entre otras cosas por secuestro, como le llaman a lo del Mayo, y traición a la patria.
0: ¿Traición a la patria? Hazme el favor.
5: No, porque se llevaron a un mexicano y lo entregaron a otro país, ¿no? Y de ese está abierta una carpeta. Bueno, el piloto Enrique era partícipe de ese delito, no de esa carpeta de investigación, pues porque era el que... Haz de cuenta que es como si secuestran a una persona, pues tan secuestrador es el que lo agarra y lo mete al carro como el que va manejando el carro en el que se lo hayan secuestrado.
0: Y ahí pues está el misterio. Si el avión, dijo Ken Salazar, no era de ellos, ni el piloto, pero el FBI exhibe en un museo el avión, aunque no haya confirmado que es operación.
5: Exacto.
0: Y el piloto, se sabe quién era, estuvo en México deportado, cometió delitos y luego lo entregaste sin saberlo, pues algo está que apesta, ¿no?
5: Pues totalmente, porque entonces, pues ahora estamos sufriendo otra vez, les daba un dato la fiscal y su equipo, han enviado 11 solicitudes a Estados Unidos de información referente a este caso, les han contestado solamente 6, falta que les contesten 5, dicen que han insistido hasta en 16 veces, dijo la fiscalía, 16 peticiones, insistiendo a Estados Unidos dando la información, bueno, pero resulta que tenían a un testigo clave, ¿no?
0: En
5: a
0: sus manos,
5: importantísimo,
0: ahora sí que en tiempos manos, mundialistas diría, ¿no?, el perro Bermúdez, lo tuvieron, era suyo y lo dejaron.
5: Y lo dejaron, ándale, exactamente, ¿no? Entonces, pues de estas cosas increíbles, ¿no? Que además las comentan así, Enrique, ¿no? En la conferencia, y luego dices,
0: pero además, o sea, en la misma conferencia no nos quisieron decir ni quién era el piloto, y el mismo viceprocurador o subprocurador, como se llama, dice, no, sí, miren, es este, hizo esto, y luego lo regresamos. Sí, es este,
5: y luego lo tuvimos, y luego lo entregamos. Lo
0: de, no me ayudes, así de, compadre, ¿no?
5: No, entonces, pues bueno, en fin, bueno. Se va poniendo, como tú dices, una novela este asunto, en el que yo creo, Enrique, todavía le faltan varios capítulos. Sí,
0: como le dicen en Sudamérica, creo que le queda mejor, es un culebrón por todos los sentidos.
5: Ándale, exactamente, en fin. Entonces, bueno, pues... Bueno, al menos la fiscalía salió a decir cosas, como bien dijo la presidenta, aunque nunca olvidemos. Pues
0: los mandó, ¿no? Es como una de las mañanas de López Obrador, que decía, hoy en la tarde la fiscalía les va a informar, y la fiscalía lo oyeron, dijeron, órale, sácate el Excel, prepárale, porque hay que dar conferencia a las dos.
5: No, exactamente, y Ken Salazar lo vamos a investigar, como dijo la fiscalía, aunque aclararon que no se le pueden imputar delitos por la inmunidad diplomática, entonces pues a ver en qué termina esa.
0: A ver qué acciones. A ver qué acciones. En fin, gracias, Arturo.
5: Estamos en contacto. Buenas tardes.
0: Igualmente, Arturo Ángel es periodista, es colaborador de este espacio. Son las 5:18, pausa y volvemos con más de ¿Y dónde está el piloto?
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12: Les cuento algo que parece salido de ciencia ficción. BYD presentó una batería para autos eléctricos que se carga casi tan rápido como pedir un café.
13: Buenos días, ¿qué desea?
12: La nueva Blade 2.0 puede pasar del 10 al 97% en unos 9 minutos. ¡Sí, 9! Lo que tardas en entrar a la tienda de la gasolinera, dudar entre un café o una botella de agua y volver al coche. En números humanos, un auto con más de 1000 kilómetros de autonomía queda casi lleno antes de que termine una canción de tu viejo Discman. El truco no es solo la batería, también es que usan cargadores gigantes. Es casi como conectar el DeLorean directo al rayo. 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
1: Son las 5:22. Hay muchas más historias, detalles, información en torno a eso que ocurrió en 2024 en Sinaloa, cuando en un rancho fue citado el Mayo Zambada por los hijos del Chapo, sus propios ahijados, por lo menos uno de ellos. Fue citado a Héctor Melesio Cuen, el principal opositor, al gobernador Rubén Rocha Moya, exrector de la Universidad Autónoma de Sinaloa. Fue citado Rubén Rocha Moya, el propio gobernador del estado, en un solo lugar en donde asesinaron a Héctor Melesio Cuen y donde el hijo del Chapo traicionó a su padrino y se lo llevó a Estados Unidos, y en donde presuntamente dicen las autoridades, o dijeron en su momento, nunca estuvo el gobernador porque estaba en California, y después supimos que a California solo fue a viajar y a pasear su avión, digo, su celular en el avión del gobernador. Entonces, alguien está mintiendo, o muchos están mintiendo en esta historia. El embajador de Estados Unidos en México entonces era Ken Salazar. Ken Salazar previó esto y dijo, va a haber noticia en Sinaloa y tómala. Y luego explicó qué había pasado. En público, frente a las cámaras, frente a los micrófonos, esto fue lo que dijo. Después del secuestro, entrega, traición o como quiera decirle, de Ismael el Mayo Zambada.
2: Lo primero es que Joaquín Guzmán se entregó de manera voluntaria. Dos, la evidencia en el momento que yo vi indica que el Mayo fue llevado contra su voluntad. Lo tercero es que no se utilizaron recursos de nuestro gobierno de los Estados Unidos en la rendición. No fue nuestro avión, ni nuestro piloto, ni nuestra gente. Lo cuatro, no se presentó ningún plan de vuelo ante las autoridades de los Estados Unidos. Y lo que estamos nosotros entendidos es que sí salió de Sinaloa y llegó a Santa Teresa, Nuevo México. Y cinco, el piloto no era un empleado ni fue contratado de la parte de los Estados Unidos.
1: Eso ya lo confirmó el gobierno de México, que lo tuvo y lo dejó ir, como ya platicábamos anteriormente. Luego, Ken Salazar anunció que sacaría su libro de memorias de su estadía en México como embajador, y muchos interpretaron por los avances que se han filtrado que López Obrador tendría nexos con el crimen organizado porque estaba muy preocupado por lo que pudiera confesar el Mayo Zambada ya estando en manos de la justicia de Estados Unidos. Pero resulta que en el libro de Ken Salazar, por lo que se lee, hay un soplón o una fuente que no pone en el libro, pero al que identifica como un empresario que antes apoyaba a López Obrador y que después ya no lo apoyaba, que fue el que le dijo eso. Sin embargo, ayer se publicó una entrevista de Jorge Ramos con el propio Ken Salazar y esto fue lo que le contesta.
3: Primero, yo nunca tuve evidencia que López Obrador, Andrés Manuel López Obrador, licenciado, estuviera haciendo cosas de ese tipo, ¿no? Esa evidencia nunca se me presentó. Y eso lo digo, y sí le tengo respeto yo al presidente López Obrador.
4: O sea, que no hubo acuerdos. Entonces, con narcos. No había acuerdos de López Obrador con narcos.
3: Yo no tengo a conocer que eso ocurría, ¿no? Y lo preguntaba, y eso no lo tenía. Lo que pasaba en esos tiempos es que se hablaba mucho de estas preocupaciones. Todos lo estaban hablando. Estaba en la prensa, estaba en la mañanera, estaba donde quiera, ¿no? Entonces, sí, me hablaban muchas personas de eso, de esa preocupación. Pero ahí es donde se para ese capítulo.
1: Cédric Raciel, que es periodista del diario El País, ya tuvo acceso antes que nadie a ese libro. Y lo saludo de nueva cuenta. Platicamos apenas el lunes y este culebrón sigue creciendo. Cédric, ¿cómo estás? Buenas tardes.
5: ¿Qué tal, querido Enrique? Buenas tardes. Sí. Es muy, muy emocionante las revelaciones que se están dando, ¿no? Un poco que ayudan a construir el rompecabezas en torno, yo diría particularmente al asunto del, pues sí, la muy turbia entrega del Mayo Zambada a Estados Unidos. Uh-huh. Pero pues también pues echa luz a cómo el embajador veía a López Obrador, ¿no? Entonces, sobre lo que tú mencionabas al principio, Enrique, de este empresario, él lo llama el susurrador, sí. Que él lo describe como un prominente empresario que era, y esto entre comillas, amigo y confidente de López Obrador, ¿no? Que por lo que vimos hoy en la mañanera, la presidenta Sheinbaum parece que está perfilando quién podría haber sido ese, porque dijo pocos perfiles encajan en ese personaje, ¿no? Y ciertamente en el libro, pues Ken Salazar no dice que López Obrador o que él piense que López Obrador tenía nexos con el crimen. Particularmente en el caso de la detención del Mayo, lo que le dice este empresario a Ken Salazar es que López Obrador tenía miedo de lo que pudiera obtener de información Estados Unidos del Mayo. Y luego de esta cita, Ken Salazar hace una interpretación. Y la interpretación de Ken Salazar es como si López Obrador temiera que el Mayo revelara secretos de funcionarios mexicanos. Nada más, ni siquiera dice de qué partido ni nada. Y bueno, por lo visto, pues esta frase, esta parte de su libro le está causando problemas, que él tiene que salir a aclarar en esa entrevista con Jorge Ramos a qué se refería, ¿no? con esa alusión, porque pues de lo contrario sería una acusación pues grave, ¿no?
1: O sea, muy grave, sí.
5: Claro.
1: Ahora, claro. Lo del piloto, ya ves que, y escuchábamos el primer audio, Ken Salazar dijo, no es nuestro, ni es empleado, ni es nuestro avión. Bueno, pues otra serie de cosas que hay que aclarar, porque pues el FBI dice que sí es su avión, o por lo menos se lo dijo a Luis Chaparro y lo tiene en un museo. Dos, sí. El piloto lo tuvo México después de que lo deportó a Estados Unidos, siguió cometiendo delitos acá, lo encerraron y lo regresó a Estados Unidos sin preguntarle nada.
5: Sí, es un enredo, todo un enredo. La verdad, Enrique, entre mentiras, medias verdades y yo diría que también torpezas, falta de diligencia, ¿no?, de las autoridades en esta investigación, de parte de los dos países, ¿eh? O sea, sí, sí. Porque lo que al menos sugiere el hecho de que este avión donde fue transportado el Mayo lo haya tenido el FBI y lo haya donado al museo, y no solo eso, sino que también el FBI haya reconocido, se haya llevado el crédito de la operación, pues rotundamente desmiente lo que dijo el embajador, ¿no? Claro. De que el gobierno de Estados Unidos no sabía, de que se enteró de que estaba llegando a su territorio 5 minutos antes de aterrizar este avión, y que fue cuando, según lo que cuenta Ken Salazar, y que fue cuando pues el FBI de El Paso movilizó a un equipo táctico de SWAT, y así es como recibieron a este...
1: Increíble pensar, ¿no?, en esa junta de, sí. Oigan, a menos de que ya les hayan nada más confirmado, oigan, ya llegó el Mayo, ¿eh?
5: Claro.
1: Pero, híjole. Claro, pues,
5: sí, y eran dudas que planteaba en su momento el exfiscal ya, Gertz Manero, que era, ¿cómo es posible que Estados Unidos haya permitido el aterrizaje en su territorio, claro, de una aeronave que estaba toda modificada, ¿no? Toda hechiza. Sí. Como se termina confirmando, ¿no?, por la información de Luis Chaparro. Entonces, sí, hay varias preguntas. La identidad del piloto pues sigue siendo un misterio. No se sabe por qué se ha guardado tanto el secreto, aunque hoy mismo en esta conferencia de la fiscalía se dice ya lo tenemos identificado, pero pues llama así la atención que lo hayan regresado a Estados Unidos.
1: Sin haberle preguntado nada del caso, y luego diciendo, pues es que nunca nos dijeron quién era. Oigan, ustedes lo tenían y lo dejaron ir. Está muy raro, ¿no? Contradicciones de un lado, contradicciones del otro. ¿Quién está cubriendo a quién? ¿Quién nos está medio diciendo la verdad? ¿Quién está mintiendo? ¿Y alguien está diciendo lo cierto? Eso es lo más difícil de creer.
5: Sí, claro. Pues mira, por lo que veo yo de la conferencia que se dio hoy en la fiscalía, pues ya hay más certezas que dudas. En lo que está de fondo, lo que sigue siendo como el nudo gordiano de, de la relación bilateral es pues el involucramiento de autoridades, de agencias, de instituciones de Estados Unidos en México a espaldas del gobierno federal, que es lo que han tensado la relación bilateral en todo en los últimos tiempos, y es en ese contexto, políticamente me parece a mí, que el FBI decide mostrar como trofeo este avión, ¿no? Como,
1: y además hay que recordar que esos momentos álgidos entre México y Estados Unidos fueron en el sexenio de López Obrador y que tenían, pues digamos que entre ceja y oreja, a los agentes de la CIA, de la DEA, del FBI, desde el gobierno de México, ¿no?
5: Sí, sí, sí. Ken Salazar es muy consciente de eso y en su libro dice que él, en principio, que él mismo se enteró cuando ya se había consumado la captura y entrega del Mayo, y dos, pues que él sabía que cuando le explicara a López Obrador que el gobierno de Estados Unidos no tuvo nada que ver, él sabía que a López Obrador le iba a costar creerlo. Y bueno, a la luz de las nuevas revelaciones, pues quizá la intuición del expresidente no estaba tan errada, ¿no?
1: En fin, así las cosas en la relación bilateral a ese nivel del narcotráfico y el involucramiento de las autoridades, ¿o no?, con el crimen organizado. Cedric, estaremos pendientes de cómo evoluciona esta telenovela tropical.
5: Así es, querido Enrique. Pues gracias. Estamos al habla. Gracias a ti. Abrazo.
1: Qué cosa, ¿no? Cedric Raciel es periodista del diario El País. Entre el Mayo, los Chapitos y el gobernador de Sinaloa, entregas express, porque entregaron express al Mayo, entregaron express al piloto y nadie sabe nada. Ya ven cómo es ese güey. No me refiero a ningún agente de la CIA, me refiero a Alex Marín y Cal, nuestro comediante de cabecera.
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15: Los gatos odian mojarse porque su pelo absorbe mucha agua, se vuelve pesado, les da frío y les impide moverse ágilmente como les gusta. Además, descienden de animales del desierto, por lo que su rechazo es ancestral. Por ello, prefieren limpiarse solos. Sin embargo, se recomienda bañarlos cuando se ensuciaron demasiado, tienen parásitos o por indicación del veterinario. ¿Cómo debes hacerlo? Llena una tina acorde a su tamaño. Deja correr el agua unos segundos para que se acostumbre al sonido. Coloca un tapete antiderrapante. Mójalo comenzando por la parte inferior, o sea, las patas y el pecho. Luego, sube hacia los hombros, evitando ojos y oídos. Es muy importante que uses champú especial para gatos. Ninguno para humano, ni aunque sea de bebé. Enjuaga hasta que no quede rastro de jabón. Seca el exceso de agua con una toalla y, si no se espanta, usa una secadora a baja potencia. Ya seco, cepíllalo para alisar el pelo y que se relaje. Si de plano no tolera el agua y tus brazos se han convertido en evidencia de ello, intenta un champú en seco o de espuma, con un paño o una toallita húmeda.
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0: quizá sumamente polarizante, y que hoy, pues bueno, como bien contextualizas, en el marco de un escenario político electoral muy complejo, está tratando nuevamente de calibrar la agenda interna con la agenda de política exterior. Pero muchas imprecisiones en todo esto que él dice, pues la realidad es que hay muy poco que en el marco de su propia constitución, de los tratados internacionales y del derecho internacional pueda ocurrir, al menos así exprofeso como él lo solicita.
1: Oye, ¿hay alguna forma de que el mundo sobreviva a Donald Trump? Estamos casi contando las horas para que deje de nuevo la Casa Blanca y vengan otros tiempos, o si está ya marcando una nueva era en las relaciones diplomáticas.
0: No, definitivamente que hay un límite, y el límite lo has comentado muy bien, y es quizá el regreso de los contrapesos a través del Congreso. Estados Unidos es un país de pesos y contrapesos, y por este check and balance system, ¿no? En el que el Congreso, el Poder Judicial y el Poder Ejecutivo no pueden rebasar sus atribuciones. Pues creo que es la esperanza que más podemos, en la que más podemos confiar. No hay que desestimar estos dichos, pero también hay que ser muy claros en que, por ejemplo, para cortar relaciones comerciales con Europa, con España, pues primero tendría que cancelar su tratado con la Unión Europea, lo cual difícilmente va a ocurrir por cuestiones comerciales.
1: Oye, y tocando base con el último periplo diplomático entre México y Estados Unidos por el caso Sinaloa, estoy leyendo hace unos minutos, publicó el propio Ken Salazar, el ex embajador de Estados Unidos en México, una declaración, así como en tercera persona, porque dice: declaración del ex secretario del Interior, Ken Salazar. Y dice: la presidenta Sheinbaum ha hecho una pregunta. ¿Quién dijo la verdad? Permítanme responderla. Nos comunicamos con el gobierno de México, tanto el fiscal general como yo, sobre las detenciones de Ismael Zambada García y Joaquín Guzmán López los días 25 y 26 de julio de 2024. Les dijimos que no era nuestro piloto, que no era nuestro avión y que no era nuestra operación. La verdad es la verdad. The truth is the truth, dice Ken Salazar, y cita la parte en su libro que viene y todavía no se publica, donde escribe y describe este episodio. ¿Qué va a pasar? ¿Se van a congelar de nuevo las relaciones diplomáticas México-Estados Unidos? ¿Estamos jugando con fuego? ¿Cómo lo analizas?
0: Pues mira, creo que estamos en una etapa sumamente compleja de la relación bilateral, única en nuestra historia. No habíamos tenido quizá una crisis diplomática tan fuerte como la que hay hoy entre México y Estados Unidos, no solamente con estos dimes y diretes, sino con además con denuncias o de supuestas injerencias que incluso podrían llegar a la Corte Internacional de Justicia. En temas sumamente complicados para los dos países, porque en ambos países el tema de la seguridad se ha vuelto una piedra angular, ¿no? Y en el caso de los Estados Unidos, pues hoy esto sigue dando a los electores en los Estados Unidos, pues de alguna forma alguna pieza de razón hacia el presidente Trump. Él, como tú lo sabes, durante su campaña puso este tema de los cárteles, de la droga, de la lucha, de la guerra contra el fentanilo, etcétera, como un eje de su campaña, y lo prometió para terminar con esta crisis en menos de un año, cosa que por supuesto no ha sucedido. Entonces, yo no digo que la crisis en México no exista, por supuesto que tenemos problemas gravísimos y por supuesto que hay que recomponer el rumbo de muchos ejes en materia de seguridad en México. Sin embargo, también hay que comentar que los Estados Unidos hoy, pues de alguna forma Trump prefiere culpar a México, responsabilizarlo y de alguna forma seguirlo manteniendo como el malo absoluto de la historia, ¿no? Para poder de alguna forma justificar los incumplimientos que de aquel lado en su política interna él ha tenido y ha generado.
1: En fin, como siempre, lavándose las manos el Poncio Trump, Pilatos y lo que se le acumule en la semana. Arlén, gracias por estos minutos y por esta comunicación.
0: Al contrario, muchas gracias a ustedes por la invitación. Buenas tardes.
1: Arlén Rodríguez Uresti es internacionalista de la Universidad Iberoamericana. Arlén Ramírez, perdón, Arlén Ramírez Uresti. En fin, son las 7:51. Tenemos muchos más temas.
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1: Jonathan, ¿cómo estás?
3: Mi querido Enrique, muy bien. ¿Tú qué tal? ¿Cómo estás en esta tarde chilanga? Porque yo estoy muy lejos, extraño los tacos al pastor, caray.
1: Oye, si ya sé que sigues ahí en la tierra de Trump, no te vaya a dar algo, ¿eh?
3: No, de allá ya regresé hace un
1: Ah,
3: par de días.
1: menos mal, por lo menos. ¿Ya estás en Cochinita Land?
3: Cochinita Land, fíjate que me tocó estar ahí en un partido de fútbol pues muy cerca del Capitolio de DC, de Washington DC, con los estadounidenses, ¿no? Celebrando los goles, pero también dramatizando los errores de su equipo, ¿no? Como que no están acostumbrados al drama futbolero, ¿sabes? No sé si les va a terminar gustando o no ese drama que nosotros disfrutamos, pero bueno.
1: No,
3: Le
1: no creo que
3: aventamos
1: les guste porque
3: botellazos
1: están
3: a la...
1: acostumbrados más al win-win que al win-lose.
3: Sí,
1: Pero bueno, ese es otro
3: pero además
1: tema
3: le
1: que nos
3: aventaban botellazos a
1: importa
3: la
1: y ahora el
3: pantalla.
1: que nos importa es el de los que importan.
3: Sí, caray, fíjate que todos importamos. Es cuestión de que le echen un ojo a su alacena, pero bueno, pues desde vino hasta el coche, pues evidentemente viene o es hecho afuera o partes son hechas afuera. En fin, la ropa. Importamos un montón de cosas los mexicanos, nos demos cuenta o no. Y siempre hay un importador en medio, ¿no? Ese importador puede hacer a veces una tienda reconocida, a veces puede ser, digamos, un negocio pequeño, pero siempre hay un importador en medio. Bueno, el caso es que los importadores, dependiendo de dónde traigan las cosas, pues tienen que pagar impuestos. Y bueno, pues la Secretaría de Hacienda a través de de aduanas está mostrando que pues como que no les tiene mucha confianza, ¿no? Como que siente que ahí hay chanchullo, ¿no? Y por esa razón ha establecido un nuevo candado para que los importadores paguen más impuestos, o al menos esa es la expectativa, porque a lo mejor no están pagando lo que deben. Resulta que hoy las empresas que importan, pues le dejan toda la chamba a un proveedor de servicios que es el agente aduanal, ¿no? Entonces el agente aduanal firma el valor de las cosas que entran al país. Si esta camisa que traigo puesta, pues resulta que a la empresa le costó 500 pesos, pues ellos reportan que les costó 100 pesos. Eso es lo que Hacienda dice, ¿no? Que hay posibilidades de que las empresas que importan, pues reportan un valor por debajo de lo que realmente costó la mercancía. Entonces, en lugar de 500, la camisa costó 100, por tanto pago impuesto por 100 pesos y no por 500. Esa es la razón por la cual entró en función una nueva medida que se llama MBE, es decir, es un mecanismo pues para que ahora el importador y no solo el agente aduanal firmen con su firma electrónica el valor de la mercancía que entra al país. Entonces van a cotejar si lo que dice la gente es lo mismo que dice el importador y ahora el importador es directamente responsable de lo que se declare. Entonces, es una carga adicional para las empresas importadoras, pues en un momento en el que pues, la economía pues, batalla para crecer al 1%. Yo estoy de acuerdo en que todos debemos de pagar impuestos, ¿eh? O sea, eso no queda en duda. El tema aquí es, si nos fijamos en los efectos prácticos de esta medida, pues lo que va a provocar evidentemente es trabajo, digamos, burocracia para las empresas que ahora tienen que hacer este paso adicional, llenar, ya sabes, formas de gobierno, ¿no? Que sí, pues tantas páginas y que sí en escala de grises y que menos de 3 megas y que
1: No,
3: un
1: no,
3: montón
1: bueno.
3: de puntos por
1: Ya me ha
3: pedimento.
1: tocado hacer trámites escolares con esas condiciones y dices, oigan, ya mejor
3: Imagínate tú cuando
1: díganme que no
3: estás.
1: lo haga.
3: Exactamente. Entonces, pues lo van a tener que hacer, quieran o no quieran. Los importadores ahora lo van a tener que hacer. Y además, si es que, ojo, si es que hay importadores que se portan mal, vamos a suponer que los hay, y que estaban reportando menos valor de lo que realmente estaban importando, pues van a tener que reportar el valor real, es decir, esto es, digamos, ya para cumplir con Hacienda, lo que puede significarles el pago de más impuestos. Y adivina quién termina pagando el cambio. En efectos prácticos somos nosotros. Es decir, el los costos llegan al anaquel. Entonces, esta misma camisa, pues quizás ahora sí reportan que llegó a 500 pesos, pagarán el impuesto correspondiente y en consecuencia eso nos lo van a pasar a nosotros. Entonces, es un efecto que sentimos lejano, pero que está tan cerca como en el mall cuando te estás comprando algo. Así es, mi querido Enrique.
1: Vaya, pues vaya que importan los que importan, y si no te importa, nos escuchamos la próxima semana, mi querido Jonathan.
3: Con gusto, mi querido Enrique. Por cierto, no sé si lo dije o no, esto entra en vigor el 1 de agosto. O
1: sea, 1 de agosto.
3: En 20 días.
1: Bueno, pues que pongan a San Antonio de cabeza algunos. Digo yo, gracias, Jonathan.
3: Un abrazo, Enrique. Buena tarde.
1: Jonathan Ruiz Torre es columnista en El Economista. Lea su parteaguas, está muy interesante y colabora cada semana en este espacio. Son las 5:56. Carla Santillán, bienvenida.
4: Aquí estoy presente.
1: Tenemos
4: información y música.
1: ¿Nos va a gustar?
4: Yo creo que sí. Sí. Está como para el día.
1: Te veo así como guanguita de ánimo.
4: Nuestros productores se van a esforzar y vas a ver que nos van a dar un feliz final. A ver, Corno. Final.
1: ¿Sí te va a gustar la música? ¿Sí me va a gustar o no?
4: Sí.
1: Ay, Corno también lo veo con una cara así.
4: Es que, ¿sabes qué? Que dudamos por la edad.
1: ¿Por la mía?
4: Sí.
1: Ay, hijos de la chinga. Oigan, no me hagan. Me están, ¿cómo dicen?
4: Es que sí les va a gustar.
1: ¿Viejenteando?
4: Como del.
1: De la mitad para atrás, dice. No, bueno, ya. Mejor vamos a escuchar de qué se trata. Venga, venga.
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4: Fuerzas federales desarticularon una célula delictiva ligada a los Chapitos en una operación efectuada en Sinaloa. Personal militar repelió el ataque donde murió Cristian Guadalupe N., alias Texas, identificado como jefe de plaza en Culiacán y principal generador de violencia relacionado con homicidios, secuestros, extorsiones y robo de vehículos. Y para el gobierno de Estados Unidos, el nuevo líder del cártel Jalisco Nueva Generación es Juan Carlos Valencia González, alias el 3 o el Pelón, hijastro de Nemesio Oseguera Cervantes, alias el Mencho, identificado como responsable de la fabricación, el transporte y la distribución de toneladas de narcóticos. El Departamento de Estado mantiene vigente una recompensa de $5 millones por información que conduzca a la detención de el 3. En noticia de última hora, tras la derrota ante Argentina en la Copa del Mundo 2026, Egipto ha solicitado oficialmente una investigación exhaustiva sobre las decisiones arbitrales tomadas durante el encuentro. La postura de la Federación Egipcia es contundente. Exigen que el equipo arbitral francés sea apartado del torneo, argumentando que sus fallos fueron determinantes en el resultado final a favor del equipo liderado por Lionel Messi. Entre otros puntos, la Federación expresó la falta de coherencia e imparcialidad, cuestionando especialmente el uso del VAR.
1: Oye, y aparte, ¿sabes qué? Que salió la noticia, para los argentinos, ¿no? La Federación Argentina o la Asociación Argentina de Fútbol está siendo investigada por el FBI por corrupción y lavado de dinero, es lo que publica hoy La Nación allá en Argentina. Autoridades del FBI buscarían cómo la AFA, la Asociación de Futbolistas Argentinos, de Fútbol Argentino, comandada por Claudio Chiqui Tapia, habría logrado canalizar cerca de $300 millones movido a través de 5 entidades bancarias de Estados Unidos, y están investigando irregularidades en esas transacciones por lavado de dinero o fraude en esas mismas operaciones.
4: Pues algo que sin duda no le viene bien al fútbol y menos a la selección argentina per se, ¿no?
1: Ahora, la falta del segundo gol, que a la postre hubiera sido el tercero, dicen muchos, pero pues quién sabe qué hubiera pasado. ¿Qué falta tan mal? O sea, ¿sí era falta?
4: Pues es que justo lo que está diciendo.
1: O sea, es en su cancha, ¿no? Por su área. Y luego se escapa toda la banda, se lleva 10, casi hace un Maradona en el 86. La pasa, llega el otro, la mete. Y hasta entonces marcan, ay, es que era falta hace media hora, perdón.
4: Y es uno de los mejores goles.
1: No. Y la falta, ves 3 repeticiones y no ves falta.
4: Pues no.
1: Bueno, ya me extendí, perdón.
4: Bueno, y hablando de la Copa del Mundo.
1: Música.
4: Música, porque Justin Bieber y BTS se unen a Madonna y a Shakira
1: para el
4: espectáculo del medio tiempo.
1: Ya hasta me sentí, ¿por qué me están tomando? A ver.
4: Bueno, no sabemos si te gusta el Justin Bieber.
1: Justin Bieber ya tiene sus 15 años de... Justin Bieber salió creo que en el 2002, 2003, ¿no? ¿En YouTube?
4: BTS es muy reciente.
1: Tú tampoco identificas a ni uno.
4: Ah, no,